0: en el entonces territorio de Rodesia, que hoy forma parte en gran medida del país de Zimbabue. El helicóptero de ataque que se ve cerca del final de la película es un Mi-24 Super Hind MK4. El helicóptero comenzó siendo un Mi-24 ruso, designado por la OTAN como Hind, pero fue sometido a un extenso programa de mejoras por parte de Advanced Technology and Engineering, una empresa de armamento sudafricana. El helicóptero blanco de transporte en el que vuelan Danny Archer, Solomon Bundy y Mandy Bowen sobre el campo de refugiados es un Mi-8 ruso, designación de la OTAN HIP-P. La pistola que Danny Archer usa al final de la película es una Heckler & Koch USP Compact con cámara de 9x19 milímetros. Según la revista Time, se añadió una lágrima generada por computadora a Jennifer Connelly en la escena en la que conversa por teléfono móvil con Leonardo DiCaprio al final de la película. Es uno de los momentos más recordados del rodaje. La escena fue filmada en una montaña africana con vistas espectaculares. DiCaprio debía transmitir agotamiento físico, serenidad y aceptación de la muerte. La jornada estuvo marcada por condiciones meteorológicas cambiantes y una compleja logística de acceso. Sin embargo, todos coincidieron en que el entorno natural contribuyó enormemente a la fuerza emocional de la secuencia. Y muchos espectadores consideran este momento uno de los mejores trabajos interpretativos de la carrera del actor.
1: Lo digo siempre, Jero, una buena película tiene que tener una buena banda sonora. La banda sonora de Diamante de Sangre, ¿qué tal fue? Cuéntame.
0: Como ya hemos dicho, la partitura fue compuesta por James Newton Howard y ganó el premio a la mejor banda sonora del año en los Classic Brit Awards de 2008. En ella, el prestigioso músico logra integrar la dimensión épica de la aventura con el drama humano de una familia rota por la guerra y la propia violencia del conflicto armado, sin descuidar el contexto africano y la evolución moral de los personajes. Y todo al servicio de la historia y sin buscar protagonismo por sí misma. Para lograrlo, combinó orquesta sinfónica, instrumentos africanos, percusión étnica, coros, música electrónica discreta y música popular africana. Un buen ejemplo son las tres canciones incluidas en ella: Ankala, interpretada por Refugee All Stars de Sierra Leona; Bai, interpretada por Emmanuel Jal con Abd El Gadir Salim; y Cuando los Drags Salen a Jugar, interpretada por Bai Burea con la participación de Masta Ken y Ballet Rhymes. Con los años, muchos aficionados han llegado a considerarla una de las mejores obras de James Newton Howard.
1: Un gran hombre, desde luego que sí. Jero, toma nota, ¿eh? Te esperamos el próximo viernes para comentar los estrenos de cine de la semana, así que muchísimas gracias por poner las calles con nosotros.
0: Gracias a ti, Pulpo, y a todos los ponedores. Con estos maravillosos ritmos africanos me marcho a disfrutar de Madrid la nuit.
1: Adiós, cuídate.
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4: Estamos poniendo las calles en la cadena COPE. Gracias por elegirnos. Yo soy Carlos Moreno, El Pulpo. Tú por escucharme eres un ponedor. Mira, ella está en una tormenta. Ella está también en un teléfono móvil, está en una taza de café caliente. Y también nos tenemos que dar cuenta que está en nuestro cuerpo, en nuestro propio cuerpo. Pero aunque convivamos con ella constantemente, ponedores, muchas veces no terminamos de entender qué es realmente la energía, ni cómo condiciona nuestra vida cotidiana. Y ahí es donde entra nuestro invitado de hoy. Un hombre capaz de explicar fenómenos complejos con claridad, con mucho rigor y además con sentido del humor. Marc Redondo Fusté, fíjate, lleva más de 2 décadas divulgando ciencia y meteorología en televisión, acercando conceptos bastante complejos, complicados, al gran público de una forma sencilla y cercana. Y ahora pues acaba de publicar Hágase la Energía, que es un viaje fascinante para entender el verdadero origen de la fuerza que mueve ni más ni menos que el universo. Marc Redondo se convierte esta noche en ponedor. Marc, ¿cómo estás? Bienvenido a Poniendo las Calles.
5: Buenas noches, Pulpo, ¿cómo estás?
4: Muy buenas noches. Bueno, lo primero que sorprende del libro es que consigues hablar de algo tan enorme y abstracto como la energía de una forma muy cotidiana. Yo no sé en qué momento pensaste hay que explicar esto para todos, porque hay mucha gente que esto no lo entendemos a la primera.
5: Sí, pues mira, yo lo que quería representar es cómo la energía nos rodea y cómo afecta nuestro día a día. Yo soy científico, también soy doctor en comunicación, y un día llegué a casa y pensé, ostras, todo lo que ahora mismo estoy haciendo, hay algo de energía. Usar el microondas, incluso el proceso de fabricación de una llave ha necesitado energía. Cuando llego a casa, pongo la calefacción o pongo el aire acondicionado, ¿de dónde sale esta energía? Y pensé, esto hay que contarlo, porque yo sé de dónde sale, pero mi pareja, mi madre, mi abuela, o seguramente los hijos de muchas de las personas que me ven en televisión o nos escuchan ahora mismo en la radio, desconocen cómo se fabrica. Y claro, es un abanico tan grande y es un mundo que para la mayoría de personas es tan desconocido que lo he querido plasmar en un libro y de forma fácil, sin fórmulas y sobre todo con anécdotas y con cosas que nos rodean el día a día.
4: Pues aquí te lo dice ya, me pongo como lector, yo creo que lo has conseguido, ¿no? Además, si nos damos cuenta, la palabra energía, joder, es que la usamos continuamente. Hoy no tengo energía, qué buena energía transmite alguien, ¿no? Pero luego científicamente, Marc, mucha gente no sabría definirla, es algo bastante complejo. ¿Qué es realmente la energía? ¿Cómo la definirías tú?
5: La energía es esa fuerza que hace que las cosas funcionen. Es decir, ahora mismo tú y yo estamos hablando porque tú has comido y yo he comido y esto nos da calorías. Si no tuviésemos calorías, no tendríamos energía. Claro. Pero es que ahora mismo tú y yo nos podemos comunicar porque hay una energía eléctrica que viaja a través del aire, que está cruzando nuestros cuerpos, no nos damos cuenta y hace que tú y yo podamos mantener un diálogo. Y esto es la energía. Sin energía, nada en este mundo funcionaría. Y el principio de este mundo se creó con un Big Bang, un momento de energía prácticamente infinita. Por eso que hasta el momento no se había hablado de la energía y ya era hora que alguien lo pusiera con un poquito de orden, pero de forma atractiva, no a través de fórmulas matemáticas o del típico profesor de física que tuvimos cuando éramos pequeños, claro, que nos aburría un montón. O sea que la energía es lo que hace que las cosas funcionen, desde nuestro cuerpo a todo el material que tenemos alrededor, y ya no contar con ordenadores, teléfonos móviles y la inteligencia artificial, que tan de moda está ahora mismo, pues también necesita muchísima energía.
4: Claro, qué bueno. Además, qué bien lo cuentas en el libro y qué bien lo cuentas aquí en la COPE, en Poniendo las Calles. Además, lo tengo aquí el libro y dices, en la introducción dices, si la física nos da miedo es porque no nos la han enseñado bien, que es un poco lo que vienes a contar, lo que nos acabas de contar ahora en el programa. Sí. Es que claro, tú defiendes mucho que la ciencia no tiene por qué explicarse de forma complicada. Yo no sé si crees que durante años la divulgación científica pecó un poco de hablar solamente para expertos, porque a veces con tantos tecnicismos, cuando uno no controla, desconecta. Sí.
5: Claro, aquí hay varios problemas. Y justo de esto hablé en mi tesis doctoral, que va sobre comunicación científica. Tenemos bastantes puntos en contra. Primero, la gente que es experta en ciencia no suele ser experta en comunicación. ¿Qué quiere decir eso? Que un gran científico puede ser un gran experto en su sector, pero fallar a la hora de comunicarlo de forma atractiva, de forma que todo el mundo lo entienda. Y después, hemos tenido, afortunadamente, esto está cambiando, un sistema educativo que se basaba en enseñar como si fuéramos ganado, es decir, aprender, memorizar, vomitar en un examen y a seguir y a estudiar lo que tú quieras. Pero la ciencia es algo divertido. La ciencia es lo que nos ha hecho evolucionar como seres humanos. Todo lo que nos rodea se ha creado a partir de un estudio científico, un descubrimiento científico, y claro, depende tanto de tu futuro, cómo es tu profesor cuando eras pequeño, que puede llegar a marcar qué es lo que acabarás estudiando. Yo he tenido muchísimos profesores de ciencia y de física, pues solo recuerdo uno o dos que realmente levantaron mi pasión para que al final me acabara dedicando esto, concretamente al mundo de la meteorología y de la comunicación. Qué bueno. El resto, agradezco el sistema educativo, que al final lo que te hace es que sigas unas reglas, que seas metódico, eso es verdad, pero que un profesor te cuente más cosas que lo que aparezca en el libro. Que te diga, pues mira, esto es así, y por ejemplo, cuando entras en tu coche y está tan caliente, es porque el metal absorbe muchísimo mejor el calor. Y si el coche es blanco, pues aún mejor. Si tienes un coche negro, pues en verano te vas a asfixiar.
4: Totalmente.
5: Anécdotas de estas son las que hacen que un niño quede atrapado por la ciencia y al final eso lo traslade en casa con sus padres, lo comente con sus padres y quizá tenemos un futuro científico.
4: Claro. Oh, qué bueno, Marc, qué bueno. Luego, además, digamos que hay como una idea que es muy potente en el libro, y es que la energía, hablas que está literalmente en todas partes y atraviesa incluso nuestro propio cuerpo constantemente sin que nos demos cuenta. Yo no sé ahí, Marc, si somos menos conscientes de la ciencia cuanto más cotidiana es, porque igual habría que reflexionar también sobre eso.
5: Sí, mira, hay cosas que aún se nos escapan y posiblemente se nos escaparán muchísimo en un futuro, y es que la ciencia aún no lo ha descubierto todo. Para que la gente lea el título del libro y piense, hágase la energía, ¿hablará de energías de estas que notamos los seres humanos, como que piensa la otra persona? Allí yo no me meto por ahora. O sea, yo me quedo en la ciencia que ahora está probada científicamente, matemáticamente, y que somos realmente conscientes que existe. Por ejemplo, tú vas caminando por casa, por el salón, y constantemente te está cruzando la señal wifi de tu router.
4: Sí.
5: Constantemente. Pero además, te están cruzando las ondas de radio de la antena que tienes cerca, de la emisora, tu emisora favorito, te están cruzando constantemente. Pensarás, ¿esto es peligroso? Científicamente se ha demostrado que no afecta a nuestras células. Pero después hay mucho más. Tenemos una radiación de fondo que nos llega del universo, que constantemente también está cruzando nuestro cuerpo. Es decir, hay tantísima energía que nosotros no vemos, porque básicamente no está en el canal visible de la luz. No lo vemos. Algunos animales sí que son capaces, por ejemplo, de ver el calor, de detectar los rayos infrarrojos. Nosotros como seres humanos no lo hacemos aún. Pero cuando te acabas de leer este libro, a mí me gusta contar mucho a las personas de constantemente la energía te está cruzando. Pero es que la energía incluso te la estás creando tú mismo. El ser humano libera energía en forma de calor. Tú pones la mano encima de tu pecho y el pecho libera calor. ¿Y cómo lo puedes liberar? Porque antes has comido y a través de la digestión has almacenado energía. Volvemos al tema de la energía. Porque al final, la energía está en todo. A la que la energía es cero, olvídate.
4: ¡Wow! Impresionante, impresionante, Marc. Impresionante. Fíjate, hay una cosa que me encanta, sobre todo cómo lo explicas, ¿no? Porque usas ejemplos domésticos, ¿no? Por ejemplo, el microondas, la radio, el móvil, las lámparas. Un poco lo que nos acabas de contar. Yo no sé si es porque te obsesiona encontrar ejemplos del día a día para que cualquier persona pueda entender los conceptos que son más complejos, porque yo creo que también van por ahí un poco los tiros, ¿no?
5: Sí, yo creo que cualquier cosa que tú cuentes del campo en el que te encuentres tú, que afecte a una persona directamente, tienes mucho ganado. Por ejemplo, cuando tocamos ahora me aparto un poquito más del tema de la energía, aunque también estaría relacionado, el tema del cambio climático. El cambio climático cuesta mucho que la gente lo entienda porque directamente no nos afecta, cuesta mucho notarlo. Tú notas que los veranos hace más calor, pero no lo sufres, es decir, no te impide directamente hacer algo. Tienen que pasar muchos años para que tú digas, en Sevilla por la tarde no puedo pasear por la calle. Pues con temas económicos pasa lo mismo. Temas económicos, como tú no hagas referencia a que cuando vas a un restaurante o cuando tienes que pagar una factura no te afecta tu bolsillo, tú no te lo haces tuyo. Pues con este libro y hablando de la energía quería hacer exactamente lo mismo. ¿Por qué cuando entramos en el ascensor perdemos la cobertura? Estamos en el año 2026. ¿Cómo es posible que yo pueda hablar con un astronauta de la Estación Espacial Internacional, pero cuando me meta en un ascensor pierda la cobertura? Porque el ascensor está recubierto de una chapa metálica que actúa como si fuera una jaula de Faraday. Es decir, los rayos electromagnéticos no pueden cruzar la energía electromagnética. ¿Es malo? Pues bueno, nos molesta porque si estamos hablando con alguien se nos corta, incluso perdemos la conexión de internet, pero también es bueno porque si vamos en un avión y nos cae un rayo, como el avión también es una jaula de Faraday, al avión no le pasa absolutamente nada, estamos protegidos.
4: ¡Qué bueno! ¿Ves? Es que da gusto escucharte, da gusto leerte, aprendemos un montón, da gusto verte cuando estás en la tele. De verdad que no sé, hay como mucha confianza contigo. Y ya que estamos así en poniendo las calles ahora en la COPE, sí que te quería preguntar, ¿qué es la energía electromagnética? ¿Cómo le explicarías a un ponedor, a un oyente de este programa de radio, de forma sencilla me refiero, por qué se calienta, por ejemplo, un vaso de leche en un minuto dentro de un microondas? Porque es que a día de hoy mucha gente nos quedamos como tontos mirando el microondas y decimos, pero ¿cómo puede ser que se esté calentando la leche en ese momento?
5: Sí, bueno, primero, la energía electromagnética se puede manifestar de muchísimas maneras. Tenemos un gran abanico, o sea, tenemos el infrarrojo, las microondas, es decir, nos tenemos que imaginar una onda que vibra de maneras distintas y dependiendo de cómo vibre la velocidad y la amplitud de la onda, pues tenemos un tipo de onda electromagnética, de un tipo de otro, tenemos las ondas de radio, pero vamos, nos centramos en el microondas. ¿Cómo es posible que un microondas caliente la comida? Porque también es una cosa que todos de forma diaria lo estamos haciendo y estás pensando en lo que vas a hacer tú en tu día a día, no prestas claro atención. En realidad, lo que está haciendo el microondas es calentar las moléculas de agua de la comida que tú pones. Cuanto más agua tenga la comida que tú pones en el microondas, más caliente te la va a dejar. Por ejemplo, si tú pones una barra de pan seco, no sé si alguien lo ha hecho, el microondas te calienta un poquito el pan, pero no te lo deja muy caliente, porque tiene poca molécula de agua. En cambio, si tú pones un vaso de leche o pones un vaso de agua, lo calienta rápido, pero te lo calienta muchísimo. En realidad lo que está haciendo es excitar los electrones, hace que los electrones del agua se muevan más rápido y se caliente más. Y esto también tiene su peligro. Bueno, mucha gente desconoce que si tú coges un vaso de agua, tal y como lo tienes en la mano, lo pones en el microondas y lo dejas calentar mucho, mucho, mucho, puede ser que el agua dentro del microondas esté a más de 100 grados, es decir, haya superado la temperatura de ebullición, claro, pero no empieza a hervir. ¿Cuándo empieza a hervir? Cuando tú la coges con la mano. ¿Qué puede pasar? Que te empiece a hervir de forma súbita y te explote delante. Esto es un peligro que muchos microondas ponen. No pongas elementos metálicos porque es peligroso, pero a veces algunos no ponen cuidado con calentar agua porque es un peligro. ¿Qué hay que hacer? Pues poner el azúcar, poner el sobrecito de té, poner una cucharita de madera para evitar que el agua tenga un sobrecalentamiento y te acabe explotando. Por eso también en el libro me gusta hablar de los peligros, porque claro, a mí estas cosas, cuando yo era pequeño, nadie me las contó. Hasta que un día un profesor mío, que no estaba en la universidad, estaba en el instituto, nos contó la anécdota del agua en el microondas. Claro, yo llegué a casa y le dije a mi madre: mamá, oye, que me han dicho en el cole que si pones agua en un microondas y la dejas calentar demasiado, te puede explotar en la cara. Claro, mi madre no se lo creía porque no lo sabía. Y hasta que no fueron pasando los años y empecé a investigarlo, pues no me di cuenta.
4: Madre mía, ¿cómo se llamaba ese profesor?
5: Mira, ese profesor se llamaba Jesús y aún le tengo muchísimo recuerdo. La pena es que perdí la pista.
4: Qué pena, porque esas personas se quedan para toda la vida, ¿verdad? O sea, fíjate, sí, hoy en el 2026 te pones a recordar lo que te enseñó una persona, sí, como tú, súper preparada, y estás aludiendo en un programa de máxima audiencia, líder de audiencia, a un profesor de hace un montón de años. A mí me parece mágico que nos acordemos de ellos, ¿verdad?
5: Sí, además nos daba física, matemáticas y química.
4: Y
5: fue solo un año. Y ese año, aparte de sacar unas notas buenísimas, que le tengo un gran recuerdo. O sea, solo lo tuve ese año. El año siguiente salté de curso. Yo fui una de las últimas promociones que hicimos BUP y COU. Los profesores eran distintos y todo estaba encaminado a sacar una buena nota para entrar en la carrera que tú querías entrar. Es decir, que nos olvidábamos realmente de lo que estábamos aprendiendo para conseguir un número, una nota, que lo que marcaba era tu futuro, cuando en realidad debería ser todo lo contrario, es formarnos, tener curiosidad, porque cuando realmente una cosa te gusta y tienes inquietud, te da igual estudiar de día, de noche, trabajar las horas que sean, con que una persona te despierte ese gusanillo interior ya es suficiente, y hay que contar las cosas bien.
4: Sí, y además, y tienes toda la razón, pero es que además desmontas esa idea en el libro de que todo lo relacionado con ondas o electromagnetismo es inaccesible. Hay un momento muy divertido en el que dices en el libro, igual eso te recuerda a una pesadilla del instituto. Yo te quiero preguntar aquí, Marc, si consideras que la física tiene peor fama de la que merece, porque hay que hacer un poco de reflexión también, ¿eh?
5: Sí, tiene una fama y la ha tenido siempre horrible. Primero, por la dificultad. Es decir, que para estudiar física hay que pagar un peaje importante, que es el de las fórmulas matemáticas. Allí no te libras. Las personas, si nos están escuchando, que quieran cursar física, química, una ingeniería, una arquitectura, que sepa que el primer año, y seguramente el primer año y parte del segundo, lo único que va a hacer es estudiar matemáticas, ecuaciones, análisis matemático, álgebra. Es decir, es un peaje a pagar. Pero claro, la fama es la dificultad, pero después tiene una gran recompensa. Esta fama se crea ya de pequeño. Las fórmulas matemáticas las hemos odiado siempre. Es decir, hay pocas personas que realmente te digan qué bonito es resolver una ecuación de segundo grado y comprobar que lo has hecho bien. Te lo digo con una sonrisa, porque realmente era un gusto. Cuando hacías una ecuación, comprobabas el resultado, sustituías la X, la Y. Esto en las ecuaciones más fáciles, ¿eh? Después vienen las diferenciales y después viene todo. ¿Cuándo cambió eso? Para entrar en física, en las carreras, hace muchos años, hace más de 20, 25 años, la nota de corte era la mínima para probar la selectividad. Es decir, había poca gente que quería estudiar eso. Todo cambió con la televisión. La gente que haya visto The Big Bang Theory, la serie, desde que la gente empezó a verla, no solo en España, en Estados Unidos, en todo el mundo, la demanda por la física ha crecido. Y ha sido por una serie de televisión, con unos personajes que nos han enganchado a todos. Y eso ha cambiado. Y también lo puede cambiar la televisión y lo puede cambiar la radio. Ahora mismo hay podcast, hay programas en televisión que en directo te cuentan curiosidades de física. Y claro, la física es lo que nos entra por los ojos. Detrás hay formulación, hay una teoría, hay teorías que pueden discutirse sí o no, la teoría de la relatividad, pero lo que está claro es que si yo meto la mano en el fuego, yo me quemo. O si tengo una vitrocerámica, pues va a calentar más un objeto que otro. Y esto se puede contar de forma divertida, porque al final todos acabamos aprendiendo.
4: Sí. Y luego también aquí, Marc, como que hablas también de la energía cinética y la energía potencial utilizando, bueno, pues el ejemplo de una montaña rusa y está muy bien llevado. Yo no sé qué es lo que ocurre físicamente en nuestro cuerpo o en el vagón cuando estamos en lo más alto de una atracción justo antes de caer al vacío. ¿Por qué lo pasamos tan mal? ¿Por qué se nos descolocan los órganos?
5: Bueno, primero hay que recordar que el ser humano está hecho y diseñado para caminar por la superficie de la Tierra sin sufrir grandes impactos, es decir, caminar. El ser humano está hecho para caminar por la superficie. ¿Qué pasa cuando hacemos submarinismo? Sometemos el cuerpo a unas presiones muy grandes. ¿Qué pasa cuando volamos? Pues si volamos, podemos tener un accidente y caemos por gravedad. Pues el ser humano, cuando lo pones en una montaña rusa, sufre unas fuerzas laterales, verticales, vertiginosas. El ser humano no está preparado para esto. ¿Qué es lo que ocurre? A mucha gente le apasiona y otra gente tiene miedo. Pero una mezcla de las dos cosas yo creo que es lo que realmente acaba sintiendo la mayoría de las personas. Primero, imaginemos que estamos en la parte superior de una montaña rusa. Lo primero que hacemos es el primer descenso, la primera bajada. Claro, te da un subidón interior porque realmente tus órganos se están moviendo de lugar.
4: Claro.
5: Tu circulación queda afectada por este descenso. Y a la que subes, bajas, tú empiezas a gritar. Y cuando empiezas a gritar, se te disparan las hormonas, la presión arterial se dispara, empiezas a gritar. Mucha gente se marea, evidentemente, se marea, sobre todo en el final. Porque tú durante el trayecto, más o menos vas aguantando, vas resistiendo. Hay que pensar que el estómago, los intestinos, incluso también lo notamos con los ojos, se van moviendo de un lugar a otro. Sí. Y cuando llegas, mucha gente está bien, pero otras personas sufren, como a mí me pasa, que durante unos segundos o unos minutos nos mareamos. ¿Por qué ocurre eso? Realmente el cuerpo, lo que está sintiendo, en este caso sería el cerebro, detecta que algo no funciona bien.
4: Sí.
5: Es decir, que seguramente hemos comido alguna cosa que nos ha sentado mal porque tenemos síntomas parecidos al de una intoxicación. Es decir, hemos empezado a subir y bajar derecha e izquierda. Cuando comemos algo que no está bien o cuando bebemos más de la cuenta, tenemos unas sensaciones parecidas. El cerebro se confunde y ¿qué es lo que nos provoca? El vómito. ¿Por qué? Porque detecta que hemos comido algo que no está bien. Y allí hay mucha energía. Tienes la cinética, la potencial, todo, absolutamente todo lo que hagamos en nuestro día a día, moverte para ir al trabajo en autobús. Tú te vas hacia un lado y hacia el otro. El sonido de los frenos, todo, todo está relacionado con la energía y lo bonito es que nos afecta en nuestro día a día.
4: Claro. Es sorprendente lo que estás contando. También hablas de Faraday y de algo tan sencillo y visual como, por ejemplo, son las linternas de manivela. Yo no sé si la mejor divulgación científica es la que, digamos, logra que alguien diga, pero vamos a ver si esto yo lo tengo en casa, porque a lo mejor no nos damos cuenta que lo tenemos todo al alcance de la mano.
5: Sí. Mira, hablabas de Faraday. ¿Qué tenemos en casa? El microondas.
4: Microondas, sí.
5: Microondas va a calentar lo que hay dentro, pero fuera no va a calentar nada. O sea, tú imagínate si el microondas no tuviera puerta. Si estamos delante del microondas, se nos calentarían todos los líquidos del cuerpo.
4: Claro.
5: Esto en la película, Gremlins, queda muy bien representado. Uno de los gremlins malos lo encierran dentro de un microondas y acaba explotando. Pues a nosotros nos pasaría lo mismo. Si nos fijamos, la puerta del microondas tiene una pequeña rejilla metálica. Pues esta rejilla es la que encierra todos los rayos que acaban calentando la comida. Un ascensor también es una jaula de Faraday. La radiación no puede entrar ni salir. Un avión también lo es. Cuando cae un rayo estamos protegidos, pero también lo es un coche. Una de las recomendaciones cuando hay tormenta, imagínate que estás en mitad de una montaña, siempre dicen cuando hay tormenta eléctrica no te pongas bajo un árbol porque un árbol puede atraer un rayo, es verdad, pero si no tienes ningún lugar en el que esconderte, te metes dentro del coche. ¿Por qué? Porque si cae un rayo, la descarga se va a repartir alrededor de toda la chapa metálica a través de la carrocería. Esto también es una jaula de Faraday. Pero hay tantas cosas que tenemos cerca. Lo comentabas, la manivela para hacer que una luz se encienda. Ahora que está tan de moda hablar de estos kits de emergencia.
4: Totalmente.
5: Que nos dicen, guardad pilas, tened una radio cerca. Pues una de las soluciones para que las cosas funcionen es tener una pila que vaya con una manivela. Es la famosa dinamo que algunos teníamos cuando éramos pequeños, una lucecita en la bicicleta.
4: En la bici, claro.
5: Ah, pues sí, la ponías ahí en la rueda delantera, acelerabas, exacto, tenías luz. ¿Que no acelerabas? Exacto. Pues no tenías luz. La podías conectar y desconectar. Pues sí, estas luces que van con manivela, siempre las podremos utilizar, tengamos o no pilas. Porque somos nosotros quien está facilitando la energía mecánica. Y a través de un movimiento con imanes y una pequeña bobina interior, le damos la energía a la bombilla. Esto también lo podemos hacer en casa.
4: Marc Bendita GB, ¿verdad?
5: Sí, sí, sí. Yo cuando cojo un libro, cuando toca ayudar a algún familiar, y cojo un libro, pienso, ostras, esto en la GB lo estudiábamos mejor, pero también es verdad que ahora los métodos de estudio son diferentes.
4: Sí.
5: Ya juegan más con la estimulación de los niños, separando a los niños en clase, haciendo muchísimos más experimentos. Yo recuerdo, yo no sé la edad exacta que tú tienes, pero yo
4: 52.
5: Pues entonces, perfecto. Recuerdo entrar al colegio a las 8:30 de la mañana y no levantarme hasta la hora del desayuno, volver a sentarte en la silla y no levantarte de la silla hasta la hora de comer. Y por la tarde lo mismo hasta las 4:30, a las 5. Es decir, tú imagínate, con la edad que ahora tenemos, si nos dijeran que tenemos que estar sentados 8 horas solo tomando notas y aprendiendo, nos volveríamos locos.
4: Sí, sí, sí.
5: Ahora
4: con,
5: no.
4: Con
5: ahora,
4: lo rápido que va todo ahora, ¿verdad, Marc?
5: Sí, sí, sí. Hacemos experimentos con los niños. Los niños se traen cosas a casa, los padres también intervienen. Suerte que vamos cambiando. En unas cosas se mejora, pero también es cierto que en otras se pierde. No lo podemos tener todo.
4: Desde luego. Marc, ya para finalizar, llevas más de 20 años explicando ciencia en televisión. Lo haces muy bien. ¿Cuál ha sido el reto más difícil? ¿Simplificar sin caer en el simplismo realmente? ¿O cómo te has organizado la cabeza para poder divulgar y para poder contar?
5: Para mí el reto más difícil que yo he tenido en el mundo de la televisión es contar cosas para que todo el mundo esté contento. Y esto he llegado a la conclusión que es imposible. Siempre habrá alguien que no esté contento con lo que cuentes o que no esté de acuerdo contigo. Pero también esto te da un pelitín más de energía y de inquietud de voy a intentar hacerlo mejor. Por ejemplo, tonterías como hablar del buen tiempo y el mal tiempo, nunca hay que hacerlo. Porque el agricultor te dirá que el buen tiempo es la lluvia.
4: Claro.
5: La persona que se vaya de vacaciones te dirá, oye, para mí el buen tiempo es el sol. Es decir, contentar a todo el mundo es muy complicado. Incluso cuando hablo del mapa del tiempo, siempre hay alguien que dice, en mi comunidad nunca dices el nombre de la capital. O incluso lo típico de las Islas Canarias. De, sí. Mueve el culo que nunca veo las Islas Canarias. Claro, sí, son cosas que a veces se te olvida. Y para mí es el reto más importante, porque las cosas se pueden contar bien o mal, puedes tener un día bueno o un día malo, pero hacer que todo el mundo esté contento es complicado. Y si lo consigues, entonces hay algo que no estás haciendo bien.
4: Desde luego que sí. Marc Redondo Fusté, el libro se llama Hágase la energía, que es un viaje fascinante para entender el verdadero origen de la fuerza que mueve el universo. Ha estado poniendo las calles en esta madrugada en la cadena COPE, y yo a Marc lo que hago es desearle, vamos, lo mejor, y que considere este programa que está a su disposición para que nos venga a ilustrar cuando le apetezca. Marc, ha sido un placer tenerte aquí, ¿eh? Tenemos mucha suerte, ¿eh?
5: A vosotros por invitarme.
4: Seguimos en COPE, seguimos poniendo calles.
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2: Son las 5, las 4 en Canarias.
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2: El Papa León XIV ya está en Roma. Hasta allí ha llegado en el Falcon del rey Felipe VI tras detectarse una avería en el supuesto avión que iba, en el que iba a viajar originalmente. La última parada del pontífice en España ha sido Canarias, Gustavo de Dios.
3: La dignidad humana no pierde valor por cruzar una frontera. Esta es una de las muchísimas frases que nos ha dejado León XIV en el final de su viaje a España, aquí en Canarias. 48 horas centradas en la migración, en las historias, las vivencias. Y el Papa ha querido escucharlas en boca de sus protagonistas, los migrantes, muchos momentos, pero dos especiales. Arguineguín, un puerto de llegada de cayucos, y Las Raíces, un centro de acogida de migrantes.
4: Muchas veces el camino es difícil, hay miedo, tristeza y también soledad.
5: Santo Padre, gracias por estar hoy aquí, en esta tierra que para muchos de nosotros han significado el primer lugar de esperanza.
3: Dos de los muchos testimonios que el Papa ha escuchado, pero no solo a ellos. Salvamento Marítimo o Cáritas, las historias de los que cuidan a los que más lo necesitan, y un mensaje que el Papa quiere que llegue al mundo desde Canarias. La dignidad, ha dicho, no tiene pasaporte.
2: Más de 2,5 millones de personas han participado en los 21 actos del programa a lo largo de estas 4 etapas del pontífice. Son las primeras conclusiones de la organización tras el viaje. En 6 días, el Santo Padre ha recorrido más de 2,500 kilómetros y ha pronunciado 23 intervenciones, incluidas las realizadas a bordo del avión papal, ante una cobertura informativa que ha reunido a más de 5,000 periodistas acreditados. Con el adiós del Papa termina también uno de los dispositivos de seguridad más impresionantes antes de cuantos hemos visto en este país, Juan Baño.
6: Ejemplo de la complejidad de este dispositivo histórico, la logística desplegada en su última escala en Canarias haya dominado buena parte del despliegue de la Guardia Civil, pero ha sido Policía Nacional la responsable de coordinar el amplio despliegue. El Cuerpo Nacional de Policía ha formado parte de la cápsula de seguridad más inmediata a su santidad, incluso en Cataluña, donde Mossos se encargó de la seguridad pública y ciudadana en cada evento. Satisfacción es la palabra. El comisario principal, Francisco López Gordo, coordinador operativo del dispositivo, antes de despegar, su santidad nos contaba cuándo respiraría tranquilo.
7: Pues cuando su santidad se despegue de Tenerife, vuela a Roma. En ese momento será el momento en que me quede ahí. Yo tengo muchas ganas de que venga su santidad, pero se lo decía un miembro de la conferencia episcopal, pero también tengo muchas ganas que se vaya.
8: En el sentido de que uno respire eso, y que todo salió bien.
7: Eso será, que todo ha salido bien, sí.
6: 4 centros de mando en cada uno de los puntos en los que ha estado el Santo Padre, siempre con la supervisión de Interior. Al frente del Plan Especial de Seguridad, el director general de Coordinación y Estudios, el comisario Eugenio Pereiro.
2: Y el juez Calama ha abierto una segunda pieza para investigar a Zapatero por contrabando y delito fiscal por las joyas halladas en la caja fuerte de su despacho. El valor de esas joyas ascendería a 1,3 millones de euros, Patricia Rossetti.
9: Oro blanco de 18 quilates adornado con diamantes, esmeraldas, zafiros o rubíes. La pieza más cara es un collar de oro blanco con diamantes y 2 esmeraldas de Zambia tasado en 278.000 euros, al que le sigue otro de oro blanco con diamantes y 13 zafiros de Tailandia, 13 zafiros en disminución, un delicado diseño vegetal calado, estimado en 220.000. Otro collar de oro blanco con diamantes y 5 rubíes naturales, tasado en 155.000. También pulseras, pendientes y sortijas de estas mismas gemas valoradas en 95.000, 85.000, 80.000 o 70.000 euros. Y relojes de oro amarillo, plata y acero, entre otros objetos encontrados en la caja fuerte. Estas joyas han sido tasadas por la joyería Ansorena los días 8 y 9 de junio. Trató de estimar el valor de reposición, es decir, el valor en el mercado primario, impuestos incluidos, aunque, señala Ansorena, los márgenes comerciales de cada establecimiento puede ofrecer diferencias.
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2: Y en el Mundial acaba de terminar el Estados Unidos-Paraguay, Germán Dovarro.
10: Y lo ha hecho con una victoria clara de Estados Unidos por 4-1 para inaugurar el grupo de los norteamericanos, muy superiores. Ya ganaban por 3-0 en el descanso con doblete de Balogun. Los paraguayos acortaron distancias en la segunda mitad con un tanto de Mauricio y Reina puso justo en el 98 el 4-1 definitivo. Victoria, por tanto, de Estados Unidos para abrir este grupo D.
2: Gracias, Germán. Y aparte, cada vez está más cerca el debut de España, Gonzalo Carbajo.
11: Con muy buena noticia, Víctor Muñoz se ha incorporado con normalidad a los entrenamientos con el grupo y Luis de la Fuente tendrá a todos disponibles para el debut mundialista ante Cabo Verde. Recordar que será el lunes a las 6 de la tarde, hora española. Cucurella dijo en el partidazo que si España gana el mundial, se tatúa la cara de Luis de la Fuente, promesa a la que se ha unido Borja Iglesias.
12: Yo ningún problema en hacerlo, seguro que buscando ahí en Google Gemini encuentro un estilo de tatuaje que me guste y puedo encontrar una buena opción. Yo me apunto también.
13: Yo no, yo soy más clásico. Bueno, y ojalá se dé la oportunidad de que alguno se lo ponga, pero que se lo pongan de mi parte. Y haré otras cosas.
11: Y el Mundial no para, a las 9 de la noche Qatar-Suiza y más tarde a las 12 uno de los mejores partidos de la fase de grupos Brasil-Marruecos.
2: Gracias, Gonzalo. Sigues en COPE poniendo las calles.
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0: Seguimos en COPE, seguimos poniendo las calles de madrugada, estudiando, trabajando, levantando, acostándote. No tengo ni idea de lo que estás haciendo, pero si estás aquí es porque eres un ponedor. Vamos a ver qué es lo que nos depara el futuro con lo que viene. José Ángel Cuadrado, bienvenido a Poniendo las Calles.
1: Hola, Pulpo, ¿cómo estás?
0: Pues aquí a tu lado, calentito.
1: Qué bueno. Tenía muchas ganas de compartirnos así físicamente.
0: En este súper estudio, que no
1: totalmente.
0: Solemos hacerlo aquí, es verdad.
1: Sí, totalmente.
0: Y encima saludando a la gente que nos está viendo.
1: Estamos grabando en vídeo esta sección y vamos a hacer algún cortecito para redes sociales, Instagram, TikTok, para que nos vean juntos, ¿no?
0: Para los ponedores que lo quieran ver, ¿dónde lo tienen que ver?
1: En COPE, en las redes de COPE.
0: Perfecto.
1: En los próximos días.
0: Perfecto. José Ángel, estamos hablando mucho de la inteligencia artificial, de ChatGPT, por ejemplo, Claude, incluso Gemini, pero hoy la noticia ya no solamente es que sea tecnológica, es que también es financiera. Lo digo más que nada porque no sé el motivo por el que es tan importante que una compañía como Anthropic, pues quiera salir a bolsa.
1: Ha sido uno de los grandes bombazos a nivel tecnológico y sobre todo, Pulpo, como tú decías, financiero de estos últimos días. Es importante porque nos indica una cosa muy clara. La IA ya no es solo una promesa de laboratorio ni una herramienta curiosa para hacer resúmenes o escribir textos, que también hay gente que la usa para eso.
0: Ayuda mucho.
1: Sino que estamos hablando de una industria gigantesca que necesita cantidades enormes de dinero para seguir creciendo. Por eso, Anthropic, que como tú decías está detrás de Claude, uno de los grandes rivales de ChatGPT ahora mismo, está dando pasos para cotizar en Wall Street. Esto ha puesto patas arriba al sistema financiero de todo el mundo, Estados Unidos principalmente. Y claro, eso significa abrir la puerta a muchos más inversores, más capital y por tanto más capacidad para construir centros de datos, comprar chips, contratar talento,
0: claro, que es importante, fundamental,
1: y desarrollar modelos cada vez más potentes. Y aquí está la clave. Quien consiga más financiación va a poder entrenar mejores sistemas, ofrecerlos a empresas, integrarlos en programación, temas de ciberseguridad, atención al cliente. Claro, la carrera de la IA, Pulpo, ya no solo va de quién tiene la mejor idea, sino de quién tiene la infraestructura para poder ejecutarla.
0: Un buen equipo.
1: Claro.
0: La gente que está detrás trabajando en que eso funcione.
1: Claro, claro. Dicho de otra manera, la IA se está convirtiendo en una especie de nueva industria eléctrica. Y claro, necesita para eso fábricas, energía, servidores. Y claro, si Anthropic, OpenAI o compañías similares llegan a bolsa, veremos hasta qué punto el mercado cree de verdad que la IA va a cambiar la economía. Vamos,
0: qué bueno.
1: Lo que era una promesa, una tecnología, una innovación, se ha convertido ya en algo tangible y está llegando a las grandes empresas de todo el mundo y va a mover mucho dinero.
0: ¿Qué tal te llevas tú con las inteligencias artificiales?
1: Yo me llevo bastante bien, relativamente bien. ¿Tú?
0: Aprendiendo. Tengo una relación que nos estamos conociendo ahora. Nos empezamos a tocar despacito por aquí, nada más. Pero como que nos da un poco de reparo porque a veces no es tan fiable, tío.
1: Hay que revisarlo todo.
0: Claro.
1: O sea, el consejo que yo doy es, pon en manos de la IA algunos procesos de tu día a día, pero revísalos. Es decir, antes de mandar un correo a alguien, revisa ese texto que te ha dado. Antes de escribir una noticia, en el caso de los comunicadores, revisa lo que hay. Te digo, Pulpo, porque el otro día hubo un caso muy sonado en redes sociales de unos compañeros, no voy a decir el medio de comunicación, que el subdirector de un medio digital publicó una noticia firmada por él mismo y el último párrafo era: dime por dónde quieres que te enfoque ahora el texto. Claro, la gente decía: ah, amigo, o sea que esto firmado por no sé quién, ¿no? Fírmaselo a la IA.
0: Claro, ha sido un producto de la IA. Bueno, estamos poniendo las calles en la cadena COPE. José Ángel, llevamos años, muchos años escuchando que las gafas inteligentes realmente van a ser lo próximo. Siempre dicen va a ser lo próximo. Meta, por ejemplo, ya tiene sus Ray-Ban. Google lo intenta de nuevo, lo intenta ahora, dicen que vuelve a sonar Apple. No sé qué va a pasar. ¿Qué quiere hacer Apple ahora con unas gafas?
1: Mira, esto, Pulpo, hace unos meses salía Mark Zuckerberg, que es el todopoderoso que está al frente de Meta, y decía que el próximo gran dispositivo de uso masivo que va a sustituir a los móviles van a ser las gafas inteligentes.
0: Madre
1: claro.
0: mía.
1: A ver, él lo decía porque era parte interesada, claro. Tiene sus Ray-Ban Meta, entonces claro. Bueno, él quiere hacer fuerza para empujar todo esto, pero la realidad es que para gente como yo, que tengo las Meta de Ray-Ban, pero tengo también otras, me parece un dispositivo muy útil para muchas cosas, porque a mí lo que me parece fascinante es colocarte delante de algo que tú tienes en la calle, por ejemplo, un edificio histórico, y decirle: Meta, ¿qué tengo delante? ¿No? Sin tener ni idea. Y te hace una descripción del edificio histórico que tienes. O te has perdido en una ciudad como Madrid y le dices, ¿me puedes ubicar ahora mismo en el mapa? Y te dice, ¿dónde estás? Quiero llegar a tal punto. O sea, tú vas hablando con el asistente IA que tiene incorporado. Vete a la derecha, vete a la izquierda. Y no solo para gente como nosotros. Por ejemplo, las personas ciegas, esto es la leche.
0: Claro.
1: O sea, es la leche. Porque les va guiando directamente en el metro, coge este autobús, tal. O sea, me parece una pasada. Claro, lo que pasa ahora es que esos dispositivos ya están en el mercado y entonces Apple, ¿qué viene a aportar? Por lo que se está filtrando estos días, Pulpo, es que Apple quiere competir directamente con la óptica que tú tienes debajo de tu casa. Sí. Es decir, quieren ofrecer un dispositivo tecnológico a un precio asequible con un buen diseño, que al final es lo que hace Apple, para que si tú tienes que llevar gafas, pues que simplemente lleves unas gafas de Apple que te hagan la función de, oye, tengo un problema de vista, eso me lo soluciona, y además incorporo ese dispositivo tecnológico.
0: Qué cacharritos más maravillosos están saliendo al mercado.
1: Para llegar un momento que vamos a ir con las gafas, con un gorro, mía, con el Apple Watch.
0: Qué
1: con...
0: locura. Más allá, claro, para observar a un lado y a otro también tendrás que girar la cabeza, claro.
1: Claro, sí, sí, eso por descontado.
0: Madre mía, cómo está cambiando todo. Yo, José Ángel, hay una noticia que me llama mucho la atención y la quiero compartir con todos los ponedores de calles. Esta noticia suena bastante técnica, muy técnica, pero es verdad que también da un poquito de miedo.
1: Sí,
0: porque hay hackers que están envenenando código abierto y esto es un poco preocupante. Yo quiero saber qué significa eso y por qué debería importarnos a todos los que no somos incluso nada de programadores.
1: Pues mira, esto significa que algunos ciberdelincuentes están atacando una de las bases invisibles de Internet, que es el código abierto. Muchas aplicaciones, webs, servicios de empresas y herramientas digitales se construyen usando piezas de software que están disponibles para que los programadores las reutilicen. Esto, Pulpo, es como si tú vas a construir una casa, ¿no? Y muchos arquitectos usarán ladrillos compartidos. Claro, el problema llega cuando alguien consigue meter un ladrillo aparentemente normal, pero que por dentro viene con una carga maliciosa. El programador lo instala pensando que es una herramienta legítima y sin darse cuenta abre una puerta a los atacantes. Claro, aquí no estamos hablando de algo aislado. Según varias investigaciones que se están publicando, hay un grupo conocido como Team PCP que habría comprometido cientos de herramientas y repositorios robando credenciales y aprovechando ese acceso para seguir infectando más software. Es lo que se llama como un ataque a la cadena de suministro. No atacas directamente a la empresa final, sino a las herramientas que esa empresa utiliza para trabajar. De todas formas, estamos hablando de algunas filtraciones, estamos hablando de una investigación que está en marcha y, como siempre digo, esto más que preocupar debe ocuparnos.
0: Desde luego, y sobre todo lo más importante es que ayudemos a la gente que en un momento se puede sentir perdido, perdida y está un poco en el limbo de decir, y si doy aquí, meto la pata y me va a pasar algo. Hay que ayudar siempre a las personas. Y luego además me he enterado que quieres terminar esa sección de en poniendo las calles, recuperando varios estudios de la conversación que mantuviste, ni más ni menos, este pasado fin de semana, bueno, pues con una de las mejores divulgadoras en temas de seguridad de España, ¿no?
1: Que es María Perador, y realmente queremos, Pulpo, recuperarlo para esa gente que esté preocupada por los temas de ciberseguridad, decir, ¿no?, que hay gente como María Perador que está ayudándonos a identificar algunas cosas que están pasando. Mira, una de las últimas cosas a las que tenemos que estar muy atentos es a lo siguiente. Hace unas semanas, además se hizo público, a Booking le hicieron un robo masivo de datos. ¿Qué quiere decir? Que todas aquellas personas que habían reservado algún hotel, alojamiento turístico a través de Booking, toda esa información llegó a un grupo de ciberdelincuentes. ¿Esto para qué lo usan? Pues para al día siguiente mandarte un correíto diciendo, soy el hotel no sé qué, tú tienes aquí una reserva, ha habido un problema con el pago, actualiza el tema del pago metiendo tu tarjeta.
0: Toma ya.
1: Y ahí lo has perdido.
0: Ya,
1: precisamente
0: ya.
1: Le preguntaba a María Perador por este tema. Vamos a escucharla.
2: Esto es una barbaridad. Ayer mismo estábamos en un evento y dos personas me enseñaron el mismo correo. Te llega un correo con los datos reales de una reserva que tú has hecho, con el pago por noche, con tu nombre, con tus datos, y te dicen que tienes que pagar la reserva porque si no la pierdes. Y es una perfección, de correo
1: está
2: electrónico.
1: Clavado, ¿no?
2: Sí.
1: ¿Y ahí qué tenemos que hacer, María? ¿Cuál es la recomendación?
2: Pues, sobre todo, irnos a la plataforma de Booking o a la página web y ver si de verdad nos han enviado ese mensaje a través del iconito este de mensajes.
1: Ellos se están aprovechando de lo siguiente. Yo me imagino, tú harás como yo muchas veces. Tú haces una reserva,
0: utilizo mucho Booking.
1: En febrero, y dices, oye, hasta junio no lo pago,
0: claro,
1: ¿no? Entonces, a ti, meses antes, yo qué sé, en mayo, ahora mismo, principios de junio, te mandan ese correo diciéndote, aunque te dije que tenías que pagar en julio, tienes que pagar ya porque si no pierdes la reserva. Claro, tú entras en ese enlace, metes tu tarjeta, haces el pago y ese dinero no llega al hotel. Ese dinero se lo llevan los ciberdelincuentes. Por tanto, la recomendación aquí, clara, ¿cuál es? Todas aquellas personas que tengan ahora mismo una reserva en Booking, si les llega un SMS o un correo sospechoso, antes de meterse en ningún enlace, que llamen directamente o contacten con el alojamiento. Y que pregunten, oye, ¿es verdad esto que me has mandado o no? ¿Vale?
0: José Ángel, estas cosas dan un poco de miedo, ¿verdad? Que bueno, estas cosas las hacemos porque, oye, no nos gusta contratar a través de Booking, de las páginas web, y si nos la van a clavar, no, lo pasamos mal.
1: Bueno, pero lo estamos contando aquí en Poniendo las Calles para que los ponedores lo sepan. El otro tema que a mí me parece relevante es, igual que le han robado datos a Booking hace unas semanas, pasó lo mismo con algunas empresas como, por ejemplo, Zara, ¿no? Y entonces yo le dije a María Perador, ¿cómo es posible que ese tipo de grandes empresas no tengan ninguna penalización si les han robado nuestros datos? Es decir, al final, los que quedamos expuestos somos nosotros.
0: Totalmente.
1: Y esta es la reflexión que hacía
0: María.
1: Vamos
0: a ver.
2: Claro, aquí el punto más sensible es que nosotros, los ciudadanos, somos los últimos de los últimos. Entonces, las empresas pagan a la Agencia Española de Protección de Datos, que le va a poner una multa, pero el ciudadano en sí, la persona, nunca ve resarcido ese daño. Tú has dado los datos los tienen los ciberdelincuentes, a ti nadie te paga una recompensación, nadie te comunica nada, tú te quedas ahí como la última cosa.
1: Claro. Es que me parece la leche.
0: Ya, pero ¿por qué el mal y no el bien?
1: Va a llegar un momento que yo creo que nos vamos a negar pulpo a entregar nuestros datos digitales a nadie. O sea, tú vas a entrar en una plataforma y te va a decir, regístrate, tienes que dar datos, vas a decir, ni de broma, porque el riesgo es muy real. Es que hoy en día están robando datos a grandes compañías, que dices, ¿cómo es posible? Pues porque quizá la protección que están levantando no es la adecuada. Deberían invertir mucha más pasta en todo esto.
0: Otra cosa importante, el DNI digital, el DNI oficial. A mí cuando voy a los hoteles, como que no se gestiona bien, macho. No acceden a él, no saben abrirlo.
1: Es que el tema del DNI electrónico ha sido realmente un fiasco absoluto, ¿verdad? Y están ahora en el proyecto este europeo del wallet, ¿no? De que llevemos toda nuestra identificación
0: en la
1: cartera digital.
0: Claro.
1: Y sí parece que eso va a ser más serio. Lo que pasa es que para eso tienen que pasar unos meses. Se está trabajando y se va a hacer, y yo creo que tal y como está ahora todo lo digital, las infraestructuras, etcétera, finalmente será algo que de verdad funcione, no como tú dices, lo que tenemos ahora.
0: Es tremendo, es un desastre. Que lo vende el gobierno como si sea la panacea y al contrario, son todo problemas en todos los hoteles por donde voy. Es increíble.
1: Totalmente.
0: Es increíble. José Ángel Cuadrado, qué alegría verte aquí en este estudio remodelado que tenemos de la cadena COPE para poner las calles.
1: Siempre es un lujo compartir ratitos de radio contigo. Muchas gracias, Pulpo.
0: ¿Familia bien?
1: Todo en orden. ¿Tú también?
0: Yo también. Todo bien.
1: Disfrutaremos mucho tiempo juntos aquí en Poniendo las Calles.
0: Desde luego que sí. Seguiremos levantando y acostando España.
1: Exacto.
0: Gracias. Lo que viene.
1: Un abrazo.
0: José Ángel Cuadrado.
1: Luego,
0: seguimos en COPE.
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5: Pulpo y amigos ponedores, aquí Herrera Carlos, en nombre del Grupo Risa. Bueno, la visita del Papa León a España ha despertado y sigue despertando una profunda ilusión y una inmensa alegría entre miles de fieles y ciudadanos. El entusiasmo, la emoción y el ambiente festivo que ha acompañado este acontecimiento tan especial se sigue dejando sentir en numerosos rincones del país. Y como no podía ser de otra manera, una de las voces más queridas del Grupo Risa, la de Jesús Luis Sacristán, ha querido sumarse a esta celebración expresando su satisfacción de la mejor manera que sabe hacerlo.

0: visita a España del Papa León XIV en la voz de nuestro Jesús Luis. 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En tiempo de juego también los podrán escuchar en el Mundial y este ratito de los jueves poniendo las calles con el Pulpo. 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Locutor de ustedes, Herrera Carlos, adiós.
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3: Seguimos en COPE y seguimos poniendo las calles en esta madrugada. Yo soy Carlos Moreno, el Pulpo. Tú, por escucharme, eres un ponedor. Vamos a bajar un poco la luz, vamos a reflexionar, vamos a pensar, porque hay algo curioso que está pasando ahora mismo y lo estarás sintiendo como lo siento yo, ¿no?

0: o te viene el recibo de la luz y dices, joder, oye, esto no lo estoy notando yo, esto de que vamos mejor, de que las cosas, aquí entra el dinero. No, es que es como si viviéramos en dos realidades diferentes, ¿no? Una, la de los datos que nos da sobre todo el gobierno, lógicamente, que son los que tienen la responsabilidad, y luego están los datos de la vida, los datos de la vida diaria. Y claro, esto está generando algo muy humano, algo muy, no sé, muy preocupante, ¿no? Que es esa sensación de hay algo que no me cuadra. Hay cierta inquietud, incluso un poco de frustración, y esto me preocupa mucho. Porque ya no es que sea una cuestión de números, es que lo estamos sintiendo, y cómo lo sientes tú, ponedor, cuando llegas a fin de mes. A todos nos pasa lo mismo, ¿no? Por eso hoy queremos poner precisamente el foco ahí, en esa situación, ¿no? En esa distancia entre lo que nos dicen que pasa y lo que sentimos que realmente nos pasa. Y para entender esto, que es un poco de reflexionar, de pensar, de meditar, de estrujarnos un poco el coco, lo mejor que podemos hacer es hablar con Macu Gortázar y darle la bienvenida, porque viene siempre cargada de datos. Macu Gortázar, muy buenas noches.
1: ¿Qué tal? Buenas noches, Pulpo.
0: Joder, es que, porque cuando nos dicen que la economía va bien, resulta que mucha gente siente que es todo lo contrario.
1: Bueno, porque pues un poco lo de siempre, ¿no? Si la economía puede ir, bueno, yo creo que va bien es una palabra muy peligrosa, ¿no? Va mejor en algunas cosas, pues no lo dudo. Pero siempre decimos, ¿no? Una cosa es el lo general y otra cosa es lo particular, ¿no? Lo particular de cada caso. Al final, pues bueno, aunque subamos un poquito el sueldo mínimo, aunque hagamos ciertos esfuerzos en algunas cosas, pues la familia media sigue pagando las mismas cosas, sigue teniendo los mismos hijos, sigue teniendo las mismas necesidades, y al final, pues aunque sean pasitos muy pequeñitos, que en un cómputo global, pues dice sí, bueno, pues se puede ver el esfuerzo en ciertos aspectos y demás, pero no significa que la realidad de cada familia cambie, ¿no? Entonces esto a veces pues puede ser muy desesperante, porque la sensación que se le queda a la gran mayoría es te estás riendo de mí, ¿no? O sea, yo al final pues no noto esas diferencias efectivamente en todo lo que tengo que vivir y pues me siento muy apurado, estresado con esta parte más económica que estamos viviendo ahora, ¿no?
0: No, desde luego. Yo no sé aquí, Macu, si esto puede generar frustración o desconfianza. Eso de que te digan que todo está mejorando, pero dices, joder, pues ¿a quién le mejora? A mí, desde luego, ¿no? Hay mucha gente que esto no lo está notando, Macu.
1: Claro, y eso es básicamente por este fenómeno del que hablamos, ¿no? Decir, oye, yo te puedo dar un euro más al mes y en total decir, oye, pues yo he conseguido, pues no sé, muchos millones de euros en el mes, ¿no? Yo he dado muchos millones en total, ¿no? Pero ¿te hace la diferencia a ti un euro en el mes? No, probablemente no. Y esto es un poco lo que está pasando, ¿no? Entonces, yo pongo más dinero en sanidad, yo pongo más dinero en educación, yo pongo más, sí, pero al final eso dividido entre todos los que somos no hace una gran diferencia para el ciudadano medio, ¿no?
0: Sí.
1: Entonces, al final, no significa que el esfuerzo no suceda, sino que no sucede la medida en la que realmente lo necesitamos, o no está siendo suficiente para las personas, ¿no? Por un motivo obvio, evidentemente, ¿no? O sea, al final, si tu precio de la luz, tu barra de pan, tu kilo de macarrones sigue teniendo el mismo precio, por mucho que a ti te den un euro más, no te hace una diferencia grande, ¿no? Entonces, al final, bueno, pues yo creo que no son cosas contradictorias, no significa que no haya que valorar ciertos esfuerzos que se hacen, pero tampoco podemos decir, no, pues no, ¿de qué se queja el ciudadano si estamos haciendo cosas? No, sí, pero todavía nos queda mucho recorrido pues para llegar realmente a que ese ciudadano note eso en su mes a mes, ¿no? O en su vida diaria. Entonces, yo creo que al final eso, unido a que siempre son muchas promesas, nos cuentan muchas cosas, tenemos mucha información, luego nos vienen informaciones de otros temas, ¿no? Entonces, al final, la sensación que tenemos es un poco sensación de que somos planetas, ¿no? Y que al final pues vamos viviendo a rebufo de lo que va sucediendo a nuestro alrededor, y encima pues cada vez tenemos pues más noticias, cada vez pasan cosas a nivel sociedad más surrealistas, ¿no? Y al final pues eso, ¿no? La sensación que se nos queda es de que estamos sobreviviendo a la época en la que vivimos, ¿no? Entonces, pues eso, yo creo que nos pasa que estamos un poco ansiosos y un poco cansados de la realidad de la vida, ¿no? Y eso pues a veces es muy difícil de llevar cada día.
0: Yo no sé, Macu, hasta qué punto el dinero, lo que nos llega a fin de mes, me refiero, influye en nuestro estado de ánimo, porque a lo mejor también un poco eso no lo tenemos que hacer mirar, ¿no?
1: Claro, influye en nuestro estado de ánimo.

0: Te digo por qué, porque al final, si tú miras hace muchísimos años atrás, que posiblemente la vivía con menos, pero también lo que decimos, ¿no? La sobrecarga de información hace que vivir con X cantidad de dinero te suponga un reto emocional muy grande, ¿no? O sea, si tú dices, oye, yo gano, me lo voy a inventar, pues 1.000 euros, ¿no? O lo que fuera. Y tengo pues unos hijos, tengo que pagar unos colegios, tengo que pagar una hipoteca, tengo que pagar la compra, pagar la luz, o sea, todos los gastos mínimos. Entonces te queda un pues para el resto de tu vida, ¿no? Para un poquito, otro poquito para las vacaciones, otro poquito para irme a tomar algo con los amigos. Pero ¿qué pasa? Si tú, y esto es ahora como hace 35, como hace 52, ¿no? Claro. Es cierto que hace más años las cosas eran más baratas, con lo cual eso pues, lógicamente no ayuda. Pero ¿qué pasa si le sumas que ahora entras en redes sociales, ves a la influencer de turno con una mansión, entonces, con viviendo un estilo de vida, y tal. Luego tienes además también lo mismo en redes sociales, con medios de comunicación o en otras tantas sitios, que hay que aprender a buscar sitios, o sea, espacios para ti mismo, tienes que aprender a descansar, que tienes que aprender a desconectar, y dices, pues, que resulta que la gente desconecta yéndose de vacaciones y yo no tengo ni un duro ni para irme al camping claro. De aquí al lado, ¿no? Entonces,
1: claro.
0: ¿Qué pasa? Que estamos sobreestimulados de información, sobreestimulados de comparación con las vidas de todo el mundo, y luego pues con esta sensación de que si quiero ganar más, tengo que trabajar más, pero luego por otro lado no puedo conciliar con mi vida familiar, entonces estamos atrapados en un bucle. Claro. ¿Qué pasa? Que antes las cosas, es que bueno, no es que fueran más sencillas, pero al final pues lo mismo, ¿no? Decir, oye, pues mi vida puede ser feliz sacándome una silla al patio de fuera de casa o a la calle, a la acera, y los niños corrían, jugaban, no necesitaban tanta estimulación, no necesitaban tantas cosas, al final, pues eso, ¿no? Los abuelos estaban siempre disponibles y mal que bien, pues vivías. Ahora los abuelos que tienen que trabajar hasta los 80 años. Entonces, al final,
1: totalmente, claro.
0: Es todo mucho más complicado. Entonces, al final, no es todo tan sencillo como vamos a subir los salarios estratosféricos. Hay un problema estructural mucho más importante. Y pues eso, ¿no? La sobreestimulación de información, pues eso hace que pues que tampoco ayude, ¿no? No desconectamos un poco de nuestros problemas y tal. Entonces al final, claro que angustia no llegar a fin de mes, porque no llegar a fin de mes pues supone otras muchas cosas, ¿no?
2: Desde luego. Luego, Macu, muchas veces, claro, decimos, tenemos una sensación de que es que esto no cuadra, esto no cuadra por ningún lado. ¿Qué podemos hacer entonces para no vivir preocupados todo el tiempo? Porque es que si no, no vamos a ir consumiendo en vida, ¿eh?
0: Claro, sí. O sea, esa sensación yo creo que la vamos a tener de fondo siempre y siempre nos vamos a preocupar porque al final cada vez tenemos más la sensación de que no llegamos, cada vez tenemos más la sensación de que no podemos ahorrar y siempre como que el ahorro, ese tener ese colchoncito por lo que pueda pasar, pues nos da tranquilidad y cada vez somos menos capaces de ahorrar porque cada vez la vida es más cara. Entonces sí que es cierto que lo mejor que podemos hacer es vivir al día, ¿no? El de alguna manera, bueno, pues siempre nos viene muy bien el planificarnos, el saber, conceptos muy básicos de economía básica, ¿no? O sea, yo pues cuáles son mis gastos fijos, cómo puedo aprovechar ciertos descuentos o ciertas cosas para hacerme la vida un poco más sencilla. Y luego, pues lo que decimos, ¿no? Pues en la medida de lo posible, si podemos abstraernos, que yo sé que es muy complicado, de las vidas ajenas, de los problemas ajenos, y decir, bueno, pues voy a vivir hoy. Y voy a vivir hoy con lo que tengo, ¿no? Y voy a intentar poner el foco en el momento presente. Y, oye, pues a lo mejor pues no me puedo ir de vacaciones a las Bahamas, pero lo que haga, que por lo menos lo haga tratando de la medida de lo posible disfrutar, ¿no? Y yo sé que es difícil, pero bueno, cuando uno lo consigue un día, pues desde luego pues está un poquito más tranquilo, ¿no?
2: Qué bien, Macu, que te tengamos aquí poniendo las calles para orientarnos un poco, porque esto de lo que acabamos de hablar, mucha gente se lo pregunta y dice, pero ¿cómo que vamos como un cohete? ¿Cómo que tenemos récord de...? ¿Récord de qué? De si cada vez una cebolla me cuesta más dinero, una barra de pan me cuesta más sacrificio poder pagarla. Menos mal que nos orientas y reflexionamos, porque estos minutos así en la radio viene muy bien a la gente, ¿eh?
0: Sí, oye, y que además yo creo que también es súper sano que te estés tomando unas cervezas con unos amigos y estés despotricando de esto, porque no lo vas a arreglar, pero te sientes un poco mejor. Entonces, pues claro que sí, pues claro que es para enfadarse y claro que... Pero bueno, lo que decimos, ¿no? Las dos cosas no tienen por qué ser contradictorias. Un número global puede ir mejor, no significa que en tu economía lo vayas a notar mucho. Y bueno, pues oye, pues sí, pues habrá que sacar tiempo para quejarse, habrá que sacar tiempo para intentar disfrutar de lo que sí que tenemos. y bueno, pues eso, ¿no? Dejarnos contagiar menos quizás de la cantidad de información que tenemos de todos los lados, que lo único que hacemos es eso, ¿no? De desvirtuar o alejarnos un poco de nuestra realidad del día a día, que seguro que también tiene cosas también maravillosas.
2: De acuerdo, pues muy interesante, Macu. De verdad, gracias por echaros un cable. Macu Ortázar, también una ponedora. La próxima semana seguimos aquí, Poniendo Calles. Un abrazo.
0: Un abrazo a vosotros.
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5: Iker, ¿cómo estás? Muy buenas madrugadas.
6: Hola, buenos días. ¿Cómo estás, Pulpo?
5: Muy bien. Para ti ya son madrugadas, son buenos días. Estás acabando la jornada. ¿En qué momento de la madrugada estás?
6: Pues para mí ahora mismo estoy empezando el día. Me levanto a las 4:30, a veces a las 5:30. Wow. Y empiezo mi vida laboral a las 6:00 a.m. El tema es el desplazamiento, porque los escucho desde hace mucho tiempo. Tengo 77 kilómetros de distancia al trabajo y, bueno, la verdad que es un gusto conducir. En vez de ponerme un podcast, os escucho y la verdad que me hacéis el camino muy grato.
5: Qué bueno, Iker. Muchísimas gracias. Oye, estamos hablando, estás hablando desde una localidad que es Tibi.
6: Sí, hay mucha gente que se confunde porque hay un pueblecito al lado que es muy conocido porque es la fábrica del juguete que se llama Ibi.
5: Ibi.
6: No, a mí, de hecho, cuando la gente me pregunta que de dónde soy, yo siempre digo que soy tibetano. No del Tíbet, pero sí de Tibi, ¿no? Y la gente se queda así como, hostia, pues tienes pinta de... Y no, bueno, en realidad soy asturiano, pero bueno, un asturiano viviendo en Tibi.
5: ¿Y cómo es que has dejado tu tierra? ¿Cómo has dejado Asturias para bajarte ahí a la costa?
6: Muchos motivos. Yo, antes de ser lo que soy y dedicarme a lo que me dedico, que es un oficio que me encanta, me apasiona, yo antes era minero, trabajaba en las minas del Carmón, cerca de Cangas del Narcea, y bueno, después de varios sustos que nos dimos en su día, pues al final decidí cambiar de aires, también por una enfermedad pulmonar que me recomendó el médico, cambiar un poquito de aires, y bueno, llevo aquí ya 26 años.
5: Claro.
6: Y la verdad que muy bien.
5: Me imagino, Iker, que esa enfermedad pulmonar derivada de tu trabajo en la mina.
6: No, no tenía nada que ver con la silicosis. No, fue una recaída. Sí, es conocido el tema de la minería, ¿no? Pero yo siempre digo que depende en qué sector estés, o sea, en qué parte estés del sector de la minería. Si estás en el pozo, obviamente, pues los pulmones tienen más riesgo de que termines con silicosis, ¿no? Pero bueno, luego hay otras partes del sector minero que es fuera, ¿no? La parte de mecánica o mantenimiento, que bueno, pues se exponen menos y bueno, pues corren menos riesgo, ¿no? De terminar con esa enfermedad que, bueno, que al final pues no se hace tan polvo en tan poco tiempo. Por eso los mineros se suelen prejubilar con 40, 40 y pocos años.
5: Claro, claro. Y ahora de repente le has dado al teléfono y has dicho, hoy tengo que sonar en Poniendo las Calles, ¿no?
6: Pues te digo una cosa, Pulpo, lo llevo intentando prácticamente mucho tiempo. Lo único que yo lo entiendo es, me entiendo porque tenéis 55 mil millones de llamadas, pero ya ha sido como, venga, lo voy a intentar una vez más. Y al final, oye, ha sido súper rápido, Cristina, ha sido como 1, 2, 3, magia.
5: Qué bien.
6: Y la verdad que es grato, tenía ganas de hablar con vosotros y bueno, mandaros un mensajito.
5: Qué bien, desde luego que sí. ¿Cómo te organizas el día? ¿A qué te dedicas? ¿En qué estás trabajando? ¿Cómo te ganas la vida ahora?
6: Pues mira, trabajo en un sector que me encanta porque luego encima hago sufrir a la gente y me pagan por ello. Entonces, soy entrenador personal, trabajo en una clínica muy reconocida a nivel mundial. No quiero decir nombres, pero bueno, aquí en España la clínica Wellness más conocida en el mundo, donde va mucho famoso, mucho político. Y bueno, yo siempre he dicho que el día que me jubile haré un libro con mis memorias, sucesos en la clínica. Obviamente sin decir nombres, pero créeme que tendría para un bestseller. No sé si sabrás a qué clínica me refiero, no quiero hacer publicidad, ¿no? Pero es una clínica muy conocida aquí, bueno, a nivel mundial, internacional, con muchos premios. Y bueno, está aquí, es situada en Alicante, tienen una clínica abierta en México, van a abrir ahora otra en Dubái. Y la verdad que, bueno, que me apasiona mi trabajo y hago entrenamientos presenciales, entrenamientos online, conecto con todas las partes del mundo, Nueva York, México, Michigan, Francia, Rusia.
5: Bueno, qué barbaridad.
6: Ahora mismo tengo una sesión online a las 6:00 a.m. Voy corriendo al trabajo. Sí, pero bueno, ya te digo que cuando cuando tu trabajo te encanta, al final, más que un trabajo, se convierte en un hobby, que es un hobby,
5: claro,
6: que te encanta. Entonces,
5: claro. No tengo que la sesión que tienes programada ahora para las 6 de la mañana, que es para una persona que necesita, pues eso, que se le coordine un poco el entrenamiento, ¿no?
6: Sí, a ver, muchas veces somos parte de motivación, aparte de psicólogos, ¿no? Sobre todo donde yo trabajo, pues bueno, tienes que asesorar a la gente y hay que tener en cuenta que tratamos con el físico de las personas, aparte de también un poco de psicología, ¿no? Porque hay que motivarlos mucho y a veces les falta eso, les falta un poquito de motivación, no porque no sepan entrenar, sino pues que es lo que más falta, ¿no? A la hora de entrenar, esa motivación, no es una actividad grata, ¿no? Pero bueno, al final es los beneficios y es lo que motiva realmente a la gente a hacer deporte, y yo desde aquí lo recomiendo mucho.
5: Claro.
6: Que la gente invierta, es la mejor inversión que podemos hacer en la vida. Yo siempre lo he dicho, hay que cuidar mucho si queremos estar bien con los demás, ¿no? Y sobre todo ser menos dependientes en un futuro. Es un pequeño sacrificio que hay que hacer diario de 40 minutos como mucho.
5: Pero es muy curioso lo del deporte, Iker, es muy curioso lo del deporte porque, vamos, ayer por la tarde... yo he tenido un fin de semana de locos. O sea, trabajé el viernes en Arroyomolinos, el sábado estuve en Palma de Mallorca, el domingo me volví muy pronto de Palma de Mallorca a Madrid a coordinar cosas de la visita del Papa. Tuve la visita del Papa en el Santiago Bernabéu el lunes, te quiero decir que arrastré muchísimo cansancio. Y ayer por la tarde, yo estaba tumbado en mi casa en la terraza leyendo un libro y digo, tengo que salir a andar, necesito el deporte. Y te puedes creer que me hice 11 kilómetros, 11 kilómetros. Y al final, mejor de lo que me fui. O sea, ¿esto es normal?
6: Es curioso, mucha gente le costará creer, o sea, habrá mucho incrédulo, pero claro, obviamente fuera del deporte, ¿no? Pero yo tengo clientes que empiezan a entrenar y yo siempre digo lo mismo. Y mira, cuando no tengas esa motivación, esa necesidad, ¿no? Ese momento de decir, voy a entrenar. Cuando estemos en un momento de no me apetece, date la oportunidad. Yo siempre digo lo mismo, ve al gimnasio. Vale, ve al gimnasio, calienta 5 minutos, y si después de 5 minutos sigues con la misma sensación, porque estás cansado, porque no tienes el día, también hay que usar el cuerpo, decir, venga, hoy no es el día, venga, no pasa nada, venga, vete a casa o sal a caminar, haz cualquier cosa, pero date una oportunidad. Y casi siempre, gente que incluso empieza a entrenar con dolor de cabeza y con molestias, entrena y se le van todos los dolores. Es mágico.
5: Sí, sí, sí.
6: Es mágico.
5: O sea, que estás orgulloso de los objetivos que haces conseguir a la gente, porque claro, si no, no tendrías tanto trabajo, te lo digo así, ¿eh?
6: Sí, además, yo puedo contar, tengo muchas historias. Llevo en esta clínica trabajando 8 años, para mí es como si fueran 8 días, porque ya os digo que cuando tu trabajo te apasiona, y sobre todo cuando ves mejoras en la gente, ¿no? Yo tengo historias de una mujer que estuvo en coma mucho tiempo, vino a nuestra clínica, es una clienta que suele venir 1 o 2 veces al año, y la mujer vino llorando porque no le encantaba correr y no podía correr. O sea, literalmente me dijo, oye, mira, Iker, no puedo correr. Y yo me quedé así un poco estupefacto, ¿no? Es como, ¿cómo que no puedes correr? Si es algo que es como montar en bici, ¿no? Pues se la había olvidado, o sea, bien porque su cuerpo no recordaba, o bien por miedos, que al final se detectó que era por inseguridad, ¿no? Y después de 5 minutos y explicarle una técnica, ¿no? De adaptación a la carrera, la mujer estaba corriendo y yo ese día, bueno, la mujer lloraba, yo lloraba con ella, pero claro, y no entiendes cómo es.
5: Claro.
6: ¿Cómo es posible, ¿no? O sea, de que el cuerpo es tan impredecible, ¿no? Que puede ocasionar también eso, ¿no? El que a una persona se le olvide el cómo se corre, que es algo muy sencillo, ¿no? Pero pero bueno, hay historias que a mí me llenan y sinceramente es lo que hace que cada día me encante y me apasione mi trabajo.
5: Historias que, vamos, cuando saques ese libro, cuenta con una entrevista en este programa para que nos cuentes las historias una vez ya editado el libro, si te apetece, Iker.
6: A mí me contaría contarte una, si me dejas, si es breve. Y créeme que es una anécdota de las mejores que tengo en mi trabajo.
5: Si no, si no me ocupas más de un minuto, toda la radio es tuya. No, 30, pero un minuto.
6: 30 segundos me sobran. Yo me acuerdo una vez que vino un príncipe a nuestra clínica. Y había uno de los ejercicios que bueno, que es como una sentadilla, ¿no? Para que la gente lo entienda, es como dar un pasito atrás, ponerse rodillas y levantarse, ¿no? Y cuando acabamos la sesión, un compañero me dijo, ¿te has dado cuenta que se ha puesto un príncipe a tus pies, te ha hecho una reverencia a ti, a un plebeyo? bueno, la carcajada esa fue brutal, o sea, fue como, vamos, todos los compañeros riéndonos en plan de, hostia, pues es verdad, se ha arrodillado, se ha arrodillado ante un plebeyo, bueno. Muchas historias, muy graciosas.
5: Iker, me voy a quedar con tu teléfono, no descarto llamarte en dos o tres semanas para que actualicemos ese tipo de historias. Y oye, ¿por qué no nos haces un plan de trabajo y nos haces unos ejercicios a los ponedores aquí en la radio?
6: Por supuesto, para mí sería un enorme placer. Si tenéis alguna duda o queréis algún tipo de asesoramiento, lo que haga falta... hay gente del mundo de la radio, gente de la tele que conozco, ya más súper simpática, que nos ha ido a visitar en la clínica. Así que cuando queráis, tenéis mi teléfono, cualquier duda que tengáis, a vuestra disposición.
5: Genial. Iker, un abrazo enorme. Te mandamos el diploma oficial de ponedor de calles con tu nombre en grande y con nuestra bandera de España. Cuídate mucho, Iker.
6: Igualmente, un abrazo.
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5: Es el tema de moda y se lo debemos al Papa León XIV. Estamos poniendo las calles en la cadena COPE. Yo soy Carlos Moreno, el Pulpo. Seguimos emocionados y sobre todo seguimos emocionados con su reciente encíclica y con su llegada a España, que ha puesto, bueno, pues a todos a hablar de lo mismo, ¿no? Que es la defensa del ser humano frente a la nueva tecnología. Pero claro, hay que hacerse preguntas, ¿no? ¿Qué sabe la ciencia sobre lo que significa ser, bueno, pues un ser humano? ¿Existe, no sé, algún momento, un lugar donde se pueda encontrar el origen real de nuestra creatividad, de nuestro ingenio? Afortunadamente en este programa contamos con Jorge Alcalde, que está interesado tanto como nosotros en esa pregunta. Jorge Alcalde, muy buenos días.
7: Buenos días, Pulpo. Es que es una pregunta importante, es una pregunta que ya no solamente por esto que el Papa nos está diciendo estos días, sino que los filósofos, los científicos de muchísimos siglos se han preguntado constantemente dónde reside lo que es inteligentemente humano, y la ciencia tiene alguna respuesta al respecto, ya verás.
5: ¿La ciencia sabe dónde reside la creatividad humana?
7: Pues entendemos creatividad como esa capacidad que tenemos de resolver problemas, responder preguntas, de hacer preguntas, de solucionar dudas en nuestro día a día, que lo mismo puede ser que me apetece comer hoy o una ecuación diferencial. Bueno, si entendemos creatividad por eso, obviamente el centro está en el cerebro humano, esa herramienta que es exclusiva de nuestra especie y que tiene algunas peculiaridades que la convierten en muy especial. Hay que tener en cuenta, fíjate, que el cerebro humano es una pequeña chapuza, porque el cerebro humano no estuvo diseñado hace 1 millón de años para encontrar la llave del coche cuando se te pierde, ¿no? O para colorear cuadernos de colores. Estaba diseñado solamente para sobrevivir, para encontrar pareja, para aparearse, para encontrar alimento, para huir de los depredadores. Pero con el paso de la evolución ha ido como una cebolla creando capas sobre ese cerebro primitivo que le han dotado de capacidad cada vez mayor de resolver problemas. Y no cabe duda de que esa relación entre ese cerebro primitivo y las nuevas capas que han ido aflorando con la evolución es la base de la creatividad puramente humana.
5: Claro, y ese conocimiento que comentamos, me imagino, Jorge, que no sé si se puede aplicar a lo mejor hoy en día o no.
7: Sin duda, porque fíjate que ahora todos parece que pretendemos entender que los cambios que nos están aconteciendo, que los problemas a los que nos enfrentamos son irresolubles y que nos da mucho miedo afrontarlos porque no estamos preparados para ello. Pero si algo nos demuestra la evolución humana es que cada vez que ha habido un gran cambio, ha habido también una innovación, ha habido una forma de resolverlo. Y el ser humano ha crecido a través de ello, y por eso nuestro cerebro ha ido evolucionando, posiblemente más y mejor que el de ninguna otra especie, aunque esto sería muy discutible, ¿no? ¿Qué es más inteligente? ¿Conocer la distancia de las estrellas o sobrevivir como una bacteria 3.000 millones de años? Pues ya nos gustaría a nosotros tener la capacidad de supervivencia de las bacterias, ¿no? Pero en definitiva es verdad que podemos aplicar a hoy en día lo mismo que el ser humano ha ido aplicando a lo largo de su historia evolutiva, y es que ante una crisis, ante un cambio, ante una necesidad, tenemos que reaccionar utilizando nuestro cerebro y la parte más humana y creativa del mismo.
5: Claro. Fíjate, yo no sé si hay personas genéticamente más creativas, no tengo ni idea.
7: Bueno, esta es una buena pregunta y es controvertida, porque no cabe duda de que si buena parte de las cualidades que se unen al concepto de creatividad, pues tiene su origen en el cerebro, y por tanto, si eso es así, habrá personas que genéticamente tengan unas áreas del cerebro más desarrolladas, más dotadas, capaces de generar una metabolización de la energía mejor y por lo tanto estarán más preparadas para ello. También es cierto que todos los seres humanos compartimos todos los mismos genes y todos posiblemente las mismas potencialidades. Es decir, puede haber un talento innato, sin duda, los hay, y hay que conocerlos y potenciarlos. Pero también es verdad que eso no exime de que los que no hemos nacido con esos talentos innatos también tengamos la posibilidad de potenciarlos y potenciar nuestra creatividad. Reducir todo a un código genético sería muy triste. No nos convertiría en humanos, nos convertiría en máquinas. De manera que esa relación entre lo que los genes por naturaleza nos han dado y lo que nosotros con la educación, con la familia, con las instituciones, con la sociedad podemos dotar, esa relación, ese equilibrio, es la verdadera base del éxito como humanos.
5: Hombre, como humanos y sobre todo, ¿qué le decimos a la solidaridad? La solidaridad es muy importante. ¿También somos la única especie solidaria?
7: Bueno, los animales, hay muchos animales que son gregarios, son sociales. El ser humano es un animal social, es decir, un animal que se desarrolla en grupos y que no sabría sobrevivir individualmente como otros muchos animales que existen, ¿no? De manera que la sociedad, el vivir en grupos, es fundamental para nosotros. De ahí a la empatía, a la solidaridad, al bien común, al conocimiento de qué es lo bueno para todos, hay un gran paso. Una cosa es ser gregario y social, otra cosa es ser solidario. Y eso parece que es fieramente humano. Es solamente humano. De hecho, hay bellísimas explicaciones científicas de restos fósiles de hace cientos de miles de años, 300.000, 400.000 años en Ataporca, por ejemplo, ¿no? Donde se demuestra que había pues una niña en concreto que con 14 años había llegado a sobrevivir a esa edad a pesar de tener una gran discapacidad. Tenía un problema al nacer en el cerebro que le impedía moverse. Esa niña no habría podido en aquel entorno ancestral sobrevivir si no hubiese contado con la ayuda del grupo, con la solidaridad. Y esos lazos que se establecen solo en las familias humanas son únicos. Están demostrados que existen desde que el ser humano existe sobre la faz de la Tierra. Y eso es lo que tenemos que potenciar. De manera que es verdad que genéticamente tenemos una tendencia a vivir en grupo, pero una vez más, no todos son genes. Hay algo por encima de ello que es, entre otras cosas, lo que llamamos bien común, lo que llamamos solidaridad, empatía.
5: Desde luego que sí. Hombre, es que en tiempos de cambio como los de hoy, nuestro cerebro es la mejor herramienta para afrontar el cambio, me imagino, ¿no?
7: Nuestro cerebro y el de los que nos acompañan, el de nuestra especie, el de nuestro entorno, el de nuestra familia o nuestra tribu o nuestro país o como quieras llamarlo, ¿no? Efectivamente, es la conjunción de los cerebros humanos pensando en el cambio los que realmente son la mejor herramienta. Y esto es interesante porque aunque el cerebro tiene una parte muy conservadora, la amígdala del cerebro tiende a innovar poco, le gusta que se queden las cosas como están, ¿no? Es un poco el centro de desarrollo de ese refrán de más vale malo conocido que bueno por conocer, ¿no? La amígdala está desarrollada evolutivamente para no arriesgar, para huir de los riesgos, para defenderse y no para innovar, para explorar, para ser curiosa, para salir de la zona de confort. Eso es verdad, pero aún así el resto del cerebro sí que disfruta de lo que los expertos llaman el apetito intelectual. Igual que tenemos un apetito que nos impele a comer, pues también hay un apetito intelectual que nos impele a conocer, a innovar, a explorar nuevas vías. Y en tiempos como los que bien dices, en los que vivimos, en los que la incertidumbre es muy grande, no sabemos hacia dónde nos van a llevar las nuevas tecnologías, precisamente aplicando el cerebro entre todos, solidariamente, es la mejor manera de afrontar esa incertidumbre.
5: Pues que sepas que lo vamos a tener todo muy en cuenta, todo esto que nos acabas de contar aquí en Poniendo las Calles. Jorge Alcalde, muchísimas gracias por poner las calles con nosotros. Un abrazo, hermano.
7: Pues ya sabes que siempre es un placer charlar un poquito de ciencia. A estas horas os deseo un muy buen día y que utilicéis el cerebro, ya sabéis, para hacer el bien. Un abrazo muy fuerte.
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2: En su última escala del viaje a España, en Tenerife, el Papa León XIV ha completado sus gestos y mensajes sobre la migración. Ha vuelto a escuchar las historias de personas que tuvieron que abandonar su tierra y llegaron a las islas después de un trayecto muy complicado. El Papa volvió a hablar de las heridas de muchas personas, metáfora que ha sido una constante en la semana que ha estado entre nosotros. Después de afirmar que todos somos migrantes, ha insistido en la necesidad de una verdadera integración, en la que los migrantes tienen una palabra importante que decir. El Papa ha indicado que integrar no significa borrar la historia de quien llega, ni exigirle que deje atrás lo que forma parte de su memoria. Se trata de que haya un aprendizaje de quien llega y de quien acoge. Quien llega debe abrirse al lugar que le acoge para no crear mundos paralelos, aprender su lengua, respetar sus leyes, participar en la vida común. Quien recibe aprende a ensanchar su propia casa sin diluir su identidad. Con este modo de concebir la integración, León XIV ha descrito una especie de mestizaje cultural que, por otra parte, es el que ha marcado la historia de todos los pueblos. El Papa ha rechazado así modelos de integración como el británico, basado en un multiculturalismo, o el de los valores inamovibles de una república como la francesa, que no se ven enriquecidos por los extranjeros. Los dos modelos han fracasado. La integración es posible cuando la identidad del país receptor es dinámica y está abierta a las novedades, y cuando la cultura del que llega no se convierte en un gueto.
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3: Muy buenos días a los madrugadores del fin de semana. Muy buenos días a la gente en este sábado 13 de junio, en el que vamos a tener tiempo estable en el interior. 34 grados y en la zona del Guadiana y del Guadalquivir las temperaturas van a subir hasta los 37 o los 38 grados.
4: Buenas tardes de nuevo, les habla el comandante. Lamento informarles que ha aparecido una incidencia en uno de los sistemas. Nuestro personal demanda a solucionarlo para que podamos iniciar nuestro vuelo. Lamento mucho esta incidencia.
3: El Papa se iba a ir y no se fue. Los periodistas llevaban ya más de una hora embarcados en el avión de Iberia en el que iban a volver a Roma con León XIV y su séquito, pero este mensaje que acabamos de escuchar del comandante anunciaba que había problemas. El Papa ya había sido despedido por el rey a pie de escalerilla, la escalerilla estaba retirada, hubo que volver a poner la escalerilla. El rey recogió al Papa, que volvió a bajar y se dirigió a la sala de autoridades. El rey se dio cuenta de que uno de los motores del avión no funcionaba y se lo señaló al presidente canario, Fernando Clavijo.
5: Y no te lo vas a creer, pero el rey dice, hay un motor que no está encendido. Y bueno, y seguimos esperando, y seguimos esperando, y seguimos esperando, hasta que se acercaron desde la dirección del aeropuerto, preguntaban cuál era el problema, porque retrasaba, y efectivamente que el motor 1 no arrancaba.
3: Había un problema técnico y había que esperar por razones de seguridad. El Papa y el Rey hicieron bromas en la pista y para que León XIV no tuviera que esperar la llegada del avión que había salido de Madrid y que todavía necesitaba un par de horas para aterrizar, para que no tuviese que esperar tanto, el Rey ofreció su Falcon a León XIV y a las 7, hora peninsular, por fin despegaba ayer el avión que llevaba el Papa a Roma. Fue el único incidente de ayer en una intensa semana de visita de León XIV, una intensa semana en la que todo ha salido bien. León XIV ha vivido una semana intensa en España.
6: No quería ser Papa, ni como joven, ni como viejo, pero... Cuando el Señor llama, hay que decir sí.
3: León XIV se sinceró con estas palabras en uno de los encuentros de esta semana, en concreto en Barcelona, ante las preguntas de Renzo, un niño de 6 años. Vamos a exagerar un poco, vamos a simplificar mucho. El Papa Prevost, un año después de haber iniciado su pontificado aquí en España, ha vuelto a iniciarlo. León XIV en Madrid, en Barcelona y en Canarias se ha dejado aclamar por multitudes. Ha sido el protagonista de muchas horas de fiesta. Ha rezado y ha escuchado las historias de muchas personas heridas. Ha bendecido decenas de niños. Ha improvisado, ha reído, ha llorado. Ha dialogado con no creyentes. Ha hecho como obispo sugerencias al Parlamento. Se le ha visto disfrutar. España, durante esta semana de la visita de León XIV, ha vivido un destello de alegría. Los gestos y las palabras de este hombre tímido han tenido una belleza desarmante, han hecho ver que esa paz desarmada y desarmante que predica León XIV es un hecho, no una utopía. Ayer en ABC, Ignacio Camacho decía en su columna que estos días ha pasado algo en España. Ha habido una patente, casi palpable oleada emocional capaz de sacudir la conciencia de enormes masas de ciudadanos, católicos, indiferentes, escépticos, en torno a la intuición de haber encontrado las cualidades

0: morales de un verdadero liderazgo. Ese estímulo revela el sentimiento de orfandad de buena parte de la opinión pública española. Esto escribía Ignacio Camacho. Se ha hablado mucho estos días del liderazgo moral de León XIV. Seguramente no es solo eso. No es solo una cuestión de moralidad que remite más a las normas. Es un liderazgo de humanidad, un liderazgo de sentido. Muchos de los que han querido escuchar a León XIV y hablar con él no son católicos o no son creyentes. Y no están de acuerdo con todo o con mucho de lo que ha propuesto el Papa. El ejemplo más claro, más luminoso, ha sido el del actor Antonio Banderas.
1: Santo Padre, siento una cierta obligación a ofrecer una pequeña reflexión en voz alta sobre mi propia experiencia. Todos los seres humanos nos enfrentamos a los grandes interrogantes de nuestra existencia. ¿Quiénes somos? ¿Qué sentido tiene la vida y el dolor? ¿Qué significa amar de verdad al prójimo como a uno mismo? ¿Qué hay más allá?
0: Esas preguntas que lanzaba Banderas al Papa León XIV. Insisto, muchos de los que la han escuchado no están de acuerdo en todo lo que dice León XIV. El ejemplo fue lo que sucedió en el Congreso.
2: Muchas gracias.
0: 7 minutos de aplausos. Es evidente que los diputados necesitaban acercarse a alguien con credibilidad, a alguien que vive lo que predica. A diferencia de lo que sucedió con las visitas de Juan Pablo II y de Benedicto XVI, hemos visto poquitas reacciones anticlericales. El viaje de León XIV seguramente ha certificado que el viejo clericalismo y anticlericalismo se ha quedado o se han quedado en España bastante viejos. Se habla de la España secularizada. Quizá se podría hablar de la España que está más allá de la secularización, de la España possecular, en la que todos o casi todos buscamos un sentido a la vida sin los viejos prejuicios. De eso es de lo que el Papa le habló a los obispos.
3: Muchos hombres y mujeres de nuestro tiempo llevan en el corazón una sed profunda de sentido, incluso cuando no saben darle un nombre. La Iglesia está llamada a reconocer estos anhelos, a escucharlos con respeto y a ofrecer el tesoro que les ha sido confiado.
0: La Iglesia tiene que escuchar los anhelos de los que buscan un sentido para su vida. Lejos de lo que algunos han llamado la ilusión de unanimidad, con León XIV se ha hecho claro que la Iglesia no tiene la pretensión de imponer su modo de ver el mundo desde una posición hegemónica. León XIV ha encarnado lo que ha propuesto y ha repetido: nada de imposiciones.
3: La Iglesia Católica está al servicio de esta sed de corazón humano, no de forma impositiva, sino con el testimonio evangélico.
0: Al servicio de la sed del hombre. Ayer en su última escala en Tenerife, León XIV completó los gestos y los mensajes que había empezado a hacer el jueves sobre la migración. El jueves estuvo durísimo con la Europa que cierra sus puertas a los migrantes, que no les ofrece vías seguras de llegada, que los trata como números. Estuvo durísimo con una Europa que, según el Papa, será juzgada por la historia por lo que está haciendo con los migrantes.
4: Una conciencia cristiana no puede permanecer indiferente ante las víctimas de los naufragios y de la falta de ayuda ante estos cementerios del mar.
0: Cementerios del mar. Esas palabras me quedarán para mucho tiempo como un juicio sobre lo que está haciendo Europa con los migrantes. Precisamente acaba de entrar en vigor el pacto migratorio de la Unión Europea, un pacto que quiere conseguir más devoluciones a los países de origen, endurecer el sistema de asilo y facilitar la creación fuera de Europa, en suelo de terceros países, de campos de retorno o de deportación. La Europa que no tiene hijos, la Europa que necesita migrantes, hace más difícil la llegada, no les da vías legales de acceso.

0: el migrante como chivo expiatorio. Y ahí en la última jornada, antes de que se estropeara el avión, el Papa completó su mensaje sobre la migración dibujando lo que él cree que es una verdadera integración. El jueves le recordó a Europa sus obligaciones humanitarias. Ayer viernes le recordó a los migrantes sus deberes.
1: A ustedes, queridos hermanos migrantes, les corresponde una parte noble y necesaria de este camino: abrirse con confianza a la comunidad que les recibe, aprender su lengua, respetar sus leyes, conocer sus costumbres.
0: O sea que quien llega tiene que aprender del sitio al que llega, y quien recibe debe aprender de quién está llegando, sin diluir su identidad. Lo que hizo el Papa ayer fue describir una especie de mestizaje cultural, lo que por otra parte es lo que ha marcado siempre la historia de los pueblos. Es decir, hay modelos de integración que no han funcionado, como el multiculturalismo británico, que lo que hace es crear guetos porque cada uno sigue con su cultura sin integrarse en la cultura a la que llega. Y luego está el francés, el de la República Laica Francesa, con unos valores en los que no cree nadie. Aquí lo que el Papa propuso fue, pues eso, que el que llega aprenda del sitio al que llega, y que el que recibe, sin tener que diluir su identidad, ensanche esa identidad. España, durante esta semana, sin duda, ha vivido un destello de alegría. Se nos hace extraño porque estamos en nuestras polarizaciones, en nuestros cansancios, y esta semana en la que el Papa ha estado con nosotros se ha respirado otro aire. Los gestos y las palabras de este hombre tímido han tenido una belleza desarmante.
2: Lo que está en juego en estas elecciones son la sanidad pública, la dependencia y los servicios sociales y la vivienda.
0: Zapatero cerró campaña, estas son sus palabras, en las elecciones andaluzas, apoyando a María Jesús Montero el pasado 15 de mayo. Esto fue en Granada. María Jesús Montero, había sido hasta semanas antes ministra de Hacienda. Zapatero, en ese cierre de campaña, como hemos escuchado, defendió los servicios públicos. Pero para que haya servicios públicos hay que pagar impuestos. Hay que pagar el IRPF, el IVA, impuestos de transmisiones patrimoniales y de muchas otras cosas. Hay que pagar impuestos. Y eso es lo que presuntamente no hizo Zapatero. Zapatero, presunto defraudador de Hacienda, cerró la campaña andaluza con la exministra de Hacienda. El juez Pedraz abrió ayer pieza separada del caso Plus Ultra por el asunto de las joyas encontradas en el despacho de Zapatero, que no valen, como dijo su portavoz, 50.000 euros, sino 1.300.000 euros, un dinero. Zapatero ahora tiene dos nuevas imputaciones, la de delito fiscal y delito de contrabando. Delito de contrabando por no haber pasado por la aduana con las joyas. El juez dice que no hay trazabilidad fiscal sobre la compra de las joyas, y eso constituye un indicio objetivo y racional de que ha habido fraude a Hacienda. Y Zapatero ya no puede regularizar, como hicieron en su momento Messi o Ronaldo. Si no hubiese habido este auto, quizá hubiera podido regularizar pagando medio millón de euros. Pero ya no es posible porque hay una resolución judicial. Todo esto que te estoy contando es una historia que tiene como protagonista a Zapatero, expresidente del gobierno, defensor de lo público, que en este momento está imputado por delito fiscal. Ayer hubo silencio en el PSOE. De Ferraz salía un mensaje apuntando que esperan que Zapatero aclare en su comparecencia al juez del miércoles y el jueves qué es esto de las joyas.
3: Toda la colaboración con la justicia, todo el respeto a la presunción de inocencia y todo mi apoyo al presidente Zapatero.
0: ¿Sigue apoyando ahora que está Zapatero imputado por otros delitos? ¿Sigue apoyando Sánchez a Zapatero? Pues claro, es que no le queda otra. Ya puso la mano en el fuego por él, por Zapatero, y ya no la puede retirar. La sentencia firme tardará en llegar y puede haber problemas jurídicos por el modo en el que se obtuvo la información que llegó de Estados Unidos para iniciar la investigación del juez Pedraz. Pero claro, una cosa es una sentencia y otra cosa es la responsabilidad política que tiene Sánchez por haberse apoyado tanto en Zapatero. Esa responsabilidad política nunca, nunca, nunca la asumirá Sánchez. No tiene costumbre. 6:15, 5:15 en Canarias. Te cuento más cosas con la ayuda de Xavi Lasso. Estados Unidos en Irán.
4: Pakistán ha anunciado que ambas naciones habrían llegado a un acuerdo. En un comunicado han informado que estarían colaborando con ambas partes para concretar los próximos pasos de este supuesto acuerdo. Desde Teherán han confirmado que este acuerdo de paz podría estar más cerca que nunca, pero que no incluiría los acuerdos en materia nuclear.
0: Drones.
4: A pesar de ello, en las últimas horas el ejército estadounidense ha derribado drones que se dirigían al estrecho de Hormuz. Alegan Estados Unidos que eran un peligro para el tráfico comercial.
0: SpaceX.
4: La compañía de Elon Musk protagoniza la mayor salida a bolsa de la historia. Ha entrado con un 23% en positivo y con un valor de 1,5 billones de dólares. Con esta operación, Musk se convierte en el primer billonario de la historia del planeta.
0: SpaceX es la compañía digamos espacial de Elon Musk, porque hay otras. Está la red social X, está Tesla y otras compañías. Esta es la de los cohetes. Jacobo Teijelu.
4: El juez Pedraz ha citado como investigado al abogado de Cerdán. Tendría que declarar el 25 de junio en la Audiencia Nacional. La decisión se toma después de que la Fiscalía General del Estado admitiera que tanto él como Leire Díez, la fontanera, mantuvieron dos reuniones con Diego Villafañe, el ex número 2 de García Ortiz.
0: Mundial de fútbol.
4: Estados Unidos, una de las anfitrionas, ha ganado a Paraguay esta madrugada 4-1. Hoy sábado a las 9 de la noche, Suiza-Qatar y Brasil-Marruecos, uno de los partidos más interesantes de esta fase de grupos, a las 12 a medianoche.
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0: 6:16, 5:16 en Canarias. Este programa ha empezado a las 6 de la mañana y si nos dejas, te vamos a acompañar hasta las 8:30. Este viernes el Papa León se ha despedido de nuestro país, como te estamos contando, tras una semana muy intensa. La visita le ha llevado a Madrid, Barcelona y Canarias. Desde Tenerife, el Santo Padre lanzó su último mensaje sobre la acogida de los migrantes. Gustavo de Dios Domínguez.
7: El amor de Dios no conoce fronteras, es uno de los muchos mensajes que el Papa le ha transmitido a los migrantes que ha conocido en Gran Canaria y Tenerife, y se lo ha dicho en persona, cerca, cogiéndoles la mano y escuchando las historias trágicas de cómo llegaron a Canarias. La migración ha sido el eje de las 48 horas de León 14 en Canarias. Han sido intensas, pero sobre todo han sido emotivas.
8: Llegué hace 3 años dejando a mi familia y a mi hijo, y nos vimos de un día para otro sin un techo donde estar. Es lo que le pasa a la mayoría de
7: una
8: los
7: de
8: migrantes.
7: Las historias ha sido esta, la de Talía, una migrante que ha rehecho su vida en Canarias, en Arguineguín, un puerto de llegada de cayucos, y Las Raíces, un centro de acogida de migrantes. Estos han sido dos de los escenarios para un mensaje. El deber de un Estado, ha dicho el Papa, de proteger sus fronteras debe equilibrarse con la obligación moral de proporcionar refugio.
0: León XIV ha regresado a Roma en el Falcón del Rey después de la avería en el avión en el que tenía que volver, así te lo contamos en COPE.
9: Está tomando velocidad ahora mismo el avión de la Fuerza Aérea, se dirige dirección este-oeste. Mira, escucha, este es el sonido. Está despegando en este instante de este aeropuerto histórico de los Rodeos, Tenerife Norte, el avión del Papa ya con destino Roma.
0: Con el adiós del Papa termina también uno de los dispositivos de seguridad más importantes de los últimos años, Juan Baño.
10: Ejemplo de la complejidad de este dispositivo histórico, la logística desplegada en su última escala en Canarias, allá ha dominado buena parte del despliegue la Guardia Civil, pero ha sido Policía Nacional la responsable de coordinar el amplio despliegue. El Cuerpo Nacional de Policía ha formado parte de la cápsula de seguridad más inmediata a su santidad, incluso en Cataluña, donde Mossos se encargó de la seguridad pública y ciudadana en cada evento. Satisfacción es la palabra. El comisario principal, Francisco López Gordo, coordinador operativo del dispositivo. Antes de despegar, su santidad nos contaba cuándo respiraría tranquilo.
6: Pues cuando su santidad se despegue de Tenerife, vuelo a Roma. En ese momento será el momento en que me quede tranquilo. Yo tengo muchas ganas de que venga su santidad, pero se lo decía a un miembro de la conferencia episcopal, pero también tengo muchas ganas que se vaya.
11: En el sentido de que uno respire eso, y que todo salió bien.
6: Eso será que todo ha salido bien, sí.
10: Cuatro centros de mando en cada uno de los puntos en los que ha estado el Santo Padre, siempre con la supervisión de Interior. Al frente del Plan Especial de Seguridad, el director general de Coordinación y Estudios, el comisario Eugenio Pereiro.
0: El PP cita en el Senado al ministro Fernando Grande Marlaska y a la fiscal general del Estado, Teresa Peramato, por el caso Leire Díaz. David Casado, buenos días.
12: Buenos días. En el caso de Teresa Peramato, comparecerá ante la Cámara Alta el 19 de junio. La fiscal general del Estado acude a esta cita después de conocer que la fontanera socialista tuvo dos reuniones con los fiscales Diego Villafañe, mano derecha de García Ortiz, durante su etapa de fiscal general, y también la fiscal Beatriz López. 11 días después, el 30 de junio, le llegará el turno al ministro del Interior, Fernando Grande Marlaska. El PP considera que mintió sobre las reuniones de Leire Díaz con la directora general de la Guardia Civil con el fin de proteger a Sánchez. Con esto los populares despliegan una operación de cerco total a la corrupción del sanchismo. Alicia García es portavoz del PP en el Senado.
13: Leire planeó, García Ortiz ejecutó y P.S. ordenó. Y que la agenda de la fontanera se ha convertido en una auditoría involuntaria del sanchismo. Cada página que se comprueba se cumple.
12: Entre tanto, el PP también ha citado para el día 29 al excomisario de Barajas para que explique todo lo relacionado con la visita a Madrid de la por entonces vicepresidenta del régimen de Nicolás Maduro, Delcy Rodríguez. Para los populares, el llamado Delcygate fue el pecado original por el que la corrupción entró al gobierno y al PSOE.
0: La presidenta del Poder Judicial, Isabel Perelló, defiende a los jueces después de que el ministro Óscar López haya asegurado que algunos prevarican. Para Perelló, esas presiones no son propias de una sociedad democrática.
14: Todas las resoluciones judiciales, todas, pueden y deben ser objeto de debate, de crítica, pero hay un salto cualitativo cuando esta crítica va dirigida a cuestionar la honestidad profesional del juez. Pero en la actualidad se producen graves críticas y graves descalificaciones a las instituciones garantes del Estado de Derecho, cuya legitimidad se pone en tela de juicio.
0: Y como te estamos contando, el juez de la Audiencia Nacional, José Luis Calama, abre pieza separada por un posible delito fiscal y de contrabando de Zapatero. Patricia Rossetti.
15: Oro blanco de 18 quilates adornado con diamantes, esmeraldas, zafiros o rubíes. La pieza más cara es un collar de oro blanco con diamantes y dos esmeraldas de Zambia tasado en 278.000 euros, al que le sigue otro de oro blanco con diamantes y 13 zafiros de Tailandia, 13 zafiros en disminución, un delicado diseño vegetal calado, estimado en 220.000. Otro collar de oro blanco con diamantes y 5 rubíes naturales tasado en 155.000. También pulseras, pendientes y sortijas de estas mismas gemas valoradas en 95.000, 85.000, 80.000 o 70.000 euros. Y relojes de oro amarillo, plata y acero, entre otros objetos encontrados en la caja fuerte. Estas joyas han sido tasadas por la joyería Ansorena los días 8 y 9 de junio. Trató de estimar el valor de reposición, es decir, el valor en el mercado primario, impuestos incluidos, aunque, señala Ansorena, los márgenes comerciales de cada establecimiento puede ofrecer diferencias.
0: Desde Vox, José María Figaredo ha calificado el caso de atrocidio máximo.
16: De ver al gobierno más ladrón, la mafia, la corrupción, Zapatero con joyas de 1 millón de euros guardadas en la caja fuerte de un piso que era del PSOE, es el latrocinio máximo, es sencillamente tremendo.
0: Latrocinio, no atrocinio, latrocinio. El portavoz de Izquierda Unida, Manuel González, dice que no basta con pedir perdón.
17: Nos parece grave la información que se va conociendo. No basta con pedir perdón. Pensamos que se ha de ser contundente con la rendición de cuentas.
0: Y este viernes ha entrado en vigor el Pacto Europeo de Migración y Asilo. Carmen Lavallen.
18: Ni protocolos, ni instrucciones, ni reformas legislativas. Dos años después de la aprobación del Pacto Europeo, las organizaciones que acompañan a los migrantes se quejan de que nuestro país no haya definido aún en lo concreto cómo va a aplicar la normativa europea que desde este viernes está en vigor. Diego Fernández Maldonado es el encargado de incidencia sobre migraciones de Cáritas Española.
19: No deberíamos conocer que va a ocurrir a través de la práctica, ¿no? Deberíamos tener unas garantías jurídicas claras en documentos, ¿no? En documentos válidos.
18: Sin ello, imposible determinar si en España la aplicación será más garantista o no para las personas que lleguen que en otros países. Lo más preocupante, según subrayan, el previsible aumento del sufrimiento de quienes llegan a nuestras fronteras en esta nueva era migratoria. Y ya...

0: Y nos quedan los mercados de futuros.
1: Exacto, el mercado estaba muy expectante al informe del USDA de oferta y demanda mundial que comentábamos el pasado jueves, pero los datos publicados no han supuesto que las cotizaciones hayan subido, sino casi lo contrario. En el caso del trigo, en Chicago, para el vencimiento julio ha subido el 1% en comparativa semanal, y en París el vencimiento septiembre ha bajado 1 euro. El maíz en Chicago ha bajado el 1% y en París el vencimiento agosto ha bajado 5 euros. Y la harina de soja en Chicago para el vencimiento julio ha bajado el 2% de viernes a viernes.
0: Y finalizamos así tu intervención, Iván Álvarez. Muchas gracias, muy buenos días.
1: Buen fin de semana.
0: Cítricos, el limón Bernar repite una semana más entre 80 céntimos y 1 euro por kilo. Pasamos al aceite de oliva sin tendencia clara en los precios.
2: Según fuentes del sistema Pulcret de la Fundación Olivar, predominaron los aumentos, ya que solo el virgen extra registró un ligero descenso, quedando 3.877 euros. El precio medio del virgen anotó el mayor repunte, quedando a un precio medio de 3.581, y el lampante se fijó al alza en 3.110 euros por tonelada. Por su parte, fuentes de los CEPA destacan un mercado sin apenas operaciones y repeticiones en los precios.
0: Frutos secos, en mercado sin apenas cambios en las almendras. La lonja de Albacete registró repeticiones, salvo la ecológica, que sube esta semana 5 céntimos. Los precios oscilan entre 5,10 euros de la comuna y 7,10 euros por kilo en grano de la ecológica. En el resto de las lonjas, Reus, Tortosa y Ebro, se anotaron repeticiones. Solo en Mercamurcia los precios se movieron entre repeticiones y bajadas, pero muy ligeras. Finalizamos así esta primera parte del comentario de mercados. Ahora llega el tiempo de la publicidad local.
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17: 9:32 minutos, 8:32 minutos en las Islas Canarias, en Finlandia.

0: La recta final de Agropopular por hoy, repasando los 9 titulares correspondientes a esta hora. El Diario Oficial de la Unión Europea publicó el jueves la inscripción de 4 productos españoles en el registro de denominaciones de origen e indicaciones geográficas protegidas. Se trata de la pera del Bierzo, la trufa negra de Teruel, el judión de la Granja y la patata de Valderredible en Cantabria. Seguimos.
1: La FAO, la Organización de Naciones Unidas para la Agricultura y la Alimentación, ha alertado sobre la expansión de plagas de langosta del desierto en varias zonas del sur de Marruecos que ya están provocando daños en cultivos y en pastos.
0: El Ministerio de Agricultura ha elaborado un proyecto de orden para adaptar la normativa sobre la lengua azul a la nueva reglamentación comunitaria. No supondrá muchos cambios en España, donde ya se sustituyó la estrategia de erradicación por una de vacunación voluntaria.
1: La Unión de Pequeños Agricultores ha denunciado tensiones entre oferta y demanda en el mercado del vacuno de carne debido a la paralización de las exportaciones de bovinos vivos a Marruecos. El cierre de fronteras se debe a la presencia en España de la dermatosis nodular contagiosa.
0: En la última semana se han sumado 6 casos más de peste porcina africana en jabalíes dentro de la zona de mayor riesgo de la provincia de Barcelona. Con ello ascienden a 342 el número de animales positivos.
1: Las organizaciones Asaja, Coagiupa y cooperativas agroalimentarias han denunciado que el Ministerio para la Transición Ecológica ignora de forma deliberada a los ganaderos en la elaboración del informe sexenal del lobo, a pesar de que este sector se verá directamente afectado por sus conclusiones.
0: En el mercado del porcino de capa blanca, los precios de los animales cebados han repetido, tras unas semanas de subidas en los lechones, nuevos descensos por la baja demanda.
1: Continúan las bajadas en las canales de vacuno por la disminución de las compras. Los precios de los corderos también caen, sobre todo en el caso de los animales de más peso.
0: Los huevos han bajado una semana más en origen y suman ya 2 meses de descensos. Cambio de tendencia en pollos al recogerse una importante bajada de 10 céntimos en las cotizaciones de todas las lonjas. En conejos, repeticiones generalizadas. Y llegados a este punto, pues quiero contar lo que nos sucedió el pasado sábado mientras emitíamos el programa en Paracuellos de Jarama, no del Jarama, como estuvimos diciendo, Paracuellos de Jarama. Aparecieron por allí algunos oyentes de esa localidad, como Teresa Ayuso, que dice que nos lleva escuchando desde hace 40 años, y aparecieron también otros oyentes, el matrimonio formado por María José Arnaiz y Carlos Clemente, que nos invitaron a desayunar a su casa, que estaba justo al lado de donde estábamos emitiendo el programa, y desde su terraza pudimos contemplar la llegada del avión del Papa. Así que muchas gracias a todos ellos por haberse acercado hasta allí en Paracuellos de Jarama. Y volvemos a escuchar otra estrofa del Milagro de San Antonio.

0: Antonio le contestó.
1: Es el milagro de San Antonio o de los pajaritos. Y ahora la pregunta del concurso de hoy. ¿Dónde nació San Antonio de Padua? ¿Dónde nació San Antonio de Padua? Están en juego tres agrotransistores de última generación. Formas de participar en el concurso a través de nuestra página en internet agropopular.com y también a través de las redes sociales. Pero antes hay que abonarse, Lucía.
2: Para abonarse y participar a través de Facebook tienen que entrar en facebook.com/agropopularcope y pulsar en me gusta. Si prefieren hacerlo a través de la red X, tienen que buscar nuestro usuario, que es @agropopular, pulsar en seguir e incluir el hashtag o etiqueta, que hoy es agropopulartriticale.
1: ¿Qué han dicho los oyentes?
2: A través de Facebook, Juan José Nicolás comenta que en Fortuna, Murcia, tienen un tiempo espléndido, con una temperatura de 18 grados. Elena Cienfuegos dice que en Medina del Campo hoy es fiesta porque San Antonio es el patrón chico. Gema González nos da la respuesta desde Badajoz y María Almudena Moreno escribe desde Jaén con calor veraniego. A través del correo electrónico, Teresa Pérez felicita a todos los antonios desde Loroñe, en Colunga, Asturias, con 17 grados y cielo despejado. Ángel Lacasa nos da los buenos días desde Gijón, con cielo despejado y expectativas de día caluroso. Y donde ya hace mucho calor es en el puerto de Santa María, en Cádiz, según Manuel Artiel. Allí además sopla un fuerte viento de levante. Y Jaime de las Heras participa desde Quero, en Toledo.
1: Rocío García está en Salamanca siguiendo la red X. Hola de nuevo, Rocío.
3: Hola de nuevo, César. Que sepas que tengo aquí una octavilla, he ido apuntando los nombres de mis amigas casaderas y voy a fletar un autobús.
1: Sí.
3: A ver, espero no liarla mucho con el ritual de las agujas para ir a ver a San Antonio. Porque ya sabes que conociéndome, pues la lío y las dejo a todas solteronas, así que...
1: Pero entonces,
3: vamos a intentar no liarlas.
1: Entonces sois un grupo de solteras que vais a venir a Madrid.
3: Bueno, vamos a ir al lugar de nacimiento de San Antonio.
1: Perdona, que me estaba hablando Cinta y no te he podido escuchar.
3: Cinta, no interrumpas, por favor.
1: Exactamente, díselo tú,
3: claro,
1: a ver si a ti te
3: afecta. Estamos aquí concentrados, hablando.
1: A ver, repíteme,
3: y a hablar por otro lado.
1: Repíteme lo de las casaderas, a ver qué es lo que has dicho.
3: Nos vamos a ir, César, a unas amigas y yo, que tengo aquí escritos los nombres,
1: pues
3: a
1: di,
3: ver a San Antonio.
1: Di los nombres.
3: Pues voy a decir Paula, María, mi amiga. Bueno, es que somos mujeres muy trabajadoras, pero es que pues Dios nos ha encomendado al trabajo, no nos ha encomendado a otra cosa.
1: Bueno, pues a ver si...
3: Espero no liarla con el ritual de las agujas.
1: Vale,
3: y ya sabes,
1: vale.
3: Por fin.
1: Oye, cambiando de asunto, estuviste en el acto del Papa en el Madrid Arena el domingo por la tarde, ¿no?
3: Estuve y fue hiper emocionante. O sea, creo que lo más emocionante que he vivido en mi vida. El discurso.
1: No tienes palabras, vamos.
3: Fue,
1: no tienes palabras.
3: Sí, es que me encantó. Y darle las gracias a todo el mundo en Madrid, porque yo iba con muletas, ya sabes, y todo el mundo ayudando y todo. Pues eso, muy emocionada. Me encantó, César, la verdad.
1: ¿Qué han dicho los agrotuiteros?
3: Te cuento, desde Madrid nos escribe y participa en nuestro concurso Carlos Trujillo, María García Charra, nos escucha una semana más desde mi tierra, Jacinta desde Zaragoza, hoy muchos maños escribiendo César y participando, desde Minaya, Albacete, se encuentra José Carlos Guijarro, y que nos manda una foto atando los pistachos a estas horas, y he visto la foto y me ha dado un sofocón cuando la he visto, César, y él nos dice que hace un tiempo muy agradable. Y finalmente José Luis y Beatriz, que nos escuchan todas las mañanas desde su restaurante en mi tierra, en Valencia, junto con sus hijos.
1: ¿En tu tierra has dicho en Valencia? A ver, no te he entendido eso.
3: No, es José Luis y Beatriz, nos escuchan desde su restaurante, en Valencia, aquí en mi tierra.
1: El Valencia.
3: Yo no sé qué estáis
1: en Salamanca, capital.
3: No
1: vale.
3: Sé.
1: Vale,
3: no sé qué estáis haciendo hoy en el estudio. Estáis hablando entre vosotros.
1: Que no te explicas bien. Juntas Valencia con mi tierra, pero si tú eres de Salamanca, estás despedida. Lo del noviazgo te ha disipado un poco. Hasta luego.
3: Sí, totalmente.
1: Un consejo. Adiós.
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1: Nos vamos a Bruselas a ver qué
4: estás haciendo,
1: está haciendo Úrsula.
4: Que te estamos esperando.
1: La Comisión Europea, presidida por Úrsula, presentó ayer su propuesta con medidas a corto plazo para ayudar a los agricultores afectados por la fuerte subida del precio de los fertilizantes. En lo que respecta a las ayudas que saldrán de la Reserva Agrícola, finalmente serán 540 millones de euros los fondos disponibles, una partida que los Estados miembros podrán complementar con fondos nacionales.
5: Por otro lado, Bruselas ha propuesto un plan para aportar liquidez a los agricultores recurriendo a los fondos no utilizados de la política de desarrollo rural. También plantea autorizar a los Estados miembros para que puedan conceder anticipos de las ayudas directas de la PAC antes del 16 de octubre. Y por último, contempla la posibilidad de que los Estados miembros reajusten sus asignaciones de pagos directos del año natural 2027, reorientando fondos al apoyo para compensar la subida del precio de los abonos.
1: Y la actual presidencia chipriota del Consejo de la Unión Europea ha presentado un primer proyecto de compromiso ya con cifras sobre el marco financiero plurianual del periodo 2028-2034. Con respecto a la propuesta inicial de la Comisión Europea, la presidencia plantea una reducción del 2% en el presupuesto global para el conjunto del periodo. Los países más tacaños, como Alemania, como los Países Bajos, como Suecia, ya han dicho que no están de acuerdo, que la reducción tiene que ser mucho mayor. Y para no liarle más con este tema, que siempre es muy complicado, sí pedir que presten atención a lo que suceda la próxima semana, porque se debatirá el asunto en la cumbre europea, aunque no se llegará a un acuerdo. De lo que allí se cueza dependerá la cantidad de dinero que haya para financiar la política agraria común en el periodo 2028-2034, y la cosa pinta mal, y las indicaciones geográficas.
5: El Diario Oficial de la Unión Europea publicó el pasado jueves la inscripción de 4 productos españoles en el Registro Comunitario de Denominaciones de Origen e Indicaciones Geográficas Protegidas. Se trata en concreto de la denominación de origen Pera del Bierzo, en León, y de las indicaciones geográficas Trufa Negra de Teruel, Judión de la Granja en Segovia y Patata de Valderredible en Cantabria.
1: Pues finalizamos así la crónica de Bruselas, un consejo.
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1: Y vamos a hablar de la industria cárnica.
7: Soy producto nacional.
1: La industria cárnica prevé una caída de las exportaciones españolas de carne y productos cárnicos debido al impacto de las enfermedades ganaderas. Saludo al señor Aloisio, que es el director general de ANICE, patronal de la industria cárnica. Señor Aloisio, muy buenos días.
8: Don César,
1: ¿qué datos manejan ustedes?
8: Bueno, en el año 2025 hemos tenido un récord histórico de exportaciones de carne y productos cárnicos, superando los 12.360 millones de euros, pero esa foto tan bonita me temo que no la vamos a poder reeditar el año que viene por el impacto que está teniendo sobre todo la peste porcina africana en las exportaciones españolas. Hay países que no han admitido el proceso de regionalización y están absolutamente cerrados a las importaciones de productos españoles, da igual de qué lado de España vengan, como Japón y como México, que en el año 2025 sumaron casi 800 millones de euros. Esto va a mermar mucho en la cifra del año 2026, y aunque abriéramos mañana, no nos daría tiempo a recuperar todas esas posiciones comerciales que se han perdido, y además que han dado lugar a que otros países y que otros operadores han ocupado lo que España ha tenido que dejar debido a la peste porcina.
1: ¿Dónde están los problemas más importantes? ¿En qué países?
8: Sobre todo Japón y México, que son los países que exigen que todo el país esté libre de peste porcina. Nosotros tenemos un foco en jabalíes en Cataluña.
1: Ahora vamos a hablar de ello.
8: Otros países te admiten las exportaciones desde cualquier otro lugar de España, menos aquello donde está el principal problema, y otros países te dicen que no, que tiene que estar todo el país libre. Y Japón y México son los países de los grandes importadores de productos españoles que han cerrado las fronteras, y bueno, pues ahí estamos mano a mano trabajando también en ese trabajo de diplomacia sanitaria con las autoridades españolas para ver si somos capaces de convencerles.
1: ¿En algún otro sector hay también problemas? Además, bueno, del porcino,
8: En general, los primeros 5 meses del año 2026 registramos una caída del 16% de las exportaciones a países terceros. Solamente en el mes de mayo un 23%. Ha bajado el cerdo un 17%, las exportaciones de vacuno un 11%, la de ave un 4,2%. Es un problema, digamos, general. El clima geopolítico mundial tampoco ayuda, el consumo no está tirando todo lo que nos gustaría que tirara, y es un problema que incidirá y impactará de manera importante en la cifra del año 2026.
1: Don Giuseppe Luisio, director general de ANICE, patronal de la industria cárnica, gracias por habernos acompañado hoy en Agropopular y muy buenos días.
8: Buenos días y feliz San Antonio a todos.
1: En la última semana se han sumado 6 casos más de peste porcina africana en jabalíes dentro de la zona de mayor riesgo de la provincia de Barcelona. Con ellos ascienden a 342 el número de animales que han dado positivo a la enfermedad hasta el momento, repartidos por 13 municipios. Y saludo a don Cristian Gortázar, catedrático de Sanidad Animal de la Universidad de Castilla-La Mancha. Señor Gortázar, muy buenos días.
7: Muy buenos días, don César.
1: A ver, es también miembro de los comités, ahí me pierdo ya, como hay tantos comités de seguimiento, ¿cómo se llaman? En la peste porcina africana.
7: Sí, correcto, correcto. Pero vamos, a ver,
1: el número situación, de casos, balances.
7: Ya se ve. El número de casos no aumenta más rápido porque tampoco aumentan los esfuerzos por buscar animales, ¿no? Al final, en veterinaria decimos que si quieres años felices, no analices. Y ayer se publicó el segundo informe del ministerio, que yo calificaría de light, edulcorado y hasta vegano. Pero se puede leer un poco entre líneas. La superficie de casos es grande, y no sale la comparación, pero debe ser como 9 o 10 veces mayor que hace 6 meses. Es decir, eso va extendiéndose poco a poco. No hay un control eficaz del jabalí, especialmente en la zona blanca, y la conclusión fundamental, en mi opinión, es que ninguna de las acciones recomendadas, es decir, los cerramientos, el eliminar animales y el retirar los cadáveres infecciosos, pues ninguno se está consiguiendo aplicar con la suficiente intensidad. En definitiva, lo que da la sensación es que hay un poco de resignación, una especie de hacemos lo que podemos con los medios que hay, pues es hasta donde llegamos, y así no avanzamos. Así acabaremos pues con el problema saltando al porcino y teniendo un problema mayúsculo. Aquí hace falta ilusión, hace falta un poco más de organización y liderazgo, y me temo...
1: Y de garra y de medidas intensas, deduzco de lo que dice usted, ¿no?
7: Sí, pero mucho más intensas. O sea, estamos hablando de que semanalmente pues se está eliminando un tercio o menos de lo que se debería eliminar.
1: Se refiere a los jabalíes.
7: Sí. Y que se está logrando prospectar pues un porcentaje relativamente pequeño de toda la superficie que habría que prospectar semanalmente, y así podríamos seguir hasta el infinito, ¿no? Se aumentan los recursos, se hace un esfuerzo ímprobo, si no es ninguna crítica, lo que se hace bien y se hace con toda la buena voluntad del mundo, pero claro, es que habría que multiplicarlo por 10. Entonces, no sé qué botón hay que apretar para que eso sea así.
1: ¿Y debería intervenir el Ministerio de Agricultura si la Generalitat no está haciendo lo suficiente?
7: Usted lo ha dicho. Sí, no sé, alguien tendrá que tomar las riendas en el asunto antes de que sea demasiado tarde.
1: Habría que coger, como he dicho antes, al jabalí por los colmillos.
7: Efectivamente, efectivamente. Es un bicho complicado. Es un bicho muy capaz de adaptarse y encima jugamos en unas circunstancias, pues eso, en una zona periurbana, muchísima población que no entiende tampoco las medidas que se están tomando, un virus que tampoco se está comportando como suele hacerlo en Europa, es decir, matando más. Se juntan toda una serie de circunstancias adversas frente a las cuales lo único que cabe es apretar muchísimo más con las medidas que se sabe que son eficaces.
1: Pues nos va contando, ya veremos a ver cómo termina todo esto, pero nos quedamos con una idea, que hay que tomarse más en serio la lucha contra la peste porcina africana en los jabalíes. Gracias.
7: Efectivamente, y cogerla con ilusión, con ganas y con decisión, no con resignación, que es lo que parece que hay.
1: Gracias, don Cristian Gortázar, catedrático de Sanidad Animal de la Universidad de Castilla-La Mancha. Muy buenos días.
7: Muchísimas gracias a usted.
1: Es el momento de ir a la segunda parte del comentario de mercados. Y empiezo por un producto agrícola, pero muy importante para la ganadería, que es la paja. Subidas de precios en Salamanca de 1 euro, en el paquete grande también Extremadura de 5 euros y en Ciudad Real de 3 euros. En Ciudad Real, 40 euros por tonelada. Vamos ahora con el porcino de capa blanca.
9: Pues los precios de los animales cebados del porcino de capa blanca repitieron, frenándose las subidas de las últimas semanas. Y los lechones vuelven las bajadas tras el respiro de la semana pasada.
1: En el porcino ibérico, subidas de precios en Salamanca de 1 céntimo de euro y también del ibérico de cebo en Extremadura de 3 céntimos de euro, en este caso por arroba. En vacuno continúa la tendencia a la baja como consecuencia del recorte de la demanda, tanto interna como externa. Con este nuevo descenso, las cotizaciones acumulan ya 3 meses consecutivos a la baja. Las altas temperaturas recortan el consumo interno de esta carne, que ha bajado significativamente, y las exportaciones se ven limitadas por la competencia del resto de los países europeos. Fuentes del sector indican, no obstante, que esta tendencia a la baja podría frenarse en las próximas semanas, ya que algunos países como Polonia o Alemania ya han comenzado a frenar los recortes. En ovino, ¿qué ha pasado?
9: Pues se mantiene la tendencia bajista en los precios de los corderos, en un mercado que sigue muy parado en cuanto a las ventas, especialmente en los de más peso, que han perdido fuerza una vez finalizada la fiesta del cordero. La oferta no presiona, ya que hay pocos animales en campo con peso y se cuenta con existencias suficientes para abastecer el consumo interno. Además, se espera que en pocas semanas los terceros países vuelvan a comprar animales. Con este nuevo recorte se confía en que el mercado recupere más fluidez y se incentive la demanda.
1: Y pasamos al complejo erótico. En pollo, ojo, ha habido fuertes bajadas en los precios en origen. Después de las repeticiones de las últimas semanas, en esta ha habido bajadas. Una caída brusca de 10 céntimos de euro en todas las lonjas y los precios se sitúan entre 1,30 y 1,32 euros por kilo vivo. De cara a la próxima semana se esperan nuevas bajadas. En conejos,
9: el mercado se mantiene una semana más sin cambios en los precios, oscilando entre 2,40 y 2,64 euros por kilo vivo.
1: Y en huevos siguen las bajadas en los precios.
9: Así es, nuevos descensos en las cotizaciones, sumando ya casi 2 meses a la baja. La oferta se posiciona por encima de la demanda, provocando recortes en todos los gramajes.
1: Gracias. Finalizamos así esta segunda parte del comentario de mercados.
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1: Ponme otra estrofa del milagro de San Antonio de los Pajaritos.

0: Noticia, ¿qué ha pasado? ¿Qué pasa con la cebolla, Carmen Enamorado?
1: Pues esa Jacinta Real ha alertado de la difícil situación que atraviesa el sector de la cebolla en la provincia. Los precios en origen están entre los 9 y los 10 céntimos por kilo, mientras que los costes de producción rondan los 15 y los 18 céntimos. La organización ha señalado que hay más producción que en la campaña anterior, pero falta precio. Además, ha denunciado la saturación del mercado por la entrada de cebolla importada de Perú, Argentina y México, y pide reforzar el control de la ley de la cadena alimentaria.
0: Decía antes que Plana se ha pasado al menos 2 días en Roma con su campaña de la FAO. ¿Qué hizo el 10 de junio? Pues participó en la 181 sesión plenaria de la Organización para la Alimentación y la Agricultura, la FAO, y luego se reunió con los embajadores y representantes permanentes de Tanzania, Canadá, India, Kenia y Estados Unidos. Y como no había tenido suficiente, pues el día siguiente, el jueves, se reunió con los embajadores y representantes permanentes de Australia, Islandia, Noruega en la FAO. Luego con el economista jefe de la FAO, Máximo Torrero. En fin, él sigue con su campaña mientras tiene completamente desatendido y manga por hombro el ministerio aquí en España. A ver, la respuesta al concurso donde nació San Antonio de Padua, que se celebra hoy en Lisboa. Ese es el lugar donde nació. ¿Los ganadores o ganadoras?
2: Pues han sido Manuel García, que concursaba a través de X desde Sevilla, Francisco Disla desde Madrid por Facebook, y por nuestra página web, Antonio López Lozano desde el Arenal en Ávila.
0: Recuerdo que la canción que ha estado sonando estaba interpretada, es El Milagro de San Antonio, El Milagro de los Pajaritos, muy popular en ciertas zonas de España. Se cantaba como una nana a los niños pequeños por parte de los padres o de los abuelos. Y la versión que ha sonado es la del Nuevo Mester de Jugularía. La semana que viene, más calor y más tormentas, ¿es así, José Miguel Viñas?
3: Sí, no todos los días igual, pero el calor vamos a notarlo. Y además apunto al final que empezará el próximo domingo el verano.
0: Perfecto, pues la próxima semana tiene una cita con nosotros. Saludos de César Lumbreras Luengo, muchas gracias.
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0: Son las 10 y las 9 en las preciosas Islas Canarias.
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0: El Papa ha descansado en Roma tras su histórico viaje a España. Antonio Herraiz, buenos días.
3: Buenos días, Cristina. Han sido 7 días de una intensidad máxima en los que el Santo Padre ha recorrido 2.500 kilómetros en 4 etapas diferentes. Madrid, Barcelona, Gran Canaria y Tenerife. León XIV ha presidido 21 actos públicos en los que ha reunido a un total de 2,5 millones de personas. Una misión que ha supuesto un éxito apostólico y social y que ha despertado una ola de esperanza en toda España. Lo ha destacado en la mañana del fin de semana de COPE Yago de la Cierva, el coordinador general de la visita papal.
4: A mí me han encantado los discursos que ha hecho en el Palacio Real, también evidentemente en las Cortes Generales y en esos sitios donde el Papa no solo se dirigía a los católicos, no eran solo homilías, sino se dirigía a toda la sociedad española.
3: De la Cierva ha destacado la demostración de civismo de la sociedad española y la ausencia de incidentes. Queda como anécdota menor la avería del avión que iba a trasladar a Roma a León XIV y a toda la comitiva papal. En pista, el primero en percatarse de que algo no iba bien en el aparato fue el rey Felipe VI, y el monarca acudió al avión para ofrecer su Falcon al Papa para que pudiera volver al Vaticano. Se lo desvelaba a Expósito en la linterna el presidente canario Fernando Clavijo.
5: Nos quedamos, obviamente, despedimos a su santidad al Papa y luego ya nos quedamos en la línea, presidida por su majestad el rey, y estábamos como que se retrasaba un poco, ¿no? Y no te lo vas a creer, pero el rey dice, hay un motor que no está encendido. Y bueno, y seguimos esperando hasta que se acercaron desde la dirección del aeropuerto, preguntaban cuál era el problema, porque retrasaba, y efectivamente que el motor 1 no arrancaba.
3: El expresidente Rodríguez Zapatero prepara este fin de semana la declaración ante el juez Calama después de conocer su imputación por 2 nuevos delitos, contrabando y fraude fiscal. El magistrado quiere conocer el origen de las joyas, valoradas inicialmente en 1.300.000 euros. El botín fue localizado en la caja fuerte del despacho del expresidente durante el registro de los agentes de la UDEF el pasado 19 de mayo. La pieza separada abre un nuevo frente para Zapatero, que está acusado también de liderar una red internacional de tráfico de influencias y de blanqueo. En el PSOE hay estupor y se ven obligados a modificar el argumentario cada día. Hoy la portavoz socialista Montse Mínguez ha aparcado en la radio pública las acusaciones de prevaricación contra los jueces y se ha limitado a tirar de tópicos.
6: También hay la presunción de inocencia y también hay explicaciones que se tienen que dar. Escuchemos, confiemos en la justicia, en los procesos, en los tiempos y también confiemos en las personas.
3: Estados Unidos e Irán aseguran que el fin de la guerra en Oriente Próximo está muy cerca. De momento no hay ni fecha ni tampoco lugar para la firma de ese posible acuerdo que de forma reiterada ha venido deslizando Donald Trump en las últimas semanas. Washington, David Alandete.
7: Lo que dice de momento la Casa Blanca es que el acuerdo está muy, muy, muy cerca, pero que todavía no está del todo cerrado, así que todo queda un poco en el aire. La administración Trump calcula que tiene entre un 80 y un 85% de posibilidades de salir adelante y mantiene que ya existe un texto aceptable para ambas partes. Así nos lo ha dicho a los periodistas un alto funcionario que ha hablado por vía telefónica con nosotros bajo condición de anonimato. Ahora la incógnita está en Teherán, donde todavía deben dar su visto bueno definitivo las distintas facciones del régimen, y sobre todo tiene que consensuarse también ese texto que, según mantiene la administración Trump, llevaría al desmantelamiento total del programa nuclear iraní.
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8: Sí, esta madrugada ha debutado una de las selecciones anfitrionas, Estados Unidos, que ha vencido por 4-1 a Paraguay. Gran debut de la selección liderada por el delantero Christian Pulisic. Esta noche a las 9 horas española se disputará el Qatar-Suiza. El seleccionador qatarí es un viejo conocido español, Julen Lopetegui. Y el gran partido del día será el Brasil-Marruecos a las 12 de la noche. Para el debut de España habrá que esperar a este próximo lunes, cuando jugaremos nuestro primer partido de la fase de grupos contra Cabo Verde. Además, este fin de semana es el Gran Premio de Fórmula 1 en Barcelona. A las 12:30 empezarán los últimos entrenamientos libres y a las 4 de la tarde comenzará la clasificación.
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0: Querido Antonio Raiz, qué bien saludarte. Nos juntamos dentro de una hora, si te parece, para más noticias. Y aquí empezamos, en fin de semana de COPE con Cristina.
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Buenos días, España. Bienvenido a fin de semana. Este programa que te acompaña sábados y domingos de 10 a 2, de 9 a 1 en las preciosas Islas Canarias. Y te saluda Cristina López Schlichting en nombre de todo este equipo que te acompaña con absoluto encantamiento y satisfacción. Este finde va a hacer calor, tiempo estable con noches tropicales, sobre todo en el suroeste de España y el litoral mediterráneo. En el noroeste, desde Galicia a Asturias y en esa zona también de Castilla y León, chubascos y tormentas que pueden ser localmente fuertes. A las 11 vendrá nuestro Jorge Olcina para darnos el pronóstico de la semana y precisiones sobre este sábado y este domingo.

0: ¿para qué? ¿Conocen ustedes esa sensación después de una alegría muy grande? Ese silencio que llena la casa y que tiene algo de desconcierto. Hoy en las cartas al director de ABC, Nicolás Liepenheiden comenta: ha sido sensacional. El pueblo español nunca olvidará esta visita. Y ayer titulaba a Ignacio Camacho: quédese un poco más, santidad. Nos queda este perfume, esta resaca de algo muy hermoso. Los diputados escuchando en silencio, aunque discrepasen, comprobando que es posible pensar distinto sin herirse, vindicando el respeto. Ateos, agnósticos y creyentes trabajando juntos por el bien común, que no es otra cosa lo que nos importa. El más bello de los espectáculos, el que nos ha brindado Barcelona en la Sagrada Familia, explicando que en la belleza es posible la unidad. Y luego negros, blancos y amarillos en Canarias, comprobando la frase del Papa: la dignidad humana no pierde valor al cruzar la frontera. Jóvenes contándole a León 14 que tienen depresiones que les llevaron al borde del suicidio o que están heridos por la violencia de sus padres. Y ese hombre tímido, vestido de blanco, abrazándolos y bendiciendo a los descartados, a los bebés con síndrome Down, porque toda vida vale. Es verdad, ha sido precioso. ¿Y ahora qué? ¿Ha sido un espejismo temporal? ¿Se pasa página y ya está? ¿A ozar otra vez en la ciénaga? ¿Es como un viaje de heroína? ¿Como un sueño? Pues depende. Depende de una cosa asombrosa, impresionante y vertiginosa. Algo que solo se le podía ocurrir a un dios: la libertad de cada uno. Hemos comprobado, tocado y visto que hay otra forma de abordar las cosas, de vivir. Ahora es nuestro turno. Pensar qué queremos hacer de nuestra vida. ¿Vamos a seguir retuiteando mensajes contra los musulmanes, confundiendo a los salvajes de Boko Haram con la gente sencilla que reza a Dios? ¿Vamos a seguir rechazando y teniendo miedo de criar hijos distintos como el mío? ¿Estamos dispuestos a echar una mano al que no tiene nada? ¿Insultaremos en el debate político sin darnos cuenta de que el cuñado tiene derecho a pensar de otra manera? Y sobre todo, ¿nos vamos a plantear lo que ha ocurrido estos días? ¿Que hay otro camino? ¿Que a lo mejor podemos buscar? Porque alguien dijo: quien busca, encuentra. Yo creo que esto, amigas y amigos, no es un final, es un principio. El hombre está hecho para esto, para comenzar, para estrenar una página en blanco. Hemos dado un paso enorme. Hace mucho tiempo, eso lo recordamos los viejos, vino otro de blanco, un polaco en aquel caso, y nos dijo a los chicos de entonces: no tengáis miedo.
1: No tengáis miedo de mirarlo a él. Mirad al Señor. Mirad al Señor con ojos atentos y descubriréis en él el rostro mismo de Dios. Al contacto de Jesús despunta la vida.
0: A mí me dejó pensativa. ¿Cómo que teníamos miedo? Pues sí. Aunque no os lo creáis, aunque los más jóvenes de hoy lo consideréis inverosímil, teníamos miedo. Y también razones para tenerlo. Decías que eras cristiano y te hacían mofa y befa. Ibas a la tele y tenías unos debates morroquetudos. ¿Cómo discutía yo con Pilar Rahola de eutanasia, de valor de la vida, yo qué sé? ¿Cómo discutía con Miguel Ángel Aguilar, con Sopena? Te acusaban de antigua, de estar con Franco, de alimentar la intolerancia viejuna. Este viaje ha demostrado un cambio para todos. eso se ha acabado. Ahora, como dijo Cristian Gálvez el fin de semana pasado, se ha perdido el recelo a decir lo que eres. Por fin hay libertad. Menudo paso para España. Si me dicen hace 40 años que volvería a abrirse el apetito de Dios, jamás me lo hubiese creído. Entre Juan Pablo II y León XIV, gracias a Benedicto XVI, que demostró que razón y fe no se excluyen, y a Francisco, que nos dijo que despabilásemos, que mirásemos al miserable a la cara, que saliésemos y que hiciésemos lío, hemos dado un salto extraordinario. En vanguardia estos días, y tengo que darles las gracias de rodillas, los que han salido del armario. Los artistas, que son los que lo tienen más difícil porque su ambiente es muy extremista. Antonio Banderas.
2: Tan solo 4 o 5 años de edad, nació en mí una pregunta que solo contenía una palabra: Dios. Poco a poco fui encontrando respuestas, algunas tan simples como la que reconocí en los ojos de mi madre, mientras ésta le clavaba su mirada y su corazón devoto a la Virgen de la Esperanza que pasaba en su trono frente a nosotros en aquellos lejanos años. Santo Padre, yo estoy aquí por gospel. Usted sabe muy bien que gospel significa el hechizo de Dios. Yo hoy estoy aquí, Santo Padre, confesando haber sido víctima del hechizo de Dios.
0: Víctima del hechizo de Dios, como Cristian Gálvez, que se ha convertido, como Niña Pastori, como Mario Vaquerizo, ingenuo y pequeño como un niño.
3: Para mí, esta visita del Papa, del Santísimo Padre, supone un regalo a mi vida, porque es la primera vez que asisto a un evento y voy a poder tener la oportunidad de verle de cerca y de sentir de cerca los mensajes tan bonitos que está transmitiendo, que son los mensajes que yo tengo interiorizados de que soy pequeño. Lo que quiero para mí, lo quiero para los demás. Y quiero empatía con todo el mundo, bienestar y que todos estemos bien. Y eso es lo que transmite Santísimo Padre y no puedo estar más contento y feliz de estar aquí.
0: Efectivamente, eso es lo que transmite el Santísimo Padre. Si ellos van delante, Antonio, Mario, Kristen, que luchan entre fieras, ¿qué miedo podemos tener nosotros? No, no es el final. Queridos amigos, es el principio. El Papa ha dicho en Barcelona, es en este mundo donde debemos cultivar la inquietud, el deseo de verdad, felicidad, no en el otro. Dios se hace presente en la realidad donde nos encontramos. A veces pensamos tanto en el cielo que se nos olvida que nos han prometido el 100 por 1 aquí, aquí. Solo hay que buscarlo y preguntar. Es el comienzo, amigo. Veremos cosas grandes. Y hasta el final ha sido precioso, porque todo lo humano es falible. Y se nos rompió el avión del Papa, y ayer no podía volver a Roma. Y fue la ocasión para demostrarle lo que somos los españoles. Como él dijo en el Congreso de los Diputados, tenemos una gran historia, somos generosos, rápidos e imaginativos. Y salió el rey y le dijo, coja mi coche. Le dimos el avión nuestro, el de todos, el de la corona. Y León se fue a casa como un rey. En directo nos lo contaba nuestra Eva Fernández, que forma parte de la comitiva de periodistas que siempre acompaña al Papa y que aquí también quiere contárnoslo. Buenos días, Eva.
4: Buenos días, Cristina. Como todos sabéis, el viaje de España tuvo un fin de guión inesperado y tuvimos este pequeño contratiempo, normal por otra parte, aunque no es habitual en los viajes papales. Todo comenzó cuando el comandante, bueno, pues saludó, nos dijo al Papa que estaban encantados con realizar ese viaje, o sea, todo aparentemente normal, y de repente escuchamos como como el comandante nos anuncia que nos pide disculpas por un ligero retraso, que estaban comprobando alguna incidencia. Al final resultó que el viento del aeropuerto de Los Rodeos no era conveniente, no aconsejaba y que partiera el avión. Luego hemos sabido por la entrevista que Ángel Expósito realizó al presidente de Canarias, que estaba en ese momento junto al rey, después de haber despedido al Papa, y al parecer fue el rey el primero en darse cuenta de que algo no iba bien en el avión, porque vio que un piloto no se encendía, y como él es un experto piloto, esa es la anécdota. Cristina, la gran pena que nos queda es el no haber podido celebrar la rueda de prensa a bordo. Por lo tanto, el Papa tiene esa deuda con nosotros y vete tú a saber si quizás vemos a España, vemos al Papa en España antes de lo que nos imaginamos, porque tenemos muy cerca el año jacobeo. Y a mí me da la sensación de que a lo mejor no le disgusta presentarse. Esto es una sensación, ¿eh? No confirmo nada, pero queda esta gran anécdota para la prensa internacional. Imagínate, nunca se les olvidará el viaje a España, sobre todo por este broche final con el que no contábamos. Un fuerte abrazo.
5: Un fuerte abrazo, Eva, y además es que efectivamente hasta etiqueta lleva el viaje. Aquel viaje en el que el Papa tuvo que volver en el avión de los españoles. Hasta el final ha sido bonito, insisto. Hemos demostrado que aquí reaccionamos con inteligencia y entrega, lo hemos demostrado muchas veces cuando se tuercen las cosas. León XIV, acompáñanos a partir de ahora.
6: 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No temáis, abrid de par en par las puertas a Cristo. Jesucristo no nos quita nada y nos da todo.
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5: Y reemprendemos el camino, que está lleno de pedruscos, la verdad. Aunque intentemos ser educados, pues claro, de repente te encuentras con gente que tiene debilidades, como nosotros, pero un poco bestias, quizá porque tienen mayor oportunidad. Y es que tener un cajón con 1.300.000 euros en joyas, pues pocos lo pueden tener. Joyas además un poco horteras. Hay que decirlo, como de gusto de dirigente tanzano, que me perdonen los tanzanos, o de maharajá de la India, así con zafiros, esmeraldas, rubíes gordísimos, que yo nunca he visto, con diamantes a mansalva, no sé de dónde ha salido. El juez ha abierto una causa nueva, claro, contra José Luis Rodríguez Zapatero, en este caso por delito fiscal y por contrabando con joyas millonarias. Y para contarnos las cosas que nos preocupan está Antonio Jiménez. Muy buenos días.
9: ¿Qué tal, Cristina? Muy buenos días.
5: Pero bueno.
9: Hablar de estas cosas después de los días extraordinarios, hermosísimos, reconfortantes, que nos ha dejado el Papa, que en fin, ha demostrado tener un extraordinario carisma y que le hemos demostrado todo el afecto que se merece por las cosas que nos ha dicho y que nos ha hecho reflexionar y realmente, en fin, coincidir plenamente desde el punto de vista de los valores morales, éticos y, por supuesto, pastorales religiosos que nos ha dicho, ¿no? Y que nos ha dirigido.
5: Claro, pero por otro lado,
9: tenemos que hablar de la cotidianidad, ¿verdad?
5: No, y sobre todo te tengo que decir una cosa, esto es igualmente cristiano, quiero decir, claro, que es que no se puede robar, entonces
9: contar
5: vamos
9: la verdad,
5: a ver,
9: además,
5: o sea,
9: ¿no?
5: claro, o sea, quiero decir, es que es parte de nuestra tradición europea el decir, oye, es que hay cosas que no se pueden hacer.
9: Efectivamente. Fíjate que el portavoz de Zapatero había tasado el valor de estas joyas, de ese joyerío digno de Sisi, emperatriz, entre 30.000 y 50.000 euros. Y habló de una herencia sobre todo. Pero ayer el propio Luis Arroyo, este portavoz, se disculpó por haber faltado a la verdad, por haber mentido, suponemos que inducido por quien le dijo que ese era su valor, o sea, el propio Zapatero,
5: claro,
9: que se enfrenta, si se confirma todo esto, en fin, esos delitos que ahora mismo ya se le imputan, a penas de hasta entre 5 y 10 años de prisión, porque ya no tiene la oportunidad de regularizar su situación fiscal ilegal con Hacienda. Así que hay que hablar que el creador de eso de que los socialistas tenemos poco y damos mucho, pues ha tenido sin declarar un patrimonio escondido en joyas de 1.300.000 euros, que tendrá que aclararle al juez y tendrá que decirle si esas joyas las importó y no las declaró en aduana, por tanto cometió un delito. Si se las regalaron, tendrá que explicar si fue durante su etapa de presidente de gobierno, y entonces, hombre, su deber y obligación era entregarlas a Patrimonio Nacional y no quedárselas. Y si fue posteriormente, también tendrá que explicar.

0: explicarle a su señoría quién se las regaló, a cambio de qué se las regalaron, por qué gestión y por qué no las declaró en patrimonio en su declaración de IRPF. Y si esas joyas, cuya procedencia tendrá que explicar tanto si fue una herencia, como también ha sugerido en algún momento, para que sea investigada esa herencia como un regalo en el extranjero, pues hombre, si se las donó a su mujer, pues ha metido en un lío a Sonsoles Espinosa, porque esta va a tener tendría que haber tributado por esa donación en Madrid, donde este impuesto, como se sabe, está bonificado, creo que en un 99%, pero que obliga a pagar el 1% de ese 1.300.000 euros. O sea que la cosa, Cristina, y las joyas de ZP son al expresidente del gobierno y su caso en este momento como a las meretrices al de Ábalos. Y esa es la imagen que va a perseguir a Zapatero, cuya última campaña electoral, vamos a recordarlo, apoyó en Andalucía en varios mítines a la exministra de Hacienda, María Jesús Montero, y apeló en esos mítines al valor de lo público. Y sabemos que lo público solo puede sostenerse pagando impuestos. Y el hombre, pues, creo que ha actuado de una forma muy hipócrita, siendo un presunto, de momento, defraudador fiscal. Así que ya se sabe, los socialistas con Zapatero tenemos poco, pero damos mucho.
1: No sé, a mí me dicen los oyentes de Ávila que no se suelen hacer esas herencias en su tierra, y los leoneses que tampoco, o sea, no sé. Y luego tenemos aquí una historia interesante, porque un tribunal de la Comunidad de Madrid ha condenado a la líder de Podemos, Yone Belarra, porque había insultado al juez García Castellón llamándolo prevaricador. Y este aquí que ha reaccionado insultando de nuevo a los jueces.
0: Claro, pero esta, fíjate, Cristina, esta es una sentencia muy justa y además creemos que muy, muy oportuna. Y además se ha dirigido o se ha sentenciado a quien, a una señora que se amparaba en un derecho equivocado como el de la libertad de expresión, utilizando ese derecho no para disentir o para discrepar, que eso, en fin, está amparado por ello y está legitimada por ello, sino para insultar y acusar con la gravedad que lo hizo a un juez, en este caso al juez jubilado ya García Castellón. Yo creo que esta señora Belarra se creía inmune e impune como diputada, y al final, pues hombre, ha sido acusada. Porque, hombre, decir de esto de un magistrado, acusar a un magistrado de prevaricar, o sea, de instruir o dictar sentencias injustas a sabiendas que lo hace conscientemente por motivos políticos o por un interés personal, o sea, de parte, es probablemente la acusación más grave que se le puede hacer a un juez. Y García Castellón, pues, hizo lo correcto, denunciándola. Y esta señora, lejos de admitir, como tú dices, y de asumir la sentencia y callarse, que es lo que tenía que haber hecho, pues ha vuelto a la carga y ha tildado de corrupto al citado magistrado, ya jubilado, y de ejercer la guerra sucia contra Podemos, le ha dicho. O sea que supongo que García Castellón volverá a alargarle otra
1: querella. Hombre, le va a caer otra multa.
0: Para que la multa, pues en lugar de ser de 9.000 euros, pues llegue a los 18.000 euros. Porque, claro, el caldo recetado, pues no está mal que sea doble.
1: Y además
0: te voy a decir una cosa, Cristina. Ahora esto te explica por qué el muy cobardón ministro Óscar López acusó a jueces de prevaricar. Ya sabes que dijo que hay jueces que prevarican. Pero ¿qué pasa? Que Óscar López no tuvo los bemoles de dar nombres porque sabía que iba para adelante como Yone Belarra. Fíjate cómo se cuidó de no decir los nombres de qué jueces son prevaricadores. Pero eso es de una cobardía extrema.
1: Una cosa buena, que es que PP, PSOE y PNV han conseguido aprobar, pactando, cosa que es absolutamente inaudita teniendo en cuenta ahora mismo la pasividad absoluta del Parlamento, porque Pedro Sánchez no tiene mayoría, reconocer autoridad a los funcionarios, que llevaban mucho tiempo diciendo que tenían que ser empoderados frente a presos complicados.
0: Bueno, pues este acuerdo, Cristina, tiene la virtud, por un lado, de apoyar y reconocer precisamente el trabajo de esos funcionarios de prisiones, no siempre agradable, a veces muy peligroso, como se sabe, y por otro, pues que se haya obtenido en un tiempo de pactos imposibles, de consenso imposible entre el PSOE y el PP, que son los que lo acuerdan, y luego es verdad que el Congreso lo apoya mayoritariamente, todos los grupos parlamentarios, menos, eso sí, Bildu, qué casualidad, y Esquerra Republicana de Cataluña. Así que, en fin, yo creo que hay que felicitarse, porque reconocer a los funcionarios de prisiones como agentes de la autoridad es un hecho que en justicia se merecían, por el riesgo que entraña muchas veces ese trabajo que realizan en las cárceles con presos que son peligrosos. Además, supone una mejora de laboral, desde luego, para ellos, y también de seguridad y de protección, ¿no? Todos los portavoces, ya te digo, como menos Esquerra y

0: sí, pues claro, esto se acaba aquí, sí.
1: Sí, claro, es que esto también tiene sus consecuencias sociales. Bueno, pues Nacho Abad, increíble todo lo que nos cuentas, de verdad, que bueno, la realidad supera el mejor.
0: La vida misma.
1: La vida misma. Vamos a la tertulia.
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0: se ha ido y realmente ya lo echamos en falta. Hay quien dice que esto es temporal, que realmente es un espejismo, que se pasa página y adiós muy buenas. Y a uno le queda un dolor en el corazón, ¿no? Porque realmente tiene que ser así. Yo creo que está la libertad de cada uno para saber qué quiere hacer con su vida. Lo cierto es que repasar las estampas de estos días es fundamental para enterarnos de qué ha ocurrido exactamente. Y claro, tener gente tan inteligente como José Miguel Gaona y José Manuel Aguilar con nosotros nos lleva a preguntarles qué les ha parecido esta visita del Papa, qué subrayarían, qué les ha impactado. Ya sabéis que José Manuel Aguilar es profesor de psicología forense en la Universidad Loyola. Buenos días, José Manuel.
1: Muy buenos días, feliz sábado a todos.
0: Qué gusto, qué gusto. A vosotros andaluces en este caso nos ha tocado, eran canarios, eran catalanes, eran madrileños, pero supongo que, bueno, los medios también os hemos hecho servicio.
1: Sí, vamos, eso no hay ningún problema. Hemos estado viviendo y viviendo, aunque algunos lo hayan querido monopolizar, bien bendiciendo niños, como si fueran el Santo Padre, como nuestro querido presidente, o bien queriendo hacerse la foto o celebrando a Gaudí. Por cierto, Gaudí, ferviente católico, que murió siendo atropellado por un tranvía saliendo de su casa, que era la Sagrada Familia, porque vivía y trabajaba allí. Y bueno, demostrando que cómo se puede congregar a decenas de miles en paz, tranquilamente, hablando de cosas que van más allá de, bueno, lo cercano e incluso de lo humano, siendo muy humano, y sin que pasara nada. Yo, como punto para empezar, qué respuesta más masiva, especialmente de jóvenes, y que nos demuestra que la secularización metida a base de destornillador y calzador de nuestra sociedad está muy lejos de ser dominante.
0: Es curioso porque, fíjate, yo no me atrevería a decir tanto, o sea, ignoro, yo creo que la sociedad está profundamente secularizada, pero es curioso que hay una fuerza de verdad en esto que plantea el Papa, que se impone a pesar del muro. Quiero decir, que se abre camino, porque yo comentaba en el editorial que si me llegan a decir de joven que pasa lo que está pasando, no me lo creo. No me creo ver a Antonio Banderas, a Mario Vaquerizo, a Cristian Gálvez, todos reconociendo la grandeza del cristianismo, su propio camino personal, viendo las conversiones de los jóvenes y sobre todo sintiendo cierta... ¿cómo te diría yo? Que empiezo a sentirme normal, como los demás que no creen. Porque es que
1: realmente, con naturalidad,
0: a veces nos despreciaban mucho, esto lo tenemos que decir, porque hemos sufrido mucho.
1: Pero estamos hablando además de una cosa que es decenas de miles sin ningún incidente, y esto va a escocer mucho, y a mí me da lo mismo incluso que te moleste a ti, es que lo que demuestra que no todas las culturas son iguales, porque hemos asistido a manifestaciones en las últimas semanas que no son precisamente ni comparables ni semejantes, y estamos hablando de manifestarse, opinar, creer, valorar, amar, lo que tú quieras. Me da lo mismo lo que tengas, pero bueno, pues ahí está y cómo se ha desarrollado.
0: Bueno, pero para todos es una invitación. Creo que aquí no solamente se dirigía el Santo Padre a los cristianos, o sea, yo creo que reconoce en el fondo del corazón del hombre un deseo de otra cosa que se ha avivado estos días, y yo creo que eso deberíamos reflexionarlo. ¿Tú cómo lo has visto, Gaona?
2: Un deseo de otra cosa, en la cual además, dentro de esa naturalización, no solamente gente conocida, sino incluso recuerdo que entrevistaron al piloto que llevó al Papa a Barcelona, y el piloto estaba encantado de la vida también reconociendo sus creencias, ¿no? Y bueno, y que además de lo anterior, pues era obviamente un honor haberle transportado, pero hacía gala también de sus creencias.
0: Bueno, ahí hay que decir que en la selección de los pilotos ha habido voluntariedad, porque como había mucha gente que quería llevarlo, pues se han apuntado. Pero a mí sí que me ha chocado que empecemos a poder decir con naturalidad, pues mira, yo soy ateo, yo soy cristiano, pues vale.
2: Sí, sí, efectivamente. Sin embargo, creo que todo ello obedece también a un hambre de espiritualidad, que eso es algo, vamos, que milenario en los humanos, en unas religiones u otras, y que de repente alguien ofrece este tipo de alimento espiritual. Y un detalle también creo que es importante. Prácticamente nadie, los creyentes, conocíamos la personalidad del Papa. Es un Papa relativamente nuevo.
0: Eso está bien señalarlo, porque prácticamente se ha estrenado en España.
2: Efectivamente. Entonces, de repente, fíjate qué paradoja. Lo hemos ido conociendo a lo largo de los días, lo simpático que era, las salidas del tono del protocolo también que en un momento dado ejercía. Y, por supuesto, la afición, bueno, los bebés, yo no sé cuántos bebés también ha bendecido.
0: Sí,
2: verdad,
0: también,
2: ¿no?,
0: se ha generado como una adicción por parte de la gente.
2: Sí. Pero es importante reseñar esto último porque hubo en Madrid, por ejemplo, más de 1 millón de personas que prácticamente sin conocer al Papa se adhirieron a este tipo de cuestión. ¿Qué quiere decir eso? Que fundamentalmente no era solamente esa capacidad magnética del Papa, que hasta ese entonces era prácticamente desconocida, sino que lo que estaban buscando realmente, sí, es lo que el Papa da, otorga, y su representación dentro de lo que es la espiritualidad a nivel mundial. Y eso es importante.
0: Sí. Yo, es que es muy gracioso.
2: Que luego hayamos descubierto que el Papa en ocasiones tenía un prebost muy divertido por un lado y un Papa por otro, pues claro que sí, sin lugar a dudas. Pero eso era desconocido inicialmente.
0: Claro.
2: Se le ha ido, entre comillas, o no sin comillas, queriendo a lo largo de los días.
0: Fíjate que vi un fragmento de una tertulia que conducía a mi querido y admirado Ángel Antonio Herrera, en la que alguien, me es desconocido la verdad, un joven, comentaba, un joven con tertulio, decía que con qué autoridad, le decía Elisa Beni, venía este señor a decirnos cosas, o sea, que por qué entraba en el Parlamento, que en definitiva, bueno, pues que no dejaba de ser un particular, y le argumentaba a Beni que, bueno, que es un matemático, que es un filósofo, pero es que verdaderamente era alucinante el nivel tan bajo, me refiero a este joven, del diálogo, porque realmente, pero vamos a ver, ¿cómo que es un particular? O sea, lo está diciendo Gaona, o sea, es un señor que recoge una tradición de 2000 años que ha marcado profundamente la historia de Europa, y de la misma manera que escuchas, perdóname, pues al Dalai Lama, o escuchas a gente que tiene tras de sí una comunidad de millones de personas, escuchas al Santo Padre con cierto respeto. O sea, que es que a veces perdemos como el horizonte, en virtud de no se sabe qué laicismo en lo enloquecido, o sea, resulta que Prevost es igual que yo. Perdone, no, vamos a ver, o sea, mantengámonos en los términos de la realidad, que este señor, como dice Gaona, no le conocíamos nadie. O sea, cuando sale a contarnos lo que lleva en el corazón y escribe el artículo, el discurso que dijo en el Congreso, no lo conocíamos, y lo que hemos descubierto es un enorme intelectual.
2: Y solamente una pincelada más. Es decir, viene una persona que, algo inédito, que viene a unir y a hacer causa común con todos los que estaban en el Congreso. Es decir, no era un representante del grupo de Puebla, no era un representante de otro grupo, de a lo mejor de todo el extremo contrario, que ya conocemos los discursos y el ánimo de enfrentamiento muchas veces que suelen anidar, que suelen evidentemente abonar, ¿no? Sino que era una persona que viene a unir. Y
0: qué
2: eso es algo también
0: esto.
2: Inédito,
0: porque el disgusto que algunos experimentaron por el silencio y el respeto de los parlamentarios, algunos de ideas completamente antagónicas con el Santo Padre, tiene que ver con un mal entendimiento de lo que es la confesionalidad del Estado. O sea, el hecho de que el liberalismo, sea de izquierdas o de derechas, incluye esta posibilidad. O sea, escuchar con interés, no solo con respeto, con interés a otro que a lo mejor piensa distinto que tú, pero que está buscando contigo. Esto sí. Es, si perdemos esto, es que perdemos la posibilidad de convivir.
1: A mí hay un gesto, si me permitís, que en la gran manifestación en Madrid, una manifestación con decenas de miles, todo el mundo hablando, un gran murmullo, una cosa ingente, además me lo ha comentado gente, yo no estuve, pero sí tengo amigos allí, ya sabéis que mi familia está allí, y en Madrid, y me decía, oye, un murmullo tremendo que escuchabas a kilómetros, dice, varios Bernabéu juntos, imagínatelo, me lo decían así, y de repente el Papa se acerca al micrófono, empieza a hablar y todo el mundo se calla. Dice, un silencio absoluto. A mí, con lo que estabas comentando tú de esta gente, ¿no? Este representante, este excelente representante del tipo de sujeto para el que la reflexión es un concepto absolutamente ajeno, es para plantearle, decirle, oye, está hablando un señor que es jefe de Estado. O sea, que no cualquiera, o sea, es un jefe de Estado.
0: O sea, que
1: perdona, y además es cabeza de la organización que ha marcado Occidente y por ende la humanidad. Solamente, eso es lo que solamente está hablando. Es decir, es un representante. Y luego ya, aparte, por cortesía, porque lo haces hasta con tu vecino, perdóname. O sea, si ya te quedas así, bueno, pues si quieres considerarlo un vecino, un ajeno, un prójimo, pues por cortesía. Todo esto lo que demuestra también, por otro lado, lo que tú estabas comentando, ¿no? También es la hipocresía de cierta clase política y la falta de, bueno la falta de cintura y de oportunismo en muchísimas ocasiones. Pero lo que sí hemos vivido ha sido un hecho histórico que muestra hacia dónde va, y comentando lo que vosotros decíais, y me decía mi compañero, hay hambre de libertad y hay hambre de espiritualidad, y esto acaba de empezar.
0: Y hambre
1: esto
0: de unidad, es, y hambre sí, de búsqueda.
1: Y hambre de grupo, de integrarte, somos muy gregarios.
2: Y de tener referencias, ¿no? De repente llega el Papa en un momento dado en nuestro país absolutamente convulso, en lo que hay una ausencia de liderazgo, por razones obvias, ninguno aparentemente tiene un poder moral como para ser un faro, que en todos los países se necesita alguien, ¿no?, que aúne una serie de valores para todos tirar más o menos en la misma dirección. Y de repente llega un señor desconocido, pero que es verdad que representa a millones de personas, y mucha gente comienza a ver la luz, dice, hombre, este tema sí que me interesa, en este tema sí que voy a remar a favor de algo, ¿no? Y esos millones de personas pues se ponen de acuerdo y empiezan a remar en un sentido. Y sobre todo viene con una verdadera revolución de la cordialidad. Eso es algo fantástico. De repente podías ver tranquilamente al Papa, que sabías que seguramente lo que iba a suceder en los minutos siguientes iba a ser algo cordial, algo amable, algo que te iba a producir gusto, y algo que en los últimos años se ha perdido muchas veces en nuestro país. No hay cordialidad.
0: La verdad es que ha sido bonito, porque realmente la semana ha discurrido de una forma diferente, no porque no hablemos de las noticias habituales, que también, porque te cansan, ¿no? Sino porque nos ha hecho alzar la mirada. Yo creo que eso es uno de los grandes milagros, sí, ¿no? O sea, que es que estamos centrados en un cierto tipo de discusiones en las redes sociales, venga y dale que te pego la mula al trigo, y de repente nos han hecho pararnos. No, pensar en uno mismo, en lo que quiere hacer durante el resto de vida que tiene, ¿no os parece, José Manuel?
1: Escuchaba hace poco a una persona muy interesante decir que los lunes no son tristes, lo que es triste es tu vida.
0: Sí.
1: Lo que es triste es tu vida, es decir, no, eso ya lo decía Schopenhauer y lo decía otros escritores, y es cierto, si tú tienes un sentido de vida, da lo mismo que sea el lunes, que sea
0: martes,
1: miércoles o domingo. Claro, tienes que tener ese sentido de vida. Vivimos nadando en la mediocridad, en la mezquindad, en la mentira, todos lo vemos continuamente, estamos hartos de ello y estamos deseando y estamos anhelamos un ejemplo, alguien a quien seguir, alguien a quien admirar. Pues como niños pequeños que necesitan admirar al padre, por supuestísimo, y lo estamos deseando. ¿Por qué? Porque estamos rodeados de absoluta pobreza intelectual.
0: Vamos a seguir enseguida, paramos un instante.
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0: Notamos esa polarización y nos duele, pero es curioso, siempre decimos, el otro es el que está polarizado, ¿no? Yo durante esta semana he pensado muchas cosas. Quiero decir que esto que se ha producido puede o no continuar si tú, en tu libertad, lo consideras y lo sigues considerando. Si sigues, por ejemplo, escuchando a León XIV, porque va a seguir hablando, ¿no? Si sigues apuntando lo que ha ocurrido, porque realmente yo creo que todos hemos incurrido, estabas diciendo tú, José Manuel, ¿no? En esto, ¿no? En una cierta exacerbación.
1: Sí, sí, sí, no, sí. Pero yo creo que pues, simplemente por un contagio social y por un momento,
0: sí,
1: efectivamente,
0: sí.
1: Es decir, luego hay que trasladarlo a tu casa, a tu interior, por supuesto, que es tu primera casa, tu alma, y tú reflexiona e intenta ver hacia dónde quieres ir, toma el ejemplo, coge la palabra, el aprendizaje, porque a fin de cuentas los evangelios no es más que enseñanzas, y a tu vida como tú consideres oportuno, lo que tú decías antes, ¿no? De tener libertad, ¿no? Con lo que te digan, lo que tienes que hacer, lo que tienes que pensar, que es lo que tiende a hacer bueno, determinado tipo de gente. No. Entonces, esa es la oportunidad que hemos tenido, y eso que ha producido mucha alegría.
0: Mucha alegría, mucha alegría. Y además sí. Hay una frase que decía en la cárcel de Briens el Papa, el Señor nos permite empezar de nuevo. Ser cristiano es empezar, lo decía yo al comienzo. Y esto es estupendo porque la gente dice, ah, pues ahora se ha ido el Papa, se acabó lo que se daba. No, no, ahora no. Empieza la cosa, José Miguel.
2: No solamente empieza la cosa, sino que estoy convencido que se han sembrado las semillas, evidentemente, de muchas personas que de repente han vuelto a redescubrir su vida espiritual, no solamente eso, sino que en otros, donde nunca había germinado tal cuestión, de repente también se ha sembrado, y es probable que, además de lo anterior, se han sembrado vocaciones en personas que estaban planteándose ser, por ejemplo, religiosos o no. Y respecto a lo de Briens,
0: bueno, hay una casarse, frase, ¿no? O sea, no tener miedo de casarse, que hay que ver el miedo que tenemos de todo.
2: Sí, hay una frase que el Papa efectivamente dijo, Dios nos quiere como somos, pero nos quiere mejores, ¿no? Eso es fantástico. No solamente eso, luego en el Congreso le pegó un bofetón de realidad a un montón de personajes. Es decir, hay que darse cuenta que en el Congreso tenemos algunos grupos minoritarios, pero que luego tienen una influencia enorme en nuestra vida diaria. Esos grupos que PS decía que como contactase con ellos o llegase a acuerdos no iba a poder dormir. Bueno, pues son grupos que, por ejemplo, legislan sobre el bienestar de los periquitos. Y no estoy diciendo ninguna metáfora, de hecho se ha legislado sobre los periquitos y otro tipo de animales domésticos, y por el contrario, a un bebé, no voy a decir un feto, a un bebé de 6 meses, pues no hay ningún problema en quitarle la vida. Seis meses dentro del útero de la madre.
0: Pero también el otro extremo, ¿eh? Porque todos tenemos lo nuestro y nos tenemos que mirar lo nuestro. Quiero decir, cuando tú retuiteas un mensaje de odio contra un musulmán, estás tomando partido. Quiero decir, ahí el algoritmo empieza a multiplicar una mirada sobre la realidad que a lo mejor no es exactamente ajustada. O sea, que si tú puedes tener una distancia intelectual, eso lo apuntó Benedicto XIV, con el mundo, digamos, con la definición teológica islámica, y luego además puedes condenar a Boko Haram, a ISIS, a los salvajes que hacen todo tipo de cosas. Pero claro, cuando uno entra en el interior de Egipto o cuando viaja por Irán, ¿eh? Te das cuenta de que hay muchísima gente buena islámica. Entonces, quiero decir, de repente también la ultraderecha ha recibido un palito, ¿eh? Te quiero decir que es que aquí ha habido para todos, pero para todos, también para el PP y para el Partido Socialista. En fin, yo lo que digo es que incluso los principios cristianos pueden no ser aplicables a todos. Y en definitiva, cuando uno vota, tampoco vota una opción confesional. Vota lo menos malo de aquello que se le ofrece, porque la política es posibilismo, ¿eh? Es posibilidad de seguir adelante, como el que apuesta en la comunidad de vecinos por un presidente. No es que te enamores de él, sino que te parece más práctico. Pero yo creo que se ha dicho algo más, ¿no? O sea, en el Congreso se ha dicho, por ejemplo, o sea, cuando él dijo, ¿cómo hablo con estos que son tan diferentes? Pues cogió nuestra propia historia, la historia de la Escuela de Salamanca, del derecho internacional que fundamos en el siglo XVI con Francisco de Vitoria, con los dominicos, con los jesuitas, y dijo, vamos a ver, cosas importantes. El Estado no es la última palabra. No, los derechos están por encima. El Estado hay que limitarlo, el poder hay que limitarlo. Eso fue una de las grandes invenciones de España. Tremendo, ¿eh? O sea, la división de poderes nace de ahí. El tema del poder que se autolimita, ¿no? O sea, estas son cosas muy importantes en las que yo creo que coinciden todos. O sea, que ha ido como a la raíz, ha sido súper listo.
1: Sí, pero por otro lado se lo está diciendo a gente que no acepta esos principios, que considera que el poder tiene que colonizarlo en todas sus formas, que tiene que dominar y tiene que callar las voces que no son concordantes con su propia opinión y demás. Lo que está recordando es la obviedad y el sentido común y el derecho internacional, pero a gente que a poco que puede... se lo salta.
0: Ya, lo que pasa es
1: que hay que hacer, hay que estar continuamente recordándolo.
0: Pero incluso esos lo hacen en el fondo porque piensan que, por ejemplo, que el derecho al aborto está por encima de la multiplicidad, por ejemplo, de opiniones. Porque es mejor para la mujer que aborte. O sea, por eso lo quieren meter en la Constitución. Quiero decir que hasta en la más extrema de las posiciones hay un deseo de bien. Y esto es lo que el Papa nos enseña, ¿no? Es decir, bueno, siéntate con la persona y considera, a ver, vamos a ver si llegamos a un punto, pues vamos a ver. O sea, ya tienes aprobado el aborto, pues no lo metas en la Constitución, puñeta, que no todos estamos de acuerdo. No sé, digo yo, ¿no?
2: Sí, efectivamente, es decir... Hay ciertas cuestiones, de todos modos, que yo creo que en todas, no solo religiones, sino culturas, existe, ha existido de siempre, y es la defensa de la vida. Pero no solamente es la defensa de la vida, sino también creo que este Papa ha hecho y ha subrayado la defensa de la dignidad humana.
0: Exacto.
2: La dignidad humana en el que, por ejemplo, hablaba del segundo naufragio de los inmigrantes, ¿no? Uh-huh. Que era la indiferencia.
0: Sí.
2: El cual, pues evidentemente, esa dignidad creo que se pierde.
0: Exacto.
2: Justificamos de una manera, muchas veces regida por la política, de tal manera a el supuesto adversario que al final hacemos perder la dignidad humana.
0: Y al final somos ineficaces. Hablaremos mucho de esto, porque se han apuntado muchas cosas interesantes, pero siempre nos ampliáis la mirada. José Miguel Gaona y José Manuel Aguilar, un placer y un honor teneros. Un abrazo.
2: Igualmente, otro.
1: Beso.
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0: El ángel del Señor anunció a María.
1: Y concibió por obra y gracia del Espíritu Santo.
0: Aquí está la sierva del Señor.
1: Hágase en mí según tu palabra.
0: Y el Verbo se hizo carne.
1: Y habitó entre nosotros.
0: Dios te salve, María. Llena eres de gracia. El Señor es contigo, bendita tú eres entre todas las mujeres y bendito es el fruto de tu vientre, Jesús.
1: Santa María, Madre de Dios, ruega por nosotros pecadores, ahora y en la hora de nuestra muerte. Amén.
0: Derrama, Señor, tu gracia en nuestros corazones, para que los que hemos conocido por el anuncio del ángel la encarnación de tu Hijo Jesucristo, alcancemos por los méritos de su pasión y su cruz la gloria de la resurrección.
2: Son las 12, las 11 en las preciosas Canarias.
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2: José Luis Rodríguez Zapatero perfila la declaración judicial del miércoles ante el juez Calama tras su imputación por contrabando y fraude fiscal. Antonio Raiz.
5: Delitos que se añaden al núcleo central de la investigación por el caso Plus Ultra, en el que el expresidente socialista está señalado por organización criminal, tráfico de influencias, blanqueo de capitales y falsedad documental. En la nueva pieza abierta, el magistrado quiere conocer el origen de las joyas localizado en la caja fuerte de la oficina de Zapatero. Un primer informe lo valora en 1.300.000 euros, Patricia Rossetti.
6: Oro blanco de 18 quilates adornado con diamantes, esmeraldas, zafiros o rubíes. La pieza más cara es un collar de oro blanco con diamantes y dos esmeraldas de Zambia tasado en 278.000 euros, al que le sigue otro de oro blanco con diamantes y 13 zafiros de Tailandia, 13 zafiros en disminución, un delicado diseño vegetal calado, estimado en 220.000. Otro collar de oro blanco con diamantes y 5 rubíes naturales tasado en 155.000. También pulseras, pendientes y sortijas de estas mismas gemas valoradas en 95.000, 85.000, 80.000 o 70.000 euros. Y relojes de oro amarillo, plata y acero, entre otros objetos encontrados en la caja fuerte. Estas joyas han sido tasadas por la joyería Ansorena los días 8 y 9 de junio. Trató de estimar el valor de reposición, es decir, el valor en el mercado primario, impuestos incluidos, aunque, señala Ansorena, los márgenes comerciales de cada establecimiento puede ofrecer diferencias.
5: Estados Unidos e Irán acercan las posturas. Un acuerdo para poner fin a las operaciones militares y reabrir el estrecho de Hormuz parece estar cada vez más cerca. El ministro de Exteriores iraní ha confirmado que el país persa podría firmar un memorando de entendimiento en los próximos días, eso sí, de manera digital y no presencial, Irina Romero.
7: El acuerdo cumpliría los objetivos principales de Donald Trump, entre ellos sentar las bases para desmantelar el programa nuclear iraní. Según la versión del ministro de Exteriores iraní, el acuerdo hace referencia a la liberación de activos iraníes bloqueados en el extranjero y el fin de las hostilidades en todos los frentes, incluido el Líbano. Todavía no se conoce en detalle ese memorando, pero será crucial para saber si esta guerra ha beneficiado o no a Estados Unidos, tal y como señala Javier Gil, profesor de Relaciones Internacionales de la Universidad de Navarra.
8: Una vez que tengamos el acuerdo, ahí sí que se podrá valorar de una forma atinada, ¿no? Pues realmente si ha merecido la pena, si uno lo mira desde el punto de vista de Estados Unidos o no, esta guerra, ¿no? Si ha sido una victoria estadounidense y que ha cambiado el escenario a unas circunstancias más favorables para los intereses de Estados Unidos o Israel o no.
7: A pesar de este clima de negociaciones, el ejército de Estados Unidos ha anunciado que ha derribado en las últimas horas varios drones iraníes que iban dirigidos contra el estrecho de Hormuz.
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5: 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Estamos a tan solo 2 días del debut de la selección española, Rubén Vasco.
9: El conjunto de Luis de la Fuente sigue preparando en su cuartel general en Chattanooga el primer partido que jugaremos este lunes contra Cabo Verde. Última hora de la selección, Miguel Ángel Díaz.
10: La selección realizará hoy el penúltimo entrenamiento antes del debut del próximo lunes. El entrenamiento está fijado a las 5 de la tarde, horario peninsular. Luis de la Fuente volverá a trabajar con los 26 jugadores, toda vez que ayer ya Víctor Muñoz se incorporó al grupo. Después ofrecerá rueda de prensa David Raya. El equipo se trasladará posteriormente en autobús hasta Atlanta. Saldrán a las 12 de la noche, horario peninsular. Recordemos que habrá 7.000 aficionados españoles animando el próximo lunes a la selección.
9: Siguiendo con el Mundial, esta noche a las 9 se jugará el Qatar-Suiza y a las 12 el Brasil contra Marruecos. Y una noticia de última hora, el Elche acaba de hacer oficial que ya tiene nuevo entrenador para la próxima temporada. Será el argentino Martín Anselmi.
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2: Querido Antonio, dentro de una hora más noticias y aquí vamos con la hora más glamurosa.
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0: Que sí, que también lo hemos aprendido esta semana. Que la elegancia, el respeto al otro, la educación pueden ser caminos muy estimables. Y de repente llega una persona sencilla que ha decidido prestar un poco de atención a su aspecto, que piensa por lo tanto en ti, oye, y dirían los catalanes, fagos, ¿te pone contento? Y aquí el capítulo de la elegancia y del respeto y la educación nos lo lleva Carmen Lomana. Muy buenos días.
1: Ay, buenos días a todos. Oye, ya echaba de menos. Yo tengo un mono con la radio. Porque
2: ¿cómo
1: acabo
2: viene?
1: De llegar
2: pues como que ya está de vacaciones.
0: Pero que está como brazo de mate.
1: No te creas que
2: digo, tiene una cara, un moreno.
1: He trabajado, ¿eh?
2: Sí,
1: y
2: sí.
1: He pasado un calor que para que os cuento.
0: Ha ido a Dominicana y está como si viniese de Marbella, o sea,
1: pues
0: morenísima,
1: no
0: guapísima.
1: Porque no aguantaba el calor, pero de
2: mucho
1: andar
2: humedad,
1: por
2: ¿no?
1: la calle.
0: Claro, ¿y por qué había mucho calor?
1: Horrible.
0: Hombre, esa humedad.
1: Claro, es calor con una humedad del 90%. Te deja la piel
2: te
1: maravillosa.
0: Hombre, lo sobre todo está muy bien para no hacer nada, pero si has trabajado...
1: No, pero es un país maravilloso.
0: Oh, y a mí me encanta.
1: Han tratado, que no os puedo ni explicar, el grupo más importante editorial, que además tiene una revista de moda fantástica, ha hecho un homenaje a Valentino. Y entonces, bueno, yo he sido la presentadora, la que lleva todo lo que ha sido el coloquio y la presentación. ¿Sabéis qué gente tan
0: y lo que
1: elegante,
0: quieren a España?
1: Bueno, adoran, es que
0: adoran
1: es lo primero de
0: España.
1: Todo.
0: Se vuelven
1: cuando
0: locos
1: llegó,
0: por
1: cuando
0: España.
1: Cuando llegó allí Colón, es que además Colón dijo, estoy viendo un lugar tan maravilloso como, eso lo escribió, creo que nunca... persona humana o mirada humana ha visto algo tan bello.
0: Pero luego además que la simbiosis entre la población local, los negros, los indígenas y los españoles ha hecho un pueblo vigorosísimo, mientras que eso lo dicen siempre los dominicanos, por desgracia. Haití, que es fruto de la mezcolanza con Francia, hay que decirlo, y
1: pero
0: de
1: que no se
0: el
1: mezclado.
0: Primer país donde se produjo la independencia de la metrópoli, porque los esclavos se pusieron al frente de la revolución, ha sido un problema horroroso, que lo cuenta Carpentier.
1: No, y además
0: o sea,
1: están...
0: es que no levantan cabeza desde el principio de la nación y ellos siempre se hacen una diferencia y dicen, no, es que nosotros somos dominicanos, somos de España.
1: No, es que hay una diferencia enorme en todo, en forma de ser, que dominicana es alegría, es buen rollo, color de la piel, ahí ves que los franceses no se mezclaron, los españoles... Uh-huh. Ningún problema, ningún complejo. Y entonces ha salido una raza muy fuerte, muy bonita y color canela, color café con leche.
0: Es verdad que en Haití no se produce, en Haití no hubo mestizaje. Es que es diferente.
1: Los haitianos están metiéndose porque en Dominicana hay mucho trabajo, sobre todo de construcción. Y lo llevan bastante mal los dominicanos.
0: Claro, tienen ahí un rechazo, pero es que los haitianos, es que los pobres están en
1: horrible,
0: una situación,
1: horrible.
0: O sea, práctica esclavitud, o sea, y realmente...
1: No, han tenido a Duvalier, que era un terror.
0: Bueno, un caníbal.
1: ¿Un caníbal?
0: Caníbal
1: no lo sé, pero malo y bruto y era la época de la esclavitud y su hijo, Baby Doc,
0: no te cuento.
1: Pues ya ni te cuento.
0: Verdaderos
1: ahora.
0: Asesinos.
1: Forrados, serán asesinos, comerán carne humana.
0: Ay, yo te quiero
1: pero
0: preguntar,
1: para robar son únicos.
0: Yo te iba a preguntar por las joyas estas que han aparecido en la caja fuerte, porque fíjate que yo, aparte de la consideración del 1.300.000 euros que han tasado Ansorena y el Centro Nacional de Gemología, fíjate que yo, digo, voy a preguntar a Lolomana, a mí me parecen de muy mal gusto.
1: Bueno, no puede ser más feas, de verdad, lo que pasa es que serán piedras buenas, yo como no las he visto, pero yo dije, esto es un cuento chino, esto es bisutería, pero además
0: al verlo,
1: fea,
0: ¿verdad?
1: Cuando lo vi, ¿cómo? Vamos a ver, yo es que no entiendo dónde han salido esas joyas. Yo opino que de familia es muy difícil que tuviera tan mal gusto la familia de Zapatero o de ella.
0: Es que no me lo creo.
1: Tampoco creo que desciendan de los marajás de la India, porque eso no son joyas normales. Y los marajás tenían muy buen gusto, porque se encargaban las joyas en Cartier, en Chaumette, en los grandes joyeros franceses, sobre todo. Entonces digo, ¿pero dónde han sacado esta chatarra? Eso es lo primero que me pareció, ¿no? Ahora ya, después de la tasación, pues bueno, tendrán piedras su importantes. Valor, claro. Un rubí hoy en día es muy difícil de encontrar. Un rubí...
0: Pues tienen unos rubíes esas joyas,
1: bueno,
0: de un tamaño de un puño.
1: Bueno, es que ya no hay casi rubíes, y menos sangre de pichón, que son los mejores. Se llama sangre de pichón. Uh-huh. Pero, no sé, es que no las he visto, pero me ha parecido espantoso. Yo, si soy zapatero y me quieren pagar comisiones con joyas, diría, oiga, una, aunque sea una, pero buena, un buen collar de Cartier.
0: No, si buenas son, bonita, pero bonitas, bueno, quieres decir, con estilo, con poner, clase.
1: Exacto, que claro, me lo pueda poner, ¿por dónde va?
0: Yo creo que una, bueno, de las cosas...
1: Lo más divertido han sido los memes de Zapatero como el marajá de Capurtala con los collares.
0: Sí. Es que apunta, esta cuestión apunta en una dirección, porque efectivamente un collar tan caro y de tan mal gusto apunta a un pago. Porque total, realmente, o sea, ¿quién total va a pensar que son soles? Que es una mujer muy elegante, la mujer de José Luis.
1: Totalmente
0: Lleva,
1: cierto. Son ¿verdad? Soles, no se pone eso.
0: Eso no se pone, son soles ni
1: aunque,
0: muerta.
1: Vamos, se ponga de rodillas Zapatero para que se lo ponga. No,
0: no, no,
1: ni son
0: es
1: soles,
0: que aparte que te ahogas del
1: ni
0: peso.
1: Ni nadie, o sea, ni nadie con medio sentido común.
0: En fin, tenía yo esta duda, digo, voy a preguntarle a Carmen, que es la
1: que
0: entiende
1: no es
0: de
1: ni
0: estas
1: mal gusto,
0: cosas.
1: Es que es feo. Ya está.
0: Hay una pregunta aquí completamente diferente que se refiere a cosas personales de las que le gustan a Carmen.
3: Carmen, quiero plantearte una cuestión de amores. Me han roto el corazón varias veces y siempre me digo, esta vez no me voy a enamorar tan rápido. Y a los dos días me estoy imaginando ya los nombres para mis hijos. ¿Cómo haces tú para comprar
1: sí, hay gente que es así, ¿eh?
0: ¡Ah! Me encanta.
1: Claro. Pues, ¿qué quieres que te diga? Pues, si te hace ilusión, vive feliz.
0: Ya, lo que pasa es que luego metes la pata.
1: Pero no, no, tienes, tómatelo con calma, take it easy, como dicen los ingleses, y cuando te demuestre que merece la pena ser el padre de tus hijos, pues ahí ya le pones más entusiasmo.
0: O sea, pero tiene que esperar. No, no.
1: Hombre, es que lo que dice que a los dos días, bueno, a las dos meses ya está entusiasmada.
0: Hay que esperar, paciencia.
1: Hay que, pero claro, hay que observar y ver cómo es esa persona en la que vas a depositar tu amor, tu confianza, todo.
4: Pero hay veces que la cabeza es como un caballo desbocado. Es que es inevitable.
1: Muchas veces.
4: Hacerte ilusiones, ¿no? Y pues lo que dice ella.
1: Bueno, pero después de lo que le pasa, te habrá ido aprendiendo algo, ¿no?
4: No siempre aprendemos.
5: Y es que además ahora los jóvenes hacemos muchas cosas de estas que llaman el love bombing, el ghosting y todas estas cosas, que hablas un día con uno, al día siguiente le dejas de hablar y te puedes hablar con otro, ya. Y así que las
0: sí,
5: ilusiones hay
0: corazón,
5: que controlarlas, exactamente.
1: A los hombres, en general, cuando ven una mujer que ya se hace ilusiones y tal, y
0: salen
1: un poco,
0: corriendo.
1: Salen corriendo, les horroriza. De la misma manera que si no les haces ni pito caso y no quieres, pues ahí se pican, son cazadores.
0: Sí, es verdad que tienen eso en su foro interno. Hay una pregunta sobre bueno, los vestidos, trajes que hemos visto durante la visita del Santo Padre y que también nos han suscitado mucha curiosidad, los de las infantas, los de la reina.
6: Hola Carmen, todo el mundo está hablando de esta noticia durante la semana, pero yo quiero oír tu opinión. ¿Qué opinas de cómo iba vestida la familia real y la familia del rey delante del Papa? ¿Y cómo iban vestidos las personas que actuaron, cantaron delante del Papa? Bueno, pues si nos puedes hacer un pequeñito resumen de ropa, peinados, calzado, maquillaje. Bueno, tú sabes muy bien hacer un resumencito.
0: Resumen de ropa, visita, de peinados, de maquillaje. Bueno, podemos ir recuperando y que vaya opinando Carmen, por ejemplo.
1: Yo lo he visto todo desde Dominicana. Ponía Televisión Española y entonces he procurado, claro, sin dormir, porque hay una diferencia.
0: Claro,
4: 6 horitas menos.
1: Enorme, sí. Y, pero bueno, merecía la pena. He visto ¿cómo iba vestida la gente? Pues la gente iba vestida cómoda, fresquita y tal. La familia real en las casas institucionales es lo que más me he fijado.
0: Eso es lo que más nos interesa.
1: La reina, el rey, las infantas. La reina el primer día llevaba un vestido muy bonito que ya se ha puesto, para mi gusto, demasiado vuelo. demasiado princesita.
4: El del aeropuerto, ¿no? El día que le recibió
0: el blanco. El de la Palacio Real, porque era un vestido como de... ¿cómo se dice? De hogaza, no, de encaje. No, tenía, de encaje.
1: Sí.
0: De encaje blanco con un cinturón muy apretado.
1: Con un encaje muy sutil, muy bonito, que tampoco es encaje, tiene un nombre especial. Sí, sí. Luego me Vamos acordaré. Pero demasiado vuelo. Y encima, como no llevaba mucho tacón, pues parecía que iba a volar, parecía, no sé, Cenicienta. No Cenicienta, sino una princesa de cuento.
0: Bordado inglés, me dice Cinta, que se llama eso.
1: Sí, es no, pero hay un nombre que lo define muy
0: Puede
1: bien.
0: Puede ser que sí, porque es
1: pero
0: de
1: bueno,
0: esos...
1: Pero bueno, eso da igual, era bonita la tela, muy bonita, uh-huh. La hechura también, pero demasiado vuelo, porque no la estilizaba, pero bueno, iba muy guapa y muy bien.
4: Impresionante.
1: Luego, el rey, creo que llevaba un traje negro, Vamos muy oscuro, mira. Uh-huh.
4: Sí.
1: Bueno, pues eso no me gusta. Por la mañana, fíjate que el rey va elegantísimo siempre.
0: Lo que pasa es que era una recepción al cuerpo diplomático.
1: Negro,
0: ¿eh? Es que luego, o sea, no es solo
1: ¿qué
0: el momento
1: tiene
0: ese.
1: Que ver,
0: pues
1: que
0: iba
1: sea.
0: Todo el cuerpo diplomático de negro y las señoras, a excepción de la reina, porque ante el pontífice se va de negro. Es que es muy raro que el rey se equivoque.
1: Claro, porque yo digo, porque se ha puesto un traje negro, ¿no? Pero bueno, iba siempre muy elegante, estupendo. Y luego llega algo que yo es que no me gusta opinar, pero ¿por qué a esas niñas las visten tan mal? Tan inadecuadas.
2: En la misa del
4: Corpus. Los negros, los trajes
1: los negros.
4: Negros.
1: Ah, okay.
0: Los negros, negros son los del primer día.
4: Sí.
1: Claro, pero es que eran tan feos. Pero no me digas
0: muy
1: que
0: rectos.
1: No podía... No, es que eran como barateros, que les hagan vestidos a medida, por último, si tienen una talla un poco difícil, que le pongan un poquito de hombrera para que las... estilice la parte de arriba. No, es que era muy feo.
0: A ver, déjamelo ver que no. Fíjate que no me fijé yo.
4: A mí, por ejemplo, el de
2: las hacía mayores.
4: El de la infanta
5: sí,
4: Sofía,
5: que eran más mayores de lo que
1: feos.
5: Eran.
1: Que es que eran trajes barateros, no sé de dónde serán, pero no para ese momento.
0: Ya,
4: a mí
0: o sea,
4: la infanta Sofía sí
1: nada.
4: Que me gustó mucho y además creo que
1: podían
4: la infanta
1: llevar, mira, te digo, una prima suya, Marichalar, iba monísima con un traje de chaqueta negro, Victoria, y muy bien.
0: Luego cambiaron en la misa del Corpus al día siguiente.
1: Sí, una iba de malva y la otra llevaba un traje de chaqueta verde de
2: sí,
1: lino
2: verde, perlé,
1: que
2: ¿no?
1: se lo podían haber planchado.
4: Ah, estaba
1: arrugadísima, no,
0: no
1: le quedaba
0: fijé.
1: Bien.
0: No, se arruga, claro.
4: Pero
1: no, pero
4: ideales.
1: Aparte de eso, no tenía hombreras. Es que no era un traje de chaqueta que sentase bien, era bonito el color, pero nada más. De todas maneras, yo no quiero criticarlas, tienen una madre que las mire bien cuando salen de casa lo que se van a poner y lo que llevan, pero... Y luego Leonor, que es guapísima, pues ese traje malva la hacía
0: este
1: muy aseñorada.
0: ¿Era Sofía la que llevaba el vestido malva
4: al
0: y
4: revés.
0: Leonor?
1: No. Sofía, oye, que yo lo he visto desde Dominicana.
4: Sí, Sofía llevaba traje
1: Sofía
4: de chaqueta.
1: Llevaba traje de chaqueta y la otra...
4: Y princesa llevaba el
1: Leonor
4: vestido.
1: Leonor llevaba un vestido recto con ese escote bañera, sí.
4: Sí.
1: Pero le hacía mayor, no sé si era el largo, el... No, es difícil.
4: Uh-huh. Uh-huh. ¿Y el negro que luego, llevaban en la recepción, perdón, era protocolario, entiendo, no? ¿O
1: no, sí, tienen que
4: el
1: ir
4: color
1: de negro.
4: Sí, claro,
1: sí.
4: Eso era protocolario.
1: Pero es que tú puedes llevar un vestido monísimo con un poco de hombrera, con la manga, yo qué sé, una, por ejemplo, con un encaje bonito, uh-huh, muy sutil, la otra... Bueno.
4: O sea, ¿tú crees que no son ellas las que eligen la ropa? Dicen, oye, a mí me gusta
1: yo no
4: este
1: las, en este caso no las dejaría, ya, viendo que no acepta...
5: ¿Tú qué hubieras elegido?
1: Estilista.
5: ¿Tú qué hubieras elegido?
1: ¿Qué hubiera elegido? Un vestido, un traje de chaqueta, como Dios manda, que me siente bien, uh-huh, con estructura, ¿eh? Porque eso no tenía estructura. Yo tengo un batín,
2: rectos, sí,
1: cuando me
2: sí
1: levanto de casa de seda, que me lo pongo así con un cinturón, pues igual. O sea, no
0: sí, tenían... Lo que está diciendo Carmen no es tanto el modelo en sí, sino la factura.
2: Uh-huh. Es claro, que daba aspecto de desgarbadas por cómo les quedaba,
1: no
2: porque
1: fatal
2: no se les entallaba.
1: No os olvidéis.
2: Y son muy altas las dos.
1: Claro, pero tienen claro también una buena planta para poder llevar una
0: estructura. Sí, que son
1: estructura,
0: dos mujeres.
1: Sí,
0: sí, sí. O sea, estás hablando
1: una,
0: de vestir a dos bellezas.
1: Una estructura de vestidos, y si no, si son difíciles por su tamaño y su altura de encontrar en cualquier sitio, ellas no tienen por qué ir de cualquier sitio en una cosa institucional. Que se lo hagan a medida. como le hacen a su madre, casi todo.
0: Yeah.
1: Y casi todo resto... institucional, no para el día a día.
0: Claro, claro. La reina estuvo siempre de blanco.
1: Ah, el segundo día el vestido de la reina era, era maravilloso, de bonito.
0: Ese era el del Corpus,
1: pues,
0: ¿no?
1: Pues fíjate, sí. Uno como ese en negro, por ejemplo, para una de las de ellas. El día, el último día, cuando estaban ya despidiendo porque se iba a Barcelona el Papa, otro vestido ideal que ella había llevado a Roma.
0: ¿Mm? Sí, a la recepción, precioso, con los Santo Padre, sí.
1: Precioso, recto, tal, que esos vestidos le quedan muy bien.
0: Y yo no sé si te ha dado tiempo.
1: Luego ves a las hijas, a las niñas, que a mí me da mucha pena, porque son muy guapas, se les puede sacar muchísimo partido, y no tienen una estilista. Sí la tienen, sí la tienen. Pues la estilista es la que debería decir, no, por ahí no. Ahora,
0: y luego, yo no sé si te hago tiempo el resto, porque yo ya no he llegado.
1: ¿El resto,
0: o sea,
1: quién
0: ministros,
1: era?
0: Artistas, gente que ha desfilado por la tribuna, no sé.
4: Mucha gente.
1: Ya, pero bueno, iban, lo que he visto, pues bien, correctos, tampoco se ponen. Porque yo de hombre, la verdad, si me hablas de ministros y políticos, es que ni les miro. Entonces,
0: parlamento, no llamo a nadie así negativamente.
1: Luego, ¿y sabes quién iba bien? Que siempre va bien, y yo la he defendido en eso, en lo demás. No me gusta nada, Yolanda.
4: Yolanda Díaz, la
1: Yolandita. Yolandita tiene, bueno, pues ves, tiene un buen asesor estilístico, porque hay que ver cómo iba hace 8 años.
0: Sí, es curioso.
1: Que era de la camiseta esa gris de
0: hippie a pasarela, sí.
1: Pero no era de hippie, era de Kale Borroka. Como iba el corte de pelo y todo.
0: Oye, luego ha habido un
1: pero
0: vestido.
1: Pero para ponerse divinas, enseguida aprenden.
0: Ha habido un vestido maravilloso, que es el de Patricia Pardo, la mujer de Cristian Gálvez, que era ideal. De Alejandro, sí.
1: de Alejandro.
0: Hay que decirlo.
4: Sí.
0: Amarillo, como con alas en los brazos.
4: Precioso.
0: Guapísima. Sí.
1: Bueno, a Alejandro le llamé desde ahí para felicitarle. Digo, ideal ese vestido y muy adecuado. Estaba estupenda, y con el color amarillo del Vaticano.
4: Sí.
1: Alejandro, eres un fenómeno.
4: Y bueno, que
1: no
4: vestió...
1: veas qué dos vestidos me está haciendo a mí.
4: Ah,
1: sí.
4: ¿Para próximos eventos? ¿Bodas?
1: Para una boda y un bautizo.
0: ¿Vestidos o trajes?
1: Vestido.
0: Ah, qué bonito.
4: Y traje le hizo a la reina Sofía, que estuvo en la ofrenda floral de la Almudena, estuvo la reina Sofía.
1: Divina.
4: Y Alejandro de Miguel también la vistió con un... Creo que era un traje de chaqueta
1: blanco. Era
4: pantalón.
1: Un traje de chaqueta blanco, pero tenía precioso. El detalle precioso, porque una prenda le hace un detalle. Primero, bien estructurado, de hombro, de todo, para que le siente bien, porque es una señora mayor que hay que estructurarla. Y luego salía por debajo un encaje muy bonito por el cuello, en pico y en las mangas. Ideal, estaba ideal.
0: Bueno, felicitamos aquí a Alejandro de Miguel. Hay una pregunta que a mí me ha dejado fascinada. Desde luego, los cambios sociales, es que me tienen loca.
7: Hola, Carmen. Yo quería saber qué opina del fenómeno Solo Moon, que son parejas que se van de vacaciones por separado, no juntos. Se supone que ayuda a que la relación se fortalezca, pero no sé, me suena un poco raro.
0: Solo moon.
1: Pues mira, a mí irse solos, no, como de viaje de novios, en vez de honeymoon, solo moon. Yo había entendido Salomón, digo.
2: ¿Y eso qué es?
1: Pero,
2: un viaje muy justo.
1: Pues mira, la gente que dice eso es que están hasta el gorro de su pareja y que vamos a decir una disculpa, no, porque así luego nos queremos más. No, dentro de una pareja y del amor es importante hacer cosas bonitas juntos. No irte de vacaciones solo. Eso es que no te aguantas ya. Uh-huh. Y dice, bueno, vamos a estar en las vacaciones separados a ver si esto... No, cuando algo se rompe, se rompe.
0: Pero escucha que lo de Solo Moon es que lo estaba comprobando aquí en el Huffington Post, porque es que no estoy yo segura. Pero es que es cierto.
1: Claro. Dice que es cierto.
0: Ha comenzado por las parejas que celebran, atención, la luna de miel por separado.
5: Ah, bueno, pues eso
1: están para que los metan en un psiquiátrico. Para que se casan.
2: Yo no termino de creerme eso. No,
1: que no,
2: no me
1: yo
2: puedo creer que
0: sí,
2: alguien...
0: Que sí,
2: sí, sí, sí, sí, sí, sí, sí, lo he leído también, pero no...
1: No, en
2: mucha pensando gente... en ello, no me creo que tú te cases y al día siguiente le digas bye, yo me voy con mis amigas o pues me voy
1: te
2: sola.
1: Puedes imaginar lo que va a durar esa relación.
2: Coma.
5: Y cómo lo hacen, llegan al aeropuerto, dicen, bueno, yo nos me voy a Punta Cana, tú a República.
1: Eso lo han debido aprender de ese programa que lo aborrezco.
2: Lo que sí ha crecido
1: la isla de las tentaciones.
2: Es el turismo solo, y eso hay plataformas que puedes hacer reservas de hoteles y de vacaciones conocidas por todos, que sí atestiguan que cada vez hay más gente que viaja sola. Pero una cosa es viajar no, solo porque tú decides darte unas vacaciones y te apetece estar sola y disfrutar así de ese viaje, y otra cosa es que tú deliberadamente en tu viaje de novios, ¿no? En tu luna de miel te vayas
1: solo. Pero incluso
2: solo.
1: En tu vida normal.
2: O
1: si tú tienes
2: en tu vida, claro.
1: Un marido, una pareja.
2: Estás deseando que lleguen las vacaciones para compartir
1: para estar más tiempo
2: sin horarios.
1: Juntos.
0: Claro. Sí, pero ocurre porque date cuenta, fíjate, ahora
1: pero
0: la gente
1: ocurre
0: ya
1: porque no va bien la pareja,
0: no,
1: porque
0: pero incluso
1: esta señora
0: que decía
1: lo,
0: Dani, porque estáis oyendo la voz de Dani Santos, que no lo he presentado específicamente porque a Paulette ya la conocéis y a Otín también, que se incorpora al equipo mientras.
1: Qué súper guapo, tú tráenos así.
5: Ay, muchas gracias, Carmen.
0: Que claro, dice uno, pero ¿qué hacen haciendo la luna de miel por separado? Bueno, pues vamos a ver, o sea, la gente como ya yace, como dice mi gitano,
1: sí,
0: pues ya lo trae todo ya
1: hecho.
0: Llevan a lo mejor muchas veces conviviendo juntos mucho tiempo. La boda requiere una organización extraordinaria, suele ser un fiestorro con siete
1: no,
0: trajes
1: Cristina,
0: y cuatro días
1: que
0: agotador.
1: No justifiques.
0: Y entonces dice, tú por tu lado y yo por el mío,
1: sí,
0: en relax total.
1: Y ya vamos pidiendo el divorcio por si acaso, ¿no?
2: Hasta luego, Mari Carmen.
5: Hasta luego, Mari Carmen.
1: No, eso es, va contra natura completamente. Ah,
4: bueno, pero mirad cuántas parejas
1: ridículo.
4: Ahora, que lo hemos hablado, duermen por separado, que
1: bueno,
4: han decidido.
1: Pues, eso es otra cosa.
4: Bueno, pero
1: eso
4: te quiero decir que
1: historia.
4: Ya está un poco el, oye, tú por tu lado, yo por el mío.
1: Pues entonces no te cases, no tengas parejas, sé libre como el viento.
4: Que dicen que mejora la relación. No sé,
0: ¿dormir
4: en qué línea?
0: Por separado?
4: Sí.
1: Hombre,
0: si
1: todo lo contrario.
0: Sí. Si no soportas que el otro se acerque a ti.
1: Pero vamos, recién
0: pues sí.
1: Casada.
0: Es que ocurre, no, yo no lo soporto. Yo cuando estaba casada.
4: Lo de abrazarte la cucharita.
0: No puedo.
1: Yo no, yo tampoco. Yo dormirme de cucharita no, me cuesta
5: eso
1: mucho.
5: Eso es un mito. Eso luego a los dos minutos te separas y cada uno.
0: Hay gente que
5: mide
0: en una. Que duerme en una casa. Mis abuelos dormían en una cama de 1,30 o de 1,20.
5: Ahí no te queda mal.
0: Y no tenían problema ninguno. Yo digo, ¿pero cómo lo haces?
1: Suerte. Yo sí, a mí me costaba. Nunca he dormido en cama separada mientras he estado casada, pero en una cama muy
0: grande.
1: Y a la hora ya
0: juntas.
1: De dormir, es que además lo haces naturalmente. Puedes estar de cucharita, pero haces chas y cada uno se va a un extremo de la
0: queda
1: cama.
0: Mucho calor.
5: Ahora toca dormir.
0: Está mucho calor. Bueno, vamos un segundo, regresamos enseguida. Vamos ya con el exprimidor. Vamos a hablar del ICO porque lo de la piel del rostro y su cuidado está genial, lo hemos ido aprendiendo, pero ¡ah! Viene el verano, ¿qué pasa con el resto del cuerpo? Porque la silueta también...

0: que no ha dejado indiferente absolutamente a nadie. ¿Van a calar los mensajes contra la polarización política? ¿Se va a consolidar ese apoyo sin complejos a favor de los más desfavorecidos, de los más vulnerables, poniendo el acento en los migrantes? Pues eso ya no depende de León XIV, ya no depende del Santo Padre, porque no es un brujo ni un mago que nos haya dejado hechizados de forma permanente. Aquí va a depender de cada uno, y no parece que en el plano político, a pesar de ese aplauso interminable de cerca de 7 minutazos en el Congreso, le vaya a hacer mucho caso. En esa pregunta que resuena hoy con un ¿y ahora qué? O ¿a partir de ahora qué? Podemos recurrir al símil del campo. Si siembras trigo, cebada, maíz y no curas, no riegas, no has quitado las piedras previamente, pues luego el grano saldrá como salga, si es que sale, que esa es otra. Y ya no va a depender del Papa. León XIV durante esta última semana se ha limitado a propagar sin ningún tipo de complejo, y con él lo que es, los que le hemos seguido, la doctrina social de la Iglesia, que no ha cambiado en estos 2000 años de existencia. El problema es que la interpelación para reconocer derechos a los migrantes, a los excluidos, a los necesitados, a los pobres, se ha vuelto en gran parte contracultural. Y luego están también, si de lo que se trata es, oye, de hacer balance, los datos, las cifras que deja esta visita apostólica, que sirven también para entender la dimensión que ha tenido este viaje. Han sido 7 días de una intensidad máxima en los que el Santo Padre ha recorrido 2.500 kilómetros en 4 etapas diferentes: Madrid, Barcelona, Gran Canaria y Tenerife. León XIV ha presidido 21 actos públicos en los que ha reunido un total de 2,5 millones de personas. Esto de forma presencial. Calcular quienes lo han escuchado por la radio, por la tele, por las distintas plataformas, pues es muy complicado. Pero si nos detenemos en la televisión, los programas especiales de las diferentes cadenas españolas han acumulado casi 19 millones de espectadores únicos, el 40% de la población en España. Y el dispositivo de seguridad ha funcionado a la perfección. Esto es a destacar. Ni un solo incidente grave. La misión ha supuesto un éxito apostólico y social sin precedentes y ha despertado una gran ola de esperanza en toda España. Lo ha destacado en la mañana del fin de semana de COPE Yago de la Cierva, que es el coordinador general de la visita papal.
1: A mí me han encantado los discursos que ha hecho en el Palacio Real, también evidentemente en las Cortes Generales y en esos sitios donde el Papa no solo se dirigía a los católicos, no eran solo homilías, sino se dirigía a toda la sociedad española.
0: Por ir al último, que no es ni mucho menos lo más importante, queda como anécdota menor la avería del avión que iba a trasladar a Roma a León XIV y a toda la comitiva papal. Ya cuando estaban en la pista, el primero en percatarse de que algo no iba bien en el aparato fue el rey Felipe VI. Y el monarca acudió al avión, donde ya se había metido el Papa, para ofrecer su Falcon a León XIV y que pudiera así volver más rápido al Vaticano. Se lo desvelaba Expósito en la linterna el presidente canario Fernando Clavijo.
2: Nos quedamos, obviamente, despedimos a su santidad al Papa y luego ya nos quedamos en la línea, presidida por su majestad el rey. Y estábamos como que se retrasaba un poco, ¿no? Y no te lo vas a creer, pero el rey dice: hay un motor que no está encendido. Y bueno, y seguimos esperando, y seguimos esperando, y seguimos esperando, hasta que se acercaron desde la dirección del aeropuerto. Preguntaban cuál era el problema, porque retrasaba, y efectivamente que el motor 1 no arrancaba.
0: Pues ahí queda ese gesto de un rey que siempre, siempre sabe estar en su sitio. ¿Con qué nos quedamos de la visita de León XIV? Bueno, cada uno hoy en su retina tendrá una secuencia de imágenes que van a ser imborrables. Podemos citar el silencio de la vigilia de los jóvenes, el discurso del Papa en el Congreso, esas preguntas que le hizo Renzo, el niño, en la iglesia de San Agustín en el Raval, cómo Valentina, la niña ciega, explicaba al Papa y a los reyes cómo ella ve la Sagrada Familia a través de una maqueta, la espectacularidad, la belleza inabarcable de lo que fue la bendición de la Torre de Jesús de la Sagrada Familia. Así podríamos seguir los mensajes del Papa ante los migrantes. Podríamos seguir muchos minutos. Así que cada uno siga disfrutando de la manera que

0: haya vivido esta visita histórica del Papa León XIV. Y además de lo espiritual, luego tenemos lo terrenal, que en España viene marcado por la corrupción en el gobierno, en el PSOE, y con especial protagonismo de José Luis Rodríguez Zapatero, el del partido de la Rosa y de la Joya. ¿Quién no tiene en su oficina un ajuar de esmeraldas de Zambia, de collares cuajados de diamantes de Tailandia? Y si no tienes tanta suerte, si no es tu caso, de tener tantas y tantas joyas, si gastas bisutería barata del mercadillo o del Temu, pues que es lo que nos hicieron creer en un principio, a que tú también las guardas esas joyas de poco valor en una caja fuerte, ¿a que sí? Bueno, Rodríguez Zapatero perfila la declaración judicial del miércoles y el jueves ante el juez Calama, que le ha imputado con dos nuevos delitos, contrabando y fraude fiscal, que se añaden al núcleo central de la investigación por el caso Plus Ultra, en el que el presidente socialista está señalado por organización criminal, tráfico de influencias, blanqueo de capitales y falsedad documental. En la nueva pieza abierta, el magistrado quiere conocer el origen de las joyas localizado en la caja fuerte de la oficina de Zapatero. Un primer informe las valora en 1.300.000 euros, que estamos hablando del valor intrínseco, que el precio de mercado es muy, muy superior. Algunos joyeros hablan de que esa cifra de 1.300.000 puede multiplicarse por 2 o por 3. ¿Qué dicen de todo esto en el PSOE? Bueno, pues que están conmovidos, claro, porque es que el presidente de los derechos sociales, el de la memoria histórica, el que ha sido gran aliado de Pedro Sánchez, pues a Montse Mínguez hoy en la radio pública no le ha tenido más remedio que salir a defender a Zapatero.
1: Nosotros tenemos confianza plena en el presidente Zapatero. El presidente Zapatero ha sido un presidente que ha traído muchos derechos a nuestro país.
0: Ha traído derechos y también joyas, muchas joyas. Pero Montse Mínguez no ha ido tan lejos hoy como el ministro Óscar López, que sigue acusando a los jueces de prevaricar en una postura más que cobardona. Si prevarican, ministro, tienes que decir quién. Y luego directamente ir a denunciarle. Pero no lo hace. Montse Mínguez no ha ido hoy tan lejos, no ha sido tan clara, pero sí ha seguido una senda que ya no convence ni a muchos militantes socialistas. No cuela lo del complot, no cuela lo de la conspiración entre jueces, fiscales, policías, guardias civiles, funcionarios, operarios de los juzgados para cargarse al gobierno. Y no cuela porque lo del botín de joyas en la caja fuerte del expresidente, aunque sea lo más grave, o que no sea lo más grave, mejor, lo que hace es desenmascarar primero al expresidente del gobierno y después a todo el sanchismo. Y como todo es tan obsceno, los socios de Pedro Sánchez tratan de desmarcarse, pero sin romper con el PSOE en el gobierno. Mónica García es la ministra de Sanidad.
2: Y el señor Zapatero tiene que dar explicaciones de todo lo que ha salido, y en concreto tiene que dar explicaciones de lo que ha salido últimamente, que son el valor de las joyas, ¿no? El valor de las joyas por 1.000.000. ¿De dónde han salido esas joyas?
0: Lo tienen muy fácil. Si tan indignados están, si tanto rubor les generan las joyas de ZP, que rompan con Sánchez. Porque Rodríguez Zapatero es Sánchez, y al revés. Vamos con más noticias de este sábado, día de San Antonio de Padua, que te voy a contar ya con María Álvarez.
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0: Alfonso Fernández Mañueco desvela los nombres del nuevo gobierno de coalición con Vox para la Junta de Castilla y León.
4: Los de Vox se quedan con la vicepresidencia, que será para Carlos Pollán, que también asume una consejería, y otras dos que son también para los de Abascal, con nombres nuevos como el de Joaquín Pino y José Alberto Díaz Pico. Los del Partido Popular asumen las otras 7 consejerías, y entre los nuevos nombres figuran los de 2 mujeres, el de María Pardo y el de Cristina Sanchidrián.
0: No es la primera vez que les contamos esto, pero ahora parece que sí va en serio. Se acerca el acuerdo entre Estados Unidos e Irán.
4: Aún se perfilan los flecos de ese acuerdo, aunque de momento no hay fecha ni lugar para la firma. Aunque de momento no se conocen los detalles, los puntos podrían incluir poner fin a las operaciones militares, desmantelar el programa nuclear iraní y reabrir el estrecho de Hormuz, es decir, las exigencias que Trump lleva reclamando este último mes.
0: No sé si es buena idea, porque ya sabe lo que le pasó a Pablo Iglesias. Jone Belarra anuncia su disposición para encabezar la candidatura de Podemos a la Comunidad de Madrid.
4: Este gesto de la secretaria de la formación es similar al que en su momento llevó a cabo el entonces líder de Podemos y vicepresidente del Ejecutivo, Pablo Iglesias, que que en 2021 dio el salto a la política autonómica para salvar al partido de la desaparición. Asegura Belarra que va a pelear por el futuro de sus hijos en las autonómicas de la Comunidad de Madrid en 2027.
0: Muere apuñalado un hombre en Santander.
4: Ha ocurrido de madrugada en una zona de ocio nocturno de la ciudad. Cuando la policía se ha trasladado hasta el lugar, han encontrado a la víctima tumbada en el suelo mientras se desangraba por una herida en el tórax. Los agentes han detenido a dos hombres por su presunta participación y ambos han sido trasladados a dependencias policiales.
0: Ya solo faltan dos días para el debut de España en el Mundial, Rubén Vasco.
5: Contra Cabo Verde, el lunes a las 6 de la tarde, los de Luis de la Fuente siguen en Chattanooga preparando ese partido. Desde Estados Unidos, última hora de la selección, Elena Condis.
6: Hoy España realiza el último entrenamiento aquí en Chattanooga a las 5 de la tarde. Después rueda de prensa David Raya antes de viajar por la noche a Atlanta. Son 2 horas de trayecto en autobús. El lunes España debuta allí contra Cabo Verde, ya con todos los 26. Y es que Víctor Muñoz completó ayer el primer entrenamiento, mientras que Lamine y Nico ya suman 2, aunque no serán titulares, sí que tendrán minutos en la segunda parte. De hecho, se espera la misma alineación que en el último amistoso contra Perú.
5: Y esta noche a las 9 horas españolas se disputará el Qatar contra Suiza y el gran partido del día será el Brasil-Marruecos a las 12 de la noche. Y en Fórmula 1, dentro de un ratito, a las 4 de la tarde, comenzará la clasificación del Gran Premio de Barcelona.
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0: Papa León XIV, que pasa este sábado de San Antonio en el Vaticano tras su intenso viaje apostólico a España. Se cumple justo hoy una semana desde que el Santo Padre aterrizó en Madrid, en un viaje que le ha llevado a visitar también Barcelona, Gran Canaria y Tenerife. En total, el Santo Padre ha protagonizado 21 actos y ha recorrido más de 2.500 kilómetros. Irina Romero.
11: El viaje de su santidad ha dejado momentos históricos. Por primera vez un papa ha intervenido ante las Cortes Generales y ha celebrado el Corpus Christi en nuestro país. Y también por primera vez un pontífice ha visitado las Islas Canarias y un centro penitenciario español. Los primeros datos señalan que más de 2,5 millones de personas han participado a lo largo de las 4 etapas del viaje. Una cifra que refleja un éxito apostólico y social, según el Comité Nacional para la Visita del Papa a España. Otro dato que ha sorprendido ha sido el de los voluntarios. Más de 25.000 personas han estado al servicio de los peregrinos durante toda la semana, desempeñando una labor esencial, tal y como explican Gabriel y José Luis, voluntarios en los actos de Madrid.
12: Fui como ministro extraordinario para que la gente comulgara. Ayudé también a algunas personas que tuvieron algunos percances sanitarios porque soy enfermero, entonces ayudé con el SAMUR.
13: Control de accesos, he llevado agua y luego colaboraba con el tema de comunicación de Jesús Pascual. Jesús Pascual era el coordinador de toda la información a los voluntarios, de dónde tenían que ir, a qué hora, qué tenían que hacer y demás.
11: Sin duda, el viaje apostólico de León XIV deja en España el pozo de unas palabras que interpelan a toda la sociedad y que invitan a alzar la mirada.
0: No solo descansa el Papa, también lo hacen los operativos de los cuerpos y fuerzas de seguridad del Estado que han participado a lo largo de esta semana en el gran despliegue de seguridad. Un operativo que ha funcionado como un reloj. Juan Baño.
14: Ejemplo de la complejidad de este dispositivo histórico, la logística desplegada en su última escala en Canarias, allá ha dominado buena parte del despliegue de la Guardia Civil, pero ha sido Policía Nacional la responsable de coordinar el amplio despliegue. El Cuerpo Nacional de Policía ha formado parte de la cápsula de seguridad más inmediata a su santidad, incluso en Cataluña, donde Mossos se encargó de la seguridad pública y ciudadana en cada evento. Satisfacción es la palabra. El comisario principal, Francisco López Gordo, coordinador operativo del dispositivo. Antes de despegar, su santidad nos contaba cuándo respiraría tranquilo.
15: Pues cuando su santidad se despegue de Tenerife, vuela a Roma. En ese momento será el momento en que me quede ahí. Yo tengo muchas ganas de que venga su santidad, pero se lo decía a un miembro de la conferencia episcopal, pero también tengo muchas ganas que se vaya.
16: En el sentido de que uno respire eso, y que todo salió bien.
15: Eso será que todo ha salido bien, sí.
14: Cuatro centros de mando en cada uno de los puntos en los que ha estado el Santo Padre, siempre con la supervisión de Interior. Al frente del Plan Especial de Seguridad, el director general de Coordinación y Estudios, el comisario Eugenio Pereiro.
0: Y a las 3 menos cuarto quiero que en Mediodía COPE prestes atención a estas palabras.
17: Es el fin de la guerra anunciado en todos los frentes. En el alto el fuego anunciado, hubo un alto el fuego en todos los frentes, incluido en Líbano.
0: Las ha pronunciado Abbas Araghchi, que es el ministro de Exteriores de Irán. Y en ellas hace referencia al memorando de entendimiento que está encima de la mesa tanto de Estados Unidos como de Irán y que pondría fin a un conflicto que se prolonga desde el 28 de febrero. Este memorando llevaría a nuevas negociaciones para alcanzar un acuerdo final, aunque Teherán destaca que sigue firme en sus líneas rojas. Y esto supone que no se podrá tocar su programa nuclear y que también mantendrá el pago por utilizar el estrecho de Hormuz. Lo que sí contendría este acuerdo sería una extensión del alto el fuego y un marco para futuras conversaciones. Para los expertos, bueno, eso supone un avance importante, aunque prefieren ser cautos porque no es la primera vez que se anuncia un acuerdo que no se cumple. Yo he perdido la cuenta ya de las veces que Donald Trump nos ha dicho que ese acuerdo está muy cerca o que es inminente. Javier Gil es profesor de Relaciones Internacionales de la Universidad de Navarra.
18: No es la primera vez que Trump anuncia que hay un acuerdo que está al alcance de la mano y que luego no se materializa. De materializarse este principio de acuerdo, sería un memorando de entendimiento para resolver la crisis más inmediata del estrecho de Hormuz y para sentar un poco el marco de lo que serían las negociaciones ya relativas al programa nuclear.
0: Las miradas están puestas en Ginebra, donde se plantea que Irán y Estados Unidos puedan firmar este domingo el acuerdo. Sin embargo, esto solo sería el principio. Y como ha explicado aquí en COPE Javier Gil, todavía las posturas siguen muy, muy alejadas.
18: Tanto Estados Unidos como Irán han negado a ceder y eso es lo que ha impedido un acuerdo. Por una parte tenemos a Irán, que quiere un desbloqueo inmediato de todos los fondos de dinero que tienen bloqueados en el extranjero. Y por otra parte, pues Trump lo que quiere es el fin inmediato del bloqueo al estrecho de Hormuz por parte de Irán y un fin de esta dimensión militar del programa nuclear de Irán.

0: Hace tan solo un día que el Papa León XIV se ha ido de España y aún seguimos con la resaca, analizando cada gesto, cada momento, cada discurso. Y uno de los instantes sin duda más esperados, más importantes del viaje del Papa ha sido el recorrido por el puerto de Arguineguín, donde el Santo Padre mandaba un contundente mensaje contra las mafias y contra quienes miran hacia otro lado con la crisis migratoria. Y por eso, Mediodía Cope, te quiero presentar a Pa Saiku Darboe. Pa es uno de los migrantes que estaban en el puerto, escuchando las palabras atentamente del Papa León XIV, y es uno de los privilegiados, porque tuvo la oportunidad de saludar personalmente al Papa. Te cuento un poquito de la historia de Pa. Pa Saiku llegó a España en patera hace un año y siete meses, salió de Gambia, tuvo que recorrer más de 3.000 kilómetros de distancia para buscar, te lo puedes imaginar, ¿verdad?, una vida mejor. Y le saludo ya a Mediodía Cope. Pa, ¿cómo estás? Buenas tardes.
1: Muy bien, tarde, Antonio. ¿Y tú qué tal?
0: Muy bien. Bueno, el Papa se acercó hasta donde estabais vosotros, os bendijo. No sé si os llegó a decir algo, pero independientemente, no vas a olvidar ese instante en toda tu vida.
1: Sí, yo le digo que bienvenido el Papa y eres muy amable. Y yo le da el flores de corona y yo le digo que porfa, tú puedes bendizarme, que necesito eso, porfa. Y él me dijo que acompáñame y hacer este bendiciones en el mar y después yo te ayudo como I will pray for you en inglés. Y uh-huh. Yo le digo que no hay problema. Y cuando él terminó, él me dijo que ¿en qué país veniste ustedes? Yo le digo que somos gambianos, yo y mi compañero Musa.
0: Estabas con tu amigo Musa, Pa, y le contasteis que tú eras de Gambia. Pa, nadie abandona su tierra por gusto, ¿verdad? Tú has tenido que recorrer muchos kilómetros, cruzar el mar hasta llegar hasta aquí. Cuéntanos cómo fue aquel trayecto, cómo fue aquel viaje.
1: En mi patera no somos muchas personas y somos 45, y por eso el viaje es más fácil. Ahí en mi patera nadie pasa algo mal. Ahora mismo estoy viviendo aquí en La Palma, es un centro.
0: Un centro en el que recibes el cuidado de las Hermanas de la Caridad, ¿no?
1: Sí.
0: Bueno, tú has sido uno de los afortunados en poder estar en el puerto de Arguineguín escuchando al Papa hablar sobre el desafío, el reto de la migración. ¿Qué te han parecido sus palabras sobre esta cuestión, sobre la migración?
1: Muy emocionante, ¿sabes? Porque el Papa es una persona muy amable y él es como un ídolo, ¿sabes? Es mi ídolo porque él es una persona muy, muy importante en este mundo, ¿sabes? Porque a veces hay gente que no sabe por qué la gente de África vinieron aquí para buscar mejor vida. Porque ahí en África, la vida en África y aquí son diferentes, ¿sabes? Porque cuando yo vine aquí un año y tengo más oportunidad para mejorar en mi vida que en África, ¿sabes?
0: Bueno, pues es la historia de Pa Saiku Darboe, le hemos escuchado, estuvo con el Papa, ha escuchado atentamente todos esos mensajes que ha venido lanzando el Santo Padre y en una imagen y en un instante que no va a olvidar en su vida. Pa, gracias por estar en Mediodía Cope, te mando un fuerte abrazo.
1: Muchas gracias.
0: Podemos decir sin temor a equivocarnos y tampoco manosear en exceso el calificativo que ha sido un viaje histórico. La visita del Papa León XIV a España ha estado llena de primeras veces, de mucha emoción, de mensajes que van a pasar a la historia. Vamos a repasar algunas de las frases más impactantes que nos ha dejado, como estas que pronunció durante la vigilia con los jóvenes en Madrid.
2: Vosotros podéis cambiar la historia. Hacedlo con el amor. No tengáis miedo del matrimonio y de formar familia. Porque si antes dije no tengáis miedo de pensar en una vocación, el matrimonio también es una vocación. No tengáis miedo del matrimonio y de formar familia.
0: En el Congreso de los Diputados siguen resonando también las palabras del Papa León XIV. Era la primera vez que pisaba el Congreso un Papa.
3: Si la vida deja de ser reconocida como un valor fundamental, ¿qué futuro pueden tener nuestras sociedades? Ahí donde una persona es discriminada por su origen nacional étnico, religioso o lingüístico, o por su condición económica y social, se vulnera gravemente el principio universal de la igual dignidad.
0: Y te recuerdo que después de estas palabras la aplaudieron todos o casi todos durante 7 minutazos. Pero vamos a seguir recordando algunas de las frases más destacadas que nos ha dejado León XIV en estos 7 días históricos, porque después de Madrid fue a Barcelona.

0: donde inauguró la Torre de Jesucristo de la Sagrada Familia, y quiero recuperar también las palabras en el Centro Penitenciario de Brians 1, cuando se dirigió a los presos y les recordó que los errores de la vida no determinan la identidad de una persona.
1: Ser cristiano no consiste en no equivocarse, sino en crecer en la capacidad de convertirse, arrepentirse, enmendarse y sobre todo de reconciliarse y de perdonar.
0: Bueno, y en Canarias, donde ha hablado de forma muy contundente, muy clara sobre el desafío de la migración, sobre las mafias, sobre la indiferencia y, como no, a favor de la dignidad humana. Qué difícil elegir un solo momento en Canarias.
2: Y que la historia no tenga que acusarnos de haber convertido el dolor de los que sufren en paisaje habitual de nuestras costas. Aquí, junto al mar, cada vida que llega nos pregunta qué queda de nuestra humanidad. Tarde o temprano, se sabrá si supimos custodiarla o si dejamos que la indiferencia hablara por nosotros.
0: ¿Cuáles son las principales conclusiones de este viaje, de estas palabras, de estos gestos? Se lo hemos preguntado a José Luis Restán, presidente de Ábside Media.
3: Yo creo que hay un dato primero que salta a la vista, y es que ha habido multitudes que han seguido al Papa, que lo han escuchado, que lo han esperado, que lo han aplaudido, y eso demuestra que hay una iglesia que estaba deseosa de encontrar a su pastor. Pero también yo creo que salta a la vista que muchos de los que han querido escuchar al Papa y de los que le han aplaudido no eran creyentes, y además no estaban de acuerdo con la propuesta completa que hace el Papa, y sin embargo han sentido simpatía por su presencia, le han prestado escucha, porque reconocen en él una persona que tiene una propuesta de sentido, y existe en este momento una búsqueda de sentido que está a flor de piel. Creo que hemos podido asistir a una visualización de que estamos ya en una época postsecular donde los viejos clichés de clericalismo y anticlericalismo han pasado de moda. Y además el Papa ha señalado claramente a la Iglesia que debe vivir en este nuevo contexto, que debe caminar en esta sociedad plural, marcada por muchas heridas, y donde sin embargo existe esta sed, y que el Papa y que la Iglesia lo que tiene que hacer es responder a esta sed del corazón humano, no desde la imposición, sino desde el testimonio del Evangelio. Muy interesante me parece también las palabras que dirigió a sus hermanos, los obispos españoles, diciéndoles que vivan una comunión capaz de acoger pues toda la riqueza de dones y carismas que el Espíritu Santo otorga, y que son muchos en la Iglesia en España, y subrayando que solo la comunión vivida de ese modo tiene también una fuerza misionera. Me parece que ha sido importante, imponente, por supuesto, la bendición de la Torre de Jesucristo en la Sagrada Familia, mostrando que la fe tiene que hacerse visible también en la ciudad, y que la belleza es una de las formas, diríamos, preeminentes a través de las cuales en un mundo como el nuestro esa fe se puede comunicar. Y por supuesto, toda la cuestión que tiene que ver con la caridad, que es inseparable de la comprensión del mundo y del juicio cultural que se puede hacer. El Papa ha querido subrayar de una manera muy clara que los migrantes deben estar en el corazón de la Iglesia, porque su dignidad es infinita, y en este momento la Iglesia tiene que tener una preferencia absoluta por abrazar su situación. Han sido estampas el discurso en Arguineguín, pues realmente yo creo que queda para la historia. Y por último, el Congreso. Evidentemente el Papa ha hablado como el jefe de la Iglesia Católica, también como un líder moral que se dirige a un Congreso respetando plenamente su autonomía, su capacidad de legislar, el hecho de que representa la soberanía del pueblo español. Nada de eso ha estado en cuestión, pero el Papa ha hecho preguntas de razón profunda que ponía a los diputados y senadores frente al espejo, y creo que ha sido un revulsivo muy grande, por un lado para buscar el diálogo, para serenar la conversación pública en nuestro país, y luego para llamar la atención sobre el hecho de que no es el poder el que concede la dignidad a las personas, sino que la dignidad de las personas es previa al ejercicio de cualquier poder, también en una democracia, especialmente en una democracia.
0: Y en Madrid, en Barcelona, en Gran Canaria y en Tenerife, en COPE, hemos estado para contártelo todo.
4: Ya está aquí saludando.
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6: El anhelo de todos los padres de España ahora es que el Papa pueda bendecir a sus hijos. La gente se ha puesto a aplaudir instantáneamente
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0: Gracias, Santo Padre, por la huella que va a dejar su visita en cada uno de nosotros. Ahora toca reflexionar, hacer los deberes que nos ha encargado y mantener viva la ilusión y el recuerdo de estos días.

Bueno, tras las ceremonias de México y Canadá, quedaba la de Estados Unidos, donde también ha quedado inaugurado el Mundial 2026 al ritmo de Katy Perry. Ha hecho vibrar a las más de 70.000 personas que se han dado cita en el SoFi Stadium de Los Ángeles para presenciar el partido entre Estados Unidos y Paraguay, que se han llevado los anfitriones por 4-1. Hasta aquí, Mediodía Cope. Te quedas ya con el Golpe de Gracia y el Grupo Risa.

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2: Buenas tardes a todos los oyentes de la COPE. Ya estoy en casa. Ha llegado uno de noi. La felicidad no puedo expresarla con palabras. Estoy aquí para anunciar a toda la audiencia una sola cosa. Que en este programa fantástico, que me gusta más que cualquier otro, habrá contenidos generados con inteligencia artificial, como esta voz que es mía, que parece mía, que dice cosas como yo, que dice por qué, que se mete con UNICEF, con los culés, con el Atlético, pero que es totalmente digital. Pues como esta, puede que haya más voces. Esta advertencia se hace en cumplimiento del Código Ético Interno de la cadena COPE sobre el uso de la IA generativa y la legislación vigente. La nota dejará de tener efecto al finalizar este espacio. A la Madrid, siempre fieles, viva Florentino, José Ángel Sánchez y adiós con la manita a Riquelme. A mi lado, no quiero perdedores. The Special One is back. Y os aseguro que vamos a divertirnos. Comienza el golpe de gracia.
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2: Hola, hola, muy buenas tardes, oyentes de la cadena COPE. Son las 3, las 2 en Canarias. Ya está aquí el Grupo Risa y aquí comienza el golpe de gracia de tiempo de...

0: cachondeo y de deporte.
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0: El saludo de Manolo Lama. Ya ha arrancado el Mundial y vamos a contárselo todo en el tiempo de juego. Hoy a partir de las 8:30 y hasta las 2 de la madrugada. Y será entonces cuando de nuevo el Grupo Risa coja las riendas del antiguo.

0: Brasil. A las 12 de la noche, hora española, la selección de Ancelotti se enfrenta a Marruecos. Y además, otros tres partidos: Qatar-Suiza, Haití-Escocia y Australia-Turquía.
1: Buen partido ordenado.
0: Óscar Blanco, maestro Whopper, buenas tardes.
2: ¿Qué tal, Manolo? Muy buenas tardes, un saludo a todos.
0: Bueno, y de estos cuatro partidos de hoy, ¿con cuál te quedas? ¿Cuál es el que más te gusta?
2: Nada, estas preguntas porque me dejas absolutamente vendido. Yo no tengo ni idea de fútbol, no lo sigo.
0: Qatar-Suiza, que es un partido, pero bueno, la idea de Escocia, ojo con los escoceses. A la Australia Turquía es otro partidazo. No he visto ni 90 minutos de ninguna selección.
2: Mira, la última vez que vi un partido de fútbol entero fue porque nos tocó transmitir la megafonía de que fue la final de una Copa del Rey. Y fíjate cuál fue mi sorpresa mayúscula cuando, después de la primera parte, vi que se cambiaban los jugadores de sitio y dije, ¿qué hacen? ¿Dónde están?
0: Espectacular. David Miller, muy buena. Manolo, ¿cómo estáis? Bueno, ¿y tú con qué partido te quedas? Mira, Manolo, yo me quedo con el Brasil-Marruecos, que para mí son dos selecciones que yo creo que van a dar que hablar en el Mundial, seguro. Opino lo mismo. Bueno, pues varios asuntos que tocaremos hoy en el Golpe de Gracia, como por ejemplo, la resaca de las elecciones a la presidencia del Real Madrid, el nombre de Julián Álvarez, ese era el nombre, ese era el fichaje que quería Florentino para Madrid por 150 millones. Hablaremos, como no, del Mundial. Y también muchos de vosotros nos habéis pedido un bonus track. Un bonus track de transmisiones del Giro de Italia del Grupo Risa. Porque hoy, 13 de junio, se cumplen 33 años de la última victoria de Miguel Indurain en la ronda italiana.
2: Esto nos lo ha pedido expresamente Joseba Larrañaga, que le gusta mucho este tipo de transmisiones.
0: Sí, pues si no quieres taza, taza y media, Joseba. Con esta transmisión concluiremos el espacio de hoy, que arranca con esa victoria de Florentino en las elecciones blancas hace una semana, y la pregunta es, ¿quién podría contarnos todo el proceso electoral de una manera diferente? Pues sí, queridos niños, vuestro amigo Petón, que con esa pluma que le caracteriza, nos lo sirve en forma de cuento, haciendo una versión de uno muy conocido que conocéis todos. Adelante, Petón, ¿no es así?
3: Así es, Manolo. Buenas tardes a todos. Y el cuento se titula El gato con botas. Érase una vez un reino llamado Casablanca, donde regía desde hacía muchos años un poderoso monarca, el rey Floro, emperador de Europa y vencedor de innumerables batallas europeas. Un día apareció en el reino un joven aspirante llamado Don Enrique, convencido de que podía sentarse en el trono blanco. «Ha llegado la hora del cambio», proclamó en la plaza mayor de la villa. Los aldeanos, sorprendidos, se miraban los unos a los otros. «Un rival para el rey. Eso sí que no lo veíamos desde hace mucho tiempo». El pretendiente comenzó entonces su andadura. Recorrió el reino blanco de taberna en taberna, reuniendo respaldos de vasallos en cada plaza, con el único fin de presentarse en el gran castillo blanco para disputar el trono al gran rey en un duelo al sol, cual torneo medieval. Cuando parecía que la historia iba a ponerse emocionante, por el murmullo en el valle, apareció el verdadero protagonista del cuento, el gato con botas. Vestía traje impecable, caminaba por los pasillos del estadio como si fueran la alfombra roja y un verbo que encandilaba.
4: «Ser superior, hay un aspirante que quiere competir contra vos».
3: El rey Floro sonrió.
5: «¿Y cuántas champions tiene?».
4: «Ninguna, majestad».
5: «Entonces que se vaya ese vástago de asamblearios caducos».
3: El aspirante siguió ganándose el cariño y la confianza de algunos labriegos, logrando algo que parecía imposible: llegar hasta las puertas del castillo. Los pregoneros anunciaban: «¡Hay partido! ¡Hay elecciones! ¡Hay rival!». El pueblo se frotaba las manos esperando una gran final. Pero el gato con botas comenzó a moverse por el reino. Visitó cada torre, cada puente y cada mensajero afín al rey con cierta audiencia a la que poder influenciar. Recordó los tesoros conquistados, las copas levantadas y las noches mágicas vividas en el reino. Al regresar al rey le dijo:
4: Majestad, el pueblo está triste tras 2 años sin conquistas. Aguardan la llegada de un luchador ilusionante.
3: En ese instante, el rey Floro envió un emisario a un rey vecino con un mensaje. Quería hablar con él. El encuentro se produjo en una discreta posada.
1: Florentino, que el Barça no para de tocarlo en las narices con lo de Julián.
6: Y a mí me va a ganar las elecciones un tío que hasta hace 3 días no le conocían ni sus padres.
1: ¿Qué hacemos?
6: Pues mira, digo que si gano, pues voy a ofrecer 150 millones por un jugador.
1: Perfecto. Luego dices que es por Julián Álvarez, nosotros lo rechazamos y así tú cumples la promesa y nosotros dejamos claro que no lo vendemos.
6: Perfecto.
1: A mis brazos, majestad.
3: Los vecinos se pronunciaron y los heraldos proclamaron: ¡Victoria del rey Florentino! ¡Dios salve al rey! Don Enrique, noble en la derrota, miró a lo alto el castillo desde la puerta. Había llegado más lejos que muchos antes que él. No venció, pero sabe que llegará su momento. Y colorín colorado, este cuento se ha acabado. Moraleja. Dice las crónicas del reino que no siempre se alza con la corona quien despierta más ilusión en el pueblo, sino aquel que sabe tejer alianzas entre los hilos del poder. Pero también cuentan los juglares que todo valiente que se atreve a intentarlo, aunque caiga en el primer duelo, ya ha dado el paso más importante: mostrarse ante el mundo blanco y dejar la puerta entreabierta a una segunda oportunidad.
0: Gracias, Petrón. Por lo tanto, tendremos Florentino Pérez para otros 4 años más. Seguimos en el Golpe de Gracia. ¿Y qué te parece ahora, querido Mastro Bopper, si nos vamos al Mundial?

0: esta canción de regaliz, los más viejos del lugar recordaréis esta pedazo de canción. Que, corrígeme si me equivoco, Wopper, creo que en su momento también tres auténticos apasionados de la selección nacional, como son Laporta, Elena Condis y Dani Senabre, también la cantaron, ¿no?
1: Es correcto, y además tenemos aquí ese tema para escucharlo.
0: A ver.

0: cantaría más, pero es que no, no me sale.
1: Qué impresionante,
2: ¿Cómo
1: entra? Qué bien afina, qué colorito, sabe, qué dibujos, ¿no? Se dice eso.
2: Coloritos.
1: Coloritos. Bueno, a la puerta de Asenabre les hace falta un árbol, ¿eh?
2: Más Asenabre que a la puerta todavía, pero bueno.
1: Ay, Dios mío, bueno, pues ¿por qué hemos puesto esta canción? Porque, como os decía antes, vamos a hablar del Mundial y porque desde hace semanas seguimos conociendo mejor los lugares que son sedes y vamos a seguir descubriendo esas ciudades que acogen partidos de Mundial. Para ello tenemos un guía, que es Roberto Gómez, que me dicen que ya anda por ahí. Roberto Gómez, buenas tardes, Bobín.
3: Buenas tardes, Parolo. Muy buenas tardes, Whopper, Miner. Buenas tardes a todos nuestros oyentes. Efectivamente, ya está aquí el mejor reportero del mundo y vuestro explorador de guardia para acercarnos. Y bueno, para acercaros a vosotros, porque yo ya me conozco todo el mundo, y mostraros las sedes del Mundial. Torneo que ya está preparándose para vivir algo histórico. La victoria de nuestra selección, la victoria de España. Por cierto, hace hoy 44 años que comenzó el Mundial de España. Si quieres poner la canción otra vez, la ponemos. Vamos a poner el hombre. 44 años de Naranjito. Sí, señor.
2: Pero hoy no estamos aquí, bueno, para hablar del Mundial 82, sino para hablar de otro sitio, ¿no?
3: Sí, vamos a hablar de otro sitio porque, bueno, hace unas semanas os hablaba de dos de las sedes que acoge el Mundial, que eran y son San Francisco y Houston. Bien, pues hoy vengo a hablar de otra sede, y la sede es Boston. ¡Taller de radio! Morte la Filen, el himno oficial de la ciudad. Bueno, pues en Boston se van a disputar varios partidos en el Mundial. Si queréis tomar nota, Whopper apunta.
2: A ver.
3: Surinam, Noruega, Escocia, Marruecos, Inglaterra, Ghana y por último...
2: ¿A quién gana Inglaterra?
3: No, es Ghana, Inglaterra gana. Que Ghana es una selección de Australia.
2: Vale.
3: Inglaterra gana y Noruega contra Francia. Y luego también habrá un partido de 16avos de final y otro de cuartos de final. Bueno, ¿qué podemos decir de Boston? Boston es una de las ciudades más antiguas e influyentes de los Estados Unidos, de arquitectura colonial, modernidad, estudiantes internacionales y tradición marítima a orillas del río Charles, situada en la costa noroeste. Bien, la principal fuente de ingresos de Boston es la perfumería y la cosmética. Por eso, en los años 80 llegó a España la colonia Boston. ¿Cómo lo estamos cuadrando, Whopper?
2: Ya ves.

0: Colonia Boston, que es la que nos echábamos todos los españoles para ir a la discoteca a ligar.
1: Yo la tuve.
0: Tú la, hombre, ¿y a qué tuviste éxito?
1: Ninguno.
0: Hombre, es que a uno se la tenía que echar a litro para ligar. Bueno, y de música continúa la cosa, porque el artista más representativo de la ciudad es un cantante conocidísimo, que es Michael Boston.
1: No me lo puedo creer.
0: El de How Am I Supposed to Live Without You, Michael Boston. ¿Quién no ha cantado alguna vez alguna canción de Michael Boston? Bueno, y la delegación está muy bien elegida para el Mundial, porque Boston es la capital de Massachusetts, que en el fútbol hay muchísimos chutes en los partidos. Así que está muy bien traída la sede. Y si hablamos de equipos deportivos conocidos de la ciudad, pues ahí están los Boston Celtics, que es el equipo de Senabre, y luego están también el equipo de hockey, que son los Red Sox, calcetines rojos, que es el equipo de Pedro J. Ramírez y de Cristóbal Soria, que van siempre con calcetines de colores. Los Red Sox, que dieron pie a la formación de un grupo musical llamado los Red Hot Chili Peppers, que son de Boston, sí. Los Red Sox Chili Peppers. Y luego, cositas al margen que son menos importantes. Está la universidad donde estudié yo, y luego di clase, que es la Universidad de Harvard, precisamente el nombre del delantero que quería traer Riquelme al Real Madrid, Erling Harvard. Y luego lo de siempre, está el Museo de Boston, el Puerto de Boston, el Tren de Boston, el Ayuntamiento de Boston, la Plaza Mayor de Boston. Allí todo es de Boston, menos el Banco Santander, que hay 4 sucursales. Sí. Bueno, en definitiva, Boston es una ciudad histórica y moderna con gran peso cultural, académico y deportivo, y es un lugar emblemático que justifica su elección como sede de Mundial. Si vas allí, más o menos ya tenéis una pinceladita de lo que es la ciudad. Así que me alegro de que me hayáis escuchado y de que lo hayáis grabado. Y si no, lo escuché por podcast.
2: Bueno, pues yo creo que me ha quedado bastante claro, no sé, digo, pero en fin, es... esta es la tercera, ¿no? Sí. Había dicho San Francisco, Houston, Boston, y anda que no nos queda. Nos quedan ciudades en México, ciudades en Canadá, y me imagino que esto... Pues lo podemos tratar en próximas ediciones del Golpe de Gracia.
1: Estoy pensando que el final de cada uno de estos, de estas narraciones de Bobby, va a ser siempre la misma. O sea, dime un nombre de una sede.
2: Bueno, o sea, por aquí, tengo aquí Vancouver, por
1: vale,
2: ejemplo.
1: Vale, pues entre Vancouver, el Ayuntamiento de Vancouver, el Banco de Vancouver, el Puerto de Vancouver.
2: Y el Banco de los que conducen un Uber, ¿no? El Vancouver. Qué cosa. Ay, Dios mío. Bueno, pues vamos con más cosas. Hemos dejado el Mundial, hemos dejado el Madrid, pero tenemos que ir a las cosas que van a ocurrir este fin de semana. Sabéis que se corre en Fórmula 1 el Gran Premio de Cataluña. Y creo que tenemos ya en línea al piloto español por el que todos suspiramos, a que llegue a 33, Fernando Alonso. Buenas tardes.
1: Fernando, ¿cómo estás?
3: ¿Qué tal? Muy buenas tardes a todos. Bien, contento, muy feliz de estar en casa.
1: Qué bien se te escucha, hoy no hay satélite.
3: No, hoy se nota que las conexiones no son a larga distancia y, bueno, estoy, como te digo, muy contento, muy feliz de estar en Cataluña. Siempre me sorprendo cuando vengo a competir, a correr cada año, porque siempre hay normas distintas. Me han pasado una lista de novedades para el Gran Premio de mañana, gracias a Carlos Miquel por habérmelas pasado.
1: O sea, es Carlos Miquel el que te soplan las normas para poder correr.
3: Sí, porque mis mecánicos y mi gente están muy liados con el coche. El día que descubran lo que es un eje, se tocarán las campanas. Me dicen que en el podio no habrá champán, sino cava catalán. Bueno, esto tiene sentido, está aquí correcto. Sí. Pero no nos dejan correr con casco. Vamos a tener que correr con barretina. Sí, luego dice que durante la carrera, en caso de que el safety car salga, que aquí en Cataluña no entra un coche, entra una furgoneta de reparto con butifarras para ir haciendo más llevadera a la espera.
1: Eso está bien.
3: En la radio del coche no habrá ingenieros, sino un coro de sardanas dándote las instrucciones.
1: Bien.
3: El circuito va a presentar una publicidad estática, dicen, especial. Sabéis que Michelin es una marca muy reconocida de neumáticos. Bueno, pues en la publicidad estática no aparecerá el típico dibujo blanco, sino que aparecerá la puerta pintada de blanco para matar la broma. Así, gordito, bien, el muñeco de Michelin, ya en la puerta. Y bueno, y en caso de que gane la carrera yo o cualquiera, aquí el único himno que sonará son el Segador.
1: Segador, obviamente, claro. Sí.
3: Por todo ello me he venido arriba y mira, me he animado, ya que estoy aquí en Barcelona, a cantaros una canción muy con tintes catalanes para invitar a todo el mundo que venga a la pista a animarme. Yo ya, aunque soy asturiano, cuando vengo a Cataluña ya es que...
1: Te transformas y hablas el idioma incluso.
3: Totalmente. Y mira, y voy a hablar el idioma cantándolo. Mira.
1: Canción de Manu Chao. Me gustas tú.

0: Bueno, pues ya me ha quedado, ya me he quedado a gusto.
1: Es que no se me ocurre más.
0: Pues ya me he quedado a gusto con esta canción. Y bueno, pues el objetivo es siempre mejorar los resultados previos. Sabéis que lo que llevamos de campeonato, mi mejor puesto ha sido el undécimo. Y mañana la carrera a las 3 de la tarde. ¿Sí? Muchos ánimos a Carlos Miquel, para que me los transmita a mí también. Ajá. Y me imagino que lo escucharéis en la cadena COPE, compañeros.
2: Sin duda. Oye, por cierto, mucho cuidado porque ya sabes que en Cataluña hay muchos radares, ¿eh?
0: Sí, no. Muchísimos radares y te digo otra cosa. Es un fin de semana con un calor intensísimo y fíjate, se acaba de ir el Papa y ahora llega esto, que es que eso no parar, esto es un hervidero. Así que bueno, vamos a intentar aprovechar la ola buena y el ánimo de todos los aficionados españoles.
2: Ahí
0: gracias
2: está.
0: A todos.
2: Venga. Muchísima suerte, Fernando. Un abrazo.
0: Adiós, Whopper, Miner, chao a todos.
2: Chao. Manolo.
3: Pues vamos a hacer un pequeño alto en el camino a estas alturas del programa, porque nos queda mucho y lo mejor. ¡Hasta ahora mismo!
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7: 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La UCO sostiene que Pedro Sánchez conocía el trabajo sucio que estaban haciendo las cloacas del PSOE.
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2: Seguimos en el golpe de gracia. Bueno, llevamos ya unas cuantas semanas en las que Whopper no puede hacer su sección de IA en el tiempo de juego, cosa que le está permitiendo respirar los fines de semana. Y para los que no sepáis de lo que estamos hablando, vamos a poneros un ejemplo. La página de inteligencia artificial que sonó el fin de semana de los premios Goya. Por ahí apareció Gemma Santos hablándonos de películas nominadas. Y además de eso, la transmisión de la llegada del hombre a la luna con Elena Condis, con Miguelito y conmigo. Así sonó con Paco González en tiempo de juego.
3: ¿Qué tal, Paco y compañía? ¿Cómo estáis? Buenas tardes.
4: ¿De qué vamos?
3: Bueno, anoche fue la gala de los Goya y a propósito de ello, Gemma IA se nos descubre como una gran aficionada al cine y ahora quiere aquí su ratito de gemigramas.
4: A ver.
5: Hola, Paco, y saludos a toda la familia de Tiempo de Juego. Hoy empezamos con gemigramas. ¿Qué por qué? Pues porque ayer fueron los Goya. Yo no los vi porque estaba con Tutti el Mondo, por ahí de fiesta, claro. Anda que no voy a estar yo de fiesta jugando a mi jeta el lunes. Bueno, pues os voy a traer mi top 5 de películas que fueron candidatas a los Goya de toda la historia del cine español, churris. A ver, por ejemplo, en el top 5 yo tengo Vicky Cristina Barcelona y El Señor de la Bombona. En mi top 4, tomates verdes fritos para aliñar el conejito, que me gusta mucho el cine culinario, churri. En el 3, hoy Paco, esta te va a encantar. Babe, el cerdito caliente, que esta no veas o que le gusta a Antoñito Ruiz, Vamos, si lo sabré yo. En mi top 2, Harry Potter y su varita revoltosa. Y en el 1, ¡ay, el 1, churri! Las chicas de la luz roja. La primera road movie clásica del cine español. Y hasta aquí ni gemigramas, Paco. Lo digo más que nada por si quieres darle unas vacaciones al polibrincón, churri. Besitos.
4: Escucha,
5: chao.
4: Es que son las pelis de Cerezo, no le pegan a la voz de Gemita, no le pegan.
6: Con la música de Sorcitro, ¿eh?
4: Sí, no. Es Cerezo puro y duro, es algo cochinadas. Más.
3: Cochinadas, está bien muy eso. Paco, el otro día pedías que habría que hacer reconstrucciones históricas de las nuestras con IA. Bueno, el formato es complicado porque casi es hacer cine por la radio y tiene que ser en directo con muchos personajes, pero vamos a intentar hacer una edición reducida.
4: A ver.
3: Retransmisión histórica de la llegada del hombre a la luna, la del 69.
4: Es que estas cosas las hace el Grupo Risa cuando tiene programa grande y son retransmisiones históricas, la llegada, el descubrimiento de América, pero claro, es que en el descubrimiento de América aparecen García, Florentino, que es que es, a mí me parece una genialidad absoluta. Y ahora que has hecho una versión mini.
3: Sí, hemos hecho una versión con las voces de la IA. No sé si hace falta, Jorge Evia, decir quiénes van en la cápsula o dejamos.
7: Yo creo que no es necesario, se les descubre bien.
3: Bueno, pues
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2: Saludos, Paco, y a todos los oyentes de Tiempo de Espacio. Atención, porque esto no es una final. Esto es la final de la carrera de la humanidad. Desde el Apolo 11 estamos dentro del módulo. La escotilla delante a punto de ser abierta. La luna ahí fuera mirándonos.
8: Manolo, no me metas más presión, que el casco pesa mucho.
2: Miguelito ya está colocado en la escalerilla. ¡Vamos, Miguelito, tú primero!
8: Manolo, que esto impresiona, ¿eh?
2: Silencio en la tierra. Escotilla abierta. Miguelito tiene la escalerilla delante. Está a pocos segundos de cambiar la historia.
8: Manolo, coño.
2: Vamos, niños, que llevamos 5 días para llegar aquí, que es la luna. Que no te queda nada, la monstruo.
9: Chicos, id bajando vosotros, que yo me estoy maquillando un poco, que esto va a ser portada.
2: Elena, coño, que estamos en directo.
9: ¿Sabéis si hace frío fuera? Por coger los guantes buenos.
8: No puedo, Manolo, no puedo. De verdad que no puedo.
2: Atención, porque Miguelito empieza a descender. Baja un escalón. ¡Abaga uno, abaga dos! ¡Se lo está pensando demasiado!
8: Manolo, que esto queda muy lejos, que es un pequeño paso para el hombre, pero para mí es un salto en trampolín.
2: ¡Salta, Miguelito, coño, con decisión, que la historia no espera!
9: Chicos, voy a coger el móvil, que esto va de cabeza al Insta.
2: ¡Paco, lo que estamos viendo! ¡Que la luna ya tiene huella española antes que la bandera!
8: Manolo.
2: Esto no es historia, esto es leyenda. Miguelito ha saltado. Miguelito está en la luna. Como siempre.
8: Manolo, o bajas o me tiras una cuerda, que si no de aquí no

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1: 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Javier Ares y José María García.
2: Muy buenas tardes. Bienvenidos, señores oyentes, a la primera gran prueba por etapas de la temporada. Ya estamos en el Giro de Italia. Bienvenidos al reencuentro con el ciclismo vintage. Eso que tantos y tantos oyentes andaban solicitando ya está de nuevo aquí con todos ustedes en la sintonía de la cadena COPE. Y estamos efectivamente cubriendo el Giro de Italia, pendiente del ciclista que dentro de 2 semanas pueda investirse con la maglia rosa. Y ya estamos en carrera. Hemos salido de la localidad de Foggia. Y durante los próximos 170 kilómetros les contaremos los pormenores de este tapón del Giro, que habrá de dejarnos en Santa Sambrini y San de Guardia Sambrini. Ahí vemos al pelotón agrupado. De momento no se han roto las hostilidades, pero en cualquier instante podrían desatarse las mismas. En cualquier instante podrían producirse las primeras escaramuzas. Vamos a ver quién le pone el cascabel al gato. Ahí están arriba en carrera Steve Bauer, el canadiense Steve Bauer, seguido por el polaco Zenon Jaskula y Eric Breukin. Y en cabeza de pelotón viaja la unidad central de José María García. Muy buenas tardes.
3: Muy buenas tardes, señoras y señores oyentes, y la cadena COPE desde Italia en esta nueva etapa del Tour de Francia. Bien lo significaba nuestro compañero Javier Ares. Comenzamos en Foggia, etapa de 170 kilómetros. Vamos a pasar por un montón de localidades. Por ejemplo, Lucerna, San Marco de la Catola, Pietraroja, Toro, Cusano Mutri y otras tantas. Hay una primera escaramuza que hubiera significado, insisto en la expresión, el gran Javier Ares, pero atención, porque llevamos ya la nada desdeñable cantidad de 8 etapas. De momento no ha habido ninguna jornada de descanso y nos afrontamos a esta primera etapa en los Apeninos, caracterizada por una única subida muy larga, larga, larga, larga, larga, larga, larga, larga, larga, larga, larga, larga, larga, larga, que va a terminar en Boca de la Selva, selva, selva, selva, selva, selva, selva, selva, de más de 20 kilómetros. Y efectivamente vemos ya a todos y cada uno de los equipos. El Movistar, el Lotto en cabeza de carrera, por detrás el Team Jumbo, Reynolds, Kelme y la 11 de Manolo Sainz. Don Manolo. Vamos, ahí estamos en comunicación con ese coche del director del equipo de la 11, Manolo Sainz. Bueno, antes de entrar en materia, vamos con el sorteo. Unidades de billar.
4: El 47.
3: El 47. Vamos con las decenas de billar.
4: 25.554. Faltan las centenas. José María. Venga, venga.
3: Momento. Compañeros sí. Técnicos, no me cortéis el micro. Teníamos unidades de billar 47. Sí. Centenas de billar 25.548. Sí. Dile al de la ruedita que esto le pasa palabra, que se calme un poquito, porque vamos con las centenas de billar.
4: 2.600.004.
3: Un momento, a que está, se está ahí, se escapando Iñaki Gastón. Vamos sí. A ver si podemos hablar con ¿cómo se llama el director del Reynolds? Leche.
4: Echavarri. No, no podemos hablar en este momento con Echavarri.
3: No,
4: porque
3: no, dile, no. Un momento, dile que estamos con la 11, que diga a su ciclista que pare y que luego sí. Cuando terminemos la 11 que pueda atacar. Seguimos, bueno, pues, Manolo.
4: Sí, sí, venga, venga, dime.
3: ¿Cuál es el número premiado?
4: Bueno, el número premiado, pues como no lo tengáis vosotros, yo aquí tengo un 47, un 25.553, venga, venga, y un 2.600.004.
3: Una curiosidad. ¿Te resulta difícil y complicado hacer el sorteo dentro del coche?
4: No, llevo haciendo toda la vida y para eso estamos a 11, para que toque el sorteo. Estamos un poco apretados con las azafatas, todos metidos dentro del coche. Y además tenemos un problema, que este año el Giro es ecológico.

0: y tenemos coche eléctrico, entonces en el puerto no hay para enchufar. Y
1: bueno, a ver, nos hemos quedado aquí en el coche eléctrico.
0: Claro, claro, porque es
1: pues, ¿Cuánto tardáis en cargarlo? Esto llevo, se carga por la noche en el hotel, en la habitación.
0: Bueno, yo llevo cargando desde el giro anterior. Aquí, exactamente.
1: Venga, ¿y no os merece la pena contaminar?
0: No, porque el ciclismo tiene que ser un deporte puro, ¿no? Pues mira, hay una gaviota ahí. Tiene que ser un deporte mosca, de ejemplo. Venga.
1: Gracias, Manolo Saiz. Enhorabuena a los premiados. Continúa la etapa, Javier.
2: Bueno, pues ahí está. Vamos a realizar una ronda informativa por todo el despliegue técnico y humano que tenemos distribuido a lo largo de la etapa. Buscamos ya esa unidad móvil aérea. Vamos al centro operativo, a nuestro nudo de comunicaciones. Ahí está José Luis Cibes. José Luis, buenas tardes.
3: Muy buenas tardes, Javier, José María, amigos oyentes. Saludos a todos.
2: Buenas tardes, querido José Luis. ¿Qué está sobrevolando ahora mismo la unidad móvil aérea?
3: Pues estamos ahora mismo sobrevolando en helicóptero de la cadena COPE una cordillera que es la cordillera de los Apeninos.
2: Esa maravillosa y fantástica cordillera de los Apeninos, ¿no?
3: Es correcto, los Apeninos, sí. Me recuerda siempre que paso por aquí a una película que fue un auténtico éxito de taquilla.
2: ¿Cuál?
3: 8 Apeninos Vascos.
2: Pues ahí está la gilipollada de nuestro compañero en la unidad móvil aérea, José Luis Cid. Me imagino, José Luis, contento de desarrollar para la cadena COPE en este año es esa novedad, ¿no? La tecnología IP.
3: Sí, la tecnología 5P por IP. Estamos regalando y distribuyendo todas las Raspberries a todos los directores de los equipos. Cada uno tiene, cada ciclista tiene una Raspberry detrás en la espalda, justo debajo del maillot. También los coches de los directores deportivos. También te hemos puesto una Raspberry, José María, en cada habitación de cada ciclista en los distintos hoteles. Estamos que lo tiramos con las Raspberries. Parecen chicles.
2: Bueno, pues ahí está el bueno de José Luis Díez al comando de esa unidad móvil aérea. De momento no hay incidencias, no te has caído ni nada, como todas las vueltas anteriores, ¿no?
3: De momento no me he caído y tocamos madera, José María, porque sí. En fin, estamos sorteando sinuosamente todas las cordilleras y en cualquier momento nos podemos pegar contra un pico.
2: Pues ahí está ese esfuerzo titánico de nuestra unidad móvil.
3: Pero todo sea por nuestros oyentes.
2: Ojo, que hay una auténtica montonera de ciclistas. Hay caída.
1: Ojo. Hay caída, Javier.
2: Hay caída. Vamos a ver, José María, si te puedes acercar con la unidad móvil en la que se ha visto inmerso el Cacaíto Rodríguez.
1: Vamos a ver un momento, porque ha habido una caída larga. Mira, se han caído Herminio Díaz Zavala, Pedro Delgado, Eduardo Chozas, Fernando Escartín, Joanes Omarriba también se ha caído, la pobre. Abelardo Rondón, Fabio Parra y efectivamente el Cacaíto Rodríguez. ¡Cacaíto!
2: Vamos a ver.
4: ¡Ay!
2: Cacaíto, ¿qué ha pasado, hombre?
4: Ay, José María, me caí. Tengo una fractura abierta de cadera. Pero hay que seguir por Colombia. Hay que seguir.
2: Pero, Cacaíto, ¿tú crees que puedes continuar en estas condiciones?
4: Sí. Tengo una fractura abierta de cadera también. Me acaba de decir el médico que me acabo de fracturar el quinto metatarsiano de la cabeza. Sí. Pero puedo seguir. Hay que seguir siempre por Colombia.
2: Ahí está. Estos hombres están hechos de otra pasta. Lo he dicho, por activa y por pasiva. Un Cacaíto roto. Un Cacaíto destrozado. Un Cacaíto con una fractura de cadera y todavía quiere seguir hasta el final de la etapa. Ahí está el Cacaíto apoyado por la afición. Nunca caminará solo, Cacaíto. Ahí están los hinchas del Liverpool.
1: José María, tienes también a los comentaristas, ¿eh? Tiene a Capello.
2: Vamos a por esos comentaristas de excepción. Javier Clemente, Jacinto de Sosa, Jorge Alessandro y el bueno de Fabio Capello, grandísimo aficionado al ciclismo. Don Fabio.
5: Buenas tardes, José María. Buenas tardes a todos los oyentes.
2: Buenas tardes.
5: Buenas tardes. Desde los estudios aquí de Milán.
2: Yo no sabía que eras tan aficionado al ciclismo.
5: Bueno, el ciclismo, yo estaba en mi vida profesional entre el fútbol y el ciclismo. El ciclismo es un gran aficionado yo, pero es que a mí me gustaba más el ciclismo de antes. El ciclismo de ahora no lo entiendo,
2: ¿Qué es lo que no entiendes?
5: Por ejemplo, la etapa de Giro d'Italia de hoy termina en alto. Son 20 kilómetros, es una barbaridad, no, hay que saber que los ciclistas son personas, no son máquinas.
2: Son personas, exactamente.
5: Y a mí me gusta el espectáculo ciclista. Yo en vez de una etapa de 170 kilómetros, que es como hoy, y yo, para mí la etapa perfecta es 400 kilómetros, todo firme, todo agrupados hasta el final, volata de los últimos 20 metros. Este espectáculo de ciclismo.
2: Perdona, Fabio, soy Javier Ares, muy buenas tardes.
5: Hombre, Javier, buenas tardes a todos.
2: Yo quiero reivindicar lo que estás diciendo, porque efectivamente se ha perdido la esencia de este deporte. Correcto. No se le puede meter a una persona 20 kilómetros de ascensión en un puerto, cuando se puede hacer 400 kilómetros y una volata de 20. Están matando a los ciclistas, Fabio.
5: Están matando totalmente a los ciclistas. Yo propongo la organización hacia una cosa distinta que va a favorecer al espectáculo, que en vez de terminar etapa en subida, que esas etapas comiencen en bajada. Por ejemplo,
2: ¿cómo es esto?
5: El Mortirolo, que comience desde arriba todo el mundo para abajo.
2: Ah, o sea,
5: salida en alto y luego todo baja. O sea, etapa rompe piernas, todo va para abajo.
2: Ah, o sea, en vez de llegada en alto es salida en alto. O sea, que salga desde el Mortirolo, desde la cumbre, y todo cuesta abajo.
5: No me gusta cuando un ciclista ataca, no me gusta. Tiene que ayudar a todo el mundo que está cansado. La gente aprovecha para decir, está cansado, ataca.
2: No.
5: Se ha cansado, tiene que ayudar a cansado. Este es.
2: O sea, lo que tú quieres decir exactamente es que cuando un ciclista ataca, aprovecha la debilidad del contrario en lugar de echarle una mano y de estar... Se ha perdido el fair play y la limpieza en el deporte, Fabio.
5: Se ha perdido todos. En el fútbol, baloncesto, en el balacanestro, en el ciclismo. Todos se han perdido.
2: Gracias, Fabio Capello. Gracias,
5: Fabio. José María, gracias.
2: Ojo, García, que es de Marre, Eugeni Bersin.
3: Se va Eugeni Bersin porque
2: le acaban de coger.
3: Esfuerzo titánico. Llevaba tres segundos. Llevaba tres segundos nada más que se dice rápido, ¿eh? 3 segundos de escapada y al final el hombre pues no ha podido más, como es lógico. Llevaba tan solo 5 metros de escapada y el hombre no ha podido más. Normal.
2: José María, Eugeni Bersin de momento se ha elegido en el auténtico protagonista de la jornada porque se ha metido entre pecho y espalda. 3 segundos y naturalmente al final ha tenido que entregar la cuchara. Pero vamos a ver, José María, insisto, ¿quién le pone el cascabel al gato?
3: Vamos a ver quién le pone el cascabel al gato. Estaba Eugeni Bersin, acaba de ser cazado, lo va a intentar Iván Ivanov, se mira con Pavel Tonko, ocupando todo el ancho de la calzada, acaba de cruzarse un caballo, ahí está montado en la bici, se acaba de subir al caballo y va a ser sancionado, y a morir a Tuyaparos, con él Alexander Vinokurov, Dmitry Konichev, los hombres de Seur, de Maximino Pérez, la Polti, el Pasa Bórtolo, y en breves instantes comienza el avituallamiento.
2: Ahí está ese control de avituallamiento, que en este caso, en esta edición especial del Giro de Italia, es control de vacunamiento, porque ahí están poniendo la AstraZeneca. Doctor Simón, buenas tardes.
6: Hola a todos, buenas tardes. Aquí estoy con la jeringa, a ver que se vayan pasando los ciclistas. Venga Rubén. Ay, Rubén Gorospe, qué caprichoso es. Venga, mi hermano Julián Gorospe, fuera. Fede Chávez, a ti ya te la he puesto antes. Venga, Joseba, Legui Lopi, Loki, Iñaki Gastón, Anselmo Fuerz, venga, los colombianos. No sé qué os pasa a los colombianos, que queréis... Ay, de verdad, ¿cómo sois? Venga, hincapié, Martín Farfán, Omar Hernández, venga, vacunado. A ver otro, vacunado, venga, todos fuera.
2: Ahí estamos en ese control de avituallamiento que se está produciendo en estos momentos. Ojo, que demarra Hernán Buena ahora, José María, Hernán Buena ahora se va.
3: Que va Hernán Buena.
2: Lo acaban de coger.
3: Normal, larga la escapada de Hernán Buenahora, normal.
2: Lo acaban de coger,
3: sí, porque llevaba el hombre a sus espaldas una paliza descomunal. Ese demarraje de 3 segundos y atención que tenemos gol en el Hermántico.
2: El Hermántico, Germando Barro, ¿quién marcó?
3: Marcó
2: Romaria. Ahí está ese gol. Sol en el Atlántico. Volvemos arriba al nudo de comunicaciones, José Luis Cid.
3: Sí, aquí estamos. Bueno, parece ser que de momento claridad absoluta. Uy, uy, un momento. Gira, gira, gira, sí. Gira.
2: Espérate,
3: gira,
2: vamos a ver, un
3: gira,
2: instante.
3: Que nos salvamos. Gira, gira, que
2: ojo,
3: pepa.
2: Ojo, ojo. Consideración con la unidad móvil. ¿José Luis Cid? ¿José Luis Cid?
7: Encefalograma plano, José María.
2: Vamos. Pero, joder, yo antes siempre aguantaba. José Luis Cid, ¿estás ahí? Vamos a intentar, por favor. Compañeros técnicos, resucitamos a José Cid.
7: Espera, espera, que espera, parece ahora. Que vive. Que se está cortando el pelo. Espera.
2: Vamos, Julio Pulido. Sí, parece que hemos recuperado, José Luis Cid.
8: Ay, ey.
2: ¿Te encuentras bien?
8: No, me encuentro mal, pero por lo menos podemos seguir conectados. ¿Qué tal? Lo más importante son los oyentes.
2: Exacto.
8: ¿Está todo bien?
2: Sí, puedes volver a subir al segundo helicóptero porque hay que hacer todo por la cadena COPE, ¿de acuerdo?
8: Todo por la COPE, todo por la COPE. Atención que veo caída por el monitor.
2: ¡Ahí está! ¡Efectivamente! ¡Otra! ¡Vuelve! ¡Ojo! ¡Vuelve a caer! ¡Vuelve a caer el cacaíto Rodríguez!
8: Ay,
2: ¡vamos a ver en esta... ¡Cacaíto! ¡Joder, cacaíto! ¿Qué ha pasado?
8: Que no he doblado.
2: Disparo, no.
8: No doblé bien la curva y hice un recto. Sí, sí. Y me caí contra el desfiladero. Y me hizo un esguince de córnea y todo por culpa de la chinchetas que han puesto en el pavimento estos italianos.
2: Ahora mismo, aparte de la fractura de cadera, ¿qué te duele?
8: Tengo fractura abierta de cadera, fractura de quintos metatarsiano, esguince de córnea y se me salió la cadena también. Pero todo por Colombia. Tengo que seguir por Colombia.
2: O sea,
8: todo por Colombia.
2: Pero me imagino que el esguince de córnea no te deja ver.
8: No, pero es igual, yo tengo que seguir. Aunque sea por indicación, como cuando tú juegas al fútbol, José Echeverría.
2: Oye, vamos a ver, Cacaíto, algún voluntario, por favor, que te monte en la bicicleta porque tú ya no puedes, ¿no?
8: A ver, soy Vicente Vela.
2: ¡Don Vicente!
8: Tardes.
2: ¡Hombre, querido! ¡Muy buenas tardes!
8: José María, buenas tardes a ti y a todos los
2: oyentes. ¿Cómo estamos?
8: Pues, bueno, aquí recogiendo cadáveres estamos aquí.
2: Joder.
8: Estamos, a ver,
2: qué bestia.
8: Que esto, no, que no es una expresión que se hace ciclismo,
2: ya,
8: ¿no?
2: Es una expresión ciclista, ¿no? Sí.
8: Y estoy aquí, pues te puedes imaginar, estamos ahora por una zona de mar, por eso estamos aquí en la escalada.
2: Sí.
8: Y estoy, espera un momento.
2: Ah, vale, sí, está, exacto. Oye, Vicente, ahí está la afición que está animando al pobre Cacaíto. Ahí está.
8: Espera un momento, que le voy a decir a uno de mis hombres que vayan a atacar, ¿vale?
2: Perfecto.
8: Voy a hablar con Pepe Recio. ¡Pepe! A ver, sí. Aguanta ahí, tienes que aguantarlo todo, ¿eh? Vamos a ver, vamos a intentarlo. Sé que estás cojo de una pierna, que te la amputaron el otro día, pues tienes que intentarlo, ¿eh? Tienes que intentar escapar, vamos a todo, ¿eh? Vamos a dejar de hacer el ridículo ahí con la pelotón, ¿eh? Vamos a intentarlo, ¿eh? Ahí está.
2: Vicente, buenas tardes, soy Javier Ares.
8: Hola, Javier, buenas tardes.
2: Me imagino que contento y feliz y dichoso de volver al Giro de Italia, ¿no?
8: Muy contento, ya tenía yo ganas de salir de Foggia, que el sitio
2: Foggia.
8: Que... bueno, sí, es que lo que pasa es que yo no soy italiano. Y bueno, pues que... Bueno, muy bien, muy, muy, muy contento porque por la noche fuimos a una discoteca pues para hacer un homenaje al nombre de la ciudad y, pero bueno, no hubo oportunidad de salir del hotel porque estamos confinados. Entonces...
2: No, pero, sí.
8: Ey,
2: pero,
8: dime,
2: Vicente,
8: dime,
2: me imagino que después de un año con toque de queda volver a la ruta es fenomenal, ¿no?
8: Volver a la ruta es fenomenal. Bueno, pues atención que hay gol.
2: Cuando hay gol en el Francisco de la Era, Germán Navarro.
9: ¡Gol de Rivaldo!
2: Acaba de marcar Rivaldo.
9: ¡José Marías!
2: Sí, Julio Pulido.
9: Te escucha el alcalde de Pietrarroja, que es una localidad por la que está transitando ahora Chiro.
2: Efectivamente, estamos ahora mismo al paso por la localidad de Pietrarroja. Continúa el pelotón agrupado, además de... ¡Ahí está! ¡Ahí está la banda de trompeteros de Pietrarroja recibiendo a la serpiente multicolor! Y también, efectivamente, estamos con el alcalde de Pietrarroja. ¡Alcalde!
10: Buonasera a tutti.
2: Buonasera, alcalde de Pietrarroja.
10: Yo sono Paolo Echenique, alcalde de la localidad de Pietrarroja. Claro, es lo único rojo que nos queda ya aquí.
2: Grazie, ahí está, grazie mille, alcalde.
10: Grazie mille a tutti. José María, tenemos un presente de darte.
2: Sì, va, muy bien, ¿qué presente es?
10: Una estatua de la Torre de Pisa de 15
2: pues
10: metros.
2: Pues le dices a José Luis Barroso, atención, José Luis Barroso, ¿me escuchas?
11: Sí, José María, no te preocupes que voy a por la Torre de Pisa, la pongo encima del coche.
2: Eso es, guarda la Torre de Pisa y le das, que tienes mecheros de la COPE o algo para este hombre.
11: Sí, sí, mecheros y gorras de la COPE, merchandising a tope.
2: Venga, pues, gracias a Paolo Echenique, el alcalde de la Villa y Corte de Pietrarroja. Ahí está, volvemos a la carrera. Cuando en este momento, en la plaza de Pietrarroja, ojo, se está produciendo una boda al paso de la serpiente multicolor.
12: Es la cosa más importante de todo el mundo.
2: Don Claudio Ranieri.
12: Claudio Ranieri, ahora soy el obispo de la localidad de Pietrarroja. Benvenuti, hermani, a tutto per questa boda di matrimonio. Sì. E questa cosa ci fa onore di guardare. Va bene. E le costre, e vamo a comere lasagna, risotto alla milanese e scalata di caprese e osso buco. E
2: Claudio...
12: Ero ragazzo consciente.
2: Ahí está Claudio Ranieri, che ora è obispo di Pietrarroja. Vamos a ver si hemos recuperado la comunicación ahora sí con la unidad móvil aérea. Estábamos preocupados por un José Luis Cid que ya está en pleno funcionamiento, José Luis.
11: José María, me he quedado sin brazo, tengo una pierna escayolada, pero aquí estoy, dándolo todo por la cadena COPE. De momento, ¿recibís bien la conexión, cambio?
2: Recibimos perfectamente. Conexión 5G. Sintonía COPE. Ahí
11: estamos.
2: Está.
11: Ahora mismo sobrevolando la localidad de Toro, que también Toro es un sitio por donde pasa la etapa de hoy.
2: Buenas tardes. Como alcalde de Toro, vengan a visitar Bodegas Fadiña. Tiene unos vinos sensacionales, sombrerazo, gracias a todos por venir al Girino de la Italia, a Toro y Osono Manoletino.
13: Sombrerazzi. Gracias, Manoletti, últimos kilómetros, subida final de 3 kilómetros, los dos primeros de ese pedazo de boca de la selva, subida de 20 kilómetros.
2: José María, sí. de Marra, Viernes Rix.
13: Se va Viernes Rix.
2: Lo acaban de coger,
13: normal. Han sido 10 metritos de una auténtica exhibición, junto con Jean-Paul Van Poppel, Matthew Hermager, Jan Tenis, Stephen Rooks y el gran Eric Breukin.
2: Ahí está el gran Eric Breukin, Steve Bauer, ojo que también intenta enlazar Thierry Claveiro-Lang. Estamos ante los últimos metros, José María. ¡Ojo que se va a ganar Pino! ¡Va a ganar Pino!
13: ¡Se va Pino! ¡Ganó Pino!
2: Justo cuando acaba de volver a caer Cacaíto Rodríguez. Pues ahí está el desenlace de esta etapa, de este etapón que nos...
12: Lo hice por Colombia.
2: Lo hice
12: por todos aquellos hermanos y compatriotas que nos están viendo por televisión en Colombia. Por ellos lo hice. Lo hice cojo, lo hice muerto y por ellos expiro en este momento. Quiero decir solamente una palabra. Aquí estoy tumbado sobre la roca del pavimento del asfalto de Italia. Y la palabra es ¡libertad!
2: Esa es la épica de este deporte. Ya. Esa es la épica de este. Ese es el esfuerzo descomunal. mundial de los esforzados de la Gran Ruta. Esa es la leyenda viva del ciclismo vintage que ha vuelto. Hoy nos hemos reconciliado con la gloria sobre las carreteras de Italia. Es el Giro de Italia. Es el ciclismo vintage. Es el sonido de la radio.
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0: Son las 4, las 3 en Canarias.
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0: José Luis Rodríguez Zapatero tiene cita este miércoles en la Audiencia Nacional. Le ha citado el juez Calama dentro de la investigación del caso Plus Ultra y para aclarar el origen de las joyas valoradas en 1.300.000 euros. En Mediodía COPE ha estado el exfiscal del Supremo, Salvador Viada. No descarta que el magistrado Calama lleve a la cárcel a Zapatero tras escuchar al expresidente.
3: Si me dicen hace 15 días qué iba a pasar, pues digo, no, a un presidente del gobierno español no se le mete en prisión. Eso lo tengo clarísimo. Pero claro, van apareciendo cosas que a mí me hacen dudar.
0: Y el líder de la oposición, Alberto Núñez Feijóo, afirma que el gobierno es capaz de hacer cualquier cosa con tal de no ver manchada su imagen, incluso de organizar cacerías contra policías, jueces y fiscales. El presidente del Partido Popular lanza la acusación en medio de una bruma segura de casos de corrupción y en una intervención en la que ha vuelto a incidir sobre la figura del expresidente José Luis Rodríguez Zapatero.
4: La fulgurante carrera de emprendedor de Rodríguez Zapatero. ¡Hombre! El referente moral de Pedro Sánchez. La joya de la corona de Pedro Sánchez.
0: La secretaria general de Podemos, Yone Belarra, anuncia que estará al frente de la candidatura de su partido a la presidencia de la Comunidad de Madrid. Su intención es, ha dicho, darse el gusto de torcerle el brazo a la mala persona que es la actual presidenta Isabel Díaz Ayuso, aunque también, eso sí, ha criticado la corrupción socialista.
5: Y han vuelto a meter la mano en la caja, que en cuanto han tocado poder, han intentado beneficiarse a sí mismos y a sus amigos.
0: El presidente de la Junta de Castilla y León, Alfonso Fernández Mañueco, ha anunciado la configuración de su gobierno en el que será su tercer mandato al frente del Ejecutivo Autonómico, el segundo en coalición con Vox.
6: Es un equipo de personas preparadas, con criterio, con talento, con capacidad de trabajo, con experiencia, que van a conformar desde luego un gobierno sólido y sobre todo con la fuerza necesaria para impulsar el futuro de nuestra
0: tierra. De los de Santiago Abascal, Carlos Pollán asume la vicepresidencia y la Consejería de Desregulación, Familia y Ayudas Sociales. Otras dos consejerías, la de Agricultura y la de Cultura, Turismo y Deporte, también son para Vox, las siete restantes para el Partido Popular. Y una última hora en el plano internacional, el portavoz del Ministerio de Exteriores iraní, Ismail Baghaei, asegura que la firma del acuerdo de paz con Estados Unidos se retrasará y no tendrá lugar como previamente había anunciado Pakistán a lo largo de este domingo.
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0: Y en los deportes atravesamos hoy el tercer día del Mundial con el debut de una de las favoritas, Rubén Vasco.
7: Esta noche a las 12 horas española, Brasil jugará su primer partido del Mundial, Brasil contra Marruecos. Un poco antes, a las 9, se disputará el Qatar-Suiza. Y la selección española tendrá esta tarde su penúltimo entrenamiento antes de debutar el lunes contra Cabo Verde. Y en Fórmula 1 acaba de empezar la clasificación del Gran Premio de Barcelona, enviado especial Carlos Miquel.
8: Sí, acaba de empezar y en medio de los rumores sobre el futuro de Fernando Alonso, el que ha surgido ahora más fuerte sería una posible vuelta al Alpine. Fernando no se pronuncia y el equipo Aston Martin lo niega y ahora mismo todavía no ha marcado ningún crono los pilotos españoles. Eso sí, las perspectivas son evidentemente estar entre los tres últimos para el caso de Fernando Alonso. No hay ningún tipo de prestación y pasar a la Q2 para Carlos Sainz. Eso sí, ve imposible tener neumáticos suficientes para meterse en Q3.
7: Y recuerda que puedes escuchar los partidos y todas las noticias del Mundial a partir de las 8 en Tiempo de Juego.
0: Gracias, Rubén. Te quedas escuchando Oído Cocina con Roberto Pablo y Urbano Canal aquí en la cadena COPE.

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2: Buenas tardes, España. Bienvenidos a Oído Cocina, el único programa de la radio que en pleno verano no os va a dar la paliza con la operación bikini, ni con las ensaladas de kale, ni con los batidos verdes que en verdad huelen a césped recién cortado. No, caballeros, señoritas, aquí venimos a sufrir, pero sufrir de felicidad.
3: Saludos cordiales. En efecto, iniciamos hoy una serie de 4 programas estivales dedicados a la excelencia académica de nuestra gastronomía. Un análisis riguroso del sector primario y sus aplicaciones culinarias.
2: Madre mía, Urbano, qué alegría transmites, de verdad.
3: ¿Qué?
2: Ya has tragado el boletín oficial del Estado antes de entrar al estudio, ¿verdad? Riguroso, dice. A ver, ponme los pies en el suelo. ¿Qué 3 pilares de la patria traemos hoy?
3: Bueno, pues hoy abordaremos el impacto socioeconómico del aceite de oliva, la tradición estructural del torrezno, y contaremos con la presencia de una de las voces más laureadas del pop español, Malú.
2: ¡Bum! Menú de alta cuna y baja cama. El torrezno y el aceite, o sea, el colesterol y el antídoto, claro. La grasa y el quemagrasas. Urbano, a ver, mírame a los ojos.
3: A ver.
2: ¿Tú eres más de torrezno de Soria con su corteza burbujeante o eres de los que le quitan lo gordo al jamón de York?
3: Roberto, por favor, un respeto a la audiencia. El torrezno es un monumento a la ingeniería porcina. La proporción exacta entre magro y tocino requiere una precisión casi arquitectónica.
2: Ingeniería porcina, dice. Bueno, me lo apunto, que me gusta cómo suena eso. Eso sí que es alta cocina y no las esferificaciones de aire con humo de pino. Bueno,
3: ¿qué dice?
2: Ojo al crujido, señores. El torrezno es el único alimento del mundo que si lo masticas cerca del micrófono, la dirección de COPE piensa que hay interferencias en la antena.
4: En un mundo dominado por el aguacate, un hombre desafió a la freidora de aire. Él es el torrezno de Soria.
3: Ya basta de mitificar la grasa, Roberto, que nos van a subir la transaminasa a los oyentes solo con escucharnos. Seamos serios, el verdadero protagonista de nuestra salud es el aceite de oliva, el oro líquido.
2: Ay, el aceite, ese producto que antes comprabas por litros y ahora vas al supermercado, pides una botella de virgen extra y el cajero te pide la escritura de casa, un aval bancario.
3: Claro, venga.
2: Oye, Urbano, ¿tú cómo lo usas? ¿Con cuentagotas medicinal o eres de los que alegran la sartén?
3: Vamos a ver, el aceite de oliva es la base de la dieta mediterránea, un protector cardiovascular indiscutible. Hay que consumirlo con mesura, pero con orgullo. Aunque por tu aspecto me da que tú te lo pones para tomar el sol.
2: Orgullo el que siento yo cuando mojo media barra de pan en el plato y lo dejo más limpio que el salpicadero de un coche nuevo. Eso no es grasa, Urbano, eso es hidratación cultural.
3: Dejemos los hidratos de carbono a un lado. Hoy el programa alcanza su cenit con una invitada que sabe perfectamente lo que es tener fuerza, raza y sobre todo mucho gusto. Con todos nosotros en unos minutos estará Malú.
2: Qué ganas, de verdad, Malú, que llena estadios, que rompe las listas de éxitos y que hoy viene dispuesta a enfrentarse a la pregunta del millón. Porque a mí me da igual si prefiere el directo o el estudio. Yo lo que quiero saber es si Malú es de tortilla de patatas con cebolla o sin cebolla. Así se ven los verdaderos los corazones, Urbano.
3: Hombre, claro. Confío en que mantengas el tipo y no le preguntes eso a una estrella internacional.
2: Pues mira, se voy a preguntar. Y si hace falta, sí, le ofreceré un torrezno para que coja fuerza antes de la entrevista.
3: En fin, queridos oyentes, como ven, nos espera una hora de radio donde intentaremos que la cordura de un servidor compense la osadía de Roberto Pablo.
2: Pues, Urbano Canal, no lo vas a conseguir, Que se pongan el delantal los oyentes, que saquen el pan, que suban el volumen de la radio y que disfruten. Oído Cocina, arrancamos.
3: Para que quede claro quién es de letras y quién de calle, yo soy Urbano Canal.
2: Y yo, Roberto Pablo.
3: Y juntos somos
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0: artistas que tienen una voz reconocible desde la primera nota. Y luego está ella, que directamente forma parte de la banda sonora sentimental de este país.
1: Porque si hablamos de emociones intensas, de canciones que se cantan con el corazón y también de carácter, pasión y verdad, hay un nombre imprescindible, Malú.
0: Sí, y además viene con un nuevo disco, con 15. Es como se llama el nuevo disco, 15. Un álbum muy personal, muy sincero, donde se reencuentra consigo misma y con aquella chica que empezó con apenas 15 años.
1: Pero claro, aquí hemos venido también a hablar de comida, porque detrás de una gran artista siempre hay una cocina, unos sabores, unos antojos y seguramente algún plato que cura más que muchas canciones.
0: Malú, bienvenida a Oído Cocina. ¿Qué tal? ¿Cómo estás?
2: Muy bien.
0: Oye, como te decía, esto es un programa que en el que mezclamos muchas veces la gastronomía y la música, porque decimos que elaborar una canción y elaborar un guiso muchas veces es muy parecido. O sea, lo que intentas es darle el punto, que esté al dente, ¿no?
2: Que esté al dente, que es, forma parte del arte, ¿no? Yo creo que del sabor, el gusto, los sentidos, ¿no? Al final es alimentar los sentidos de una forma u otra, ¿no?
0: Uh-huh. Yo es que estaba pensando, digo, no sé, este disco se hace una elaboración de estas que dices, sé que de consumo rápido no es, ya te lo digo. Antes te estaba comentando que me costaba mucho el seleccionar una canción. Digo, ¿qué canciones no tenemos para estar escuchando todo el disco al completo, verdad? Digo, porque todas me parecía que me gustaban y que podían tener su momento. ¿Ha sido un disco elaborado como un guiso de estos que va muy reposado?
2: A fuego lento. ¿Mm? Ha ido a fuego lento, trabajo con calma, con mucho sosiego, con mucha conciencia, teniendo muy claro lo que quería contar, cómo lo quería hacer, musicalmente, para mí maravilloso, sin ningún tipo de complejo ni miedo a si sonará actual o sonará nada, sin pensar, ni si va para sonar en un sitio o en listas o simplemente haciendo lo que realmente me pedía el cuerpo y como yo quería que sonara este disco.
0: ¿Cuál sería el ingrediente principal de 15?
2: Yo creo que el ingrediente principal de 15 es la paz. Creo que es la paz. La paz con la que he afrontado este proyecto.
0: Espérate que hemos empezado con una canción que además muy relacionada con la gastronomía, porque dice: todo sabe a ti.

0: Bienvenido a Cocina con Malú. Estamos, Urbano, estamos disfrutando, ¿eh?
1: Pues sí, totalmente. Disfrutando de como, pues me imagino yo que tienes una comida en casa de Malú, ¿no? Porque cuando Malú es la encargada de preparar la comida, yo me imagino que tiene que haber ahí carácter puesto, ¿no? ¿Cómo eres cocinando?
2: Pues mira, yo creo que con la misma mano con la que me planteo los proyectos y hago mis discos, mis trabajos, mis conciertos, ¿no? Con todas mis ganas, mi amor, mi pasión. Me encanta cocinarlos, tanto cocinar a mi familia, darles de comer, como hacer música para mi gente, ¿no? Es algo que disfruto mucho.
0: Sí. Cocinar a su familia no significa que los meta a la familia en un puchero, ¿eh? O sea,
2: que también, a veces me encantaría ir ahí al horno.
0: Sí. Oye, ¿eres de seguir recetas o de abrir la nevera y tirar para adelante con las emociones?
2: De todo. O sea, yo de repente un día digo, pues voy a intentar hacer esto y veo algo que me gusta y digo, lo voy a intentar hacer. Pero es verdad que tengo como mucha receta interiorizada, ¿no? Creo que vengo de una familia muy andaluza, una abuela, una madre, que muy de cocinar, muy de cuidar, y eso al final, aparte de que lo has visto y lo has vivido, se te queda, y lo llevas en la genética, ¿no? En la ADN. Y soy muy de hacerme yo mis historias, evolucionar mis propias recetas familiares, o de repente decir que pereza ahora, no tengo nada, parece una radiografía mi nevera, me hago un arroz con lo que sea y me lo invento y sale rico, ¿no?
1: Una radiografía en la nevera.
2: ¿Sabes? Cuando tu nevera parece una radiografía, sí, ¿no? Sí, que nada más que hay huesitos.
1: Es una visión fantástica.
0: Para hacer caldos, digo. O sea, una radiografía.
2: Totalmente. Ni eso.
1: Bueno, estás hablando de tu familia, donde el arte pues siempre ha estado muy presente, ¿no? Pero en las reuniones familiares, aparte, me imagino que pesaba un poco esa reunión siempre con alrededor de la comida, pero también habría música, ¿no? Me imagino.
2: Música, claro.
1: Mientras estaba la cocina o después,
2: cuando todo el rato.
1: Todo el tiempo.
2: En mi casa ha habido música todo el rato, a todas horas, en cualquier circunstancia y en cualquier contexto. Yo creo que mi hermano y yo siempre hablamos de la importancia de nuestra infancia y de cómo hemos vivido y mamado la música, ¿no? Que es un lenguaje y una forma de que no se aprende en ningún sitio, ¿no? Una forma de sentir. Y es verdad que nosotros, vamos, desde que amanecíamos, si no estaba mi madre con la radio, estaba ella cantando, si no venía fulanito, setanito y se montaba, y si no había una comida, y si no, o sea, siempre había música de una forma u otra.
0: ¿Cuál es ese plato que te conecta automáticamente con casa, con infancia, con familia? ¿Cuál es ese plato que Malú, cuando lo ve, pues, a lo mejor en el menú de un bar, o cuando llega a un sitio simplemente por el aroma, se retrota y de repente llega a esos 15
1: los
0: años?
1: Recuerdos, ¿sabes?
2: El puchero de mi madre, sí, el puchero, además, el puchero bueno, con sus buenos avíos, que además yo siempre me los traigo a Algeciras directamente, obligo a que me manden los avíos de Algeciras para hacerlo, y es un olor y es un sabor que a mí me hace mi infancia entera, me lleva, yo vengo de viaje, vengo de estar tiempo fuera mucho tiempo, y según llego a casa, lo primero es, estoy para llegar, le digo, ay, madre, mamá, ponme un puchero. ¿Por qué no vienes a ver?

0: Aquí está, en Oído Cocina, Malú, hoy con nosotros.
1: Bueno, vamos a hacer una pregunta de las complicadas, de las que nos gusta aquí mezclar muchas cosas en la olla, ¿no? Vale. Si 15 fuese un menú, ¿qué sería? ¿Algo sofisticado, algo casero? ¿Cocina lenta, slow food, como dicen?
2: Yo creo que sería cocina casera.
1: Sí.
2: Y de la que se hace a fuego lento, ¿no? Yo creo que es esa que disfrutas al hacerla, ¿no? De esta que te levantas tempranito, te pones tu olla, echas los avíos y empiezas a cocinar a fuego lento.
1: Despacio.
2: Sí, y tienes que ponerlo todo muy prontito para que a la hora de comer esté listo y aún así comes a las 3 de la tarde.
0: Fíjate, lo que estabas antes comentando, lo de un poco lo del traerte el puchero, ¿no? Que hace tu madre, ¿no? Uh-huh. Sin embargo, creo...
2: Perdón, tengo que decir que yo lo he evolucionado. O sea, yo le he dado un toque personal y me sale ya mejor que a ella.
0: ¿Y qué? ¿Y cuál es ese toque personal?
2: Ah, no, es que esas cosas no se pueden contar. Entonces, la receta es mía.
0: Ya estabas con los secretos. Te voy a decir una cosa que sé que... Y del mismo modo que tú te traes o quieres el puchero de tu madre, aunque tú ya le hayas dado ese toque especial de Malú, hay mucha gente que se lleva tarteras de tu casa, sobre todo de los macarrones con chorizo.
2: Todo el rato. O sea, yo tengo un armario solo de tuppers, porque no, pero aparte yo, mi forma de ser es muy apretada. O sea, yo creo que nací cuidadora y moriré cuidadora. Uh-huh. Y entonces yo viene mi gente, mi equipo, y me ha pasado siempre, termino conciertos tardísimo, estar en Madrid y decir, veniste a mi casa, cosa hago yo de comer a todo el mundo, ¿no? Y viene mi gente, mi equipo a casa y es como, hemos terminado de, no, espérate, pero vamos a comer. Comete, ¿no? Claro. Y a lo mejor ya se nos ha hecho tarde, pues llévate un tupper, porque te va a costar muy tarde, mañana tenemos que levantar algún producto, llévate un tupper, mira, pues yo tengo aquí un purecito de verdura muy bueno, yo tengo que hacerle, y les tengo así, sí, soy como la bruja de Hansel y Gretel.
0: Qué bueno. ¿Sabes?
2: Les voy cebando.
1: ¿Hay algún placer gastronómico que sea inconfesable? Bueno, no debería comer esto, pero bueno, tienes un puntito y me hace feliz, ¿no?
2: Yo lo confieso, o sea, sí. Yo quiero decir, yo creo que no hay ningún placer gastronómico inconfesable, ¿no? Yo creo que al final te hagan bien o mal, están buenos si te los comes, ¿no? O sea, yo por ejemplo, el tocino, pues sí, el tocino en el guiso, pues no es lo más saludable, pero está muy bueno. Entonces no te digo que todos los días te comas un cuarto tocino, pero poquito
1: pero
2: con pan.
1: Pero echárselo, se lo echas, lo dejas
2: la pringada, ¿no? La famosa carne, pringada la que te echas, y todo ahí mojado, pues eso, quieras o no.
0: Tuvimos hace poquito, bueno, este programa, pues hablando de gastronomía, imagínate, nutricionistas pasan por aquí, ¿no? Y más ahora que la gente en verano se cuida y tal. Y recuerdo que nos decían, por ejemplo, eso, lo de, decían, bueno, una, pues un torrén, nos decíamos, pues, bueno, pues una vez, pero a cada 15 días a la semana, y nos sentíamos culpables porque decíamos, no, cada más tiempo.
2: Una vez cada 15 días comer torrendos, pues me muero mañana.
0: Yo también.
2: O sea, mañana me da un infarto.
0: Mira, a Urbano de vez en cuando le hago ciertas preguntas cuando coincidimos con algún artista. Yo primero, ¿no? Pues le cojo de forma particular, le pregunto cuáles son sus gustos y tal. Estando tú aquí, le voy a preguntar, te voy a decir dos cosas que pueden gustarle a Malú. Seguramente le gustan las dos, pero hay una especialmente que le gusta muchísimo, ¿vale? Y además son productos relacionados con el mar. Uh-huh. Uno son los boquerones fritos.
1: ¿Sí?
0: Y otro las coquinas. ¿Cuál piensas que es lo que más le gusta de estas dos cosas?
1: Yo diría que los boquerones fritos, pero...
0: Que hable ella.
1: No, he fallado.
2: A ver, no, o sea, quiero decir... No, o sea, los boquerones... Es que claro, sí. Es que has dicho dos cosas bastante sí, claro. Difíciles claro. O sea, estamos hablando de un 100 y de un 99,9, pero vale. Yo te bato por una coquina. O sea, sí. Es una cosa de... Yo llamo a los... O sea, los restaurantes tienen mi teléfono para avisarme cuando tienen coquinas. Y ahí voy.
1: Vale.
2: Y me llaman y me dicen, Malú, han llegado coquinas. Digo, adiós. No, pero tenía yo a lo mejor ya la comida hecha, todo... Me voy a comer coquina.
0: En el 2005 estuve en Huelva, en veranito, sí. A mitad de agosto, yo creo que era. Acababa de pasar la feria. No había coquinas en ningún lado.
2: Me las había comido todas yo.
0: No sé si tú o quién, ¿sabes? Pero, o sea, buscando.
2: Yo.
0: No, decía, no, hay almejas, pero coquinas no. Y decía, pero como en Huelva no, pero si en Huelva metes la mano y sacas coquinas.
2: Total, pues seguro que había pasado yo por allí.
0: Pues muy mal, hay que dejar un poco para los demás.
2: No, ya la generosidad, ya.
0: ¿Las haces tú? En
2: las hago también.
0: ¿Y cómo las haces?
2: Nada, yo echo un chorro, o sea, agito un chorroncito de aceite. ¿Sí? Y se hacen riquísimas. Y hay veces, depende de tal, le echo un chorroncito limón o un chorroncito vino, pero nada, o sea...
1: Hay cosas que con no estropearlas, ¿vale?
0: Sí,
2: totalmente. Aceite, de verdad, agito y aceite y te... Vamos, sí. O sea, si es buena la coquina...
1: Con eso sería suficiente. Total.
2: Qué hambre me están dando. Ahora voy a llamar a ver si han llegado coquinas. A ver.
0: ¿Cuál sería? Vamos a ir a las preguntas fundamentales. Esa elección, ese plato, ese bocata, esa ración, esa tapa, que para Malú es esencial, que no puede faltar.
2: A ver, yo creo que el plato jamón es algo, y además es muy nuestro, y un platito de jamón siempre te hace, pues ya para lo que sea. Ya sea para entrar, ya sea para picotear, para lo que sea, un platito de jamón buenísimo. Nuestro queso, tenemos unos quesos maravillosos. Y luego, pues depende de lo que me eches. O sea, últimamente estoy muy de torrezno, la verdad. No voy a mentir. Aceitunas, nuestras aceitunas maravillosas. Es que tenemos un género, o sea, nosotros
1: increíble,
2: somos sí, unos privilegiados. O sea, la tierra que tenemos, el mar que tenemos... No, increíble.
0: Me gusta mucho lo de estoy de torrezno.
2: Yo últimamente estoy muy de torrezno, pero además es que me cabe en todas partes.
0: Está, ¿no?, muy apetecible, ¿cómo? Malú, de verdad, o sea, en buen sentido.
1: Mira, esto enlaza con lo que hay una frase muy bonita que está en tu disco, que es mi primer amor, sigo siendo yo, ¿no? Y eso tiene que ver con cuidarse uno mismo, ¿no? Que es importante.
2: Con quererse.
1: Y con quererse, sí, sí.
2: Quererse, o sea, porque todo lo demás viene de forma automática. Cuando te quieres un poco a ti mismo ya te sale cuidarte y ya te salen cosas que antes ni te planteabas, ¿no? Y es verdad que creo que lo más importante que me ha pasado en mi vida en mis 28 años de carrera y ha sido el poder encontrarme, poder quererme, poder verme, aceptarme, quitarme todas esas máscaras, mandar a la mierda todos los complejos, las inseguridades, mirarte al espejo y decir, tía, ya está, o sea, ¿a quién te quieres parecer? Si eres genial, ¿no?
1: Claro.
0: Podríamos seguir esta conversación, pero es que lo has dejado tan en alto.
2: Que ¿sabes? Mejor pararlo, o sea, aquí, no vaya a ser que la cagues,
0: sí,
2: ¿no?
0: No, ya, o sea, va a ser muy difícil, ¿sabes? O sea, pero esto es como cuando has comido algo que te ha gustado mucho, ¿sabes? Y luego dices, jo, y vuelves otro día y no estaba, pues no sé, porque falta quien lo había cocinado ese día, o por lo que sea,
2: pero
0: ¿sabes?
2: Pero que te revienta el día. Claro. Que vas tú con tu idea de tu papila gustativa, dice, yo ahí tenía claro lo que... Y no, y te destroza.
1: Y te encuentras con que
2: sí,
1: no.
2: Que no.
0: Pues te voy a decir una cosa, ha sido nuestro plato es especial hoy del menú de Oído Cocina, o sea que muchísimas gracias.
2: Pues muchísimas gracias a vosotros.

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4: Solemos referirnos al aceite de oliva como oro líquido, y es bien cierto que actúa como una especie de rey Midas de la gastronomía. Todo lo que toca lo ensalza y lo convierte en manjar. Por eso no es de extrañar que se utilice para ungir a monarcas y que desde la antigüedad haya sido tan importante como lo es el petróleo hoy día.
1: O lo que dices, ¿eh? Bueno, hay paisajes que son memoria, hay alimentos que explican civilizaciones enteras y hay libros capaces de convertir algo tan cotidiano como el aceite de oliva en una epopeya histórica. Hoy hablamos de Un mar de oro verde. Es un viaje fascinante por la historia cultural del aceite de oliva, desde los faraones egipcios hasta Silicon Valley, pasando por Grecia, Roma y al Andaluz.
4: Nos acompaña su autor, el historiador, doctor en antropología y escritor Emilio Lara, que además viene directo de la tierra olivarera por antonomasia, desde Jaén. Emilio, bienvenido, buenas tardes.
5: Muy buenas tardes, encantado de estar con vosotros.
4: Bueno, el libro arranca con una idea muy poderosa, que el aceite de oliva fue el petróleo de la antigüedad. Esto es así. Y claro, escuchando uno entiende que, bueno, el aceite no era solo comida, que era muchas más cosas, era economía, era religión, era medicina. ¿Cuándo te das cuenta que detrás del aceite hay una auténtica historia del mundo que puede ser contada mediante el oro líquido?
5: Qué buena pregunta. Llega un momento para muchos escritores que tenemos la necesidad de contarnos a nosotros mismos. Entonces, pues yo que he nacido y he crecido en una tierra como es la Jaenera, con bosques kilométricos de olivo que están formados en líneas que parecen legiones romanas, pues me di cuenta de que el aceite de oliva es el elemento fundacional de nuestra milenaria civilización mediterránea. A partir de ahí surge la idea del libro y lo escribo como un juego de muñeca rusa, donde dentro de esta milenaria civilización mediterránea, que sería la última muñeca rusa, caben las civilizaciones de la antigüedad del Próximo Oriente, la Creta minoica, Grecia, Roma, el Andaluz, la España cristiana que lleva el aceite al Nuevo Mundo y hasta hoy.
1: Fíjate que con lo que acabas de decir, estaba pensando ahora yo en mis libros de historia, digo, yo creo que en nuestro libro de historia ningún sitio aparecen muchos personajes históricos, pero no aparece el aceite de oliva como algo reflejo, ¿no? De lo que tú estabas comentando ahora. Otra reflexión que me venía es de eso que estabas comentando de ver por tu tierra, ¿no? De esos olivareros, sí, ¿no? De esos paisajes. Digo, por el cambio climático, veremos si no va cambiando también esa situación y esas vistas que puede ser. No quiero ser yo agorero,
4: no, claro.
1: No quiero ser agorero, pero cuando empiezas a ver que hasta en Inglaterra empiezan a tener buenos vinos, ya dices esto.
5: Bueno, los ingleses también cultivan olivos, pero bueno, el aceite y el vino que hacen en Inglaterra, pues como que no.
1: Bueno,
5: ¿no? En
1: ese sentido. Bueno, tú no hablas solo del producto, hablas del olivo casi como, pues eso, como un personaje histórico, ¿no? Hay una frase preciosa donde dices que el paisaje del olivar es una patria transnacional. ¿Crees que el Mediterráneo se entiende mejor mirando un olivar?
5: Sin duda alguna. Yo al Mediterráneo, al Mare Nostrum, lo llamo también el Mare Oleum, mar de aceite, sí, porque es el mar por donde los romanos, desde las costas de Hispania, llevaban en sus barcos pues el aceite, las ánforas olearias, por el Atlántico y por el Mediterráneo. Son los griegos, y sobre todo los romanos, los que crean en toda la cuenca mediterránea, en ambas orillas, unos bosques de olivos que hacían que algo que los hombres de la antigüedad se podían sentir lo mismo que nosotros. Cuando nosotros viajamos a cualquier país de la cuenca mediterránea, ya sea del norte de África o del Próximo Oriente o del sur de Europa, nos sentimos extrañamente como en casa. Lo primero, por un paisaje que es el de olivos, pero en segundo lugar por un estilo de vida basado en el aceite de oliva, que es la dieta mediterránea, pan, aceite y vino, una forma de vida tranquila, no hiperventilada, una forma de vida fraternal, soleada, donde somos nosotros producto de una civilización milenaria, de un patrimonio cultural, histórico Y por eso hacemos que, con independencia del país o de la religión que tengamos, nos sentimos hermanados por una cultura milenaria. Y todo esto lo funda el aceite de oliva.
4: El aceite de oliva, y que además suele estar donde nos reunimos todos, encima de la mesa, ¿no?
1: ¿Hay algún día de tu vida que no hayas tomado aceite de oliva?
5: Pues claro, cuando estoy de viaje en algún lugar.
1: ¿No te llevas?
5: En algún momento me lo he llevado. De hecho, lo cuento en el libro, cuando fui hace años a Inglaterra, pues quise con mi mujer visitar el muro de Adriano, pues allí nos llevamos alguna botellica de aceite pequeña. Oye, pero en Fortnum & Mason, en Londres, yo me acuerdo que en el escaparate vi, entre las delicatessen de comida, botella de aceite de oliva de mi tierra de Jaén, y eso fue como poner una pica en Flandes. Momentos que, claro, no queda más remedio que desayunar, tomar mantequilla, ¿no? Pero el aceite, un pan con aceite, el recuerdo de mi infancia. Yo era un niño de pastelito, de pan con chocolate, pero sobre todo de un hoyo de pan con aceite.
1: ¿Has oído esa colleja que te han dado? Carlos Herrera ha sido al decirlo de la mantequilla.
5: Bueno, es que la mantequilla, los romanos llevaban razón. Los romanos decían que la mantequilla era cosa de bárbaro y el aceite era cosa de civilizado. Y Carlos Herrera lleva razón. A él tampoco le gustan las cosas con yogur ni con mantequilla. Estoy con él.

0: todos los medicamentos de la antigüedad se hacían con aceite de oliva y el 100% de los perfumes y de los cosméticos.
1: Totalmente. Bueno, y aparte aparece en el libro pues una piedra donde está la mano de Akenatón sosteniendo un ramo de olivo. O sea que esto viene desde los egipcios, ¿no? Los faraones ya utilizaban aceite de oliva.
0: Y... sí, lo utilizaban, lo importaban de Grecia. Plantaciones de olivo, eran como oasis con una agricultura hídrica, obviamente artificial en Egipto por el enorme calor y la sequía, pero lo utilizaban como elemento religioso para iluminar los templos, para hacer los cosméticos, los perfumes, y sobre todo también para el proceso de momificación untaban las vendas en aceite de oliva y a los faraones los solían enterrar con coronas de olivo, de ¿verdad? En los fretos Tutankamón fue uno de ellos.
2: Como este es un programa de gastronomía, vamos a irnos.
3: Vamos,
2: algunos acaban comiéndose la momia, que me lo creo.
0: Y la momia como una cecina muy pasada.
2: Es más para hacer caldito, los huesos. Si es que quedan huesos. Hablabas, y bueno, pues eso, de la dieta mediterránea, donde el aceite de oliva yo creo que es...
0: exitosa dieta mediterránea. Eso es. Exitosa en el pasado y en el presente.
2: Por ejemplo, para ti, ¿qué producto? Bueno, estábamos hablando antes de esa tostadita y tal, ¿no? El aceite de oliva, ¿para qué, dónde es esencial? ¿En qué plato no piensas que si no está el aceite de oliva ya no tendría la exigencia, ¿no? Que le da.
0: Pues en la ensalada, en los fritos, y por ejemplo, a mí los dulces que más me gustan es lo que llamamos los andaluces los dulces de sartén. Todos son de procedencia andalusí, las torrijas, los pestiños, los gusaniños,
1: las perrunillas,
0: todo aquello, ¿no? Que está frito con las tortas de manteca, que se hacen también con aceite de oliva.
2: ¿Cuánta lechuga hay que echarle al aceite en una ensalada?
1: Es una gran pregunta.
0: Muy buena pregunta. La lechuga es maravillosa, la rúcula. Yo recuerdo hace ya muchos años, cuando la primera vez que fui con mi mujer a Italia, pues probé una ensalada de rúcula, me llamó la atención el sabor, es maravillosa, las ensaladas con rúcula son fascinantes.
2: En Roma nos pusieron nosotros un platito muy chiquitín con berros. Y lo que dices,
0: eso, o sea, no lo he probado.
2: Pues lo importante era, o sea, eran unos berros, sí. y le echaban un poquito de aceite y nada más, o sea, ni sal ni nada, ¿eh?
0: Aquí bueno, los romanos lo hacen mucho en Italia, incluso más que en España. Un plato de tomate con aceite, ellos le echan un poco de orégano a veces, y a veces el queso burrata, pero a veces ni eso, y es fascinante.
1: Sí, está buenísimo, desde luego. Es que nosotros estamos en la COPE, estamos aquí pasando un rato muy agradable con Emilio Lara, autor de Un mar de oro verde, pues una auténtica historia de la importancia del aceite de oliva en nuestro mundo, en el mundo actual, a través de las distintas culturas. Y es que en religión, en el catolicismo, hay que decir, hombre, pensemos en el huerto de los olivos, ¿no? Pensemos en Getsemaní, que quiere decir prensa de aceite, literalmente,
0: sí.
1: ¿Es así?
0: Sí, efectivamente, es literalmente un almazar en árabe, el lugar donde se muele el aceite. Todavía podría existir algún árbol en el huerto de los olivos coetáneo de Jesucristo, porque el olivo es el Matusalén de la naturaleza, es un árbol muy longevo, pueden vivir fácilmente cientos de años, o alguno incluso 2000 años. Que alguno, además, pensemos en el realismo mágico, ¿no? Como si fuera un libro de García Márquez, yo lo introduzco en un pasaje allí donde Jesucristo, al orar y ver como en una película lo que le iba a suceder, sudó sangre, la noche de que lo prenden las tropas del Sanedrín, los olivos que habría cerca, que cómo sería la cosecha de aceite en ese momento, más dulce porque era la sangre de nuestro Señor, más amarga, no lo sabemos.
2: ¿Ha cambiado mucho el proceso del aceite? O sea, de cómo lo fabricaban y cómo lo producían los romanos, los griegos.
0: Nosotros tenemos actualmente el mejor aceite de oliva que se ha fabricado en la historia, y recuperamos en gran medida la forma de fabricar lo que tenían los romanos y los musulmanes en España. Los romanos, el mejor aceite de oliva, el de máxima calidad, el premium, el de cosecha temprana, diríamos hoy, lo utilizaban para los perfumes, ¿verdad? A continuación era el equivalente a lo que hoy llamamos el virgen extra de primera prensada. O sea, en época de Roma y de Al-Ándalus se hacía un aceite de excepcional calidad, luego cae enormemente, y será a final del siglo XX cuando ya, a partir de las nuevas tecnologías, ya cuando se mete el acero inoxidable en la fabricación, en la molturación, pues se hace un aceite espectacular. Es lo mismo que el vino. El vino en España se empieza a hacer un vino de una excelente calidad cuando ya hay las carreras de químicos, de biólogos expertos

0: en la viticultura, pues lo mismo que en la oleicultura. Hoy día se hace el aceite de oliva mejor que se ha hecho en la historia. Y el mejor del mundo, el español. Esto lo tengo yo.
1: Claro, bueno, esto
2: viene el vino desde, que coste sí. Que hoy en día nos lavamos los pies más, que para cuando hay que pisar la agua, que antiguamente no se lavan tanto los pies, pero bueno. ¿Qué es lo que más influye en ese aceite? ¿El clima, el tipo de riego, el terruño, como en el vino?
0: Efectivamente, el concepto de terroir es muy importante ya en la actualidad en el aceite de oliva, sobre todo en la variedad de la aceituna. La picual, el 90% de la aceituna de Jaén, por ejemplo, es picual. Es una aceituna que tiene mucha fuerza, tiene un leve picor, pero tiene una enorme estabilidad. Mientras que la inmensa mayoría de los aceites se degradan al año, la picual aguanta perfectamente 2 años. Le da una gran estabilidad. Entonces, como coupage, digamos, pues es fabulosa, claro, en ese sentido. Entonces, lo más parecido que existe en la naturaleza a la fuente de la eterna juventud. Uh-huh. Y actualmente los españoles estamos empezando a vender bien nuestro producto, actualmente, pero digamos son unos 20 años. Ya le hemos mojado la oreja a los italianos, ya somos muy buenos embotellándolo, promocionándolo, vendiéndolo. Y me gusta decir que necesitaríamos japoneses al frente de muchas empresas españolas para exportar aceite de oliva, porque los japoneses entienden mejor que nadie en el mundo. Están dislocados con el aceite de oliva español. Pagan lo que sea. ¿Por qué? Porque además de las virtudes, de lo rico que está, las virtudes de la salud que tienen, el respeto a una agricultura sostenible, ellos valoran muchísimo la cultura milenaria asociada al olivar tradicional. Y entonces ellos son conocedores de este enorme patrimonio inmaterial que está asociado al aceite de oliva de la cultura del olivar tradicional de secano. Y entonces por eso lo compran a precio de oro y lo disfrutan y lo saborean.
1: Y lo saborean, pero muchísimo. Es verdad que ese respeto máximo a las culturas es algo digno de encomio.
2: Hay una cosa que has dicho que creo que ya para ir terminando es esencial, digo, porque de vez en cuando, pues creo que alguna vez hemos hecho un regalo que para que veas si hemos ido valorando, ¿no? El aceite de oliva, sí. Que vamos a casa de un amigo y antes llevábamos siempre vino, tal. Ahora muchas veces llevamos pues una garrafa de aceite, ¿no? De oliva, y es un detalle que siempre te lo aprecian mucho. Y digo esto porque ¿cuánto tiempo tiene de caducidad un buen aceite? Porque como a alguno le pase como a mí, o alguna que soy de los que las cosas buenas las guarda para que no se estropeen, y hay veces que tengo ahí un tarrito de aceite que me dicen, el mejor, este año ha sido el mejor del mundo. En algún concurso. Lo he guardado y alguna vez me mira mi mujer y me dice, cariño, esto ha caducado hace 2 años, yo me lo tomo.
0: Bueno, el aceite, digamos, normalmente 1 año. El picual puede aguantar perfectamente 2 años en ese sentido. Y como regalo, los chinos utilizan mucho el aceite de oliva para regalar. A mí me encanta utilizar como regalos, como una especie de embajada cultural de mi tierra andaluza, la botella de aceite de oliva, porque en eso es impepinable, en eso uno no falla. Y yo también me gusta mucho el vino. El vino es que nos pimplamos una botella en una comida, pero es que el aceite puede durar semanas. Es decir, que es una forma de alargar el placer, el sentido de la amistad, la alegría, el buen rollo en las comidas, que vamos, es que es de los pocos regalos.
2: Y embriaga de otra manera.
0: Es predispone a pasárselo bien y es algo maravilloso.
1: Me encanta ese verbo que utilizaba mucho mi padre, lo de predisponer. Sí. Para terminar, bueno, después de escribir Un mar de oro verde, ¿qué debería pensar alguien que se acerque a la historia del aceite de oliva cada vez que moje ese pan en aceite o unte un poquito de tomate y aceite?
0: Pues además de lo riquísimo que está, además de una fuente de salud, es una forma de religarnos con nuestra infancia, con nuestros recuerdos, y es como si le diésemos un beso a Afrodita.
1: ¡Oh! No podemos decir nada más después de esto.
2: A partir de ahora ya verás, vamos a ver a todo el mundo ahí con donde tenemos el depósito del aceite ahí dándole besitos.
1: Ah, es otro aceite, Roberto, ¿no?
2: Emilio Lara, Un mar de oro verde, muchísimas gracias por habernos atendido y haber estado en Oído Cocina.
0: Muchas gracias.
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0: Hay productos que son mucho más que comida, son identidad, memoria y casi podríamos decir que una religión gastronómica.
1: Y si hablamos de religión culinaria en este país, cuidado con tocar el torrezno, porque hay auténticos devotos.
0: Crujiente por fuera, meloso por dentro, con esa corteza que tiene que sonar casi como un aplauso cuando lo muerdes.
1: Y ojo, porque hacer un gran torrezno no es tan fácil como parece. Tiene técnica, tiempo, temperatura, paciencia y muchísimo oficio.
0: Sí, hoy tenemos con nosotros a dos personas fundamentales para entender por qué el torrezno de Soria se ha convertido en uno de los grandes iconos gastronómicos de nuestro país.
1: Por un lado tenemos a la mujer que acaba de conquistar el título de mejor torrezno del mundo 2026 desde el mítico bar El Volante de Olvega.
0: Es la gran Carmen Modrego.
1: Y junto a ella una de las voces que más ha trabajado por divulgar, defender y poner en valor este producto espectacular, Juanjo Delgado.
0: Bienvenidos a Oído Cocina. Carmen, Juanjo, ¿qué tal? ¿Cómo estáis? Muy buenas.
2: Muy bien.
3: Hola, muy buenas.
0: Oye, Carmen, lo primero, enhorabuena, porque hablamos del mejor torrezno del mundo, nada menos, el mejor torrezno del mundo, que os habéis llevado en este 2026. ¿Qué sentiste cuando escuchaste el nombre del bar El Volante?
2: No me lo creía. Pues mucha alegría y... pero no me lo creía, de verdad. Fue un rato muy... Para pensárselo,
1: ¿verdad? Bueno, además el jurado destacó algo precioso, ¿no? Que es ese sonido seco y crujiente de la corteza, la jugosidad del magro y el equilibrio del conjunto. ¿Tú cuándo sabes que un torrezno ha salido perfecto, Carmen? ¿Cuándo se sabe esto está bien?
2: Pues es que llevo 43 años haciendo ya más o menos...
0: Ya.
2: Ya se sabe, cuando lo estás haciendo ya se sabe.
0: Si nos vieras las caras a Urbano y a mí cuando nos comemos un torrezno, también te darías cuenta de que sabemos lo especial que es. Parece sencillo, pero no lo es. Hay gente que cree que el torrezno es freír panceta y ya está. Juanjo, ¿cuánto oficio y cuánta técnica hay detrás de un gran torrezno?
3: Como bien dices, no es tan fácil, ¿eh? Que al final, si coges la panceta y la fríes sin técnica, probablemente lo que te salga sea una panceta frita, que también está rica, pero nada que ver cómo tiene que quedar el torrezno de Soria, que como bien habéis dicho, la corteza debe quedar doradita y muy crujiente, y el magro tierno y jugoso, y eso es lo que hizo Carmen en la final de este año del concurso El Mejor Torrezno del Mundo 2026, Y además, sacó una ventaja muy importante sobre el segundo clasificado. O sea que, hizo unos torrendos merecedores del premio del mejor torrendo del mundo. Unos torrendos que de verdad reunían todos los requisitos para obtener ese premio.
1: Totalmente, Carmen, estarás de acuerdo, ¿no? Que esto...
2: Sí.
1: Claro.
2: De acuerdo.
1: ¿Y cómo fue ese momento? Porque claro, el tema de estar ahí en un sitio, jugar fuera de casa, digamos, y tener todo preparado para que todo triunfe, habría muchos nervios, ¿no, Carmen?
2: Pues sí, al principio sí, porque íbamos con una freidora que no llevábamos nada más, pero salió, muy buen producto.
0: Claro.
2: Eso es lo principal. Y oye, salió ole.
1: Salió
2: ole.
1: Redondo.
0: Salió torrezno.
2: Sí, salió ole, de verdad. Bueno, yo tampoco me lo esperaba.
1: No te lo esperabas, ¿no?
2: No, porque es la primera vez que me presento, entonces había gente también muy... muy especializada.
1: Ya. Oye, Juanjo, el torrezno de Soria ha pasado de ser una etapa muy tradicional a convertirse casi en un producto gourmet y viral. ¿Qué ha ocurrido para que tanta gente se haya enamorado del torrezno de repente?
3: Bueno, pues nosotros vamos a cumplir ahora 13 años impulsando, promocionando el torrezno de Soria desde que nos concedieron la marca de garantía ya por 2013. Y bueno, pues era un producto muy tradicional, solamente de la provincia de Soria, solamente se conocía en nuestra provincia y quizás un poquito en zonas limítrofes, pero más allá nadie identificaba a Soria con el torrezno ni a este producto con nuestra provincia, ¿no?
0: Hay que decir que Juanjo Delgado es del torrezno de Soria, o sea, es normal que hable también del torrezno de Soria. Luego te voy a decir una cosa, que es verdad que como el torrezno de Soria, en Soria especialmente, no hay ninguno, pero es verdad que habéis conseguido, desde Soria además, habéis conseguido que siendo la capital, distribuirlo por un montón de zonas donde era un producto casi apartado y que ahora se reivindique. Y en cualquier punto y plaza de España, en cualquier bar ahora mismo, es normal que tú llegues y pidas un torrendo, y hasta que sea el plato estrella, que veas que pone eso de hay torrendos, y en muchos sitios además pone eso de hay torrendo de Soria. Por cierto, estábamos oyendo ahí de repente que se oían y clac, clac, clac, y es que hay que decir que Carmen está ahora mismo en la cocina del bar, está en la cocina del volante en Olveda. ¿Cuántos torrendos, esto quiero que pregunta para los dos, Carmen, ¿cuántos torrendos habrás hecho a lo largo de tu vida? Y tú también, Juanjo, primero Carmen, ¿cuántos más o menos, calcula?
2: No lo sé, es incalculable.
0: Entre 10 y 20 mil vamos a ponerlo, ¿eh?
2: O más. Llevo 43 años.
0: ¿Y tú, Juanjo?
3: Bueno, yo unos poquitos menos que Carmen. Yo he de decir que...
0: A lo mejor has comido más, ¿eh?
3: Yo no soy... Comer sí que he comido muchos más que los que he hecho, eso sí. Yo he de decir que no me gusta nada la cocina y, bueno, pues en nuestros inicios que... Bueno, como todos los inicios, ¿no?, de cualquier proyecto, de cualquier iniciativa, fueron muy humildes. Y a mí me tocaba en las ferias freír los torrendos, y ahí sí que me pegaba unas palizas tremendas en la freidora durante muchas horas seguidas. Y bueno, ahora afortunadamente la cosa va bien y contamos con más personal, llevamos cocineros, llevamos gente de apoyo. Pero bueno, sí que hay que decir que ha avanzado mucho el tema. Para los que no nos gusta la cocina, está el torrendo de Soria ya prehorneado, precocinado, que además es el que utiliza Carmen en su bar. Sí. Y eso demuestra que, bueno, pues que es un producto... Que consigue unos resultados muy buenos, ¿no? Si el que ha utilizado Carmen es el torrendo precocinado y ha conseguido este año coronarse como el mejor torrendo del mundo, pues bueno, es un resultado que lo demuestra, ¿no? Y es un producto que hoy en día quizás es el 80% de las ventas de torrendo de Soria, el torrendo precocinado, y es muy fácil, en 5 minutos pues lo tenemos ya hecho en nuestra casa para la gente que no sepamos cocinar, que no nos guste la cocina, que no tengamos tiempo. Porque el torrendo de Soria, desde el modo tradicional con la panceta, pues bueno, lleva más tiempo, ¿no? Pues casi se nos va a lo mejor a una hora, como lo tengamos que pochar despacito y luego ya freírlo y demás. Entonces, pues bueno, el torrendo precocinado, como digo, pues ha sido sin duda lo que ha supuesto la explosión, ¿no?, del torrendo y el que esté presente pues en prácticamente toda la geografía española. En los sitios más recónditos, como decís, siempre hay un bar que va a tener el torrendo de Soria.
1: Sí. Carmen Modrego, del bar El Volante de Olga. Oye, ¿cuál es el momento ese mágico en el que se produce esa corteza crujiente? ¿Cómo se consigue eso? ¿Tú tienes muy estudiado el tema de las temperaturas o es una cosa que ya coges a ojo?
2: Yo ya lo cojo a ojo. Después de tantos, a ojo ya.
1: Ya, pero eso
2: no miro temperaturas ni nada.
1: No, ¿no? O sea, que eso ya, la no. Técnica ya se va depurando con los años.
0: Oye, sí. ¿Y eres de probar? Es decir, que cuando sacas un torrenito siempre dices, bueno, hay que probar para ver que está rico, que está en su punto.
2: No hace falta.
0: Digo, no, porque si no...
2: Está buenísimo siempre.
0: Bueno, pues que es momento de ir despidiéndonos, de daros las gracias.
1: Eso, pues muchísimas gracias a los dos por traernos esa tradición, esa técnica que, aunque le quitéis de importancia, la tiene, y sobre todo esa paciencia y ese amor por un producto que forma parte de la cultura gastronómica de nuestro país.
0: Sí, hoy hemos comprobado que detrás de un gran torrendo no hay muchísima más que grasa, que crujido, que lo que hay es, como decías, técnica, paciencia.
2: Sí.
0: Carmen, gracias. Carmen Modrego.
2: Bueno, pues a vosotros.
1: Un abrazo. Fuerte.
0: Carmen, se nota que tiene prisa porque, como está ahí haciendo los torrendos, y sabemos que son muchos.
2: Sí, estoy sirviendo.
0: Está sirviendo, pues. Un beso muy grande, Carmen. Juanjo,
2: venga,
0: Delgado.
2: A vosotros.
0: Juanjo, muchísimas gracias también a ti por estar con nosotros. Oye, como decimos, hoy en día en cualquier mercado, ¿verdad?, se puede conseguir este torrendo precocinado,
3: que
0: que requiere luego de menos técnica, o sea, que es más fácil, que siempre hay que llevarlo, hay que hacerlo bien, pero que requiere de menos paciencia, ¿no?
3: Y como dices, está presente pues en casi todos los puntos de venta donde se pueda conseguir algo de alimentación, ahí está el torrendo.
0: Muy bien.
1: Juanjo Delgado, pues gracias por traernos esta parte de cultura que tiene el torrendo de Soria.
0: Un abrazo.
3: Muchas gracias. Un abrazo, hasta luego.
0: Un abrazo. Torreno urbano tiene que ser crujiente, ¿no? O sea,
1: crujiente.
0: Tiene que ser así. O sea, crujiente por fuera.
1: Por fuera y tierno
0: y
1: por dentro.
0: Y pues sonaría ahí.
1: así, más o menos.
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4: 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Entonces, siempre exijo sí o sí que todo el personal que está dentro de una cocina, cuando se canta una comanda, cante el oído. Que para saber si sabe lo que tiene y para saber si sabe lo que no tiene. Vamos a ver, viene un programa que se ha movido cocina y no hay ni un poquito de algo.
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1: Pues os esperamos ya de cara al siguiente. Ya estamos ahí. Yo ya tengo un sofrito en marcha. Espero que no se me queme.
0: Es un sofrito, digo, yo empiezo a ver ya muy sofreído. Por cierto, que siempre lo recordamos, se nos puede en cualquier momento escuchar en las diferentes redes sociales y en la web de COPE.
1: Estamos en Instagram, estamos en Twitter, estamos en Facebook. Puedes contactar con nosotros a través de todos.
0: Yo soy Roberto Pablo.
1: Y yo, Urbano Canal.
0: Y juntos que somos. 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
13: Son las 5, las 4 en Canarias.
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13: El presidente del Partido Popular, Alberto Núñez Feijóo, promete una gran limpieza en Moncloa para acabar con la cloaca de P.S. Esto último en referencia a las siglas con las que la fontanera socialista Leire Díez anotaba los nombres mediante sus iniciales de las personas con las que se reunía durante su actividad en Ferraz. Feijóo trabaja, asegura, para poner fin a la ola de casos de corrupción que se desprenden del gobierno.
14: Y cuando estábamos deslumbrados con Zapatero, apareció el registro de la sede de Ferraz. Y cuando aparece el registro de la sede del PSOE, aparecen las cloacas. La cloaca ha manchado la Fiscalía, ha manchado la Guardia Civil.
13: Sobre la labor de Leire Díez en el epicentro de la cloaca socialista ha arrojado luz hoy en Mediodía COPE quien fuera fiscal del Tribunal Supremo, Salvador Viada. Describe cómo la señora Díez trató de sobornar a un compañero de profesión y cómo la Fiscalía General del Estado ignoró lo sucedido.
15: En el mes de mayo, el señor Estampa, Ignacio Estampa, un fiscal que estaba en anticorrupción, es abordado por Leire Díez, y lo que hace Estampa es grabar a esta señora. La grabación de esta señora la aporta a la Fiscalía General, a la inspección, con la denuncia de que ha sido intentado sobornar. Bueno, pues la Fiscalía General no le acepta la grabación original y además no da parte a anticorrupción cuando ellos se habían reunido con esta señora que era denunciada por intentar sobornar a un fiscal un mes después.
13: Y el Partido Nacionalista Vasco asegura ahora que nunca participará en una alternativa gubernamental de la que Vox forme parte. Así lo indica el presidente de la formación nacionalista en Vizcaya, Íñigo Ansola, quien coincide, eso sí, con el resto de formaciones en pedir explicaciones al gobierno de España por los continuos casos de corrupción que emergen de su interior.
16: Por muy instrumental o coyuntural que se pretenda, por principios, por valores, por respeto a nuestro pueblo, con Vox nunca nada. Nunca nada, que nos quede claro.
13: Y hasta ahora los bomberos trabajan para sofocar las llamas en un incendio que afecta a una zona forestal en Sanahuya, Lleida. El fuego lleva activo desde la una de la tarde y ha tenido su origen en un pajar. Ahora mismo hay 25 equipos terrestres y 7 aéreos sobre el terreno tratando de controlar un fuego que en su origen ardía con poca intensidad, pero que en las últimas horas ha ganado intensidad. Y este fin de semana se está disputando el Gran Premio de Barcelona de Fórmula 1, Rubén Vasco.
17: Y está a punto de terminar la clasificación, con malas noticias para los pilotos españoles, Carlos Miquel.
18: Así es, Fernando Alonso saldrá último, vigésimo segundo en la parrilla de salida del Gran Premio de mañana. Ha tenido muchos problemas con el cambio de su Aston Martin. El coche se le aceleraba en las frenadas, era absolutamente incontrolable y está muy disgustado con cómo se comporta la caja de cambios que ha construido su propio equipo. Ha terminado por primera vez detrás de su compañero de equipo después de 41 carreras consecutivas. Decimosexto, Carlos Sainz no ha podido pasar al Q2, se quedó sin ruedas para el intento definitivo por un problema, un plano en la Q1, así que saldrá, decimos esto, domina de momento después de un accidente de Leclerc y bandera roja, Piastri en la Q3 por delante de Verstappen.
17: Y en el Mundial de Fútbol, a esta hora, la selección española comienza su penúltimo entrenamiento de cara al partido del próximo lunes contra Cabo Verde. Luis de la Fuente tiene disponibles a los 26 jugadores convocados.
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19: Hay un documental sobre la noche en la que grabaron el We Are The World, que, cuidado,
1: El We Are the World lo grabaron 45 estrellas del rock y del pop, pero que es que había nombres como Michael Jackson, Lionel Richie, Quincy Jones, Stevie Wonder, Bruce Springsteen, Tina Turner, Bob Dylan, Ray Charles, Cyndi Lauper, Billy Joel, y no había WhatsApp.
19: No había.
1: ¿Ya quedaron todos esos? Sin WhatsApp, y pasaron toda la noche metidos en un estudio insonorizado grabando. Y la gente se preguntará, ¿y de todos esos quién fue el que más triunfó? Pues el camello del barrio. Vaya cuadrilla, metidos toda noche ahí.
19: Metidos
1: que salieron ciegos. Salieron ciegos de ahí, que Stevie Wonder dijo, yo ya venía así.
5: De serie.
1: La verdad que ahora colaborar con alguien se llama fit. Que esto yo no lo sabía, fit. Entonces,
19: fit, sí.
1: Sí, pero se pronuncia fit, ¿no? Y o sea, loquillo y los troloditas, si fueran ahora serían loquillo, fit, los troloditas.
19: Sí, sí. Claro.
1: Mira, Fito lo petó.
5: Lo tiene.
1: Sí. Fito y los fit. Y lo vio venir, tío. Y yo, de las colaboraciones que más me han gustado de la historia, fue la de Pavarotti con Elton John. Y yo los miro y te digo, para mí que ninguno estaba así. Venga, atrapa al garito, colabora con nosotros hoy.

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2: Estamos dentro del garito hoy colaborando contigo. Gracias por estar al otro lado. Estoy con Lucía Campo.
3: Venga a colaborar y venga a colaborar.
2: Y con Naroja Cutot.
4: Colabórame esta.
2: Y con... Eso ha sido una cochinada, no te entiendo.
4: No.
2: Normalmente no te escucho mucho lo que dices, entonces, como se han reído, pensé que era una cochinada. Marcote.
4: Que fit viene de featuring, sí. Featuring. Que ahora los chavales dicen colabo. Vamos a hacer una colabo.
2: Hoy lo de colabo, ¿qué más lo llevo? A mí me suena a alcantarilla, a colagua, a cola...
4: A mí me suena a
2: colutorio. Sí, mi pueblo se dice la colaga, ¿no? La colagua, que es por donde se cuela el agua. Dicho sea de paso, viene muy al pelo hablar del agua en estos días porque está la esponja que ya no absorbe más, ¿eh? Hay que escurrir la tierra. Bueno, el caso es que tenemos a Fran Baliño al otro lado haciendo la realización para él.
3: ¡Streaming!
2: ¿Alguien tiene algo que decir sobre el tema del streaming?
5: Que está mal dicho, pero bueno.
4: No, se ha corregido en redes.
5: Ya, pero nos ha corregido un oyente de 50.000.
4: ¿De 50 años, dices?
2: Pues si hay uno listo de 50.000, pues hay uno listo de 50.000.
3: Aquí somos cuatro y listo no hay ninguno.
2: He de decir que a una persona que dijo que yo tengo razón, estamos emitiendo en streaming este contenido y esta música que suena aquí. ¿Por qué? Es verdad, porque se da en... No será en directo, pero no es descargado. Y por tanto se puede decir en streaming. Y como son tan orgullosos aquí, la banda esta de listos que tengo, no lo admiten y no lo quieren contar. Por eso lo voy a contar yo, para colaborar contigo, para mejorar tu cultura, para que puedas disfrutar del garito de Alex Clavero, el francotirarrock.

0: ¿Y por qué está sonando Queen? Porque esta colaboración la hizo con David Bowie, maravilloso este Under Pressure. Y ahora yo quiero colaborar con la vida, quiero colaborar con vosotros, quiero colaborar con la gente que nos preguntamos desde hace años y no hemos recibido una respuesta a por qué no ponen persianas en los hoteles.
1: Totalmente.
0: Nunca me han dado una respuesta coherente, pero no ves que entra luz. Una cortina, pero que entra luz. 7 cortinas, pero no estás viendo que entra luz. 1 millón de cortinas que estás una hora colocándolas, pero que entra luz. Sí. Dice mi mujer, ¿cómo se llamaba la suite? Digo, el resplandor. Te lo juro, 1 millón de cortinas que estás una hora colocándolas, que dices, si las empujo todas fuertes, hago pladur. Aquí hay masa suficiente, tío. O sea, pero una hora colocándolas, que llega un momento que te cogen ellas a ti y te meten para adentro. Yo me he encontrado a la Virgen peinándose.
2: Entre cortina y cortina,
0: ¿sabes? Pero, tío, un agobio, tío, todos los ácaros por el cuerpo ahí, pero decir, vámonos, voy a asomarme a la ventana. Me ha pasado veces y empezar a abrir cortinas y decir, pues lo mismo, ni hay pared, ni hay ventana, lo mismo estoy pasando a otra dimensión, ¿sabes? De ya, pero de abrir y encontrarte con gente rara, Neo, el de Matrix, ahí metido desde entonces. Madre mía, se me pasó la fama. Madre mía, y llegas a la ventana, chico, y se abre solo un cacho.
2: Ya, encima.
0: ¿Vas a sacar la cabeza? Y si no me cabe, y madre mía, qué vistas hay por este hueco, tío. Yo, tío, soy muy ignorante. Entonces yo bajé a la recepción y dije, que he roto la ventana. Y dice, por, digo, porque solo se abre un cacho. Y me dice, es que es así. Digo, ¿y eso? Y me dice, para que no se tire la gente.
3: Claro.
0: Digo, ¿pero cuánto me vais a cobrar por la ventana? ¿Qué se está tirando la gente por la ventana? No me jodas. Digo, lo mismo eran fotosensibles, no soportaban tanta luz y por eso se están tirando para abajo. ¿Quieres poner una persiana, criatura? Y dice, joder, pero es que claro, por la noche no te molestará la luz. Bueno, pero apaga tú la luz desde una habitación de hotel, que hasta que das con la combinación exacta, te juegas un Simon, dice. Ay, que hay veces que me veo en la pared, parezco la azafata, la ruleta, la fortuna.
4: Que te estoy viendo.
0: De quitar la colcha y escuchar a por el bote. Joder, tío, te metes en la cama, te tapas, apagas, ya dejas la última preparada, la apagas y hay una lamparita encendida en un rincón, que yo siempre pienso, ¿pero quién ha venido aquí a leer? ¿Por qué hay una lamparita? Pues te levantas, la apagas, te metes, apagas la última y hay una alarma de incendios, tío, con una luz roja que se enciende y se apaga todo un rato. Digo, pero de verdad, pero que parece que te va a aterrizar un avión en la cama. Digo, pero porque hay una lucecita, que es que ya no puedes dejar de mirarla, parece que te están grabando con una cámara, que dices, no es muy potente la luz, cierran los ojos. Digo, ya, digo, pero a que me la toco y me cuelgan en internet. Que estamos a un triste estar en OnlyFans aquí sin querer. Digo, que no duermes tranquilo. Digo, es que acabo durmiendo en el armario. El único sitio donde no hay luz es en el armario.
2: ¿Es verdad?
0: Va a venir la señora a la limpieza por la mañana y le voy a decir, la cama ni la toques, colócame las perchas, que es con lo que me entretengo yo ahí como un perretero. Mejor, bueno, esa es otra, la señora a la limpieza, que ¿qué velocidad entra esta señora en la habitación?
3: Sí, sí.
0: Llama a la puerta, abres el ojo y ya está en la mesilla. Digo, ¿pero qué has llamado desde dentro? Digo, ¿dónde estabas? Digo, en la habitación no estabas porque te habría visto, porque aquí hay luz todo el rato. Te habría visto. Digo, de hecho, tú sabes, le pregunto a la tía, ¿por qué está la luz esa de la alarma de incendios? Dice, coño, por si hay un fuego, para que sepas que está funcionando. Digo, pero ¿y a mí qué más me da que haya un fuego? Si voy a huir, me voy a intentar tirar por la ventana... Y no me cabe la cabeza.

0: Claro que vamos aquí en el garito de Alex Clavero con esta colaboración. ¿Por qué? Pues de B.B. King con U2, puede ser. Sí. Paula desde Buenos Aires dice: hola, garito de Alex Clavero, os voy a pedir para este programa de colaboraciones un tema que descubrí por Rock FM, aunque parezca imposible. Es el When Love Comes to Town de U2. Sí. Joder, ¿cómo pronuncio? ¿Cómo se nota que estoy con el Duolingo a la muerte?
1: Ha dicho mejor la nombre de la canción que Duolingo.
0: Casi digo mal Duolingo. Bueno, que U2 con el verdadero rey que era B.B. King. Abrazote y gracias por las risas. Pues gracias a ti, Paula, por escucharnos, gracias por escuchar Rock FM y gracias por tener tan buen gusto musical. Ahora vamos a un contenido sorpresa. Es que a mí me pone aquí contenido sorpresa. Y sorpresa es sorpresa, porque yo no sé nada.
2: A ver, Lucía, es que ¿qué pasa? Pues que ha sido tu cumpleaños.
0: Ha sido mi cumpleaños, sí.
2: Claro, entonces no podíamos no hacer nada para celebrarlo. 45
1: castañas.
2: Ojo,
1: sorpresa.
2: Y muy bien llegadas. Entonces, aquí está tu sorpresa. ¿A ti te gustan hacernos, te gusta mucho hacernos...
1: Las preguntitas.
2: Pues tenemos un test para ti.
1: Para conocerte mejor.
0: Sí, claro, porque os da la sensación de que me hacéis poco bullying, ¿no? O sea, os ha parecido poco que me ponéis poco a prueba.
2: No, es para, como dicen, Nano, es para conocerte mejor.
1: Para conocerte.
2: Vale, entonces vamos a hacerte preguntas.
0: Como
2: así
0: al final
2: una cada
0: no me regaléis
2: uno.
0: Nada.
2: Ya te digo.
0: ¿Me va a dar un bajón?
2: No te preocupes, que tenemos aquí seguro que sacamos algo. A ver, Clavero, primera pregunta. ¿Cuántas veces a la semana le preguntas a Cris, a tu mujer, a qué hora salen hoy los niños del cole?
0: No se lo pregunto por orgullo. Pero cuando veo en el patio que estoy situado y no están el resto de padres, digo, mierda, otra vez mal. Hoy salen por la otra puerta o tienen nuestra escuela.
1: A ver, yo tengo una. Si tuvieras un superpoder absurdo, ¿cuál sería, teniendo en cuenta que solo puedes usar los martes por la tarde?
2: Ostras.
0: ¿Los martes por la tarde?
1: Sí, un superpoder absurdo.
2: El día que tienes pilates, además.
0: Va, tío, que gane el Madrid algún partido.
1: Podrías haber dicho el Atleti, por lo menos.
0: O el Atleti, bien, que ganen los equipos de Madrid, que ganen, hombre.
1: Bien, bien. ¿Qué significa para ti la palabra pilonero?
0: Hombre, pilonero...
1: ¿A qué te evoca?
0: Pues mira, ¿a la boca? ¡Qué cochino! Es que a mí me viene el Mariscal Romero a la cabeza y como tiene gorra, me imagino ahí abajo una gorra.
1: Dale, Lucía, que nos cierra el programa.
2: Sí, por favor. A ver, ¿cuál fue tu primer sueldo y en qué te lo gastaste?
0: Mi primer sueldo fue en B, seguramente. Y me lo gastaría en beber, seguramente. En beber o en alguna camiseta de rock, en alguna de platero o algo
2: seguro.
0: Así.
1: Bien.
2: Vale, Marco.
1: A ver, ¿qué animal te representa cada mañana cuando te tienes que levantar para ir al Pirata y su banda?
0: ¿Qué animal me representa? Sí. Una lechuza. ¿Sabes? Blanca, que parece que está muerta con la mirada así perdida y
1: quieta. ¿Y para venir a Garito?
0: Para venir a Garito ya me ha corrido un poco más la sangre. Ya soy un zorrillo ahí, pero una lechuza.
1: Si fueras un cavernícola, ¿qué contraseña de Facebook tendrías?
0: Ay, qué mal lo estoy pasando.
2: Un, dos, tres, cuatro.
0: Calores. Si fuera un cavernícola, pues lo que soy, pues... Es que no me tires de la lengua que te cuento mi regla mnemotécnica, que pongo lo mismo para todo.
1: Que iba a decir que te enseño la tranca de cabrón. Venga, tres últimas.
2: Última pregunta. ¿Cuál es el chiste que más has contado en tu vida?
0: Jolín, el chiste que más he contado, no lo sé, pero hay uno que he contado mucho. Un pibe que va por la calle, se encuentra con un colega y dice, ¿qué haces aquí? Y dice, nada, aquí haciendo tiempo. Y pasa una señora y dice, ¿qué buen tiempo hace? Y dice, pues lo ha hecho mi amigo.
1: Bueno, no lo
0: cuento mucho.
1: Bueno, yo es una duda existencial que tengo y yo creo que tú me puedes resolver. ¿Tú crees que las palomas tienen un grupo de WhatsApp con el que concretan en qué coche cagarse todas a la vez?
0: No sé, pero hay veces que parece que se ha subido un señor.
1: ¿Y ese grupo, si te tuvieran, cómo se llamaría? ¿Qué nombre le pondrías a ese grupo?
2: ¿De WhatsApp?
1: Sí,
0: WhatsApp. Ay, es que iba a hacer un juego de palabras fácil. Palomas mierdajeras.
1: Venga, y para terminar, si fueras Trump, ¿cuál sería el primer país que invadirías?
0: ¡Ostras! Macho, bueno. Pero bueno, lo que me falta a mí es ser pelirrojo. Yo no invadiría. Turismo invadiendo un país me ha venido a la cabeza de los tetas cortos. Pues no lo sé. Al final le das vueltas y acabas metiéndote en Groenlandia.
2: Y para terminar, vamos a meter un audio tuyo que te describe a la perfección y es Quique Matilla.
3: ¿Quién ha venido con esas dos baguettes sin hornear que tienes por brazos? Tengan los santos cojones de salir por la tele en manga corta. Que en verano vas al pueblo y la gente te pinta el brazo pensando que están firmando la escayola.
0: Pues desde este día me pongo manga larga. Desde el día del roast.
2: Ay, qué buena joder. Batalla.
0: Ah, y ya
2: está. Está,
1: joder, ya está, ya está. El bullying ha terminado.
0: Muchas gracias, A ver si cumplo años más a menudo.
1: Y que cumplan muchos más.

0: tema este de George Harrison, que hablaba de las cosas que materiales, que tenemos muchas cosas materiales y que no somos felices con lo básico, algo así, puede ser algo así, ¿no?
1: Sí.
0: Y pues imagínatelo ahora, si estuviera ahora.
1: Y colaboraba, esto era los 60.
0: ¿No?
2: Claro, exacto.
0: La colaboración era de Clapton.
3: Y luego colaboró con su mujer, esto lo contamos otro día, ¿no?
2: Sí, bueno. Es verdad, ¿eh?
1: Es verdad.
0: Eso para otro día, que el próximo día creo que va de separaciones. El garito, jefa.
4: Venga, vamos. Donde también se han hecho grandes colaboraciones es en el cine y en la televisión, ¿no? Hoy traigo las colaboraciones más raras que se han hecho en películas. Por ejemplo, estábamos hablando de George Harrison.
3: Sí.
4: Y que sepáis que el Beatle colaboró con los Monty Python. O sea, de no ser por Harrison, ahora mismo la vida de Brian no existiría.
3: Buah, me muero.
4: ¿Cómo podemos vivir sin esa película? Efectivamente, pues es que resulta que el productor de la película, 2 días antes, dijo, no, yo esto no, ya no lo veo. Y claro, Harrison era muy fan de los Python y dijo...
3: Y tenía pasta. Sí.
4: Claro.
0: Tenía pasta, pero se hipotecó.
4: Sí, puso 5 millones y se hipotecó.
0: Me encanta esa gente valiente que cree en algo, que cree en un proyecto.
4: Hizo
0: una gran película de comedia. Si hubiera sido de megadrama, habría sido la vida de Brian Epstein.
2: Y habrían cantado Hey, ayuda, ¿no?
0: Hey.
4: Hey, ayuda.
2: Bueno, en mi cabeza ayer sonaba guay.
3: George Harrison está haciendo un cameo ahora mismo con Jesucristo, porque está ahí arriba.
2: Sí, claro. Sí, sí.
3: Cameo eterno que se llama, ¿no?
0: Jefa, corta esto, señores.
4: Sí, vamos a por otro cameo. No sé si habéis visto alguna vez Bob Esponja.
0: Pero muy poco.
4: Pues esta serie supuestamente infantil aparecieron haciendo una colaboración Keanu Reeves y Snoop Dogg. Y entonces, además, el capítulo es extrañísimo, si lo podéis ver. Me gustaría saber qué comieron los guionistas ese día antes. Bueno, en el capítulo Bob Esponja
3: el
4: y Patricio.
3: Lo llevaría Snoop Dogg, seguro.
4: Seguro. Sí. Bob Esponja y Patricio se encuentran a Keanu Reeves, que es como un genio dentro de una planta rodadora de estas, de los desiertos.
3: Sí, sí.
4: Y está su cabeza dentro y les da consejos. Y después ellos se van, entran en un bar y aparece Snoop Dogg cantando.
1: Ah, qué bueno. ¿Eh?
3: Madre mía.
4: ¿No tiene ningún sentido?
0: Keanu Reeves ha hecho cosas muy raras en esta vida, ¿eh?
2: Yo creo que hubo un Krusty Porro por ahí o algo. Sí.
0: Dando vueltas ahí, Carrie y el otro.
3: Cangre Porro.
4: Y me he dejado para el final una colaboración patria, que es maravillosa. Alguien a quien echamos mucho de menos, que es Mariano Rajoy.
1: Mariano.
4: El expresidente del gobierno en el año 2000, cuando todavía era ministro, apareció en la serie Jacinto Durante Representante. Y además es que es un crack, atentos a su cameo, atentos al final del audio.
5: ¡Caramba! El gran Isaías, ¿pero qué haces tú aquí?
6: Pero qué alegría, Mariano, cuánto tiempo sin verte.
5: Pero bueno, ¿y tú qué haces aquí?
6: Pues que venía a ensayar con el coro y han perdido la autorización.
5: ¿Y qué pasa, que no te dejan entrar?
6: Desgraciadamente, hijo, ya no me creen.
5: Ya pareces un político.
2: Bueno. Está bien ahí, ¿eh?
4: Es muy grande, ¿eh?
0: Hay otra cadena de radio que no mencionaré que utiliza lo de caramba, el gran Isaías de Mariano. Y yo decía, coño, ¿dónde ha dicho esto que nunca sale en gazapos? Y es la primera vez que era ficción lo que decía de verdad. Qué bueno, Rajoy. Bueno, pues, es un poco... Es un poco surrealista, pero es verdad que Mariano Rajoy colaboró en... Repite el
4: Jacinto Durante Representante.
3: Me encanta. ¿Es Jacinto el representante Durante? ¿Que Durante es el representante?
2: A ver, bueno, ¿pronuncia la siguiente canción?
0: Bueno, mira, él siempre decía, fin de la cita.
4: Vale.
0: Así que pon este tema que lleva la colaboración de una Spice Girl.

0: Mel C, que era la...
1: ¿Mel C o Mel B?
2: Mel C,
1: la... Mel C, Mel C.
2: Sí, la deportista. Sí.
0: Era la deportista, ¿verdad?
1: Sí, sí. Mel C.
0: Sí,
1: sí, sí.
0: Mel... Y vi, sí. Vi a Mel C, porque vi a Mel B también.
1: Para la gente que vaya a cambiar la radio, Mel no se os ha estropeado. Es que
3: no,
1: estos dos
3: no
1: son...
3: No los ha...
0: Bueno, pues es que eran... ¿Quién eran? Pues la Halloween esta, la Victoria...
2: Emma,
0: Halloween, ¿cómo era? Halloween. La Halloween, la Victoria,
2: Mel
0: C, y eran cuatro.
2: Eran cinco.
0: Y
1: Victoria Adams.
0: No.
1: Y Emma Brunton. Emma Brunton.
2: Gary,
1: Brunton.
2: Mel C, Emma. Mel B, Victoria.
1: Eso es.
0: Pues aquí estamos, hablando de los Backstreet Boys en Rock FM. Ha habido una época que no los distinguías, quién eran las Spice de los Backstreet Boys. Bueno, el caso es que aquí seguimos en el garito de Alex Clavero. Y ahora vamos con ese tablón de anuncios porque, amigos, amigas, estamos subiendo en redes muchísimo. 10.000 seguidores por cada semana. Estamos, tenemos presión. A mí el otro día en el Alcampo ya me preguntó la gente qué atún comprar. Soy un influencer. Y le dije, calvo, y me dijo, gilipollas. Se quitó la gorra y era alopécico. Bueno, el caso. El caso es que estamos viendo mucho en redes y la gente va poniendo, aparte en el 647-339966, también puedes poner tus comentarios. Pero, Nano, ¿qué dice el tablón de anuncios de la gente que nos sigue?
1: Pues con tu historia de los pollitos y de la vaca Fermina, o Felipa, Fermina, se sienten muy identificados. Varios ponían que a Fermina a lo mejor tenía presbicia, como tú, y que había que ponerle gafas. O María Esther dice, yo tuve un pollo de color rosa y lo metí conmigo en la cama y lo aplasté. Desde entonces mi padre me llama siempre la gallina caponata. Se acuesta con los pollos y los mata.
0: ¡Oh, qué bueno! Mira qué rima.
1: Ese pollo de color rosa puede ser... ¿Es tú, sí? Es tú, sí, sí. Tú, siño. Y mucha gente decía, mira, yo también compré muchos pollos de colores, crecieron y un día al volver no estaban. Me dijo mi madre que los había mandado al pueblo porque habían crecido mucho. Yo me di tiempo después que ese día había pollo en salsa para cenar.
2: Ah, todo eso.
1: El drama. Y Jules decía, Claver, si tampoco te diste cuenta que Fermina desapareció y el congelador estaba lleno para varias semanas.
0: Bueno, esto es difícil de contar a través del micro. Pero claro, yo es verdad que tenía animales de granja, mis abuelos no se llamaba granja en sí, pero tenía muchos animales en el corral. Y había que procesarlos, por decirlo de alguna manera. Y no iban a Soto del Real. O sea, eso tenía. Y cuando crecías se te pedía colaboración. Yo de verdad que lo llevaba muy mal. Pero era lo que había. Y había que colaborar. Por esto de colaboraciones, pues había que colaborar. Tanza del cerdo, todo esto, había que colaborar. Y eran los tiempos que había. Y mis abuelos mucho mérito tuvieron para sacarnos adelante. Porque esa era la comida que teníamos para todo el año, la de la matanza. Así que no podemos sacar de contexto cosas que no están. Por ejemplo, hemos puesto a Mel C en el garito del esclavero y tampoco ha pasado nada. Pues no saquemos de contexto las cosas, por mucho que esto que suena a continuación sea una colaboración de Meat Loaf con Cher.
1: Toma, vamos.

0: sí tenía mérito Mild Love en sus canciones largas, con ritmo, con potencia y esas sudadas que se pegaba, dándolo todo en el escenario, en este caso con Cher. Ahora vamos al momento en el que vamos a nuestro concurso. A ver si contactamos, que lo estamos haciendo hoy un poco de manera un poco... Carlota, ¿me oyes?
1: Te oigo.
0: ¡Qué bien! ¿Cómo se llama por Instagram?
2: El Conocidillo se llama. Que
0: esto es el Conocidillo, es el concurso en el que entra alguien para intentar llevarse el abridor del programa respondiendo las preguntas que le dicen a Nano. Carlota, como me oyes, y esto es una gran noticia, te voy a pasar a Nano ya, que es el que te va a hacer el test para ver si adivinas quién es el Conocidillo. Te paso con el suerte.
3: Venga. ¿Desde dónde has venido, Carlota, al garito?
1: De Pamplona.
3: Una emoción muy rockera. Vale. Las primeras son bastante ambiguas, pero no te preocupes que poco a poco... Pero tú me paras si en algún momento lo tienes. Dale, Marcote.
1: Vale.
3: Yo no sé si habrá algún personaje que tenga más colaboraciones que este tío. Y no hablo en el mundo de la música, sino en general. Es un personaje al que le encanta la cerveza, le flipa, y digo lo de personaje porque es ficticio. Mm. ¿Vale? Esta persona no existe como tal.
1: Ah, vale.
3: Vale, es el protagonista de una serie. Vaya, y fue el líder de una banda de grunge llamada Sandgasm, que es una parodia del sonido Seattle tipo Nirvana. Y de hecho telonea a Cypress Hill en la... Marcote creo que lo tiene ya.
2: Sí, lo tengo.
3: Bueno, es que en esta serie... Bueno. ¿Lo tienes ya?
1: No.
3: Vale.
1: Mira, pero vamos, ni idea.
3: Carlos, te escucha. En esta serie sale Led Zeppelin, Metallica, los Rolling y todos los que ponemos en Rock FM. De hecho, su mujer está enamorada de Ringo Starr. Debe ser la única del mundo que le ha pasado esto. Y le hicieron unas pruebas y tiene un coeficiente intelectual de 55, que esto es bajísimo, ¿eh? Mi perra Olivia tiene 100.
1: O sea
3: que
1: es un... Sí.
3: Odia trabajar, aunque ha tenido más de 100 trabajos. Ha sido astronauta, quitanieves y demás. Y estuvo en una banda también llamada Los Solfamidas.
1: Sí.
0: Venga, Carlota, juégatela para una serie.
2: Que no te den amarillo.
0: Una serie muy popular.
1: Pero... Antena
0: 3.
1: Suena algo de los Simpson, ¿puede ser?
2: ¿Y cómo se llama el padre?
1: ¿El padre? ¿Homer?
0: ¡Carlota!
3: Somos muy buenos en este programa, la verdad.
0: No, vamos, que no hay concurso.
2: ¿Qué quiere decir esto?
0: O sea, ahora mismo Carlota nos debe a nosotros decoración para el programa.
1: Pero he acertado ese.
2: Sí. Está muy bien la actitud de esto.
0: Acertar está muy bien.
1: Tengo un abrebotellas bien.
3: Sí. Venga, tienes más que nosotros.
0: ¿Qué vas a hacer con el abrebotellas?
1: Pues mira, abrir cervezas, básicamente.
4: Muy bien, como Homer.
0: Pues muy bien, pues Carlota, disfrútalo. Gracias por haber... He dicho que te hemos llamado por Instagram, pero realmente, ¿a qué has llamado tú de verdad? ¿Qué te has puesto en contacto tú de verdad?
1: Sí.
0: Claro, que ha parecido como que somos nosotros los que estamos llamando a la gente para que concurse. Y aquí la gente, hay hordas haciendo cola para llevarse el abridor del garito de Alex Clavero. Por cierto, le quiero preguntar a Nano, muchas gracias, Carlota, y a Nano le quiero preguntar lo del coeficiente, esto.
3: Bueno, lo habréis visto en el capítulo que Homer de pequeño se mete ¿cómo se llama?
2: Ceriferas
3: estas de pintar. Y entonces luego juega a echarlas todas, pero una se le quedó ahí arriba y de mayor pues ya se lo descubren y tiene un coeficiente, ¿verdad? Tiene la mitad que mi perra.
2: No, pero luego se lo quita y se vuelve súper inteligente.
3: Sí,
2: y entonces, como prefiere ser tonto, se vuelve a meter la cera.

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2: El Money for Nothing de Dire Straits, que siempre suena bien, pero encima si tiene la colaboración de Sting, pues ya, si alguna vez habías pensado, hay otra vocecilla por ahí, pues es la de Sting, el líder de Police. Y ahora yo, como ya sabéis que me pongo cabezón y quiero poneros a prueba, por mucho que no sea vuestro cumpleaños.
3: ¿Ah, que tocas otra vez o qué?
2: Claro, pero yo colaboro, yo no sabía el contenido que ibais a hacer vosotros, por lo tanto yo traía preparado mi test. Tarudo.
1: ¡Vamos!
2: Para vosotros. Le tengo que hacer una cortinilla a esto. No toque la mesa, que suena muy mal. Venga, testarudo. Empezamos por Marcote hoy.
1: Venga.
2: El testarudo, para la gente que no lo sepa, es un test que tiene unas respuestas muy ambiguas y, por lo tanto, podría llamarse también un test imposible. Marcote, vamos con la primera pregunta. La única cosa que tienes que hacer, ya sabes, es responder rápido. ¿Cuánto pesa la madera?
4: Uf, depende de que las pulse.
2: Rebote, enano. ¿Cuánto pesa la madera?
5: Mucho si está muy dura.
2: Bueno, es que eso no sé lo que quiere decir.
5: Si está madera, ¿no?
2: Madera. Te lo voy a dar por buena para que respondas la siguiente. Venga. Imita la risa del hipopótamo.
4: Hipopótamo.
2: Venga, como teenager que eres, la siguiente. Leche, cacao, avellana.
5: Y maravilla.
4: Casi.
2: Bueno, rebote. Leche, cacao, avellana, sí.
1: Y azúcar.
2: Y azúcar, muy bien. ¿Dónde tuvo un flechazo por primera vez en 1942 Jordi Hurtado?
1: En la Segunda Guerra Mundial, en las trincheras.
2: Las trincheras, bien, correcto. ¿Cuál es el plato de estrella del nuevo restaurante vegano Brocolín Estrella Michelin?
1: Agárramela con...
2: Rebote, Marcote.
5: Suspiro de espinaca con salsa de boletus.
2: Wow, me gusta, no rico, muy no bueno, bien, sí. Muy bueno. Y si una planta se ceba con lo de reproducirse, ¿tendría clorofilia?
5: Sí, es viciosa.
2: Es viciosa, venga. Marcote, seguimos contigo. Si fueras una mesilla del IKEA, ¿cómo te llamarías?
5: Woody Allen.
2: ¿Woody Allen?
5: Por la llave.
2: Por la llave, muy bien.
5: Bueno, pañolada.
2: Marcote, bueno. ¿Qué color sale si mezclas todos menos uno?
5: Uy, iba a decir una barbaridad que no puedo decirlo. Rebota.
2: Rebote.
5: Tú no explotas.
2: Nano, ¿qué color sale si mezclas todos menos uno?
5: Negativo,
2: muy bien. Si al mal tiempo le pones buena cara a Nano, ¿qué cara pones cuando hace frío pero al sol se está bien?
5: Ninguna.
2: No pones ninguna. Rebote. ¿Qué cara pones cuando...?
1: Cara de terraza, cerveza.
2: Ah, muy sol. Bien. Muy bien, Lucía. ¿Cuántas es tiene esternocleidomastoideo?
1: Cuatro.
2: ¿Cómo corre? ¿Sí?
5: Le estoy viendo la respuesta en el papel.
2: Que sabes mucho de matemáticas. Lucía, dime tres números primos lejanos.
1: Premolare. ¿Cómo se acordáis?
2: No seas ridículo.
1: Sí,
2: no
1: sé.
2: Venga, va, te lo voy a dar por correcto. ¿Cuántas veces hay que agitar un termómetro, tú que eres madre, Lucía, para que baje el mercurio a 36?
1: Pero si ya no tienen mercurio los termómetros.
2: Yo también me lo he flipado. Bueno, y la última, venga, dime una rima, Lucía.
1: Uy.
2: Que rime con colabo.
1: ¿Con colabo?
5: Tócame
1: colabo, colacado.
2: ¿Colacado? No, muy no, mal. Vale. Este testarudo habéis suspendido los tres.
5: Es el
2: test sin respuesta posible, así que vamos a poner una canción buena, en la que haya una colaboración buena de verdad. Y es esta que es de Burning, pero que la colaboración con Loquillo puede que supere a la original. La colaboración fue con Pepe Risi.
6: Todos los que estamos aquí le debemos mucho a Pepe Risi.

0: Llegando al final de este garito, colaborando para llegar al final, hemos hecho lo que hemos podido todos. Bueno, pues en la próxima semana vamos a hablar de separaciones.
1: Claro.
2: Es que la aquí nuestra.
0: Damos una de cal y una de arena, sí.
1: Después de lo de hoy.
0: Algún jefe puede que lo escuche esto y diga, bueno,
1: puede,
0: hasta,
1: que, dice, puede.
2: Hasta aquí habéis llegado.
1: A lo mejor
0: puede que lo escuche. Yo lo de la competencia lo escuchan, me llega a mí, me llega lo de la competencia. Bueno, ha sido un gran programa.
2: Sí.
0: Muchas gracias por vuestra colaboración, de verdad. La semana que viene, ya lo he dicho, va de separaciones. Y hoy, ¿por quién brindamos?
2: Por ti,
1: que ha sido tu cumple.
3: 45,
0: ¿eh? Venga, brindamos por mí, que me habéis hecho una prueba, pero no me habéis hecho regalo.
2: No, o sea, es verdad.
0: Un poco cutrillos, pero bueno, el garito es todo.
1: Bueno, y por la gente de las aguas, afectada por lo de las aguas también.
0: Sí, mucho ánimo para todos los problemas que está dando el agua. Bueno, el caso, que mucho ánimo para toda la gente que haya tenido dificultades y que brindamos por mí, porque he hecho 45 años y había una tesis que me gustaba. Un día le escuché a un señor, pero es que no me acuerdo quién fue, que era que la vida es como un partido de fútbol que dura 90. A los 45 hay una especie de parón,
1: claro,
0: un descanso para que reflexiones, y en la segunda parte de tu vida pues la tomas con más madurez porque ya sabes de qué va el partido. Entonces ya sabes qué estrategia más o menos tomar. Lo que pasa es que la vives en tensión, porque los segundos 45 estás todo el rato mirando a la banda por si sale el cartelón con tu número antes de tiempo. Así que nada, eso quiere decir que disfrutes la vida antes y después de los 45. Gracias por estar al otro lado. Nos vemos. Chao.
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22: Son las 6 de la tarde, las 5 en Canarias.
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22: La Xunta de Galicia acaba de declarar de forma preventiva la situación 2 de emergencia por un incendio forestal que tiene lugar en Padrón, Coruña, a no demasiada distancia de dos poblaciones, Cruceiro de Abajo y Sobre Rivas. Este nivel de alerta permite poner en marcha la activación de medios nacionales para luchar contra el incendio, un fuego que lleva activo desde ayer y que ha afectado ya a 180 hectáreas. Mientras que en Asturias, el gobierno autonómico ha declarado la situación 1 de emergencia por un incendio en el municipio de Grado. Las autoridades, eso sí, confían en poder sofocarlo sin la intervención de medios estatales. En clave política, el presidente de Cataluña, Salvador Illa, ha salido en defensa de Pedro Sánchez para reivindicar su gestión al frente del país durante los últimos 8 años y su compromiso con la paz. También para volver a pedir respeto por la presunción de inocencia a pocos días de que Rodríguez Zapatero tenga que comparecer como acusado en la Audiencia Nacional.
23: La voz de la dignidad del presidente del gobierno, la voz de la dignidad de Pedro Sánchez, la voz de reclamar un mundo en paz y sin guerras. A los socialistas ni nos doblan ni nos callan, ni nos doblegan ni nos callan. respetamos a la justicia. Pedimos también respeto por la presunción de inocencia.
22: Desde la oposición, el líder popular Alberto Núñez Feijóo afirma que la imputación de Zapatero sería suficiente para hacer convocar elecciones a cualquier gobierno con dignidad.
1: La fulgurante carrera de emprendedor de Rodríguez Zapatero. ¡Hombre! El referente moral de Pedro Sánchez. La joya de la corona de Pedro Sánchez.
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22: Y en los deportes, la selección española de fútbol entrena a esta hora para preparar su debut en el Mundial el próximo lunes. Rubén Vasco.
2: Sí, el lunes a las 6 de la tarde España se enfrentará a Cabo Verde. Última hora de la selección desde Chattanooga, Miguel Ángel Díaz.
12: Acaba de terminar el entrenamiento que ha sido a puerta cerrada y en el que han trabajado con normalidad por segundo día consecutivo los 26 jugadores. El presidente de la federación, Rafael Louzán, está visitando el Media Center. Dentro de media hora tendrá lugar la rueda de prensa de David Raya. El equipo viaja esta noche por carretera a Atlanta a partir de las 12 en la península.
2: Y en Fórmula 1 ha terminado la clasificación del Gran Premio de Barcelona, Carlos Miquel.
14: Pole de George Russell, que intenta resucitar sus opciones de ganar el título mundial frente a su compañero Antonelli, que ha terminado tercero, saldrá en esa posición en parrilla. Se les ha colado entre ambos Lewis Hamilton, que ha sido el estandarte de Ferrari ante el fiasco de Leclerc, accidentado en la curva 4. Decimos esto, Carlos Sainz, satisfecho con su rendimiento personal, el coche no estaba ni para entrar en Q2, y vigésimo segundo y último, un Fernando Alonso, que nos ha contado lo mal que iba su monoplaza, problemas con el cambio, con el comportamiento del coche, y esto es lo que dice de su Aston.
24: Que queráis martirizar al equipo y es la situación la que es y enhorabuena por ello. Tenemos muy mal motor, el peor, tenemos muy mala distribución de la energía, tenemos problemas con el cambio y problemas con la aerodinámica. En todo estamos trabajando, a ver si en la segunda mitad de temporada podemos dar alguna alegría.
2: Y en balonmano acaba de empezar la Final Four de la Champions para el Barça. Desde Colonia, Luis Malvar.
25: Buenas tardes desde el Lanxess Arena. Acaba de comenzar, como bien dices, la segunda semifinal entre el Barcelona y el Albor. En la primera se impuso el Füchse de Berlín, que jugará la final 40-35 al Magdeburgo. Y aquí llevamos 2 minutos 15 segundos del primer tiempo, empate a 1. Un Barcelona que busca su sexta final de la Champions League en 8 años.
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22: Gracias, Rubén. Te quedas escuchando ahora Gaudí, el arquitecto de Dios, con Íñigo Palomar, aquí en la cadena COPE.

Así sonaba hace 100 años el funeral de una persona a la que despidieron cientos de miles de personas en las calles de Barcelona. Así sonaba el funeral de Antoni, Gaudí y Cornet. ¿Qué tal? Soy Íñigo Palomar y en la próxima hora te propongo que hagamos un recorrido juntos. Se cumplen 100 años de la muerte de Gaudí. Era un 7 de junio cuando el arquitecto de Dios lo atropelló, como bien sabes, un tranvía. Fue en su paseo vespertino de todos los días. Cada día, Antoni Gaudí salía de la obra de la Sagrada Familia y recorría los casi 4 kilómetros que le conducían hasta la pequeña iglesia de San Felip Neri, en el barrio gótico de Barcelona. Fue en ese trayecto, cuando cruzaba la Gran Vía de las Corts Catalanas, entre la calle Bailén y Girona, cuando la mala suerte, un despiste, acabaron en el atropello del genio catalán, un 7 de junio de 1926.

0: Un siglo después, he recorrido ese mismo trayecto, desde la tumba de Gaudí, en la cripta de la Sagrada Familia, hasta la iglesia de San Felipe Neri. He hecho mil preguntas y he estado en sitios donde he entendido perfectamente el misticismo de Gaudí y todo lo que significó. Todo lo que significó y significa hoy para muchas personas. Lo que hay más allá de un hombre que murió hace 100 años, que al fin y al cabo era un arquitecto, pero que un siglo después lo seguimos recordando y le seguimos venerando. En esta próxima hora vamos a zambullirnos en la vida de Antonio Gaudí y vamos a descubrir cuál ha sido y en qué momento se encuentra su proceso de beatificación. ¿Será Gaudí un santo? Espero que estés teniendo una buena tarde. Ponte cómodo, porque tenemos por delante una hora de radio apasionante.
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0: Es sábado, 12 de junio de 1926. Las calles de Barcelona están abarrotadas. El gentío se agolpa para despedir al arquitecto de Dios. En el centro de la ciudad, atestado, no cabe un alfiler. Son miles y miles de personas las que se acercan para ver el féretro de Antonio Gaudí. Nunca antes una ceremonia de estas características había tenido un impacto similar en la capital catalana. Un carro, tirado por dos caballos, transporta el féretro al que todo el mundo mira. La multitud que despide al genio contrasta con la austeridad del funeral. No hay coronas, ni hay flores. La Casa de la Caridad ha ofrecido la mejor carroza fúnebre para la ocasión, pero la Junta de la Sagrada Familia la ha desestimado. Así lo ha dejado escrito el propio Gaudí. En silencio, la comitiva avanza en procesión desde el Hospital de la Santa Cruz hasta el templo. 6 kilómetros de crespones negros y de miles de barceloneses que despiden al genio. Las fotos de la época son un reflejo de aquel día. A su paso por la Rambla, por la Plaza de San Jaume o por la Catedral de Barcelona, la multitud es enorme y el respeto es reverencial. Hace 5 días que a Gaudí lo ha atropellado un tranvía en la Gran Vía de las Corts Catalanas. En un primer momento, como veremos, los transeúntes no reconocen al famoso arquitecto. Lo confunden con un indigente. 5 días después, los barceloneses, en un arrebato espontáneo, salen masivamente a las calles para despedir a Gaudí como si fuera un rey. Las crónicas del día posterior al funeral atestiguan la magnitud del acontecimiento. En La Vanguardia se escribe que no cesó en toda la jornada el desfile de personas por la capilla ardiente. En algunos momentos era tal la aglomeración de público que resultaban insuficientes para contenerlo los urbanos que guardaban el orden. En las mismas líneas, el cronista escribe: ayer tarde se efectuó la conducción a su última morada de los restos mortales del que fue en vida genial artista señor Gaudí, cuyo acto verdaderamente constituyó una grandiosa manifestación de duelo al que se asociaron todas las clases sociales sin distinción de matices. Se hacía imposible el dar un paso dada la aglomeración de gente que allí se había congregado. 100 años después, cuesta pensar que un arquitecto generara tanto fervor entre la ciudadanía. Una reflexión de la que subyace una pregunta: ¿el gentío despidió a Gaudí por sus obras? ¿O había algo más? Algo inexplicable. Esa pregunta que nos hacemos hoy también se la hicieron los periodistas de la época. Fueron muchos los testigos de aquel funeral y son muchos los que escribieron sobre el acontecimiento. Esa misma semana de junio, el semanario Catalunya Social dedica todo su número al arquitecto. En las páginas interiores destaca un artículo del director de la revista, el notario Josep Maria Guiquipí. Josep Maria escribe sobre la vida del que fue su amigo y, en concreto, se detiene en la última escena del funeral, cuando el féretro entró en la humilde barriada del Poblet antes de descansar en la cripta de la Sagrada Familia. Este es el extracto de aquel artículo. Poco del genio sabían aquellas buenas gentes del Poblet que engalanaron de negro sus balcones. Muchos sabían del hombre bueno, cargado de virtudes, excelente en caridad y amor al prójimo. Josep Maria termina su artículo escribiendo: era un santo, decía la gente. Era un justo, podemos decir con toda certeza. Y la muerte de los justos es preciosa ante Dios. Era un santo, podemos decir sin reservas. ¿Será un santo? ¿Será Antoni Gaudí un santo? La respuesta a esa pregunta que ya se hacía en 1926 podría estar cerca de resolverse un siglo después. Pero estarás conmigo en una cosa. Para saber si Gaudí era o no una persona susceptible de ser un santo, tendremos que conocerlo primero. Sitúate conmigo. Estamos en las inmediaciones de la Basílica de la Sagrada Familia. La afluencia de turistas, a pesar de ser primera hora, ya es notable. La gente se agolpa a las puertas del templo intentando entrar en la misa internacional que se celebra en unos minutos. La seguridad les explica que el aforo está completo. Mi presencia aquí poco tiene que ver con un fin turístico. Ni siquiera vengo por la recién terminada Torre de Jesucristo, un monumento increíble de 172,5 metros. Estoy delante de la basílica más alta del mundo, pero mi objetivo es mucho más profundo. Mejor dicho, mi objetivo está en las profundidades.
1: La cosa que más hice en Sagrada Familia.
0: Antes de que León XIV llegara a Barcelona, la organización de la Sagrada Familia me permitió una cosa única: entrar a la cripta de la Basílica, el corazón histórico y espiritual del templo.
1: Las capillas que Gaudí había hecho en vida, ¿no? Que son estas tres centrales.
0: Conmigo está Chiara Curti. Bajamos las escaleras acompañados de agentes de seguridad. La cripta está a 10 metros bajo el nivel del suelo y en ella se encuentra la tumba de Gaudí. Al entrar hay una pila de agua bendita. Nos santiguamos y la verdad es que el lugar es imponente. Chiara Curti es arquitecta, doctora en humanidades y gaudinóloga. Conoce todos los secretos del templo, pues ha pasado muchas horas trabajando en las capillas de la cripta. Muchas horas entre estas paredes.
3: Acabado desembocando en
1: que Mosén, mira el párroco.
0: Mosén. Nos encontramos al Mosén Turull, rector de la Sagrada Familia. El máximo responsable pastoral del templo nos hace una recomendación. Aprovechar el silencio. 5 millones de personas al año visitan el templo de la Sagrada Familia. Escuchar el silencio en esta cripta es todo un privilegio. Estamos frente a la tumba de Gaudí. La escena austera, dominada por la piedra caliza y la iluminación cálida, invita al recogimiento. Alzo la mirada y veo a la Virgen del Carmen con el niño. Debajo, una lápida gris, de piedra, muy sobria y elegante. Lleva grabada la inscripción en latín: Antonius Gaudí Cornet, arquitecto y hombre de Dios. Te recuerdo, estamos hablando con Chiara Curti. Esta que escuchas es la conversación que mantuve con ella frente a la tumba de Gaudí. Chiara Curti, experta en la vida y obra de Antonio Gaudí. Ella ha trabajado durante 12 años como arquitecta en la Basílica y conoce bien lo importante que era para nuestro protagonista el lugar al que tenemos la suerte de acceder.
1: Cuando Gaudí construyó la cripta, él vino como segundo arquitecto de un otro arquitecto que ya existía. La primera cosa que hizo, que yo creo que esta era la genialidad suya, no ha sido seguir construyendo una obra, sino ha sido cerrar esta capilla. La capilla impresionante, súper bonita, abajo la tierra, porque estamos...
0: Para Chiara, la basílica es como una poesía donde cada palabra cobra sentido. Así como cada elemento construido tiene un significado.
1: Por ser una cripta, es muy sorprendente que esté toda iluminada, ¿no?
3: Sí.
1: Que también esto habla de muchas cosas, porque la cripta son el lugar como de la primera fe. En las catacumbas nace la fe cristiana, ¿no? Entonces la cripta un poco recuerda este ambiente de las catacumbas y también es como el vientre de María, de hecho...
0: Hablar con Chiara la verdad es que es apasionante. Se lo sabe todo sobre Gaudí. Por ejemplo, me cuenta una cosa que desconocía por completo. Me cuenta cómo un hombre salvó la tumba de Gaudí de ser profanada en la guerra civil.
1: Durante la guerra civil se profanaron las tumbas, vinieron con los caballos, ataron los cuerpos y dejaron que...
3: ¿Quién los profanó?
1: La Federación Anarquista Ibérica. Y entonces, bueno, como acto, ¿no? Contra la iglesia, como ha hecho con otras muchas iglesias, ¿no? Era un momento muy especial de la historia, ¿no? Y entonces, pero la tumba de Gaudí no se profanó porque él había tenido como ayudante, muy de joven, a Ricardo Piso, que hace mucha sátira, después se dedica, la verdad es que era como su beniamino, hasta el punto que muchos obreros se enfadan, porque tenía este beniamino que en realidad no hacía nada, era un vago total. Pero el padre de Piso, que era muy amigo de Gaudí, le había pedido que lo mantuviera a trabajar hasta las 9 de la noche, esto así era la petición, para agotarle, porque era un chico que le veía ir al mal camino y dice, bueno, por lo menos si trabaja hasta las 9, pero es muy difícil agotar a un joven. Y así Opiso fue quien defendió esta tumba cuando vinieron los anarquistas. Si hubiese sido un cura, hubiese matado al cura y profanado tumba, y hacer él tan cercano al movimiento anárquico, pues dio fe que era un hombre para, ¿no?, para, así, para cuidar. Y es muy importante porque a los santos el hecho de tener el cuerpo es un tema fundamental. O sea, sí, totalmente. O sea, si no hubiese estado propicio, ¿no?, él estuviera profanando la tumba, si hubiera profanado tranquilísimamente.
0: Una tumba salvada, un hombre digno de respeto. Empezamos a ver cómo en la época a Gaudí ya lo veneraban. Con Chiara Curti lo que hago es hacer un recorrido muy especial. 100 años después, vamos a hacer ese trayecto de casi 4 kilómetros que hacía todos los días Antoni Gaudí, que hacía todos los días antes de morir. Desde las obras de la Sagrada Familia a la pequeña iglesia de San Felip Neri. Salimos de la Sagrada Familia y del legado diseñado por Gaudí. Sin embargo, en este punto quiero resolver una cuestión que quizá tú también te preguntes. ¿Quién en su sano juicio se decantaría por un joven de 31 años como máximo responsable de una obra tan monumental cuando había arquitectos con más experiencia? ¿Por qué escogieron a Gaudí? La respuesta está en sus raíces. Es una historia muy interesante porque en realidad Gaudí no fue el primer arquitecto de la Sagrada Familia. La obra comienza en 1882 bajo la dirección del arquitecto diocesano Francisco de Paula del Villar. El proyecto inicial era bastante convencional, una iglesia neogótica promovida por la Asociación Espiritual de Devotos de San José, impulsada por el librero y filántropo Josep María Bocabella. Sin embargo, apenas un año después de iniciarse las obras, Villar dimite debido a desacuerdos. Desacuerdos con los promotores sobre cuestiones técnicas y económicas. Es entonces cuando aparece Gaudí. Y aquí está lo sorprendente. En 1883, Gaudí tiene solo 31 años. No es todavía el arquitecto famoso que conocemos hoy. Había realizado algunos trabajos destacados, pero estaba lejos de ser una figura consagrada. Sin embargo, mantenía relación con el arquitecto que dirigía las obras y con algunos miembros del círculo promotor. Cuando Villar abandona el proyecto, se busca un sustituto y el nombre de Gaudí pues surge como una solución viable. Lo que inicialmente parecía un simple relevo acaba transformándose en una revolución. Gaudí acepta continuar el proyecto ya iniciado, pero poco a poco lo va modificando. Conserva la planta general de cruz latina, pero replantea prácticamente todo lo demás. Lo que iba a ser una iglesia neogótica se convierte en una obra completamente nueva, inspirada en la naturaleza, la liturgia y su visión espiritual del cristianismo. A Gaudí le encargaron terminar una iglesia y él decidió construir una Biblia en piedra. En este punto quiero darle un poco de contexto al Gaudí de esos 31 años que se pone al frente de las obras del templo. Para responder esta pregunta cuento con mi compañera Beatriz Calderón, periodista con la que comparto muchas madrugadas en la radio y que nos va a echar un cable. Buenas tardes, Beatriz.
3: Buenas tardes, Íñigo. Bueno, pues para entender quién era Gaudí cuando se pone al frente de la Sagrada Familia, hay que recordar una cosa, no era un desconocido. Antes de convertirse en el arquitecto del templo, ya había comenzado a abrirse camino en Barcelona. Había firmado la Casa Vicens, trabajaba para la familia Güell y empezaba a llamar la atención por una forma de construir que la verdad no se parecía a ninguna otra. Pero mientras la Sagrada Familia iba creciendo, también crecía su prestigio. Tras aceptar el encargo al que le dedicaría toda su vida, desde los 31 años a los 73, edad en la que murió, llegaron el Palacio Güell, el Parque Güell, la Casa Batlló o la Pedrera. Son algunas de las obras más famosas de la arquitectura universal. A comienzos del siglo XX, Gaudí está en la cima de su carrera. Es admirado, es reconocido y podría haber seguido acumulando encargos. Sin embargo, ocurre algo inesperado. Poco a poco empieza a abandonar otros proyectos, va rechazando nuevos trabajos, simplifica su vida y concentra toda su energía en la Sagrada Familia. Hasta que en 1914 toma una decisión radical. Deja prácticamente cualquier otro proyecto para dedicarse exclusivamente al templo. Durante los últimos 12 años de su vida vive para la Sagrada Familia, trabaja en ella, piensa en ella, reza en ella. Cuando muere, atropellado por un tranvía en 1926, lleva más de 40 años vinculado a la obra. Por eso, la Sagrada Familia no fue simplemente uno de sus proyectos, fue la obra de su vida. Los últimos años de su vida están marcados por una dedicación casi exclusiva al templo. Llega a decir, mi cliente no tiene prisa.
0: Claro, mi cliente no tiene prisa, en una clara referencia a Dios, su cliente. Gracias, Bea. Luego te pido una cosita más. Seguimos realizando nuestro trayecto. El último paseo de Gaudí, estoy haciendo el recorrido contigo y con Chiara Curti, ya sabes, gaudinóloga, experta en el arquitecto, trabajó durante años, de hecho, en la Basílica, Chiara Curti. A ella sigo haciéndole preguntas. ¿Por qué Gaudí era tan devoto?
1: Él viene de una familia religiosa, ¿no? En un momento de su madre se sabe que era muy devota a la Areus, a la Maradedo de la Misericordia, por la cual Gaudí después imagina también, o sea, le piden de hacer como la restauración de la fachada, luego no se realiza, pero él hace el proyecto. Y daba un óbolo que a la muerte de su madre él sigue dando hasta su propia muerte, o sea, una donación de la cual él se hace cargo. Sí, su papá, se recuerdan que cada vez que pasaba la procesión bajo sus casas ponían las velas. O sea, viene de una familia de una quizá sencilla, ¿no? De una devoción sencilla, pero sí que era una familia cristiana, ¿no?
0: En el seno de una familia católica y humilde, Antoni se muda de Reus a Barcelona en un momento complicado. En Barcelona, como mucha gente hoy, se intenta hacer un hueco.
1: Pero también es verdad que él vive como familia en un momento muy duro, porque hay una crisis económica a Reus por la plaga de la filoxera. Entonces ellos que hacían alambiques y ollas para el uva, así pues... tienen muchísimo menos trabajo los padres. De hecho, Gaudí tarda un año a venir a Barcelona porque no pueden mantener dos hijos estudiando fuera los padres. Y cuando viene aquí, pues intenta trabajar a todos los arquitectos más famosos para darse a conocer, porque él no es de aquí, él no es de una familia importante, todos los otros arquitectos sí. Y ya venían... un poco con el terreno preparado, ¿no?
0: Con el terreno preparado, Gaudí. Está claro que no lo tenía. Seguimos recorriendo las calles de Barcelona. Hemos dejado el templo, hemos dejado la Sagrada Familia. Estamos bajando hasta la Gran Vía de las Corts Catalanas. Estoy descubriendo muchas cosas sobre Gaudí que desconocía por completo. Por ejemplo, no sabía la relación tan cercana que mantenía con sus trabajadores. Una vez aceptó el encargo de construir el templo, no tardó en estrechar lazos con los obreros de la catedral. Estaba en su día a día, les trataba de igual a igual y les pedía opinión en aquello en lo que él no era experto. Qué importante es tener un jefe así, ¿no? Tal era la cercanía que los animaba a casarse para vivir junto a sus parejas en un remanso de amor y fe.
1: Al final, Gaudí lo que entiende es que casándose la vida de todos estos hombres pues se puede regularizar. Y él es padrino de muchísimos matrimonios. Pero cuando tú eliges a una persona como padrino de tu boda, es que eres amigo de verdad. O sea, entre toda la gente que conoces y el padrino, realmente alguien que tú has sentido que te ha acompañado.
0: Retrocedemos en el tiempo hasta el trágico 7 de junio de 1926. Junto a Chiara Curti, andamos el trayecto que ese jueves, era un jueves cualquiera, como cada día, Gaudí recorría. El mismo camino que estamos haciendo nosotros. Desde la Sagrada Familia, donde el arquitecto vivió en sus últimos años, hasta la iglesia de San Felip Neri. Centro de Barcelona, Gran Vía de las Corts Catalanas, el tramo que va desde la calle Girona hasta Bailén. Tengo que decir que la calle de entonces no tenía nada que ver con la de ahora. Hoy, por ejemplo, no hay tranvía.
1: Es aquí, más o menos. Sí. Y a mí me llama la atención porque no hay una placa, nada, pues. Que sí que es ciudad. El de Barcelona también lo decía, ¿no?
4: Entre Bailén y eso
1: sí,
4: es,
1: pero
4: es Girona.
1: Aquí, sí, aquí es.
4: ¿Y aquí, por aquí pasaba el tranvía?
1: Aquí pasaba el tranvía, aquí. Aquí justamente de esta banda, del lado montaña. Entonces pasaba el tranvía con dos carriles. Hay muchas imágenes, muchas fotografías de la época. También cuando le atropellaron, es que pasan muchas cosas que son como la declaración del joven policía que varios taxis no le han recogido. Claro, un hombre muy sangriento. Lo ayudó un policía de Galicia, que era el primer día que estaba en Barcelona. Y cuando va la policía a declarar, le dice, se disculpa porque no tenía un uniforme. Y me hace una ternura como que él entiende que por ser Gaudí, o sea, cuando le explican, ¿no?, toda la historia, él tiene que ir a declarar cómo fue para denunciar a los taxis que nos han parado, así, él como se disculpa que aún no tenía el uniforme, ¿no? Como que le hubiese gustado hacerlo
4: con solemnidad,
1: sí.
0: Al principio ni el agente de policía ni los curiosos que se detienen reconocen a Gaudí, ensangrentado, con la cara deformada y desaliñado, como iba. Todos piensan que el atropellado es un mendigo. Por esta razón le trasladan de urgencia al Hospital de los Pobres de la Santa Cruz.
1: Cuando llegó al Hospital de los Pobres, la Providencia quiso que lo pusiera en la cama número 19, el número de San José. Y fue hasta las 10 de la noche cuando Gil Parés no vio que no estaba volviendo. Él siempre volvía a las 10 menos un cuarto
4: a
1: casa. No, a la Sagrada Familia. Los últimos meses él ya estaba viviendo en Sagrada Familia.
0: Es más tarde de las 10 menos cuarto de la noche y Antonio Gaudí no ha vuelto a la Sagrada Familia para cenar. Gil Pérez, con quien convive, sale a la calle con un amigo arquitecto en busca de Gaudí. Presagian lo peor. Preguntan por él en varios hospitales hasta llegar al Hospital de la Santa Creu.
1: Han dicho que ha pasado, ellos lo describen. Señor mayor, con la barba, no sé cuánto que dice, ay, sí, un enfermero dice, sí, puede ser que sea esto que ha ido ahí. Pero siendo que fue él a presentarse, habían escrito Sandy, no Gaudí.
4: Anda.
1: Claro, porque él estaba con el rostro estropeado, ¿no?
0: Siempre quedará la duda. Si se hubiese actuado con premura, ¿se podría haber salvado la vida del arquitecto de Dios? Supongo que nunca lo sabremos. Seguimos los pasos de Gaudí, que aquel 7 de junio se vieron frustrados por el accidente del tranvía. Pero como todos los días, Gaudí se dirigía a la iglesia de San Felip Neri, a la que, por cierto, ya hemos llegado. Aquí otra pregunta. ¿Por qué iba cada día a esta iglesia tan alejada de su casa para hablar con su padre espiritual?
1: Bueno, San Felip Neri, yo no sé, no hay ningún texto que diga por qué, ¿no? Pero sí es verdad que San Felip Neri era un santo que decidió vivir con los pobres. Y la cosa bonita es que no fue su decisión. O sea, le tocó. San Felip Neri quería ser jesuita, los jesuitas lo rechazaron, quería ser, o sea, intentó mil caminos y en un momento no le quedó otra que se encontró. O sea, él en un momento se puso a dormir en una catacumba y en la catacumba vivían pobres también y se encontró. Gaudí también había cogido. Hay una leyenda sobre San Felip Neri que él se despedía diciendo state buoni se potete, ¿no? Seáis buenos si podéis, ¿no? Que es un saludo que te hace reír, ¿no? Y esta cosa de hacer reír, que era típica del carisma de San Felip Neri, de siempre de tener como una palabra un poco simpática, irónica, sí, también la había heredada Gaudí, ¿no? Que contaba muchos chistes, que hacía reír la gente, que se presentaba como un payasete.
4: Él se veía reflejado en San Felip Neri.
1: Seguramente sí.
0: Pues hasta aquí hemos hecho un recorrido apasionante. Hemos conocido quién fue Gaudí, Antonio Gaudí y Cornet, junto a Chiara Curti, una de las voces más autorizadas para hablar del genio catalán. Hemos realizado el mismo trayecto que Gaudí hacía todos los días en sus últimos años, desde la Sagrada Familia, donde hemos estado frente a su tumba, en la cripta de la Basílica, hasta San Felip Neri, pasando por el lugar del trágico accidente que cegó la vida del arquitecto, del genio. Ahora vamos a dar respuesta a una pregunta que se lleva haciendo desde el día que Gaudí murió, hace un siglo. ¿Será Antonio Gaudí un santo?
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0: ¿Qué tal? Si te acabas de incorporar ahora, estamos hablando de Gaudí, de Antoni Gaudí, el arquitecto de Dios. Cada día el genio catalán salía de la obra de la Sagrada Familia, como te he contado, y recorría los casi 4 kilómetros que le conducían hasta la pequeña iglesia de San Felip Neri, en el barrio gótico de Barcelona. Fue en ese trayecto, cuando cruzaba la Gran Vía de las Corts Catalanas, entre la calle Bailén y la calle Girona, cuando la mala suerte, un despiste, acabaron en el atropello de Gaudí, un 7 de junio de 1926. Un siglo después, he recorrido ese mismo trayecto, desde la tumba de Gaudí en la cripta de la Sagrada Familia hasta la iglesia de San Felip Neri. He hecho mil preguntas y he estado en sitios donde he entendido perfectamente el misticismo de Gaudí. y todo lo que significó y significa hoy para muchas personas. Lo que hay más allá de un hombre que murió hace 100 años, que al fin y al cabo era un arquitecto, pero que un siglo después lo seguimos recordando y le seguimos venerando. En la primera media hora de este especial Gaudí nos hemos zambullido en la vida y obra del arquitecto. Ahora, en estos próximos minutos, vamos a descubrir cuál ha sido y en qué momento se encuentra su proceso de beatificación. Vamos a resolver una pregunta que se lleva haciendo un siglo. ¿Será Gaudí un santo? Espero que estés teniendo una buena tarde. Ponte cómodo, porque tenemos por delante un rato de radio apasionante. Esta semana, el Papa León XIV ha estado en Barcelona. Durante su estancia en la ciudad condal, ha bendecido la torre más alta de la Sagrada Familia, la de Jesucristo, completada este mismo año 2026. Pero además, 100 años después de su muerte, el sumo pontífice ha rezado en la tumba de Gaudí, donde hemos estado al inicio de este programa.
6: Está muy bien, ¿no? Es la más alta de la cristiandad, es una torre con dos brazos horizontales, porque así se ve como cruza en cualquier punto de vista. De acuerdo, ¿eh? Pero claro, que baje el Papa a donde está enterrado Gaudí, para mí es como un signo de que realmente Gaudí es santo. Porque, de acuerdo, será venerable, y cuando baje quizás aún no sea beato, pero es una demostración, y a mí esa escena me va a emocionar seguro, ¿no? Más que ninguna otra, fíjate, es lo que lo llevo en el corazón, ¿no? Porque es eso, me siento, pues sí, José Manuel ha merecido la pena, y realmente el Papa certifica, da fe de que Gaudí es un santo varón.
0: José Manuel Almuzara es una de las voces más expertas para hablar de Antonio Gaudí. Arquitecto y también, como Chiara Curti, gaudinólogo. Lleva más de 30 años promoviendo la causa de beatificación del genio, intentando resolver esa pregunta. ¿Será Gaudí un santo? Pues es una pregunta que a lo largo de este episodio vamos a resolver. Pero para eso hay que entender cuáles son los pasos en el camino a la santidad. ¿Dónde está ahora mismo Gaudí? Voy a pedirle a Beatriz que me vuelva a echar un cable. Los pasos para ser santo.
3: Pues Íñigo, el primer paso es ser siervo de Dios. La Iglesia comienza a investigar la vida, escritos y virtudes de la persona en cuestión. Un reconocimiento que

0: llevan toda una vida trabajando muchísimas personas, entre las que se encuentra, por ejemplo, José Manuel Almuzara, que en varias ocasiones pudo hablar con el Papa Francisco sobre Gaudí. Fue la última vez cuando Francisco le hizo una revelación especial.
1: Entonces al final se iba el Papa, se giró y me cogió así y me dice: José Manuel, Gaudí es un gran místico. Místico, me encantó, ¿no? Es decir, y esa es la definición, con una sola palabra. Gaudí es un místico.
0: Místico. Gaudí es un gran místico.
1: ¿Por qué?
0: El Papa Francisco se refirió al arquitecto como alguien que tenía y tiene una relación muy íntima y viva con Dios. Alguien que deja que su conexión con Dios transforme todo lo que hace en vida. Alguien venerable. El Papa Francisco hablaba de Gaudí como un hombre místico y conocía la vida y obra del genio catalán. Ahora hay que acreditar ese misticismo. Había que zambullirse en la humildad de Gaudí, en la espiritualidad, en su austeridad y recabar todos los testimonios que acreditan la fama de santidad del arquitecto de Dios. Un trabajo ingente y riguroso de más de 30 años de investigación que primero corre a cargo de la Asociación Civil integrada por José Manuel Almuzara, entre otros, y que luego pasará a manos de la Asociación Canónica Pro Beatificación, que asume el cometido bajo la presidencia del cardenal Juan José Omella. Omella escoge a tres hombres para la tarea: Armand Puig, biógrafo de Gaudí, Gaspar Mora, teólogo, y Josep María Blanquet, responsable para las causas de los santos en la archidiócesis de Barcelona. El padre Blanquet nos recibe en su despacho de las Corts.
2: Hola,
3: hola, soy Íñigo Palomar de la cadena COPE. ¿Qué y es San Josep María Blanquet?
2: Que me visita.
3: Sí.
0: A Josep María le hago una pregunta. ¿Qué se necesita para ser venerable?
4: Sí, lo mandaron y por lo menos como gracias a esta puesta ya en la posición.
3: ¿En la posición?
4: Sí.
3: ¿Qué es la posición?
4: Ahora te enseño.
0: El Mossèn Blanquet se levanta para contestarme. Recorre los 6 metros de largo que tiene su despacho y empieza a buscar en la estantería llena de libros que tiene al final de la habitación en la que nos encontramos. Vuelve a la mesa con 2 libros enormes.
4: ¿Y esto qué es?
3: Es la posición.
4: Esto es lo que... El fundamento del venerable. Los dos.
0: La Positio. 2 volúmenes. 2 libros gigantes de más de 1000 páginas cada uno. Totalmente confidenciales. Solo sus autores y el Vaticano conocen el contenido que hay en el interior. La información es de carácter reservado para los próximos 50 años. Se me deja consultar algún pasaje bajo la firme promesa de no divulgarlo sin previa autorización. La portada, de color rojo, rezuma solemnidad. Sobre ella, grabadas en letras doradas, se puede leer: Dicasterium de Causis Santorum, Barquinonensis, Beatificación y Canonización del Siervo de Dios, Antoni Gaudí Cornet, 1852-1926. Positio, Super Vita, Virtutibus et Fama Sanctitatis. Sobre la vida, las virtudes y la fama de santidad. Volumen 1, Roma, 2023. Esta es la Positio, el examen central con el que el Vaticano determinará si Gaudí vivió de tal manera que puede ser propuesto como modelo de santidad. Es decir, si puede pasar a la siguiente fase, de ser siervo de Dios a venerable. Este examen es crucial. Si todo sale bien, el dicasterio para la causa de los santos y finalmente el Papa pueden declarar a la persona venerable. Más de 2000 páginas para poner a Antonio Gaudí a la puerta de los altares. La Positio de Gaudí está en Roma desde 2021. Ahora el Vaticano tiene que aprobarla.
4: Los consultores, historiadores primero, analizaron toda la cuestión. Son 8 personas, 8 votos favorables. Del allí pasa a los teólogos, a ver si efectivamente se demuestra la práctica heroica de las virtudes por parte de Gaudí. 8 consultores, 8 votos positivos. De ahí pasa a los cardenales y obispos, unánime. Y luego...
3: ¿Todos los cardenales?
4: No todos, no hay un grupo, los que están ya, digamos, designados para ello.
5: Breaking global news, the death of Pope Francis at the age of 88.
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0: Pues fue una semana antes de la muerte del Papa Francisco, cuando desde Roma llega a Barcelona el decreto por el que tantas personas han trabajado durante años. Un documento

0: escrito en italiano que tengo delante de mí. Su Santidad ha declarado hoy que consta que el siervo de Dios, Antonio Gaudí Cornet, fiel laico, ha practicado en grado heroico las virtudes teologales, fe, esperanza y caridad hacia Dios y hacia el prójimo, así como las virtudes cardinales, prudencia, justicia, fortaleza y templanza, y las virtudes anexas en el caso y para los fines de que se trata. El Papa Francisco, a partir del apositio, aprueba la práctica heroica de las virtudes cristianas por parte de Gaudí. Francisco declara a Gaudí venerable. El siguiente paso es la beatificación. Pero para ello hay que acreditar al menos un milagro. Antonio Gaudí, el siervo de Dios, ya es venerable. El objetivo de la santidad está más cerca. La próxima etapa es la beatificación. Vuelvo al despacho de Josep María Blanquet. Te recuerdo, uno de los hombres a los que el cardenal Omella encomendó la tarea de acercar a Gaudí a la beatificación. Aquí es donde se encuentra ahora mismo el proceso de Gaudí, venerable. Pero para la beatificación, como te he dicho, se necesita algo más. Roma pide algo más.
1: Así que Roma, desde muchos siglos, pide un milagro como garantía, con un milagro para la beatificación y con otro milagro para la canonización.
0: Roma pide que se acredite por lo menos un milagro. Antes de que el Papa León XIV pise Barcelona, la pregunta es si llegará ese milagro. La tarea ahora es harto complicada. Se debe comprobar un milagro atribuido a la intercesión de Antonio Gaudí. ¿Pero qué entiende la Iglesia por milagro? Tiene que ser un hecho que rompa las leyes de la naturaleza, algo que después de ser analizado, la ciencia no puede explicar. Casi siempre hablamos de curaciones, pero no de cualquier tipo. Para que puedan ser reconocidas, tienen que cumplir condiciones muy concretas. Que la enfermedad sea grave o incurable, que la curación sea repentina, que sea completa y que además perdure en el tiempo, sin recaídas. Pero hay algo más. Ese hecho tiene que producirse después de que alguien se haya encomendado directamente al candidato, en este caso, Antonio Gaudí, pidiendo su intercesión. Todo se estudia con extremo rigor en el Vaticano, primero por médicos, después por teólogos, porque solo si supera ese examen, ese suceso inexplicable puede convertirse en la señal definitiva, la que podría acercar a Gaudí un paso más hacia los altares. En el caso del arquitecto hay decenas de lo que se denomina signos de fama, acontecimientos susceptibles de ser considerados milagros, intervenciones presuntamente notables del siervo de Dios. En el apositio están registradas muchas de esas intervenciones. José Manuel Almuzara las conoce bien.
2: De Sandro Rondena, un arquitecto, un hombre que a Gaudí lo conoce desde Italia, viene a Barcelona con otros arquitectos, con otros amigos, a las obras de Gaudí, es un entusiasta, él hace una restauración de la abadía de Morimondo, que es cisterciense. Este hombre, de repente, me dicen que viene a Barcelona porque su mujer y sus dos hijas habían venido a Barcelona, habían rezado con él, por él, porque él tenía un cáncer muy agresivo, que se moría. Vienen a Barcelona, rezan ante la tumba, y al cabo de un tiempo me dicen: Osvaldo, ¿podrías ir a un restaurante? Porque viene este Sandro, este arquitecto, con 50 amigos, a dar gracias a Gaudí. ¿Cómo que a dar gracias? Sí, porque parece ser que se ha curado. Toma ya. Total, que le conozco. Me da un fajo así de papeles de los médicos. Claro, si los médicos no te lo justifican, por más que lo digas, hay que demostrarlo con hechos, ¿no? Total, que cojo la documentación. A partir de ese momento se crea entre nosotros una gran amistad, ¿no? Y todo esto lo mando. Lo estudian, otra vez de nuevo, expertos en el cáncer, ¿no? Oncólogos, ¿verdad? Y, bueno, llegan a la conclusión de que sí, de que parece que realmente aquello es inexplicable científicamente. Pero, en opinión de los tres, vamos a esperar 5 años. Si en 5 años no se genera de nuevo otro cáncer por otro lado, milagro. Y, al cabo de un tiempo, no sé si 3 años, 3 años y medio, 4, salió otro cáncer y murió 1 año y medio después. Conclusión, una pena porque un gran hombre que hizo mucho para difundir Gaudí, ¿no?
0: El caso de Sandro es, sin duda, una intervención notable de Gaudí, pero recordemos, un milagro tiene que cumplir todas las condiciones, entre ellas, que la curación sea completa y no se produzcan recaídas. Almuzara nos pone sobre la pista de otro suceso extraordinario. Nos habla de una señora mayor, de unos 95 años, catalana, que vive al norte y que cuenta haber recibido la ayuda de Gaudí, que si no hubiese sido por la intercesión del genio, ella se hubiese quedado ciega. Hay que ir a ver a Montserrat.
3: Hola, Montserrat, soc Íñigo. Hola, Montserrat.
4: Hola.
0: Montserrat me recibe en su casa. Delante de mí tengo a una señora mayor, de estatura baja, aunque apenas aparenta sus casi 100 años. Nos enseña el piso, también su despacho, repleto de libros y documentos, donde hace unos minutos estaba enfrascada en la biografía que está escribiendo sobre su padre. Su sonrisa y la agilidad con la que se mueve y habla son las de una persona que conserva una enorme vitalidad. En el salón ha preparado refrescos y algo para picar. Sentados, uno frente al otro, empezamos a charlar de esto y de aquello. Y tras unos minutos, a modo de prolegómeno, Montserrat me cuenta su historia. Eso sí, lo hace en catalán, en su lengua materna. Y además, estamos en su casa. Montserrat es natural de Reus, como Gaudí. Cuando era pequeña, solía visitar a su abuelo en Barcelona. De aquella ciudad deprimida recién salida de la Guerra Civil, Montserrat recuerda jugar con sus amigos alrededor de las obras de la Sagrada Familia. Los trabajos estaban paralizados y los niños como Montserrat aprovechaban para subir y bajar de las columnas de la incipiente construcción. Estudió Montserrat física y bellas artes. Esas dos disciplinas le han llevado a recorrer el mundo y a conocer profundamente a Gaudí, alrededor del cual desarrolló una intensa actividad cultural y divulgativa. Me cuenta que se siente amiga del genio catalán. Su inquietud la guió a vivir en Estados Unidos. Allí, en la Universidad de Nueva York, fundó un departamento dedicado a la cultura, historia y lengua catalana. Fue entonces cuando su vida dio un vuelco.
5: Què va passar? Que mentre estava fent altres activitats i actuacions i fent també tenia la meva galeria d'art, el meu estudi d'art...
0: Montserrat me cuenta que cuando estaba en Nueva York hubo un día que de repente pasó algo. Me dice que lo veía todo agujereado. Y me pone un ejemplo. ¿Sabéis la perforadora de papel? Pues ese tipo de agujeros son los que veía Montserrat por todas partes.
5: No, no traspasaba el forat, pero veía todo con
6: tacas.
5: Todo.
6: Tacas negras.
0: Me dice que veía todo lleno de manchas. Manchas negras. El diagnóstico, retina perforada. Había que operar. Y es entonces cuando Montserrat se acuerda de su viejo amigo.
5: Claro, van a hacer pruebas, una serie de cosas, y si era la retina, la perforación de retina. Entonces, yo voy a decir, escúchame, Gaudí, si has de hacer un miracle, ayúdame.
0: Escucha, Gaudí, si tienes que hacer un milagro, ayúdame. Es lo que le dijo Montserrat a su amigo. Ella dice que hablaba con Gaudí, que se consideraba su amiga. Y de repente, cuando le tenían que operar, el oftalmólogo le dijo que se había curado, que no hacía falta operarla, que se le había cerrado esa fractura de retina. Una retina perforada que se curó sola. Inexplicable. La historia de Montserrat parece cumplir todas las condiciones para que sea considerada una intervención de Gaudí que pudiera ser acreditada como milagro. Una señora que por entonces tenía 70 años con una enfermedad grave o incurable que se le curó de forma repentina, completamente, y que además perduró en el tiempo sin recaídas. ¿Es este el milagro de Gaudí? Para Montserrat siempre lo será. ¿Pero qué dicen realmente los médicos? Pues fue José Manuel Almuzara el que gestionó el caso de Montserrat.
7: Y pues, venga, papeles y vamos a presentarlo. Entonces los papeles se le mandan al dicasterio, entonces se llamaba Congregación de la Causa de los Santos, y eran tres médicos de fama internacional, cada uno estudiaba el caso por libre, pero en principio parecía que era muy extraño que una mujer tan mayor se curara solo por una oración a Gaudí. Pero uno de ellos dijo que no sé si había un 10, un 15% de posibilidades que en Estados Unidos había descubierto que alguien similar... Total, que el dicasterio, muy prudente, dijo, bueno, pues no.
8: ¿Con que hubiese un 15% de posibilidades de un estudio en Estados Unidos que señalase que eso se puede regenerar solo, ya no vale ese milagro?
7: Entonces no, porque claro, ahí está, que esto también, claro. Ella dice que a mí que me quiten lo bailado, yo estoy feliz y contento porque no tuve que pasar por el quirófano. Y por otro lado te dice pues que la iglesia se lo toma en serio, ¿no? Que no es, como dicen algunos, una fábrica de santos, ¿no? Y que si tienes millones, pues lo haces enseguida. No, no es verdad, ¿no?
0: Para la beatificación hay que acreditar un milagro. ¿Pero cuál? Parece que el de Montserrat no servirá para la causa. El equipo que designó el cardenal Umeya para lograr la venerabilidad de Antoni Gaudí está trabajando en un caso cuya acreditación como milagro está muy cerca. es el padre Josep Maria Blanquet, el que nos cuenta la intervención de Gaudí sobre la que están trabajando. Un niño prácticamente desahuciado que, milagrosamente, sobrevivió gracias a la intercesión del arquitecto.
1: Un milagro de un niño que nació con tetralogía de Fallot, una enfermedad cardíaca, una insuficiencia cardíaca grave. Y antes de nacer, los médicos dijeron: este niño va a venir mal, mejor que abortéis. Dijeron, porque tendréis problemas. Bueno, ellos consultaron, digamos, se reflexionaron y dijeron: no, pues nosotros queremos que el niño nazca y pues ya asumimos lo que venga. Y bueno, el niño nació con esta cardiopatía grave, y enseguida la operaron. Al cabo de un mes escaso, no, 10 días tenía, 10 días ya lo operaron. Hay fotografías muy, muy bonitas, en el sentido que está el pobrecito, está todo lo que 10 horas estuvieron, 10 horas, y cuando salió el médico dijo: no nos queda más que rezar, la operación ha ido mal.
0: Toca rezar, y la abuela de este niño lo hará en la cripta de la Sagrada Familia, en la tumba del mismo Gaudí.
1: La materna es de Tarragona, y la abuela del niño tuvo cáncer, y la seguían con la quimio y tal en el hospital de San Pablo. Y de San Pablo, como eran varios días a la semana, pues bueno, ella iba por las tardes a la misa allí a la cripta del templo, y pues las mujeres enseguida se comunican y se relacionan y pues comparten: ¿y qué hace usted aquí? ¿Por qué? Y tal, y explicó. Entonces esto llamó la atención, porque pues mira, aquí está la tumba de Gaudí, y pues allí rezaron a Gaudí. El consejo pastoral se interesó también, y en las actas del consejo consta como toda la comunidad se ha interesado y se hacen preces en favor de Gaudí, digamos, por intercesión de Gaudí a favor del niño.
6: O sea, que en la propia cripta se rezó a Gaudí.
1: Sí.
6: Para
1: el niño, para pedir su intercesión en favor del niño.
0: A Blanquet le hago una última pregunta: ¿cuándo ocurre el milagro?
1: El milagro ocurre fundamentalmente, creemos, que es el momento de la operación. Que los médicos se ven perdidos y pues bueno, hacen lo que pueden y lo que saben. Hay una doctora italiana que vino y sí, ella está convencidísima que sí, que el niño tenía que morir, el niño tenía que tal. En cambio, pues bueno, en cambio el niño es un será un deportista, será, se ve fuerte, se ve valiente, en bicicleta, juega fútbol, es del Barça además.
0: Parece que se está cerca, pero ¿cuán de cerca?
1: Claro, un poco el sueño era, a ver si viniendo el Papa beatificaba. Estamos atrasados, no hay tiempo material. Pero ya se apuntó que quizás para diciembre. Para diciembre sí que sí llegaríamos a tiempo.
6: Al año centenario.
1: Sí, entonces, bueno, dentro del año, pero en diciembre, digamos.
0: El sueño era llegar a la visita del Papa, beatificar a Antoni Gaudí con León XIV en Barcelona. Y esta es la noticia: si todo va como la archidiócesis espera que vaya, en diciembre Antoni Gaudí será beatificado y en el horizonte queda la canonización.

Hace 100 años, en las calles de Barcelona retumbaba una pregunta al paso del féretro de un genio. ¿Será santo? Pues lo será.

0: Pues hasta aquí este especial de Gaudí, 100 años después de su muerte. Gracias, gracias por haber estado al otro lado, por haber recorrido conmigo el último paseo de Gaudí desde la Sagrada Familia hasta San Felip Neri, hasta esa pequeña iglesia. Ese paseo que se vio interrumpido por un tranvía el 7 de junio de 1926. Hemos conocido a Gaudí, al hombre más allá del arquitecto, y te he contado esa noticia que nos contó Josep María Blanquet. Si todo va como la Archidiócesis de Barcelona espera que vaya, Antoni Gaudí Cornet será beatificado este año 2026, 100 años después de su muerte. Muchísimas gracias por haber estado al otro lado.
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21: Son las 7 de la tarde, las 6 en Canarias.
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21: A esta hora los bomberos continúan trabajando en el incendio de Padrón en Coruña, que ha obligado a la Xunta de Galicia a declarar el nivel 2 de emergencia. Lo ha hecho de forma preventiva por su proximidad a las poblaciones de Cruceiro de Abajo y Sobre Rivas. Este nivel de alerta pone en marcha la activación de medios estatales para luchar contra el fuego. Y mientras en Asturias los bomberos intentan sofocar las llamas de un incendio en Grado, que ha obligado al gobierno autonómico a declarar el nivel 1 de emergencia. Ya en clave política, el líder popular Alberto Núñez Feijóo afirma que la imputación de Zapatero debería hacer convocar elecciones a cualquier gobierno decente. Además, denuncia que el gobierno está dispuesto a cualquier cosa con tal de conseguir todo lo contrario, quedarse en el poder.
22: Tenemos un gobierno que es capaz de organizar cacerías contra la policía, contra la Guardia Civil, contra los jueces y contra los fiscales por hacer su trabajo. Por tanto, tenemos un gobierno que es capaz de hacer cualquier cosa.
21: Este sábado ha quedado conformado el nuevo gobierno de Castilla y León para los próximos 4 años, con el popular Alfonso Fernández Mañueco a la cabeza y el candidato de Vox, Carlos Pollán, en la primera vicepresidencia, Ramón Morales.
23: 5 nuevos nombres tiene el nuevo ejecutivo en Castilla y León, liderado por el popular Alfonso Fernández Mañueco, respecto a su anterior mandato. Es su tercera legislatura, la segunda consecutiva con Vox como socio de gobierno. De hecho, los de Abascal se han llevado una vicepresidencia primera. El número 2 del gobierno en Castilla y León es de Vox y se llama Carlos Pollán, quien además va a asumir asumir también la Consejería de Desregulación, Familia y Ayudas Sociales. Del Partido Popular, Isabel Blanco será de nuevo vicepresidenta primera. Se trata de un ejecutivo con 10 consejerías, 7 para el PP y 3 para Vox. Los nuevos consejeros y vicepresidentes tomarán posesión el próximo lunes a las 10:30 a.m. Acto seguido, se celebrará el primer Consejo de Gobierno.
21: El presidente de Estados Unidos, Donald Trump, acaba de afirmar que el acuerdo de paz con Irán se firmará este domingo. En un mensaje en su red social, contradice al portavoz de Exteriores iraní, que hace pocas horas aseguraba que la firma de paz se iba a retrasar más allá de este fin de semana. A la espera de ver lo que sucede, como ha explicado el experto en relaciones internacionales Javier Gil en Mediodía Cope, no es la primera vez que Trump vaticina un acuerdo final de paz que luego no se traslada a la realidad.
1: No es la primera vez que Trump anuncia que hay un acuerdo que está al alcance de la mano y que luego no se materializa. De materializarse este principio de acuerdo, sería un memorando de entendimiento para resolver la crisis más inmediata del Estrecho de Hormuz y para sentar un poco el marco de lo que serían las negociaciones ya relativas al programa nuclear.
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21: Termina el penúltimo entrenamiento de la selección española antes de su debut en el Mundial, Rubén Vasco.
3: Sí, y además acaba de hablar en rueda de prensa David Raya. Nos vamos ya hasta el cuartel general de la selección en Chattanooga para conocer la última hora. Elena Condis.
4: España viaja dentro de 5 horas a Atlanta, un trayecto de 2 horas que hacen por carretera. Les acompaña el presidente Rafa Louzán, que aterrizó anoche aquí en Chattanooga. Acaba de hablar David Raya. Bueno, de hecho sigue hablando en sala de prensa. Dice que lo va a dar todo para ponérselo difícil al seleccionador. Asume que no se hable tanto de él porque lleva muchos años en la Premier. Dice que, de hecho, al principio nadie le conocía. Destaca el nivel increíble de Unai. Con él levantaron Eurocopa y Nations League. Que la Liga del Barça no se entendería sin Joan García. Y otro que se puede sumar a la moda de Cucurella, atención.
17: Ya ha visto que Cucu nos ha metido en un pequeño lío, pero bueno, ya sabemos cómo es Cucu y bueno, pues es algo que se dice. Si podemos traer la segunda estrella a nuestro país, pues ya pensaré lo que me puedo hacer, pero no, yo creo que Cucu sí que solaría, ¿eh?
3: Y en balonmano, el Barça está disputando en Colonia el primer partido de la Final Four de la Champions. ¿Cómo va el Barça? Enviado especial Luis Malvar.
24: Pues el Barcelona está haciendo un partido muy serio, tanto en defensa como en ataque, pero la verdad es que el protagonismo lo tienen los dos porteros, Landin por el Albor e Emil Nielsen por el Fútbol Club Barcelona. Cuando llevamos 6 minutos 20 segundos de este segundo tiempo, Albor 16, Barcelona 18, 2 arriba, ahora 3 arriba, el Fútbol Club Barcelona.
3: En el Mundial de Fútbol a las 9, Qatar jugará contra Suiza y a las 12, Brasil se enfrentará a Marruecos. 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
21: Gracias, Rubén. 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
3: Una semana más vamos a repasar las noticias tecnológicas en mayúsculas. Son esos 3-4 asuntos, temas que han pasado esta semana en el mundo tecnológico y científico y que te queremos contar aquí en lo que viene. Jesús Tobarra, amigo mío, ¿qué tal? ¿Cómo estás? Bienvenido a este programa.
4: Hola, ¿qué tal? ¿Cómo estamos?
3: Venga, vamos a arrancar porque a la tercera ha ido la vencida. Al menos eso espera Tim Cook, que se ha despedido como director general de Apple por todo lo alto. Tras 2 años de promesas rotas, por fin se ha presentado la nueva Siri.
4: Y de hecho es que esta renovación de Siri no es simplemente un lavado de cara. Representa un cambio estructural en cómo Apple entiende la inteligencia artificial dentro de sus dispositivos.
3: Claro, la nueva arquitectura de Siri no consiste en abrir una ventana a la aplicación de Google, sino en una destilación y optimización local. Qué bonito ha quedado esto, ¿eh?
4: ¿Has visto?
3: Apple paga una cifra estimada al loro de 1.000 millones de dólares anuales para licenciar una versión personalizada de Gemini.
4: Hubo bastante polémica con este tema de Gemini. Bastante pastón.
3: Al año, madre mía.
4: Apple toma ese gigantesco modelo de lenguaje y lo, digamos eso, destila, reduce para que sea capaz de ejecutarse de forma eficiente, pues eso, en los procesadores de los iPhone y los Macs, garantizando que la información sensible, ojo, no salga del ecosistema.
3: Claro, para gestionar las peticiones, el sistema utiliza un enrutamiento inteligente de 3 niveles. El primero es el procesamiento en local, es decir, las tareas del día a día, como las alarmas. Luego se resuelve directamente en el chip del dispositivo. Ningún dato viaja por la red o no debería.
4: Claro. Además, luego ya esta segunda parte es si la consulta ya requiere mayor potencia, se envía a servidores propios de Apple que funcionan con chips Apple Silicon. Estos nodos están sellados y destruyen la información tras procesarla. Es decir, ni Apple ni Google pueden almacenarla.
3: Y por último, si el usuario lo permite, que aquí está el matiz, para tareas muy específicas de creación o programación, Siri puede derivar la petición de forma transparente a servicios externos, ahí ya como Claude o ChatGPT.
4: Claro, el gran salto de esta Siri AI es que deja de ser una barra de búsqueda que habla, que al final era para lo que lo utilizábamos, sí, para convertirse eso en un agente con conciencia de contexto, que esto es importante, y capacidad de acción interaplicación.
3: Bueno, atención a la siguiente noticia. La NASA vestirá de Prada en su regreso a la Luna. Mola mucho. Suena, desde luego, a una excentricidad, a campaña de marketing o a un capricho de millonarios en plena carrera espacial, pero la realidad es mucho más fácil. Fascinante y contiene bastante más ingeniería que alta costura.
4: Y es que estamos hablando de eso de Prada, la firma italiana y la empresa aeroespacial Axiom Space han diseñado una prenda para los astronautas para las próximas misiones Artemis. Y no es que sea un traje precisamente brillante o muy llamativo para salir bien en las fotos, y de hecho está hecho para que no se tenga que ver nunca.
3: Qué bueno. Oye, hablamos de una prenda interior de altísima tecnología. Su nombre técnico es LCVG, las siglas en inglés de prenda de ventilación y refrigeración líquida. Se lleva directamente pegada a la piel, justo debajo de la armadura exterior del traje espacial, y su objetivo es el más crucial de todos: mantener con vida y con capacidad de trabajo a los seres humanos que pisen el polo sur lunar.
4: A ver, aquí hay que tener en cuenta que cuando un astronauta sale a caminar por el espacio, los peligros obvios pues son eso, la radiación, el vacío o el frío extremo.
3: Sí.
4: Pero hay un enemigo invisible que viene de dentro, que es el propio calor que genera tu cuerpo cuando estás haciendo todas estas actividades, todo el esfuerzo físico que conlleva estar ahí fuera. Pues yo qué sé, eso, cargando herramientas, recogiendo muestras, encapsulando. Estás encapsulado al fin y al cabo dentro de un termosellado a presión, y sin un control térmico, pues el calor humano es que se vuelve insostenible para los propios astronautas.
3: Sí, para evitarlo, en esta ropa interior de Prada esconde una complejísima red de tubos microscópicos por los que circula agua fría de forma continua. Este circuito absorbe el sudor y el calor de los principales músculos y lo envía a la mochila de soporte vital para ser expulsado al espacio. Es tan crítico este proceso que han instalado un segundo circuito de emergencia por si el principal fallase. Además, el sistema inyecta oxígeno limpio directamente en el rostro del astronauta y retira el dióxido de carbono que exhala. ¡Qué pasada, eh!
4: No, ya vemos que esto es tecnología punta.
3: Sí, sí, muy complejo el proceso.
4: Pues eso, la NASA ya está probando este equipamiento en piscinas de simulación profunda profunda y entornos de gravedad reducida. El regreso al satélite no es solo, ya vemos, una cuestión de cohetes potentes, al parecer, sino también es una cuestión de supervivencia textil.
3: Bueno, y vamos a terminar con una pregunta que planteamos en voz alta y que queremos que tú mismo te plantees, oyente de lo que viene. ¿Estamos asistiendo al fin de la era americana en la nube europea?
4: Y es que Bruselas ha dicho, basta, ha dicho que ya se acabó y ha sacado la artillería pesada. La Unión Europea gasta la friolera, ojo, de 264 mil millones de euros al año en servicios digitales externos y ha decidido utilizar ese dinero como un escudo de soberanía.
3: Que quede claro que aquí nosotros no nos estamos posicionando, simplemente estamos contando lo que hay. Y lo que hay es un plan de la Comisión Europea que es bastante tajante, ¿eh? Porque en los próximos concursos públicos todo el software y el hardware deberán ser desarrollados íntegramente dentro de la Unión. Esto significa en la práctica un veto directo a gigantes como Amazon o Google. Es a donde está señalando la Unión Europea, que hoy, en principio, estas grandes compañías tecnológicas dominan el 60% del mercado del almacenamiento de datos, si no es más.
4: Sí, el objetivo al final es, pues eso, blindar infraestructuras críticas como hospitales, ministerios o redes energéticas de normativas como la Cloud Act de Estados Unidos, que permite a Washington, al fin y al cabo, meter las narices, digamos, en datos fuera de sus fronteras.
3: Pero para prohibirlo de fuera hay que construirlo de dentro. Claro, Bruselas planea triplicar la capacidad de sus centros de datos en 5 años con permisos express, fabricar sus propios microchips y crear auténticas gigafactorías de inteligencia artificial para entrenar modelos de valores y datos exclusivamente europeos. También te digo una cosa, tú y yo estuvimos la semana pasada en el Summit de Amazon, que precisamente es una de las grandes compañías tecnológicas americanas, y ellos han anunciado una inversión, si no me equivoco, de 33.700 millones de euros, inversión en nuestro país para colocar centros de datos e infraestructura propia. Es decir, habrá que equilibrar también, una infraestructura europea, que los datos se queden aquí, por supuesto que eso es lo mejor, ¿no? Que la nube sea soberana, pero oye, si vienen estas grandes compañías tecnológicas y prometen una millonada y todo eso va a repercutir en el beneficio de nuestro país, habrá que planteárselo o ver cómo lo encajamos.
4: Hombre, sobre todo también teniendo en cuenta que ellos ya tienen la estructura, tienen el saber hacer de las cosas.
3: Correcto.
4: Y también hay que tener en cuenta eso, si Bruselas realmente va a estar con la capacidad para crear una estructura que pueda soportar el gran peso de la nube de Europa.
3: Totalmente.
4: Que evidentemente habrá que tener en cuenta eso.
3: Es que hay una gran pregunta, Jesús, y es si no llegamos demasiado tarde, si esto que se está planteando no llega tarde. Es decir, ¿se puede crear un Google o un Amazon europeo a base de talonario público y regulaciones estatales?
4: Claro, y esa es otra. ¿Te estarías aislando de los líderes tecnológicos que al fin y al cabo, y con la verdad por delante, están fuera de las fronteras europeas? Hombre, parece que el pulso digital, eso, entre Europa y Silicon Valley, pues no ha hecho más que empezar.
3: Totalmente. Bueno, pues va a ser apasionante ver cuáles son los pasos y seguramente va a ser apasionante contarlo aquí en lo que viene. Jesús Tobarra, no te vayas muy lejos porque en un ratito vienes con un compadre tuyo, un socio que es David Ildefonso, para hablar de videojuegos aquí en lo que viene.
4: Por aquí me quedo.
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3: Fernando Díaz, ¿qué tal? ¿Cómo estás? Bienvenido a lo que viene.
5: Muy bien, José.
3: Oye, León XIV ha hecho varias referencias en sus discursos de estos días a la tecnología, a la inteligencia artificial. Hay quien le llama, de hecho, ya el Papa de la IA.
6: Las nuevas tecnologías se han convertido en un entorno artificial en el que nuestras opciones fundamentales se ponen a prueba en su interior. Los prejuicios se exacerban, el pensamiento crítico se debilita. Por otra parte, el bien puede resistir y comunicarse.
3: Muy interesante todo esto que ha dicho. Y por cierto, los próximos minutos aquí en lo que viene van a ser fascinantes, porque vamos a hablar sobre las palabras del Papa en referencia a la tecnología y a la inteligencia artificial. Vamos a hablar un poco de su última encíclica, que precisamente va por ahí. Y vamos a saludar solo en unos minutos a una persona que para mí es un referente. Le sigo desde hace mucho tiempo en redes sociales. Es experto en transformación digital, es experto en inteligencia artificial y además ahora está investigando sobre qué papel debe jugar la persona, debemos jugar nosotros en la relación con esta tecnología y con esta innovación. Pero ahora enseguida le saludo, le tengo aquí, me está mirando. Antes, Fernando Díez, vamos a contar algo más.
5: Sí, como tú dices, José, vamos a desgranar todas las referencias que hace el Papa hacia la tecnología, porque lo cierto es que León XIV ha colocado en el centro de la escena a la inteligencia artificial para recordarnos que todo su potencial debe ser empleado pero sin dejar nunca que las personas dejen de estar en el centro de todo. Es decir, el Papa viene defendiendo algo que nosotros mismos, José, desde lo que viene, estamos impulsando desde que nació este programa.
3: Sí.
5: Sí a la tecnología, correcto. Sí a la innovación, correcto. Sí a la ciencia,
3: correcto.
5: Pero siempre que sea en favor y en positivo para las personas.
3: Totalmente, totalmente. Oye, el Papa en la encíclica, que ahora la vamos a ir desgranando y vamos a ir desgranando esas partes que hacen referencia directa a esta tecnología, a la inteligencia artificial, fíjate, dice una cosa, la primera elección no es entre un sí o un no a la tecnología, sino entre construir la Torre de Babel o reconstruir Jerusalén, es decir, entre usar la tecnología para levantar muros de poder, de control y de autosuficiencia o ponerla al servicio de una comunidad más humana.
5: Y de hecho, Cuadrado, el propio rey Felipe VI, que es perfectamente consciente de esta realidad, en el discurso de bienvenida al Papa a nuestro país, también hizo mención de esa preocupación que tiene el Santo Padre con la IA.
7: Vuestras palabras nos instan a reemplazar el miedo, porque en un mundo anegado de datos y mensajes se hacen imprescindibles la empatía, la comprensión y la escucha.
3: Bueno, pues es un tema que da para mucho, estamos en lo que viene y nos apetece saludar en este momento a Juan Merodio. Juan, ¿qué tal? ¿Cómo estás? Bienvenido a este programa.
8: Hola, muchísimas gracias por la invitación.
3: Tenía muchas ganas, macho, de conocerte en persona. Nos vimos el otro día en el Summit de Amazon. Yo te conocía, tú a mí, ¿no? Y te dije, oye, soy muy fan de todo el contenido que estás haciendo en YouTube, en redes sociales, en LinkedIn. Yo te sigo muchísimo y recomiendo a la audiencia de lo que viene que lo haga. Oye, Juan, tú eres experto en transformación digital, eres conferenciante. Llevas mucho tiempo hablando sobre la inteligencia artificial y ahora la parte humana, el humanismo. ¿Por qué? ¿Cuándo decides adentrarte en este mundo?
8: Bueno, llevo tiempo metido en ese mundo, sobre todo analizando cuando ves que la mayor parte de personas, entre las que me incluyo, nos genera el miedo, ¿no? Miedo a lo desconocido, estamos rodeados de mensajes con mucho catastrofismo, que si nos va a quitar el trabajo, que si... Entonces me di cuenta que lo que necesitamos en todo este entorno quizá de esos mensajes negativos es algo de positividad. Y desde el punto de vista de marketing, se usa generalmente más lo negativo porque vende más.
3: Sí.
8: Si no, os pregunto cuántas películas conocéis de estas que salen semanalmente, donde la IA es maravillosa y acaba con una vida excepcional. ¿Y cuántas conocéis donde la IA acaba con el mundo? Pues puedo decir Terminator, cualquiera de las series, Black Mirror, ¿no? Y eso es porque vende más, pero realmente no tiene que ser la realidad.
3: Oye, Juan, la primera pregunta que te planteamos va casi al corazón de esta encíclica de la que estamos hablando del Papa, en la que hace relación a la tecnología, a la IA. León XIV viene a decir que la tecnología no es neutral porque acaba teniendo el rostro de quien la diseña, la financia, la regula y la utiliza. Con esa idea encima de la mesa, Juan, ¿tú crees que estamos caminando hacia una sociedad en la que el ser humano seguirá teniendo un papel, cómo decirlo, preponderante junto a la IA, o hay motivos para dudar de esto?
8: Bueno, yo creo que estamos dando pasos rápidos, pero cuando damos pasos rápidos no necesariamente son correctos. Yo creo que todos vivimos con una sensación de angustia permanente, angustia tecnológica, ¿no? Donde has aprendido una cosa y te viene otra y nos falta tiempo al respecto. Pero estamos corriendo mucho en lo tecnológico, pero poco en lo humano, ¿no? Y aquí meto, por ejemplo, en la parte de pensamiento crítico, donde casi no tenemos tiempo a pensar. Y si nos planteamos cómo muchas personas estamos usando la inteligencia artificial... Mira, el otro día una amiga mía me dejó alucinado porque...
3: ¿Por qué?
8: ¿Tú te acuerdas cuando, yo qué sé, cuando estás con amigos y vas a pedir una pizza, ¿no?
3: Sí.
8: Y dices, oye, pues somos 16, ¿cuántas tocamos? Entonces empiezas, bueno, pues una grande tiene. Y dice, no pensemos, voy a preguntarle a ChatGPT y ya me lo dice. Y claro, me quedé todo choqueado porque dices, al final, ostras, estamos derivando el pensamiento hasta unos puntos súper súper bestias.
3: Sí, estamos delegando cada vez más cosas.
5: No pensemos, tú mismo lo has dicho, ¿no? No sé si lo tenías preparado, ¿no? Pero no pensemos, es directamente que piense
3: la inteligencia artificial por nosotros. Oye, en la encíclica, Juan, también aparece una advertencia muy seria, el riesgo de que la lógica de la eficiencia, del control y del beneficio termine gobernando solo las decisiones personales, sociales y económicas. Esto es lo que se ha llamado muchas veces el paradigma tecnocrático, ¿no? ¿Cómo podemos asegurarnos de que esta tecnología no se convierta solo en una máquina para optimizarlo todo y que el factor humano no se diluya en medio de tanta innovación?
8: Bueno, realmente lo primero depende de nosotros. Las inteligencias artificiales tienen sesgos, pero como lo tiene Internet desde hace mucho tiempo, cualquier red social te va a mostrar lo que te va a complacer más. Y la inteligencia artificial hace lo mismo y eso sí siempre te da la razón, aunque no lo tengas. Pero yo insisto mucho en la parte de pensamiento crítico, como miremosla como una asignatura troncal en la vida. No solo cuando hablo de asignatura para los más pequeños, porque si no vamos a crear una generación llena de respuestas, pero sin preguntas, pero sí pensamiento crítico en nuestro día a día. Es decir, plantearnos que todo aquello que nos responde la IA es cierto o no es cierto, porque es una gran mentirosa y lo hace muy bien y te lo estructura todo muy bien. Entonces, ¿cómo no le vas a creer? Y ya ni replanteamos esto, es decir, buscamos lo fácil. Fíjate, me estaba acordando justamente ayer en un programa de televisión, había una cantante que la tengo mucho aprecio, que es Malú, y comentó que ella estaba enganchada a Chatty, creo que la llamaba, a su inteligencia artificial, y que le preguntaba absolutamente todo. Y le decían, ¿y si te la quitamos una semana, qué pasaría? ¿Podrías vivir? Y dice, sí, podría vivir, pero mi vida sería porque tendría que empezar a pensar. Entonces, fíjate.
3: Oye, pero en el lado positivo, Juan, tú y yo conocimos en el Summit de Amazon un proyecto que a mí me pareció una maravilla, que se está desarrollando gracias a Amazon Web Services, porque es al final la infraestructura que le está impulsando, que es un asistente, o sea, como si fuera un chat GPT, pero personalizado para gente que tiene síndrome de Down. Es decir, la asociación Down España ha cogido una IA, le ha quitado todos los sesgos, absolutamente todos, y los ha adaptado, por así decirlo, a las necesidades de una persona con síndrome de Down. Ese es el lado positivo del que tú hablabas. Oye, tío, eso está muy bien hecho.
8: Correcto, es que la tecnología no es buena ni mala, es dependiendo cómo la usamos. Y si la usamos para el bien, como este caso es maravilloso, donde ayudas a personas con síndrome de Down, o otro ejemplo que vimos para personas con limitaciones visuales, correcto, donde son capaz, que es que literalmente les cambia la vida.
3: Sí, sí.
8: Es algo bestial. O casos, mira, hay un caso que no es en España, pero es brutal, un brazo robótico desarrollado por un adolescente de una universidad americana por $300. Un brazo robótico que está hecho con impresión 3D y con inteligencia artificial, que esto en condiciones normales está en torno a $40,000. Entonces, la tecnología está realmente mejorando vidas a lo largo del mundo.
3: Qué bueno. Estamos en lo que viene, estamos en una fascinante conversación con Juan Merodio. No me canso de decirlo, le sigo desde hace muchos años, me parece un fenómeno divulgador sobre temas de inteligencia artificial. Hoy en día, reflexionando sobre qué papel debe jugar la persona en la relación con esta tecnología, y también estamos hablando con Fernando Díez. ¿Qué quieres plantearle tú a Juan?
5: Bueno, la encíclica arroja otra idea muy interesante, ¿no? En el pasado, muchas grandes innovaciones tecnológicas y no estaban impulsadas por los estados, impulsadas y controladas. Hoy, en cambio, buena parte del desarrollo tecnológico depende de actores privados, ¿no? Muchas veces transnacionales, incluso grandes compañías, a muchos nos sonarán muchos nombres, con más recursos precisamente que los propios países. ¿Qué riesgos tiene que una tecnología tan poderosa como la IA esté en manos de muy pocas compañías? Y si me permites, ¿cómo se puede gobernar eso sin frenar la innovación?
8: Bueno, obviamente tiene riesgos porque cada compañía le mete los sesgos que quieras. Y de hecho, si le haces la misma pregunta a distintos tipos de inteligencias artificiales de distintas compañías de distintos países, las respuestas son totalmente distintas. Pero el sesgo, y vuelvo a lo humano, es decir, es no dar por hecho aquello que te responde. Es decir, sino utilizarla como un copensador. Hablábamos mucho de la dejamos pensar. No la dejes pensar. Úsala para que piense contigo. Porque si dejamos todas nuestras decisiones en manos de terceros, da lo mismo de quién sea. Al final nos volvemos, de alguna manera, marionetas. Entonces yo creo en que las decisiones dependen de nosotros, y si nosotros en ese sentido tomamos la acción, nos quitamos esa pereza cognitiva de pensar, no tiene por qué haber ningún problema en eso.
3: Oye, Juan, otra advertencia fuerte es la siguiente: confiar a un algoritmo el poder de seleccionar quién es digno y quién no, que a mí esto me parece muy fuerte, sin que nadie asuma el peso de la decisión. Significa poner en manos de una máquina los límites de las posibilidades humanas. ¿Hay decisiones que nunca deberían delegarse completamente en una inteligencia artificial? Y si es que sí, porque estás afirmando, Juan, ¿cuáles?
8: Yo creo que sí, y para mí la regla es muy simple. Todo lo que afecta a la dignidad, libertad o el futuro de una persona necesita que la última decisión la tome una persona al mando. No sé, hablamos de decisiones de contratar personas, de despedir, de conceder o negar un crédito, de una sentencia, de un diagnóstico final, de la educación de los hijos. Es decir, la IA puede actuar como tutor, pero no es un referente, porque los valores humanos no se descargan de ningún software. O el cuidado, ¿no? Toda la parte de salud mental, donde estamos viendo que muchas personas usan la IA también como psicólogo. Y de hecho, ha habido suicidios en el pasado, y ya han implementado sistemas de aviso en este sentido. Por lo que al final, yo creo que todo lo que, insisto, afecta a la libertad, a la dignidad humana, siempre tiene que tener una decisión humana final.
5: La encíclica también dice algo así como lo siguiente, ¿no? Con tanta inteligencia artificial conversacional, es decir, con la que puedes interactuar, hablar prácticamente de todo, el riesgo ya no es solo que la persona, al final, de tanto hablar con la inteligencia artificial, crea, cualquier persona o cualquier usuario, que está hablando con otra persona. Ese no es el único riesgo, sino también que pueda incluso llegar a perder el deseo de buscar realmente a otra persona, ¿no? ¿Podemos acabar sustituyendo vínculos humanos por relaciones artificiales? ¿Existe un equilibrio?
8: Se está haciendo. Mira, en el año 2000, espérate, que estamos. Bueno, esto fue hace 4 años. Un japonés se casó con un avatar de inteligencia artificial. Es lo que llamo una historia de amor imposible, porque luego la empresa que llevaba esta inteligencia artificial, que era un holograma, la mató y se quedó sin el amor. Pero a día de hoy estamos
5: viendo viudo
8: digital o viudo, como lo queramos decir. Pero a día de hoy estamos viendo cómo muchas personas tienen novias por 20 euros al mes, que se llaman inteligencias artificiales, y es real, y al final te sientes complacido. A ver, este es un tema delicado, ¿no? Porque dices, bueno, estamos locos, pero al final lo que decía este chico japonés, decía que él soñaba que a él no le hacía feliz tener una mujer normal y un hijo normal, que eso le hacía feliz, sino, aunque sé que suena raro, ¿no? Y puede ser polémico, pero si no hace daño a nadie, ¿qué problema hay en eso?
3: No, total, o sea, realmente... Eso está encima de la mesa. Luego ya cada uno que piense, que los oyentes de lo que viene piensen. De hecho, esta sección que estamos ofreciendo precisamente es para eso, ¿no? Para que todo el mundo reflexione. Juan, ¿qué culpa tiene la tecnología, seguro que te lo has planteado tú, del ritmo frenético de vida que llevamos actualmente? De esa sensación de tengo que terminar ya lo que estoy haciendo porque a continuación me va alguien o algo me va a exigir que haga lo siguiente. Y yo te lo aterrizo. Oye, es verdad que yo intento llegar a casa, lo he contado algunas veces aquí en lo que viene, yo tengo una hija pequeña e intento dejar el móvil, bueno, intento no, lo hago, un par de horas en la habitación y cierro la puerta directamente, o sea, pongo un muro para dedicarle un poco de tiempo a mi familia. Pero aún así, el run, la sensación que hay por detrás es cuando pasen estas dos horas y media, voy a tener que ir corriendo a coger directo, el teléfono, ¿no? Porque hay algún WhatsApp, hay algún correo, hay alguna llamada, o sea, ¿por qué hemos llegado hasta este punto?
8: Porque se ha creado la sensación de una falsa productividad. Mira, una pregunta. Casi todas las personas usamos en mayor o menor medida la IA, nos hablan que nos ahorra tiempo. Y yo pregunto a los oyentes, ¿cuántos habéis recuperado de verdad 2 horas al día para estar con vuestra mujer, con vuestro marido, con vuestro hijo, con vuestra hija, para hacer ese hobby que tanto amáis?
5: Esto es buenísimo, Juan.
8: Claro, y dices tú, hostia, pues no, ¿qué está pasando en todo esto? Entonces, realmente, fíjate, pero esto tiene una explicación... Básicamente es biológica, ¿no? Es cerebro, es decir, es un generador de dopamina. Y la dopamina tiene un efecto secundario muy perverso. Y es que te hace sentir que estás bien, te hace sentir que eres productivo, cuando realmente no lo eres. Básicamente podemos decir que es estás atrapado en algo que parece que está bien. O personas que te dicen, no me da la vida, y lo dicen como con orgullo, ¿no? Como si ya no tengo tiempo ni para verte. Es decir, ¿qué está pasando? Y este es un tema eminentemente humano y que tenemos, yo creo, que decelerar un poco, respirar, y hacer un poco lo que se llama la práctica deliberada, ¿no? Es decir, básicamente separarte absolutamente de todo y date tiempo para ti mismo.
5: Sí, yo creo que es un poco un vicio también, ¿no? Y hay que trabajarlo, ¿no? O sea, vamos directo al móvil porque estamos enganchados al móvil. Pues es un vicio y ahí yo creo que hay que tener la fuerza de voluntad, que muchas veces es súper complicado de tener, de lo que tú dices, de separarse de eso. En la encíclica hay otra frase muy potente, que es la de desarmar la IA.
3: Esta me parece una pasada, ¿eh?
5: El Papa dice que no basta con regularla, sino que hay que desarmarla, es decir, sacarla de una lógica de competición en
3: armamento,
5: de armamento, económicos, políticos, cognitivos. ¿Qué significa en términos prácticos desarmar la IA? O sea, ¿cómo podríamos ver eso plasmado? ¿Y tiene sentido hablar de una IA más acogedora, más transparente, más orientada al bien común?
8: Tiene sentido, pero me parece complicado, me cuesta entender el concepto de desarmar, porque realmente hay tantas inteligencias artificiales que son privadas que tú no puedes limitar eso. Es decir, claro, puedes poner normativas en ciertos países, pero hay otros ciertos países que no las van a respetar y van a dar acceso a nivel mundial. Yo siempre creo que es más un tema de educar en el uso, más que... Es decir, creo que la regulación es importante y tiene que estar, pero siempre desde la parte educativa. Yo además, algo que pienso, sabéis que todas las nuevas las tecnologías más grandes siempre están primero en el ejército. Acordaos, Internet, sí, estaba antes ARPANET y llegó 20 años después. Yo me planteo, ¿qué inteligencia artificial habrá ahora en el ejército que nosotros no tenemos? Debe ser espectacular si lo que tenemos ahora todo nos explota cada día la cabeza, ¿no? Que sacan nuevas cosas. Pero, insisto, que yo creo que es un tema que... Me gusta ser estoico sobre todo y pensar en aquello en lo que nosotros sí tenemos capacidad de reacción.
5: Nuestro día a día, ¿no?
8: Claro, porque tú puedes influir en eso. No, ojalá, pero no. Entonces, ¿cómo puedes hacer tu vida, la de los tuyos, mejor?
5: Qué bueno. Hay un llamamiento directo a quienes desarrollan sistemas de IA. En este último trabajo de León 14, Juan, cada elección de diseño expresa una visión de la humanidad. Tú que conoces bien el mundo de la empresa y de la transformación digital, ¿crees que los desarrolladores, que los directivos, que los emprendedores son conscientes del peso ético que tienen ahora mismo entre manos? Tanto los que están desarrollando
3: desarrollando los LLM, etcétera, como todas aquellas empresas que están implementando e integrando la IA en sus procesos para que las cosas vayan más rápido, fluya más, etcétera.
8: Yo creo que sí, o por lo menos muchas de las personas, más que creen, muchas de las personas que yo conozco, sí. Es decir, prevalecen la parte humana, ¿no? Es decir, al final, luego quizá, como todo, no todo el mundo lo va a hacer de esa manera, pero yo la gente que tengo a mi alrededor sí le da muy le da mucha importancia a la parte humana, porque al final, ¿qué sentido tendría una empresa estando tú solo? Es decir, pues sí, sí, puede ir muy bien, pero qué triste sería esto. Claro. Al final, somos seres sociales. Las cosas, de hecho, si te vas a la parte más material, las cosas materiales se disfrutan cuando estás con gente a la que quieres. Tú imagínate tener la mejor casa, el mejor yate y tú solo. Eso es tristísimo. Es decir, al final quieres a tus amigos. Entonces necesitamos humanos. Ni el mejor robot puede sustituir eso.
3: Mm. Vamos a poner, Fernando Díez, dos últimos temas encima de la mesa. Además, poniendo la mirada en el futuro, como nos gusta, a lo que viene.
5: Sí, vámonos un momento a 2036. Yo ya soy jefe,
3: 10
5: José,
3: años.
5: Tú eres premio Pulitzer, Juan ya es
3: el gurú en internet, en YouTube, de todo.
5: Exacto.
3: Esto.
5: Si dentro de 10 años, por ejemplo, me da igual 10 que 15, miramos hacia atrás, Juan, ¿cuál crees que podría ser el mayor acierto de esta etapa que vivimos a día de hoy de la inteligencia artificial? Y por contra, ¿cuál podría ser el mayor error que podríamos estar cometiendo y del que más nos arrepentiríamos?
8: Vale, déjame empezar por el mayor error para acabar en positivo.
3: Venga.
8: Yo creo que el mayor error sería habernos preocupado tanto de lo que la IA podría hacer que nos hemos olvidado de pensar lo que nosotros hemos dejado de hacer en todos estos 10 años. Es decir, nadie nos va a preguntar qué hizo la IA, sino qué hicimos nosotros mientras tanto. Y el mayor acierto creo que es la democratización. Es decir, haber puesto una tecnología como la inteligencia artificial en manos de todo el mundo, es decir, una persona con 50 años o 55 años, 20 años de experiencia y que tenga la misma tecnología que un ingeniero de Silicon Valley, de los más top en la parte de la ingeniería. Yo creo que esta democratización histórica nos va a unir mucho más, va a limitar brechas y creo que ahí estamos acertando 10 de 10.
3: Estoy de acuerdo. Es que esto al final, Juan, es poner quizá una de las herramientas tecnológicas más potentes al alcance de todos. Lo que tú decías, ya no te hace falta solo trabajar en... Bueno, al final te digo una cosa, es un poco lo que ha pasado con las redes sociales bien usadas y los medios de comunicación durante muchos años, y yo lo digo trabajando en un medio de comunicación, para tener un gran altavoz de cara a la sociedad, tú necesitabas estar...